0: Carácter y personalidad. Entonces, yo me voy a aproximar desde esas dos perspectivas, como dice Poncho, tiene que ver también el tema arquitectónico, el tema social, el tema cultural. Creo que el Yuba nos va a dar muchas pistas para entender qué tiene que decir un parque de béisbol.
1: Y
2: aunque
1: justamente
2: aquí,
1: hablando de
2: Beto,
1: parques.
2: Ahí yo creo que mete mucho la mano, y qué bueno que lo hizo, corrígeme, hablo al puro vuelo y meras suposiciones. La señora esposa de don Alfredo Harp, que es historiadora del arte, está incluso en temas de museografía y cosas de este tipo, vaya, siendo que en México han habido museógrafos impresionantes y está internacional, por citar uno, no sé, Iker Larrauri, etcétera. A quien, fíjate, curiosamente, por ser tío de mi mejor amigo, tuve la oportunidad, el privilegio de conocer. Pero a mí se me hace que ahí mete o debe haber mucho de la mano de la señora esposa de don Alfredo Harp. No
1: Sí, la
2: sé.
1: doctora Grañán Porrúa ha sido una de las grandes mentes maestras para concebir el estadio a nivel artístico, indudablemente. Creo que será muy interesante en un próximo capítulo de Café Beisbolero tener las palabras de la doctora para saber cómo concibió
2: Para
1: el
2: entender.
1: estadio como una obra de arte en sí misma y cómo a la vez convergen en el estadio muchas obras de arte.
0: Bueno, yuba es un término mixteco.
1: Correcto, es el término para
0: Juego
1: referirse
0: de la
1: al juego
0: pelota.
1: de pelota. Y justamente hablando de estadios con relato y estadios sin relato, a mí me gusta mucho hablar de un filósofo catalán que se llama Marc Auger. Él tiene un libro que dice Lugares y no lugares. Un lugar tiene identidad. Un no lugar es un espacio etéreo. Por ejemplo, un hospital, un aeropuerto, un centro comercial. Puede ser lo mismo en Ciudad de México, en Qatar, en Emiratos Árabes, ¿no? Al final son lugares sin arraigo, sin identidad y sin historia.
2: Una
1: No
2: función es lo que tienen,
1: necesariamente
2: ¿no? Es una función lo que tienen, ¿no?
1: un
0: Sí,
1: cine, ¿no?
0: cumplen una función.
2: Aunque bueno,
0: Cumplen una
2: igual hay
1: función.
2: lugares especiales como el aeropuerto ese Tempelhof en Berlín, circular, con una forma rara para la época, pero mayormente
1: Por eso,
2: son
1: pero
2: lugares
1: ahí
2: que
1: ya
2: sirven
1: los
2: para lo que
1: conviertes
2: sirven.
1: en lugares
2: Así
1: porque
2: es.
1: tienen justamente, como dice, hay un relato detrás de, ¿no?
2: Sí.
1: Por ejemplo, el metro de Moscú. El
0: Sí,
1: metro
0: pues,
1: de Moscú es una obra de arte
0: es
1: subterránea
0: un
1: para el
0: museo,
1: pueblo, no es
0: sí.
1: un museo para el
2: Hecha
1: pueblo.
2: por alguien que además fue comisionado de los ferrocarriles soviéticos en la época de la guerra, tipo al que recurría Stalin para eficiencia, de sus grandes asesinos que curiosamente murió en la cama, eso es obra de Lázar Kaganovich.
1: Y que me llama mucho la atención, digo, ya nos estamos desviando, que por ejemplo, el metro de Moscú, en esta lógica comunista socialista,
2: Palacio.
1: decían, bueno, ¿por qué los palacios nada más pueden existir para los aristócratas? Vamos a hacer un palacio para que lo disfrute toda
3: Toda
1: la
3: la
1: gente.
3: gente.
1: Y
3: Sí, claro.
1: justamente es la lógica de haber hecho un metro tan magnificente. Entonces, me parece que en los estadios pasa lo mismo.
0: Y un componente más, pero que preservar la memoria también.
1: Exactamente, y hay estadios que son meros centros de consumo, centros comerciales. Y creo que en Estados Unidos, lamentablemente, se está dando, o existe muy claramente esa dicotomía, ¿no?
2: Y estadios que ni eso logran, el Foro Sol y el de Tampa, que cosas más horribles. O sea, sí,
1: Exactamente.
2: vaya, para
3: Si el
2: espantar,
3: Foro
2: son
3: Sol
2: matapasiones. Sí, era un
0: era
2: armatoste de concreto.
0: impersonal
2: Sí,
0: como
2: sí,
0: él solo,
2: sí.
0: era el
1: O
0: cúmulo de
1: hasta
0: la.
1: Lugares majestuosos como el estadio de los Rangers de Texas, que pues no queda más que es un majestuoso centro comercial.
3: Sí, muy, muy
0: Muy en
3: moderno,
0: consonancia
1: muy
0: con
1: moderno,
0: el estadio de
1: funcional.
0: los
2: O un set de
0: Cowboys, bonito.
2: televisión, como lo quieras
1: O
2: ver.
1: un set de
0: Pero es que
1: televisión.
0: tiene que ver con el tipo
1: Ahora,
0: de
1: esos
0: ciudad.
1: estadios, lo mismo los puedes construir en Japón, en Qatar, en Emiratos Árabes, ¿no? Que principalmente en Emiratos Árabes, en Qatar, pues son no ciudades, o sea, son no lugares, o sea, son lugares genéricos,
3: Sí.
1: construidos a partir de,
3: Sin una esencia,
1: en una esencia,
3: ¿no?
1: como Las Vegas,
3: Exactamente, sí, que fue un lugar construido para un
1: como foros de
3: escaparate.
1: televisión.
3: Exactamente.
1: Ahora,
3: Oye,
1: a mí lo
3: pero.
1: que me llama mucho la atención es, este estadio es nuevo, o sea, no necesariamente un estadio nuevo tiene que ser un centro comercial. Puede ser
0: Exacto.
1: un lugar como, me encantó lo que dijo Ricardo, con relato.
3: Con relato, sí, exactamente. Creo que es la definición correcta. Pero hay que irnos más para atrás. las catedrales que hemos tenido en el béisbol mexicano, desde los estadios más viejos hasta los que pues no son quizás los más antiguos, pero tienen esa esencia, tienen ese relato. De catedrales, Poncho, yo te preguntaría a ti, ¿cuál te parece la mayor catedral del béisbol en toda esta historia de 100 años?
2: Mira, es muy complicado, o sea, igual aquí tienes pues lo que era un sueño que sale o surge o nace cuando Gabriel Atristain, el primer umpire en un juego de Liga Mexicana, dice play ball en un campo de una escuela fifí, en el Colegio Franco Inglés, que no estaba influencers, no estaba en Cuauhtémoc y Obrero Mundial. No, el otro día había una dama que decía en inglés, es que ustedes, americanos, no saben lo que es el 5 de mayo. Y le dicen el drinco de mayo y se dedican a ver, los pone, les da una pela de lengua que no veas, y dice que se conmemora que el ejército mexicano derrotó al francés en la batalla de los pasteles. Bueno, aquí hay alguno que decía que el Parque Franco Inglés estuvo en Cuauhtémoc y Obrero Mundial, y no, el Parque Delta, que es el que donde se jugó después la Liga Mexicana a partir de 1930, ese se construyó en Cuauhtémoc y Obrero Mundial. Sí, sustituyó al Franco Inglés, pero no estaban en el mismo lugar.
0: Coexistieron.
2: Exacto. Estaba en el Franco Inglés estaba donde en Marina Nacional y Circuito Interior, lo que era la calzada de la Verónica.
3: Que era un lugar para un poquito más de 1,000 personas.
2: Sí, ¿no? Era ridículo. Bueno, el mismo Parque Delta es un parque que el nombre le viene no por la delta del río ni nada de eso. Quiere decir, es un acrónimo que crea el primer secretario del Sindicato Mexicano de Electricistas.
0: Sindicalista.
2: Exacto. Sí, sí. Deportivo, empleados, de luz, tranvías y anexas. El primer juego que se juega ahí es un agarrón que se da en la compañía de luz, que en ese tiempo estaba regenteada por ingleses, que se en el terreno, vaya, tenían la luz y los tranvías. Entonces tenían dos grandes facilidades para guardar tranvías, que eran Indianilla, donde encuentra usted el centro cultural este de Estación Indianilla, y estaban los caldos que popularizaron los mecánicos, salías a las 3 de la mañana a arreglar tranvías, salías ladrando de hambre, pues órale. Y ahí venía, antes de las taquerías, que el taco al pastor es como de los 60s, y primero fue en Puebla y luego vino a la Ciudad de México, el shawarma y todo eso.
1: Es el taco árabe.
2: Así es, así es. Te bajabas las borracheras en los caldos de Indianilla. Incluso Chava Flores, la versión más antigua del Distrito Federal, dice un triolescante en Indianilla donde acaban ricos y pobres del Distrito Federal. Entonces, el Parque Delta, ¿sabes cómo lo construyen? Se traen primero la tribuna del Parque Condesa, así se llamaba, y luego se traen, cierra la plaza, una plaza de toros que estaba por Chapultepec, no estoy muy seguro si es la que se conoció como la Plaza de Toros del Paseo, e instalan en un fin de semana esa tribuna. Eso fue, y ya luego, bueno, pues acabó teniendo un accidente horrible en 1952, donde hay incluso un par de muertos, varios heridos, mi padre estaba ahí.
0: Explomó una tribuna.
2: Así es, ya por lo viejo, ¿no? No era un parque al que se le diera mantenimiento.
0: Era zona de establo de mulas, era el pueblo
2: así
0: de la ciudad.
2: Así eso, es.
0: El Río de la Piedad no estaba intubado.
2: Así es.
0: Son esos tiempos en los que...
2: Sí, sí, vaya, el Río de la Piedad, pues fue sí, prácticamente sí. Lo entuba, me parece, Adolfo Ruiz Cortines, con Ernesto Peuru Churtu como lo que era antes el regente del Departamento Central. No era jefe de gobierno.
1: Era un estadio de madera.
2: Así es, así es.
1: Mi papá me cuenta cuando era niño que él y varios niños lo hacían, se metían para no pagar boletos.
2: Así es.
1: Se metían entre los tablas.
2: Entre la tribuna, así es.
1: Entre las tribunas para ver el juego.
2: Y ya. Se cubrían con tablones con los que guardaban herramienta impedimenta y ya tenían hechos hasta los agujeros. Y había empleados que se dejaban sobornar, órale, pues dame 30 centavos y pásale, ¿no? Y aquí me hago de la vista gorda. Pero en un parque que tiene una cauda de historia como esta, deje usted que, obviamente, Martín Diego, Ramón Bragaña y los Antonos que me quiere decir, ahí bateó el último jonrón con gente en las tribunas, George Herman Ruth.
3: Sí, pues es que una tiene episodios. De bateo, sí.
1: O sea, históricos. Que hablando es la gran catedral del béisbol mexicano.
3: Sí, a ver, y en parte, preguntar, sí. A ver, esa es para ti la catedral, supongo, Poncho, ya.
2: Mira, cuentas. Digamos que es la más romantizada. Luego viene el Parque del Seguro Social, que es un esfuerzo de un periodista mayormente, de Tibico Rodríguez, que tenía conexiones en el Senado. venían los Juegos Panamericanos, que creo que se celebraron en la Ciudad de México en el 54. No se pudo acabar para el 54. Algo se jugó ahí a matacaballos, lo que llamaban la temporada del home volteado, que el home lo pusieron en el jardín derecho porque estaban haciendo todo el tema del concreto armado. O sea, México estaba más o menos en las cavernas en concreto armado. Vaya, no sé, se puede hablar de la Plaza México, que el ingeniero Modesto Rolando, un tipo oriundo de La Paz y que construyó, entre otras cosas, el Estadio Jalapeño, Heriberto Jara y demás, se echó en 6 meses la Plaza México, el tipo, ¿no? Una cosa para 45 mil personas, que no había un estadio de esa capacidad en México. El primer gran estadio de México, se puede decir, que es la Plaza de Toros México. Era una obra complicada. La hace el Instituto Mexicano del Seguro Social, cuando el Seguro Social, pues no se entendió como seguro, sino la caja chica, ¿no? Lo mismo construía vivienda, la Unión Independencia, que teatros, el Teatro Independencia, el teatro Hidalgo, etcétera. Pues ¿quién tiene la...? Pues el seguro, que lo haga el seguro.
3: Y ahí se escribieron grandes batallas, ¿no? A partir del 55, cuando los Tigres nacen y, por supuesto, la guerra civil hasta principios de los 2000. Son, entonces, este escenario, que tuvo nombres diferentes, la catedral máxima del béisbol, Ricardo.
0: Yo quiero acotar un poco, antes entender qué es catedral, porque una catedral implica tiempo, implica abolengo, implica relato beisbolero y relato social. Si ponemos esos 4 atributos, yo creo que ya la lista se estrecha muchísimo.
2: Yo creo que cada ciudad tiene su catedral, ¿no? Hay que ser muy respetuosos, claro, con eso. A lo mejor los parques Delta y del Seguro Social, del Franco Inglés, pues prácticamente pocos se acuerdan. Tiene, sin duda, el innegable derecho de decir que fue la cuna en que nació este bebé de 101 años de edad llamado Liga Mexicana de Béisbol Banorte.
0: Claro, pero el concepto catedral creo que sí.
2: ¿Pero qué le va a decir alguien de Torreón? Oye, pero el mío es el estadio más viejo del béisbol profesional.
0: No, de hecho, para
2: incluso
0: mí...
2: Incluso el deporte profesional, podrías decir, en México.
3: Y en activo, además.
2: Así es.
0: Para mí, catedrales, te voy a tirar un par, Revolución, porque además sí incluye estas 4 cosas que te digo. Es una fachada Art Deco inalterable, además con relieves, medallones, preciosa, revolucionarios, cuenta una historia, la mejor fachada de béisbol, inalterable, un estadio de más de 90 años además.
1: Es patrimonial.
0: Es patrimonial, cuenta una historia en términos beisboleros, cuenta una historia en términos sociales. Es un lugar indisociable de lo que es la zona de la Laguna, que eso para mí es más interesante.
2: Y se hizo conmemorativo a los 25 años de la declaratoria de Torreón como ciudad, inaugurado en la administración, me parece que Nazario Ortiz Garza.
3: Sí, era el gobernador de Coahuila, exactamente. 15 de septiembre, además.
0: ¿No? Ahí vas filtrando ya este término catedral.
3: Sí.
0: Yo no diría que el Harpelú es una catedral. Puede ser una catedral moderna.
3: Puede convertirse en una catedral.
2: Sí, pero ahí va, ¿no? Vaya, no, es un palacio, voy, la pelota, voy, etcétera, ¿no?
0: No es una cuestión, o sea, subjetiva, tanto nos falta la distancia.
1: Como el Yuba.
0: Exactamente.
1: Tal vez en...
2: Por ejemplo,
1: en el 200 aniversario de la Liga, se va a decir una de las...
3: A ver, Poncho ya no va a estar en el 200 aniversario.
2: Muy seguramente, sí, gracias a
1: Dios. Y nosotros.
2: Vaya, a lo mejor, y como el parque, el Estadio de la Revolución, pues termina siendo declarado patrimonio por el Instituto Nacional de Antropología e Historia, ¿no? O sea, es que, espérate, fuera manos, ¿no? A esto no
1: que le puedes... por el peso arquitectónico... Y seguramente el histórico que va a tener a lo largo de los años, pues, van a ser, o sea, son...
2: ¿Tiene con qué?
1: Son proyectos,
2: o sea,
1: de catedrales.
2: Está pensado para que en su momento, cuando pasen los años, que es con lo que ocurran las historias y demás, ya tenga el valor, más que nada histórico, pero el concepto para convertirse en algo con valor histórico. A ver, este es un estadio que tiene lo que no tiene ninguno en México y posiblemente en el mundo. Por ahí la pensaron muy bien, o sea, puede ser, sí puede ser, claro que sí.
3: Oye, y además ha jugado en el Revolución Fútbol también.
2: Ahí se echaban el tirito aquel que jugaban Santos contra el equipo de fútbol contra Algodoneros, y un año jugaban béisbol y otro jugaban fútbol.
3: Ah, bueno, eso sí, ya más adelante, pero también un
1: equipo. Y es un estadio sui generis, además del... De la fachada Art Deco, la amplitud de la zona
2: es
1: de...
2: Es que tenía pista de atletismo, claro, como eran los estadios, como era el Jalapeño Heriberto Jara, como fue el Estadio Nacional, donde luego estuvo el malhadado multifamiliar Juárez, ¿no?
1: O como el Panamericano hoy en día.
2: Ándale.
0: Es la zona de foul más grande. Y sí, eso implica sí. en la manera en cómo se juega el béisbol.
2: Y te traes a Julio Terán para que salgan zorrillos con alas y vas a tener espacio para agarrarlos. Lo que en otros estadios que han recortado aforos, de repente dices, batazo de foul por el jardín izquierdo, pues híjole, el tipo ha de ser contorsionista del circo chino de Pekín o Alicia Alonso, prima bailarina del Ballet Nacional de Cuba para llegar con tutú y entre la raya acá y la tribuna acá, capturar acá, ¿no? Dices.
0: Bueno, y está la columna de ladrillo también, que está el bar arribita.
1: Uh-huh. Entonces, incluso la...
2: Que fue de las primeras terrazas esa del Parque de la Revolución. El primer concepto de una terraza para que la gente se divirtiera. No quise decir béisbol de cantina, pero a ver, un bar ahí, creo que, si la memoria no me falla, yo creo que es de los primeros estadios, cuando no el primero, que incorpora ese concepto. Fue innovador. Hace como 25 años.
3: Innovador en varias cosas.
1: Puede ser de los primeros, y también es el primero que tiene un bar a nivel de terreno de juego. Uh-huh. Regularmente los bares...
2: Sí, ese sí ya no me tocó conocerlo. Sí, la terraza sí, pero...
1: El bar por el lado de la tercera base, en lugar de tribunas, tiene una zona de bar.
3: Para que la gente la pase bien.
1: Para que la gente la pase bien, para que la gente...
2: Ojalá que haya malla,
1: pueda quedar
2: si sobrios la fildean con la boca, borrachos no quiero ver.
0: Imagínate, pero ayuda a preservar el relato. Por ejemplo, los propietarios también ayudan a preservar o a desvirtuar el relato. Por ejemplo, Memo Murra es un agente que entiende, un ícono de la región. Entonces, hace sentido que el estadio transpire y cuente una historia porque está perfectamente
1: preservada. O como el Yuba ahora.
0: El Yuba.
2: Bueno, incluso como Veracruz, que es un estadio que lucía absolutamente impersonal, no era aquel parque deportivo veracruzano de la esquina de 20 de noviembre y Iturbide.
3: Ahora ¿no? Parque ecológico.
2: Ahora parque ecológico, donde preservaron el diamante. O sea, todavía llegan a echarse tiritos de softball ahí. Yo voy seguido. Y,
3: hay una liga ahí, ¿no?
2: Sí, están divertidos. Y de repente se le ocurre a Paola Ríos, la jefa de prensa del Águila de Veracruz, hacer un tema interactivo donde te forra las columnas, te pone que a Jorge Pasquel, que al que quieras, ¿no? Un montón de... hasta la víbora Osorio creo que anda por ahí, ¿no? Y te va dando la historia, tú agarras con tu teléfono, escaneas un código de estos QR y te pasa un video con determinadas épocas del Águila de Veracruz que empieza el recorrido por la estatua de Beto Ávila que está afuera. Y de hecho, eso le valió a Paola un reconocimiento del Salón de la Fama del Béisbol Mexicano. Y si era un escenario que dices, ok, bonito y lo que sea, antes de la
3: remodelación
2: que ha tenido.
3: ¿No?
2: Exacto. Bueno, Lobo, tú también eres de por allá. Sí, o sea, dices, pues sí, está padre y lo que quieras.
3: Y me como un bolobán y...
2: Sí, el tacho, el bolobanero, bolobanes al 2x1. Y cuando llegaba la gente... A ver, Tacho, no, digo, me vas a dar 2 pesos por un bolobán, no que al 2x1, no, estoy, ahora sí que estoy borracho, no tarugo, ¿no?
1: Oigan, que son ese estadio, el Beto Ávila, el hermano Cerdán, el Heriberto Jara, que también me tocó conocerlo en Jalapa, el estadio de Durango, o sea, son estadios similares, clásicos de béisbol de una sola planta.
2: Sí, de una arquitectura de entre los 20 y los 30, claro. Vamos a ponerlo ahí.
3: Y estructuras además de madera, muchos cuando comenzaron, ¿no? Por ejemplo, no sé si querías comentar algo más al respecto, Ricardo, pero me viene a la mente ahorita el de los alijadores de Tampico.
0: Pasaba las vías
3: que
0: del ferro.
3: Pasaba, ¿cómo le llamaban? La chancla, ¿no?
2: La chancla, que es en el argot ferroviario, chancla es una locomotora de patio. Ajá, y de hecho, existen fotografías de los alijadores trepados en la locomotora de los extintos Ferrocarriles Nacionales de México, una foto de equipo arriba de la locomotora.
3: De la chancla.
0: Pero además los alijadores les toca la temporada del 75, lo que quiero decir, como parque también tienes que tener fotografías épicas.
3: Sí.
0: Les toca la temporada del 75 con Héctor Espino y yo Pacua, que era decían el Baby Ruth de Tampico, que pareciera
2: y
0: una...
2: Y Javi Bateaba era el Otani de México.
0: No, totalmente.
2: Fácilmente podías decir eso de
0: Pacua. Mitifica también el relato de un parque que, como dices, atraviesa. Los jardines son interrumpidos
2: por las vías del ferrocarril. Y era un parquecito ridículo. Si le cabían 5,000 cuando estaba hiper sobrevendido y con globos.
0: Y esto es lo de perpetuar la memoria. Pienso en el Romo Chávez de Rieleros. La gente prácticamente te habla y es como, son guardianes de su propio relato, te hablan del juego perfecto de Horacio Piña contra los Diablos Rojos y de la temporada del 78 del campeonato.
2: Incluso Armando Palomas en su canción Domingo Beisbolero usted descarga esa canción y viene, antes de que empiece la guitarra y demás, la narración por radio de ese juego perfecto.
0: Y no, la gente se convierte en el guardián de ese relato, ¿no? Cómo la gente transmite lo que debe transmitir el parque, que es un poco mi tema cuando hablamos de catedrales, de estadios.
1: Sí, bueno, uno de los parques de pelota más pequeños de la actual liga es La Junta.
3: Es de los más viejos también.
1: Que para la gente de Nuevo Laredo igualmente es un...
2: Muy querido. ¿No?
1: Muy querido.
2: Que se llama La Junta por las juntas aquellas que había de mejoras materiales y morales, así se llamaban. Llegaron a aventar presidentes. López Portillo fue director de las juntas de mejoras materiales.
0: De hecho, el equipo antes se llamaba La Junta.
2: Sí, y de hecho se acabaron llamando Tecolotes.
1: La colonia se llama La Junta.
2: Por el alumbrado, tenían un alumbrado espantoso, donde incluso se llegó a decir, a ver, determinados pitchers, tú y tú, me parece que estaba aquel que le decían el Pullman Porter, que según Charrasca Ramírez, que sigue absolutamente lúcido a 103 años, tiene todos los de este mundo y cuatro más, tiene creo que 104, acaba de cumplir, sí, pero se acuerda de todo. Ese, él dará nada, que Bragaña ni que nada, el pitcher que tiraba más duro era el Pullman Porter. Y a él y a Bragaña y demás tenían de alguna manera, creo que hasta prohibido tirar en Nuevo Laredo porque el alumbrado era muy deficiente. Y hay versiones que apuntan a que el nombre de Tecolotes se daba porque si juegan con este alumbrado, por eso fue.

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0: mí el Mini 3 me encanta, por ejemplo, el de Laredo, Texas.
1: Claro, es un estadio
0: universitario.
1: Típico.
2: Ah, sí. De ligas menores.
1: De ligas,
2: ¿no?
1: Menores.
0: De ciudad, de pueblo.
1: Está junto al aeropuerto de Laredo, Texas. Exacto. Un aeropuerto chiquitito que tiene 2-3 vuelos al día, nada más. Uh-huh. Y el de la Junta es muy céntrico. Los Tecos...
3: Tiene sabor.
1: En algún momento se fueron al Parque Nuevo Laredo.
3: Que era 2-3 un problema años. Porque te... O sea, el que diera un jonrón por jardín derecho, preséntamelo, entraban unas rachas de viento. O sea, el jardinero derecho jugaba atrás del segunda base.
1: Y ese Parque Nuevo Laredo no fue aceptado por la afición, mucho más nuevo que la Junta.
3: Sí, ¿no?
1: Pero no fue aceptado por la afición porque estaba muy lejos.
3: Muy lejos, mal orientado, mal construido.
0: Hay otro rasgo todo. Ahí. El estadio tiene que estar enclavado en la ciudad. Por ejemplo, a mí el Petco me gusta mucho en San Diego porque está... Uh-huh. Enclavado, ¿no?
2: El de San Luis, por ejemplo, que está ahí en el centro, justamente.
0: Claro, ya en las periferias yo también.
3: Que de hecho, muchas veces cuando quieren parque nuevo, lo que hacen es, bueno, el primer parque nuevo que sustituyó a los cookie cutters, que les llamaban los tajarrones de galletas, como el de los Tres Ríos, el Fulton County y demás, aquellos estadios setenteros que dijeron, queremos estadios donde jueguen americano y béisbol, una misma cosa para dos deportes. Cuando construyen Camden Yards, que es el parteaguas de eso en Baltimore, eran bodegas de Baltimore and Ohio, una empresa ferroviaria, que estaban en el abandono, en el olvido total, con miras a relanzar la zona, a revaluar un barrio que estaba en el fondo del barril en aquellos tiempos. Y muchos estadios de los nuevos han seguido esa tesitura. O sea, no solamente es que el equipo tenga un nuevo estadio, sino dónde lo vamos a poner para detonar economía donde se ponga.
2: Oye, y de ahí justo surge una pregunta que les voy a hacer a continuación, pero acá la producción encontré una foto del estadio de los Alijadores de Tampico que les platicábamos, tenía esta...
3: Aquellos situación. Que vivían fuera de nuestras fronteras, un alijador es un estibador, un trabajador de maniobras de puerto.
0: Que de hecho en algún momento se llamaron estibadores.
3: Así es.
2: Mira, ahí va pasando justamente el tren, la chancla esta, como le llamaban, pasaba del jardín derecho hacia el jardín izquierdo, esa era la dirección.
3: Ahí está la foto que te digo, ahí tienes...
0: No, y se interrumpía el juego.
2: Sí, claro, sí.
0: Había
2: sí,
0: que...
2: Interrumpía el juego, exactamente.
3: El ojo parece una locomotora Fairbanks Morse. No hicieron muchas, vaya, Nacionales de México compraba unas cosas horribles.
0: Y además Tampico Puertos, una puertuaria, entonces sí. También ahí te está contando ahí.
2: Campeones en el 75, ¿no?
3: Bueno, otro parque de los... curioso, de poca memoria, pero también que dices que qué, ¿se acuerdan del parque Mecano, aquel? Mm-hmm. Que me parece que primero fue casa de los Colt 45s, los primeros Astros, y luego lo trajeron y anduvo en Tampico y no sé dónde más. Un parque que armaban, literalmente.
0: Sí, un itinerante.
3: Así es.
0: El Beisborama de Cafeteros de Córdoba. Que de hecho, me parece que
3: pero
0: es el único equipo...
3: Está cayendo.
0: Sí, me parece que es el único equipo de expansión campeón en su primer año.
1: Sí.
0: Cuando lo toma Chora Mansur, construyen el Beisborama, y ese año del 72, uh-huh. son

0: El caníbal.
1: Después perdieron esa final con
2: las Salinas, con que lo anunciaban como el Willie Mays de la selva veracruzana, y que en ese momento era jardinero, con esto ser el catcher. Ya con 300 años, la jungla Salinas.
3: Oye, y sí es lamentable lo que decía Poncho, ¿no? Ya muy descuidado este estadio de los cafeteros.
0: Que tenía características arquitectónicas
2: especiales. Había una
0: sección, ¿no? Porque hay,
2: donde la gente llevaba su silla.
0: Era un estadio, ¿sí? Además de dos pisos. El primer piso era muy pequeñito, era, sí, como una zona de palcos. Y después estaba muy alto.
2: Ahí, o era, sea, donde llevabas la
0: era
2: silla.
0: Era una tribuna, sí,
2: y arriba era, y arriba era, yo creo que más empinado que la Plaza México.
1: El tribuna de ahí no es aluminio.
3: ¿Sí? No se te antojaba echarte una cerveza, sino un café siempre, ¿no? Tal cual.
0: Como la arena Coliseo.
1: Ahora, pero, sí.
0: Y nada.
1: Yo creo que el parque tiene que ser consecuente con la ciudad. No puedes construir un monstruo ahí ampuloso en una ciudad pequeña, en una ciudad de clase trabajadora. Yo por eso creo que sí. Te cuentan una historia de los parques de béisbol.
2: ¿Cuál es el que te cuenta la mejor historia? A ver, tú que eres de historias.
1: A mí me gusta mucho el de la Revolución y el Francisco y Madero, por ejemplo, de Zaraperos. A mí también.
2: Muy bonito.
1: Me gusta, sí, mucho.
3: Uno de los más vetustos también.
1: Más vetustos. Uh-huh. Tienen también sus rituales. El Zarape con el cuadrangular también. Estas liturgias yo creo que también son claves para establecer ese relato.
2: La comida.
1: La comida.
2: O sea, tú conceptualizas lo que fueron el Parque del Seguro, el mismo Foro Solo, ay, y el... ay, me dio repelido.
3: Oye, a ver, pero ¿por qué? O sea, definitivamente el Foro Sol...
2: No, no, así, era no. Horrendo, o sea, era el...
1: Era un bloque...
2: Era, gris, era, ¿no?, el monumento al Matapasiones.
1: Era un bloque de hormigón socialista.
2: Sí, horrendo. Se hace cuenta que era así como la arquitectura aquella estalinista, horrible. Sí, sí, sí. Francamente horrible.
0: Sí, o sea, y ahora el Alfredo Harp ciertos adaptado al estadio, sí, de béisbol, eso fue.
2: Sí, a ver, pues, digo que mi hermana fue contratada para gestionar las factibilidades de luz y entonces tenías que presentar los planos as built, es decir, cómo se construyó de cada uso que tenía que tener el estadio o el lugar. Entonces, yo me enteré desde algo antes que el común denominador que ahí se podía celebrar béisbol y además, pues, cuánto medía, ¿no? La bronca aquella del jardín izquierdo, del jonrón barato.
1: Bueno, pero yo extraño los precios en el jardín izquierdo.
2: Pero
1: casi, casi.
2: Pero a ver, ¿te los imaginas en la cochinita pibil?
0: No.
2: Imposible, ¿no?
3: O sea, y qué bueno que los Diablos, en lo que construyeron su nuevo estadio, se fueron ahí al Fray Nano, ¿no?
0: Sí, creo, o sea,
3: que
0: también,
3: ahí comenzó el ambiente mucho más familiar, sí, de, claro, de...
1: Es un parque entrañable, pequeño. Sí.
2: O sea, para la cantidad de gente que en aquel tiempo metían los Diablos, fue un parque que de alguna manera termina haciendo mucho bien.
1: Sí, metías que 2,000
2: ya no somos tan poquitos, 3, claro. 4, a ver, Diablos metía 2,500 gentes, Tigres metía 3,000. Venía Sultanes cuando estaban los dos equipos en la capital.
1: Sí, de ahí venimos.
2: Dejó de suceder.
1: Venimos de esos aforos.
2: Es, que hoy, así es.
1: Hoy los 20,000
2: vaya,
1: juego
2: son producto de un gran trabajo. Y de alguien que no sabía nada de béisbol. O sea, hay mucho. El equipo, la organización. Pero en mucho, Francisco Ramos Peñarroja fue compañero mío en primaria y secundaria. Tipo que es diseñador gráfico, que tiene créditos en la película de Romeo y Julieta como diseñador gráfico, que de repente acaba en el banco en el que todo el mundo asocia a los Diablos, no vamos a meter gol aquí, y de repente al área de eventos especiales. Pues ahora le estaba en el eventos especiales del banco, le dicen a su jefe, pues yo ya estoy medio cansado, consigue, quiero algo más tranquilo, y lo más tranquilo lo mandan al estadio. Ahí va Paco atrás de él. Y de repente en pandemia, lamentablemente, esta persona fallece. Pues, ¿quién? ¿Tú mismo? Yo mismo, pues de esto no sé nada. Pues a recorrer estadios y a leer y a ver. Y el resultado ahí lo tienes. ¿Y de qué tamaño es el resultado? A ver, el América mete 23,000, ¿no?
3: En promedio, más o menos, sí.
2: Dos veces al mes. El señor mete 17, 18, tres veces a la semana. Así es que el chiste se cuenta solo, ¿no?
3: Oigan, compañeros...
0: A Paco Ramos, el director del Estadio Alfredo Harpelú. Y también me gustaría, Lobo,
3: ¿sí?,
0: hablar de tres estadios, meter en la conversación, tres estadios que me parecen entrañables.
2: A ver.
0: No sé si al nivel de catedrales, tal vez...
2: Es que para cada
0: podría,
2: ciudad,
0: ¿no?,
2: son catedrales.
0: Para cada ciudad,
2: cada
0: son
2: ciudad
0: catedrales.
2: Tiene catedral.
0: Pero para el béisbol mexicano no puede haber 20 catedrales.
3: Sí, en general para el béisbol mexicano.
0: Entonces, tres estadios que en lo personal me gustan y tienen algunas de las características que asoció Ricardo con el término catedral. El de Monclova, Uh-huh. El estadio, el horno más grande de México, que es un estadio con un sabor único,
2: sí,
0: vieja usanza, con la barra más grande del planeta. Hay una barra que recorre
2: todo el
0: perímetro del
2: todo el perímetro, le da
0: todo
2: vuelta.
0: Todo el perímetro, el jardín izquierdo al jardín derecho. Ah, okay. Hay una barra.
2: Ah, okay. Sí, sí, por los jardines.
0: Y ahí es una barra en donde el aficionado está conversando, dialogando, conviviendo.
2: Como los mentideros aquellos.
0: Exactamente, pero sin sentarse. O sea, no hay...
2: No hay bancos.
0: No hay bancos, no hay butacas. Es una barra alta.
2: Como de cantina del oeste, ¿no?
0: Exactamente.
2: Pues sí, ¿no?
3: Me gusta.
0: Un anillo gigante.
2: Y debe estar hasta el tronco.
0: Me parece una característica única de ese estadio. Y además en el fondo están los hornos de AMSA.
2: Uh-huh. Claro. Pues, que de repente ves
0: la principal empresa de Moncloa.
2: Pues no la fumarola, sino el horno en acción, ¿no? La incandescencia. Sí.
0: Entonces tú estás en el estadio viendo el juego de béisbol con tu cerveza en la barra y a lo lejos ves
2: el brillo del
0: fuego. El fuego del horno y el humo, ¿no? Entonces, a mí la verdad...
2: Yucatán antes de la remodelación, no lo vi después, también se me hacía un estadio con mucho sabor, el Kukulcán.
0: Ese es el otro al que iba a poner.
2: Pero ahí sí ya no sé cómo quedó con la remodelación.
0: Es muy similar, o sea, prácticamente lo que cambiaron más es la fachada, la estructura exterior, que estaba francamente descuidada y no era tan viable, pero... El interior del estadio Kukulcán a mí me parece muy peculiar y muy único. O sea, es como un estadio muy para ver el béisbol al aire libre, para disfrutar el clima yucateco.
2: Sí.
3: Que por cierto ahora están como a 50 grados, sensación térmica.
0: Exacto, pero disfrutar esa humedad,
2: pero fíjate
0: disfrutar
2: que
0: todo
2: en
0: eso.
2: En la noche Kukulcán. Es muy agradable,
3: ya en la noche
2: días
3: sí, pero...
2: muy calurosos. Vaya, si te antoja, no sé, cuando yo fui no la había, pues ay, Dios mío, una sopa de lima.
0: Ahora, bueno, las piedras de la Güera,
2: el alimento
0: emblemático del Kukulcán, ¿no? Entonces, el Kukulcán me parece como la joya del sureste, sí, ¿no? O sea, es como el estadio más distintivo del sureste.
3: Aunque
0: mexicano.
3: El de Campeche tiene vista al mar.
1: El único estadio con vista al mar, el Golfo, con la brisa del Golfo. Pero tiene que ver esto con la personalidad también del parque. Por ejemplo, en Kukulcán, y pienso en el Centenario de Tabasco, también... Ahí la gente se vincula de una manera distinta con el juego. Distinta, por ejemplo, a Veracruz, que es más festivo. En Yucatán, en Tabasco, creo que esos dos parques se me vienen a la mente. La gente es muy está muy implicada con el juego.
3: Muy metida.
1: Sí.
3: Y bravos también.
1: Son bravos.
0: Vencedores.
2: Pero sí. Tienen fama. Quizá el yucateco sí sea todavía donde quizá más gente veas llevando el box score.
1: Exacto.
2: O sea, con cosas que podrías etiquetar, hablábamos de eso la emisión pasada, de viejito.
1: Es que eso impregna al parque también de una
0: pelada. Es el único estadio de dos pisos del sur mexicano, ¿no?
3: Totalmente. ¿Y el tercero, Beto?
0: Y el tercero es el de Monterrey, el Palacio Sultán, ¿no?
2: Muchos años, el mejor estadio de béisbol de México.
0: Es el único estadio de tres pisos.
2: Sí. Copia del Jack Murphy de San Diego, con pasilla de chiquitolina.
1: El cuarto más grande de Latinoamérica.
2: Sí.
1: 22,000 aficionados. Por ejemplo, el de los Industriales de La Habana son 50,000. El de Leones de Caracas también.
0: Y también la vista al Cerro de la Silla.
3: Sí, desde la parte de atrás de
0: la parte alta.
2: Y además, en fechas recientes, le metieron cantidades ingentes de dinero que lo hacen algo muy diferente a cuando se inauguró. Si ya cuando se inauguró era un tremendo estadio, tan así que fue considerado y se jugaron ahí.
1: Avalado por MLB,
2: ligas, ¿no? Claro. Digamos que mantuvieron con creces el aval con las remodelaciones que le han hecho recientemente,
1: ¿no? Ahora, yo no comulgo con esto que hablaba antes. Yo no hipotecaría el nombre ni la memoria del estadio. Yo creo que un parque de béisbol se tiene que aferrar a su nombre y a su memoria.
2: Hijo, pero deja mucha lana, mano.
1: No, pero por ejemplo, pienso en el Teodoro Mariscal, ¿no? Que como ha resistido los embates. Uh-huh. Exacto. Yo sí creo que el parque tiene que preservar su... su nombre, su relato, su historia, porque si no, ¿con qué te quedas, no? Ya se puede hipotecar absolutamente todo. Yo ahí sería un poco más crítico.
2: Ya se hipoteca todo. Vaya, entiendo tu punto, pero dices...
1: No, y es moda Grandes Ligas. Es moda Grandes Ligas, ¿eh?
2: Por eso, desde que Corporate América tomó control del béisbol, y entonces empezaron con la sabermentira, porque no hay que abaratar el del costo de desarrollar jugadores, que lleguen como tamales oaxaqueños. Salen más baratas 200 cirugías de Tommy John que estar pagando mil engendros que no van a llegar a ligas mayores, en ligas menores, mismos que ya recortaron y así, por el estilo, ¿no? O sea, es... mientras Brian Cashman le llegue a la meta y le ponga aquí al señor Steinbrenner lo que dijo que le iba a poner aquí al señor Steinbrenner antes de empezar la temporada... Aunque usted haga berrinche y baile la bamba arriba de una pelota de playa con una charola de copas champañeras en 140 caracteres porque yo quiero mis Yankees campeones. Al señor Steinbrenner y al señor Cashman les importó una pura y dos con sal. A Beta Pecunia, Canis Facia Danza. Entonces, bueno, si eso no les interesa... En el país de la hamburguesa, pues tampoco les interesa. Digo, ¿cuántos nombres ha tenido el estadio de Houston, por ejemplo, desde la compañía esta fraudulenta y tenebrosa, el Enron, de energía y demás? Y así, ¿cuántos? Entonces, pues en México,
0: el Minute
2: pues...
0: Y ahora el Daikin, ¿no?
2: Bueno, y no es único caso. Entonces, ni modo, eso llegó para quedarse.
3: Ya para ir cerrando, compañeros, una pregunta que los voy a poner a... pensar y recorrer un poquito en el tiempo, hacia atrás evidentemente. Si tuvieran la oportunidad de recuperar, de rescatar un estadio antiguo, ¿cuál sería? Por ejemplo, yo me quedaría honestamente con el de los Alijadores y dejaría que pasara el tren todavía. O sea, me gusta esa situación. Yo rescataría ese estadio
2: antiguo. Luego tomaron eso en la película aquella del Gastadólares, que en inglés se llamó, creo que Brewers Millions o no sé qué cosa...
3: Entonces, ¿con cuál se quedan? ¿A cuál traerían al presente?
1: Yo voy a ser poco original, pero el Parque del Seguro. A mí me da mucho pesar. Uno de mis grandes reproches es no haber vivido, digamos, conscientemente todas esas épocas del Parque del Seguro. Por ejemplo, veo mucho imágenes de cuando Alejo Peralta se sentaba con Cantinflas. Siempre lo llevaba.
3: Su gran amigo.
1: Su gran amigo. Digo, me gustaría regresar a esos días... Porque yo creo que también existió una rivalidad muy muy muy simétrica entre Diablos y Tigres. Yo creo que es muy sano también que esas rivalidades sean simétricas, que no haya brechas tan prolongadas entre equipos de clase alta y equipos de clase baja. Entonces, si me preguntas, a mí me gustaría...
3: El Parque del Seguro.
1: El Parque del Seguro.
3: Beto.
0: No, indudablemente que el Parque del Seguro, yo lo viví conscientemente. Yo le lloré al Parque
3: del Seguro. No se ve como que lo hayas vivido conscientemente. Te ves muy chavo todavía, no, Beto. Pero...
2: ¡Qué tragaño! Estaba. Sí.
1: Estaba en brazos. Sí. Beto estaba en brazos.
0: No. Yo tenía... Cuando lo demolieron, tenía 2000.
2: Fue en 2000. Bueno, en 2000 fue el último juego.
0: Tenía 14 ahí, años.
1: Año tenía más. 11
0: sí,
1: años.
0: Sí, fue totalmente consciente. Les cuento brevemente lo que viví el último día del Parque del Seguro Social. Yo era un aficionado todavía relativamente nuevo. Tenía aproximadamente 3-4 años yendo consistentemente al béisbol. Pero fue un lugar de acercamiento con mi padre entrañable. O sea, era una liturgia ir con mi padre al Parque del Seguro, subir la rampa, comprar los boletos en la taquilla... En un mundo
2: yo todavía de los de papel opuesto. Que eran de la imprenta.
0: Y bueno, yo el último día del Parque del Seguro para mí fue un día de luto. Es tal vez podría decir que es el primer arrebato personal que me dio la vida. Es decir, el primer ser querido.
2: El primer
0: querido,
2: desapego.
0: El primer desapego, el primer...
2: La primera muerte.
0: La primera muerte que yo
3: pues,
0: tuve.
3: Pérdida, sí.
0: Pérdida grande fue el Parque del Seguro Social. Porque es quitarte... parte de tu vida, como si te dicen, oye, la casa de tus padres donde creciste toda tu infancia la van a destruir mañana.
3: Bueno, sí. Uh-huh.
0: Sentirías feo, ¿no?
3: Sí, sí.
0: Entonces,
3: quedan muchos recuerdos tuyos ahí.
0: El Parque del Seguro Social, yo le hice un homenaje en vida tomándole fotos a cada una de las partes, ahí las tengo guardadas, porque las reproduje, y iba tomándole fotos al baño, a la tribuna, a los tacos de cochinita, al lugar donde me sentaba.
2: Lo que iba a dejar de ser.
0: para al menos en algún futuro decir, mira,
2: esto fue.
0: Aunque yo en algún momento la memoria me falle en la vejez,
3: ahí tengo las imágenes.
0: Yo tengo la imagen de lo que yo viví en ese lugar, de las porras que yo eché, de los vínculos que tuve con mi padre en ese lugar. Y tomé foto de todo, de todo, de todo. Para mí es único en el mundo un estadio dividido en rojo y en azul. Ningún estadio, ningún parque de béisbol se dividía en dos colores, en dos equipos, en una ciudad capital. No era ni el Estadio de los Diablos ni el Estadio de los Tigres, era el estadio equipos.
2: En mucho era caso excepcional, ¿no? Porque sí, hay estadios que albergaron más de un equipo de béisbol, pues sobre todo bueno, también en Estados Unidos cuando había un equipo de grandes ligas y un equipo de ligas negras, uh-huh. Pero así uno donde en la misma liga coexisten dos equipos también era un garbanzo de a libra.
0: Y era el estadio que separaba familias y amigos.
2: Hasta cierto punto, ya luego acababan todos borrachos juntos. No, pero la vida.
0: Regularmente, pues sí, o sea, en las guerras civiles...
2: Ah, sí, sí era. Que si en el agua clara, quiebrote en la fuente. Saludos a los de enfrente.
0: Pero
2: sí,
0: difícilmente sí. Veías a alguien de Tigres sentado en una butaca roja. Sí, no, alguien daba, de Diablos sentado en una
2: hasta llevaban azul. Conjuntos musicales. Los Tigres fueron los primeros con un músico de color, Chacumbele, un contrabajista, que trajo el hijo de Plutarco Elías Calles cuando fue gerente, y luego, ya en épocas más para acá, por ahí de los 80s, aquellos de Cerillo y su Fuego, Cerillo con Z, con la canción aquella, el primer himno de Diablos Rojos, México, México, México, ellos son los Diablos Rojos.
0: Es el equipo de la
2: afición, ¿sí?
0: Que si lo quiere
2: de corazón. Corazón. Bueno, a ver, pero yo fui parte.
0: La orquesta, o sea, el Cerillo.
2: En el dugout.
0: El Cerillo era una atracción de fin de semana, según
2: sí,
0: yo.
2: Sí, no, ¿no? A veces iba sábado y domingo.
0: O sábado y domingo.
2: O entre semana, cuando eran juegos que Diablos era local y jugaban contra Tigres, ahí estaba Cerillo.
0: Y se ponía la orquesta de Cerillo.
2: Arriba del dugout.
0: Arriba del dugout.
2: Igual que Chacumbele con los Tigres.
3: Y tocaba cada...
0: Chacumbele no me tocó.
3: ¿Cada término de entrada o en qué momento tocaban?
0: En training,
2: sí, sí. No era como ahora en que entre picheo y picheo te ponían no, música. No, te callaba el umpire, ya que sí. Una vez Monter sí le dijo, la que sigue vas para afuera, con Chucho. Sí, y tenía razón, en ese tiempo no se usaba.
0: Bueno, e imagínate el dolor. Fue un Tigres Diablos el que despidió al...
2: Imagínate a mí aguantarme lo que me tocó estar con un micrófono en el hocico, Beto.
3: ¿Tú narraste el último juego?
2: A mí me tocó trabajar el último juego del Parque del Seguro Social. Estaba yo como reportero de cancha y me tocó narrar el primero del Foro Sol. Así fue como
3: aleatorio. Del Foro Sol.
2: Sí, sí, horrible.
3: Oye, Beto.
0: No, y yo llegué
2: de hecho,
0: a mi casa.
2: En mi maqueta de trenes, si ustedes lo saben, ¿qué hay? La única maqueta del Parque Deportivo del Seguro Social que existe. Y yo tengo el Parque Deportivo del Seguro Social. En mi casa, para ver con mis trenes, bien a gusto. Pero recuperaría otros más, fíjate. A mí me gustaría recuperar el Parque Deportivo Veracruzano. Me gustaría mucho, por ejemplo, dicen que tenía un sabor incomparable, el Cuauhtémoc y Famosa de Monterrey, por ejemplo, ¿no? Que era un parque con un sabor muy especial.
3: ¿El Parque Deportivo Veracruzano a ti no te tocó vivir juegos ahí? ¿O sí?
2: Sí, claro, ¿sí? Claro, con familia allá. Sí, sí, yo sí llegué a ver, yo sí llegué a darme la vuelta en varias ocasiones a ver al glorioso papá.
3: Buenas memorias ahí.
2: Sí, claro,
3: Beto.
2: Claro, claro, claro, claro.
1: Bueno, en el Pacífico, el Ángel Flores, el Héctor Espino.
2: Otro estadio el que guardo recuerdos gratísimos, grandes momentos míos profesionales que atesoro en el Ángel Flores, que era otro estadio de esos panzones.
1: Sí, sí, sí.
2: Era otro estadio de esos con pista de atletismo y demás, de los 20s, y fue donde empezó el tema de, a ver, espérate, con Muladares vamos a traer gente. O sea, el tema de hacer del estadio un lugar para experiencia, grato. Y sí, en parte un antro y una cantina, fue de Juan Manuel Ley a mediados de los 90s. O sea, yo cuando llegué a la Liga del Pacífico en el 97-98, dije, ¿qué hacen qué? ¿Porristas? ¿Qué hacen las porristas ahí abajo? Y luego te sacaban segmentos de doblaje, que alguien que trabaja aquí era parte importante de eso, nuestro querido Juan Carlos. Uh-huh. O sea, de repente te doblaban segmentos de Star Wars pitorreándose del otro equipo, te doblabas de risa. Y era la música, y era esto, y era el otro.
0: Y que lo replicó con Saltillo.
2: Por eso, te tenían sí, con un ojo al gato y otro al garabato. Vaya, era el lugar donde ibas, si querías saber béisbol, y si no, a que te vieran.
1: Bueno, en la época del bicampeonato con la familia Ley también era un acontecimiento.
0: Claro, que realmente en el nuevo siglo, este gran arquitecto de experiencias en el estadio, pues fue don Alberto Uribe con los Toros de Tijuana.
2: Claro, que además dijo, a mí no me interesa que me paguen un boleto. Lo regaló en sus estaciones de servicio, que vengan. Y además, el estadio lo dejó bastante, bastante bien.
0: El estadio del Cerro Colorado, ¿no?
2: Sí.
1: Originalmente.
2: Es, que además era una plaza muy buena en verano y muy mal en invierno, en que tiro por viaje se te suspendía por dos cosas, como en Jalapa, por neblina y por lluvia.
3: Sí, sí, sí.
2: Ese estadio para béisbol de invierno era un dolor de muelas.
1: Sí.
2: Y en verano es una bendición.
3: Oye, Beto, pues te vamos a encargar que nos traigas esas fotos, ¿no? Para el siguiente episodio.
0: Claro.
3: Las fotos que tomaste. ¿Cuántos años tenías? ¿14?
0: Tenía 14 años. 14 años. Y cuando llegué, era un mar de lágrimas en mi casa cuando llegué. Porque dije...
3: ¿Se acabó?
0: Nunca más. O sea, nada más acá y en las fotos que tomé.
3: ¿No has vuelto a vivir en otro escenario de béisbol mexicano o algo así?
0: No, porque...
2: Es otro es el parque de tu niñez, querido. Sí.
0: Porque es el parque de la niñez, de tu adolescencia.
2: Y, te digo, la niñez llegabas y era el olor aquel a cerveza y tabaco y veías al brujo Rosel con el bombín aquel batallando para caminar. Te llegaba el batazo de la cochinita. Sí. Incluso los cochinos apostadores. ¡Voy, macho! O sea, todo eso, vaya, era el perol. En que todo eso se
0: y de un día a otro, Poncho.
2: Se mezclaba.
0: Porque fue un día fue el último del seguro.
2: Así es.
0: Y al día siguiente
2: el Foro Sol.
0: Del Foro Sol.
2: Así es.
0: Cuando fui al Foro Sol.
2: Es más, el mismo día, porque el último juego del Parque del Seguro Social acabó ya en la madrugada. El último lo saca Rob Wisniewski. Ya en la madrugada del día en que se jugaba en el Foro Sol en unas horas.
3: Sí, fue una gran diferencia, ¿no?
0: Bueno, yo llevaba, para hacer ruido, llevaba yo una cuchara gigante y le pegaba los asientos de lámina.
2: Bueno, hubo quien se llevó
0: porque
2: butacas.
0: Decían así de, vamos a
2: Beto,
0: hacer
2: hubo
0: ruido.
2: Hubo quien se llevó butacas.
0: Entonces llevaba mi cuchara, yo decía, bueno, en los asientos de plástico del Foro Sol.
3: No sonaba igual.
2: Bueno, unas butacas que subían y bajaban el parque del Seguro Social. ¿Sí? Y mucha gente cuando no estaba lleno, y hacían un ruido infernal.
1: Bueno, sí. Un converso del parque del Seguro en esto de rituales, liturgias, Alfredo Harp. Alfredo Harp se radicaliza como beisbolero, vivía en la Roma y caminaba todos los días al parque del Seguro Social. O sea, ahí nace, digamos, el que luego se convierte en el gran mecenas del béisbol. Nace en el Parque del Seguro.
2: Y un parque que pudo haber tenido mejor suerte, pues dices, híjole, no tenía estacionamiento, un parque cuyo mantenimiento ya, vaya, de varias décadas para atrás dejaba muchísimo que desear, un sonido local que ya se veía ridículo, etcétera, ¿no? Fue un parque que de alguna manera no quisieron ayudar, ¿no?
1: Lo intentó rescatar Alfredo Harp.
2: Metió algo de dinero. Pero, o sea, sí, evaluaron hasta un sistema de sonido, pero dijeron, no, esto como para acá no, les empezaron a ver la opción del Foro Sol y dijeron, mira, nos vamos para allá, ¿no?
3: Ya nos vamos, gracias, Poncho Lanzagorta, Ricardo López y Beto Guadarrama, Lobo Morales, la producción de Federico Soto y Diego Cortázar y todo el equipo de LMB Studio. Esto fue Café Beisbolero y nos vemos en el siguiente episodio que también se va a poner sabroso.

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1: España. España convirtió el fútbol en arte. Ha jugado 16 Copas del Mundo, pero una generación lo cambió todo.
2: ¡Sepa de Iniesta!
3: ¡Estoy fuera de juego! ¡Vamos, Iniesta! ¡Gol! ¡Gol! ¡Gol!
2: ¡Gol! Y Andrés Iniesta acaba de darnos el Mundial. ¡La Copa del Mundo!
1: En 2010 conquistó el planeta con una idea: tocar, dominar, controlar. Tiki-taka de Xavi Hernández, Andrés Iniesta, el autor del gol más importante de su historia, e Iker Casillas marcaron una era irrepetible, dejando a un lado a la furia roja. España clasificó a 2026 con una nueva generación, liderando su grupo y solo empatando un partido y los demás ganados. Equipo joven, técnico, valiente de Lamine Yamal, Martín Zubimendi, Marco Curella. Su esencia sigue intacta gracias a Luis de la Fuente. Cuando España encuentra el balón, el rival corre detrás de la historia, y eso desgasta a cualquiera.
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4: ¿Qué tal? Vamos a la información. Familiares y colegas de periodistas se reunieron este sábado 30 de mayo en la esquina de Reforma y Bucareli en la jornada artística y cultural Aquí Nadie Olvida, evento que inició con testimonios y la instalación de un antimonumento e incluye poesía, danza, teatro y música para exigir justicia por los comunicadores asesinados y desaparecidos en México. En Chihuahua, la dirigencia nacional del Partido Acción Nacional, encabezada por Jorge Romero, cerró filas con la gobernadora Maru Campos ante lo que llamaron una presunta persecución política. Al evento celebrado en el Centro de Convenciones y Exposiciones de Chihuahua, asistieron los expresidentes Vicente Fox y Felipe Calderón. La Secretaría de Educación Pública entregó cédulas profesionales temporales a especialistas de la salud de 12 selecciones nacionales para el Mundial 2026. Estos permisos, coordinados con la Secretaría de Salud, tienen una vigencia de 3 meses para dar certeza jurídica en la fase de grupos y eliminación, iniciativa que inició en marzo con el primer bloque médico. En información internacional, el Papa León XIV señaló que uno de los retos más urgentes y decisivos de nuestro tiempo es la relación entre educación, salud mental y tecnologías digitales. Para Noticentro informa Alicia Hernández.
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7: El periodismo deportivo ha tenido una evolución algo agridulce, porque si bien ha llegado el resurgimiento de buenas mesas de análisis en estos últimos meses...
8: No lo van a decir.
9: Lo va a sacar a Marín.
8: Pero probablemente pueda suceder eso, porque insisto, Marín...
10: Tu necesidad de llevar todo a un asunto de género.
11: Yo no lo estoy llevando a un asunto de género, David. Si quieres, hablemos de fútbol playa.
7: También es innegable que del otro lado, completamente opuesto, está el show, donde ya ni siquiera la prioridad es informar o dar un análisis objetivo, sino generar polémica a cualquier costo. Esto para llamar la atención.
12: ¿Qué pasó, Pietra? ¿Qué pasó, Pietrilla?
7: Y dentro de ese grupo selecto de payasos del micrófono se encuentra Fernando Ceballos, comentarista de Fox Sports, que en los últimos años ha tomado la batuta del antiamericanismo. La cosa es que, a diferencia de nombres como Martinoli o incluso el mismo Joserra, lo único que ha logrado es ser la burla de sus compañeros y aficionados.
13: Hoy le dicen, me están diciendo que le pongan la piñata a Fernando Ceballos.
14: ¿Qué es más grande? ¿Qué es más grande?
13: Le van a dar de palos y palos.
14: ¿Qué es más grande? ¿Tú?
15: ¿Quién está más enojado esta noche? ¿Miguel Herrera o Fernando Ceballos?
13: No, obvio, no lo ves, mira, hasta los cachetes rojos tiene.
15: ¿No te da una sonrisita que nos regales, no? Una sonrisita a la gente, ¿no? ¿No hay? ¿No hay?
7: Vocerianos, vocer guapos, vocer chulos. Veamos los momentos que han convertido a Ceballos en el hazme reír del periodismo deportivo.
16: Lo que me llama la atención que estaba revisando es...
9: Qué buen arranque para el América de calendario, ¿no?
16: Ahí vas.
9: Tijuana 13, Querétaro 14 de la temporada pasada.
17: Y le ponían puros equipos muy suavecitos al América, que pues por eso ganaba. Jugó con reservas de reservas y le ganaron a Xolos y Chivas. Sí. Y en la presentación del Chicharo.
9: América, si hay un equipo con historia en este fútbol, es el Guadalajara.
16: Y los demás no tienen historia.
9: Pero insisto, no es ganar por ganar.
15: Cada semana en el Madrid, está, en España, están al pendiente de qué hace Chivas cada fin de semana.
9: Pues desde que Hierro está en Chivas, por supuesto que sí.
7: Luces, micrófonos, que comience el salseo. Fernando Ceballos, comentarista de bajo perfil, que hasta hace un par de años era muy poco conocido en nuestro país. Su trayectoria profesional se remonta a más de una década, donde su foco más importante fue en la cadena Bein Sports.
18: Aquella final contra Argentina. México se presentó ante el mundo en aquella Copa América del 93.
7: La cadena de origen catarí fungió como la casa de Ceballos desde el 2014, donde su presencia fue más en programas de Estados Unidos y hasta España. Su carrera se desarrollaba fuera de nuestras fronteras.
9: Va a ser un técnico con una propuesta ofensiva,
19: sí.
9: Con una manera moderna de entrenar, campeón de la Europa League.
15: ¡Dígalo!
9: Quique Sánchez Flores.
7: Pero su oportunidad más importante y lo que lo daría a conocer en México sería con su llegada a Fox Sports a finales del 2021.
20: Fernando Ceballos, ¿cómo estás, Fer?
9: Buenas noches. ¿Cómo estás, Alex? Buenas noches.
20: Bien.
7: Ceballos llegó en un momento de reestructura y supo aprovechar la oportunidad y ser pieza importante en las mesas de análisis de la empresa, aunque sinceramente parece necesario solo para ser papeado por sus compañeros.
9: Cuando te eliminaron,
14: me da gusto que sepa
9: reconocer.
14: También cuando te equivocas,
9: mediocre.
14: Está bien que lo reconozcas.
9: Ya que les den el título a los americanistas, al América, ya es prácticamente campeón del fútbol mexicano, ¿no, Carlos? ¿Cómo estás?
21: Hola, Fer, ¿cómo están? Compañeros, saludo con mucho gusto. Bueno, tú así estabas hace 6 meses con las Chivas en la final y más de que habían eliminado al América. Entonces,
9: no igual con 0-0 bueno, hubieran pasado.
14: Gol no tenía
9: deja de llorar, no deberías
14: ni
9: llorar.
14: Llorando, estoy diciendo una verdad.
9: No tenía que haber subido al marcador.
7: Desde su llegada a Fox Sports, Fernando se dedicó a crear un perfil totalmente antiamericanista y en su búsqueda por generar relevancia, suelta opiniones claramente forzadas.
9: Ya no escucho que de 100 partidos el América gana 100, ya no escucho que el América el equipo todopoderoso. No, tú dijiste que 99 de 100.
14: Bueno, y tengo la razón.
9: Dijiste 99. Hoy ya vas cambiando el discurso.
14: 99.
9: Bueno que vayas cambiando el discurso.
7: En su afán por resaltar como antiamericanista, en la mesa de la última palabra, cada vez es más común verlo enfrascándose con quienes no comparten su opinión. Sus argumentos generalmente suelen ser ridículos y rayados en el fanatismo.
20: ¿Cuál de los dos, América o Guadalajara, tiene más prestigio mundial? Fernando Ceballos.
9: Chivas.
20: ¿Por?
9: Ya llegó una final de Libertadores, ¿no? Empezando por ahí.
14: Yo no he visto a Pumas y a Cruz Azul llenando estadios fuera de la Ciudad de México, como lo llenan los otros dos cada vez que van de visitante, ¿no? Por ejemplo.
7: En vísperas del Mundial de 2022, Ceballos reveló varios nombres de los jugadores que serían dados de baja en la lista definitiva del Mundial de Qatar. Entre ellos, el de Raúl Jiménez, quien venía arrastrando una lesión, cosa que no le impidió forzarla e ir a final de cuentas. Pero la información soltada hizo que el padre del futbolista pidiera el derecho de réplica.
9: Vea también y escucha la rueda de prensa de Martino.
22: Mentiste, vil y ruinmente. Si no lo quieres reconocer, pues allá tú y tu conciencia.
14: Don Raúl.
22: Pero periodistas como tú le hacen mucho daño al fútbol.
9: Eso sí, yo no le faltaba el respeto.
7: Fernando defendió su postura por la información dada por sus fuentes, donde aseguró que él no mentía.
9: Lo único que le voy a pedir es que mentiras no, porque aquí no se miente, ¿eh? Uno puede tener sus fuentes, se puede equivocar, le puede mentir a alguna fuente. Pero mentir hubiera sido que yo hace 10 días cuando di la información no hubiera acertado 4 de 5 de los que hoy no están en la lista definitiva.
22: Me falló uno,
9: no se convierte en mentira porque usted mismo reconoció que hoy su hijo no está ni siquiera al 100%.
7: El padre de Raúl seguía en su postura de llamar mentiroso a Fernando por asegurar que su hijo no iría al mundial y Ceballos en la suya diciendo que no eran mentiras y argumentando que había acertado a 4 de los 5 nombres de los jugadores que no iban a ir al mundial.
9: Pero mentiras aquí no, ¿eh? Aquí nosotros no mentimos.
22: Eso es lo que
9: nosotros,
22: yo estoy diciendo.
9: Nosotros damos información y la información que yo di hace 10 días fue de 5 futbolistas que no iban a estar en la lista definitiva y hoy hay 4 de esos 5 que no están.
7: Y después de negarse a pedir una disculpa a la familia por haber fallado en su reporte, la confrontación terminó con el padre de Raúl pidiendo a Fox Sports el despido de Ceballos.
22: Todos me conocen, yo soy tranquilo.
3: No, yo lo sé.
22: Yo sí le voy a pedir a Fox Sports que no puede tener esta clase de pseudoperiodistas en programas tan serios, en empresas tan fuertes. Como dicen ustedes, bien fácil, yo lo corro, pero ya.
7: Uno de los momentos donde estuvo convertido en un completo report fan fue en el Clausura 2023, que durante toda la liguilla puso a su equipo Chivas en lo más alto, y aquella noche cuando el Guadalajara, tras ir ganando 2-0, dejó ir el campeonato, le tocó reportear desde el estadio. Un Ceballos con un semblante desencajado y hasta ojos llorosos apareció en zona mixta.
3: Por eso te digo, y ahorita empezaste muy bien tu discurso y tocaste el tema de que los de Tigres podrían jugar en cualquier otro equipo. No, reconoce que fue mejor. Ya, y empezaste muy bien.
16: Te lo acabo de decir.
3: Sí, pero luego.
16: Te lo acabo de
3: luego
16: decir.
3: Luego suena pretexto. Empezaste
16: Tigres
3: muy
16: fue
3: bien.
16: Mejor. No. Fernando, es que yo creo que no me escuchaste bien.
19: Fernando,
16: Blanco.
19: No le des
16: yo dije que Tigres fue mejor.
19: Blanco.
7: Su compañero Fabián Stay le recordó su soberbia en la semana previa a la final, donde Ceballos aseguró el título rojiblanco y la manera en que Tigres y sus compañeros lo devolvieron a la tierra fue muy dura.
23: Yo te decía, la semana te había dicho durante varios programas que te subiste al ladrillo y te mareaste. Ahora me parece que aterrizaste. Estás muy bien.
24: Está golpeado, Juan. Está golpeado.
23: No, pero está reconociendo que el rival fue mejor y que Paunio se equivocó.
7: Ya solo le quedó ver cómo la gente de Tigres pasaba frente a sus ojos celebrando el campeonato, que todos los chivarmanos ya sentían en la bolsa y con el que hubieran igualado al América en títulos de liga.
16: Trafar, miren, ahí viene la gente de Tigres, por cierto, festejando. Ahí vienen.
7: Si faltaba algo más para la nación rojiblanca, en ese mismo año, tras perder la 13, su máximo rival el América quedó campeón al siguiente torneo, dejando al rebaño 2 títulos de liga. Esto causó evidente molestia en el comentarista, quien no desaprovechó la oportunidad para decir que este campeonato se lo debían al arbitraje.
25: El América levantó la 14, la tan ansiada 14, algo que se veía venir desde el inicio del torneo o en el transcurso del mismo torneo.
7: Al fiel estilo y escuela de José Ramón, sin parar por sus manos, adoptó el escudo antiamericanista del arbitraje, minimizó el campeonato y aseguró que desde el inicio del torneo ya estaba la consigna de que los de Cuapa debían ser los campeones por decreto.
25: Y en una final en donde en la jugada más polémica se terminan equivocando a favor del América. Una expulsión a Fulgencio.
7: Enojado, usó también el discurso de su homónimo en payasés, Jorge Pietrasanta, por los 7 partidos consecutivos en el Azteca. Con esto, para Ceballos fueron las pruebas irrefutables de que el torneo estaba servido para el AME.
26: Si no es el América jugando 10 partidos de local en el mismo torneo, es el Pachuca que lo hacen jugar el play-in sin el descanso necesario. El resultado sigue siendo el mismo, el calendario de la Liga MX es un desastre.
7: En marzo de este año, al tener 3 clásicos nacionales en solo un mes, fue el momento perfecto para que sus opiniones fueran parte de la conversación, y gran sorpresa se llevaron los televidentes de la última palabra después de la derrota de 3-0 en la Conca Champions, donde el propio Ceballos dio por muerta la eliminatoria.
16: Sí, pero el América hace un gran partido ante un rival que hoy no se presentó a jugar.
3: No te he escuchado hablar de arbitraje, porque siempre que pierde Chivas hablas de arbitraje.
7: Sin embargo, la coherencia vista aquel día tras la goleada se fue de sabático cuando el rebaño triunfó por 3-2 en el estadio Azteca, pese a ser eliminados 5-3 en el global. Ceballos aplicó la de pero no nos golearon.
16: No hubo goleada, no hubo una humillación histórica como se esperaba del América, y Chivas terminó ganando el partido. Sabe a poco, porque al final de cuentas la eliminatoria se la lleva el América, pero deja buenas sensaciones.
7: Ese actuar que solo representa al extremo de Chivas más fanatizado es la razón por la que se ha convertido en el foco de burlas y, de paso, provocar que raspen al también equipo rojiblanco.
19: Hay una...
3: Ya. Le tengo que dar toda la vuelta al dispositivo para ver la tabla como la ven los señores, ¿no? ¿Vieron muy bien a Chivas? Está en el fondo de la tabla. Un punto de cero.
10: A ver, si le das la
3: ya
10: vuelta.
3: Ya entendí, les gusta.
10: Sí, si le das la vuelta, tal vez.
7: No solo de sus compañeros, esto también le genera bullying en sus redes sociales por parte de los seguidores.
27: Y más especialmente el señor Fernando Ceballos, que yo soy fabricante de paraguas, por si ocupa uno especial, ya sabe, hoy que es América Chivas, Jürgen necesita una paraguas o fabricamos también cremas, por si gusta, refrescantes, muy refrescantes.
7: Y también hasta en persona.
0: ¿Viste? México Pachuca es el que mejor está jugando. ¿Viste?
20: Bueno, por lo menos ¿no? algo, ¿no? ¿Eh? ¿O no?
0: Ya hablan.
9: Saludos.
20: Sí, ¿quieres agregar algo más?
9: Sí.
7: Sin embargo, esto no le ha importado mucho a Ceballos, quien continúa mostrando ese antiamericanismo que haría sonrojar a José Ramón Fernández, pero no por lo basado, sino por lo ridículo que llega a sonar, con tal de querer tener la razón y llamar la atención en las mesas de análisis.
9: Estás diciendo que para el América es título o fracaso, y en más de 100 años...
13: En América te dicen,
9: si en más de 100 años,
13: aquí se viene a ganar títulos, punto.
9: Si es título o fracaso y en más de 100 años de historia tiene solo 15 títulos, pues es un fracaso. Entonces,
20: contestaron todos los compañeros.
9: Déjame acabar.
7: Triste ver cómo se dejó llevar. Dejó de lado su mejor faceta como periodista deportivo y de estar en España y ser querido por sus compañeros.
1: O sea, ¿no quieres estar aquí?
2: No, no es que no quieras estar aquí. Punto Pelota es mi casa, es mi familia.
20: Chicharito, que tengas mucha suerte, ¿vale?
4: Un aplauso, chico.
2: Gracias.
7: Chicharito. A estar en México.
9: Se acaban de decir que el Chicote está para pelear la titular en América. Bueno,
20: ah, el América sí jugó con puros mexicanos que hablan español. Sí. Vamos a verla. Oye, vamos a ver la encuesta.
15: Para eso, cada semana en el Madrid está, en España están al pendiente de qué hace Chivas cada fin de semana.
9: Pues desde que Hierro está en Chivas, por supuesto que sí. Por supuesto que sí.
15: A lo mejor es...
13: Obvio, no lo ves, mira. Hasta los cachetes rojos tiene.
7: Dime lo que opinas, déjalo acá abajito, me importa muchísimo tu opinión. Regálame una manita arriba y comparte este video. 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
1: Jugadores polémicos en el fútbol abundan. Hay quienes sobresalen por las fiestas, indisciplinados o que terminan por no alinear con sus compañeros entrenadores. Pero existe un caso en específico que su trayectoria polémica en gran parte ni siquiera es por él, sino por su propia familia.
4: Todo parecía perfecto hasta hace unos días que acusó en televisión a sus padres y hermana mayor de haberlo estafado con dinero y propiedades cuando él era jugador en el equipo Las Chivas. De inmediato su familia concedió una entrevista negando rotundamente las acusaciones del jugador.
1: Voceríanos, veamos el contexto turbio y escabroso de la familia de Carlos Salcedo. Luces, micrófonos, que comience el salseo. Con 17 años, la carrera de Salcedo arrancó en Tigres, pero al no poder consolidarse, terminó en el Real Salt Lake, donde estuvo por 3 años. La necesidad de Chivas por buscar refuerzos a bajo costo lo llevó a la Perla Tapatía. Con el rebaño, Salcedo se dio a conocer a nivel nacional. Fue convocado por primera vez a la selección mayor y en 2016 dio el salto a Europa con la Fiorentina, rompiendo lazos con su representante, que era nada más y nada menos que su propio padre. Además de que también rompía lazos con su madre y hermana, a quienes acusó de estafarlo con dinero y propiedades.
4: Tú hiciste público que tu papá dejaba de ser tu manager, ¿cierto?
11: Sí.
4: ¿Por qué?
11: Eso. Y fueron muchas cosas, ¿no? Creo que una de ellas ya las comenté, ¿no? Fue eso de la estafa. Y dos, que era muy... ¿Cómo lo puedo decir la palabra, no? Para que no se pueda malinterpretar, pero me metía en muchos problemas, ¿no? Tanto con la gente de mi club, en ese presente, ¿no? Inventando cosas o rumores que no eran ciertos. O,
4: no era un buen manager.
11: O filtrando información que a lo mejor... Yo siempre lo comenté, ¿no? La relación de padre y representante, creo que no iba por buen camino, porque yo hablaba, ¿no? De padre a hijo, y siempre él usaba esa información a favor de él, ¿no? Creo que eso fueron de las cosas que fueron desgastando mi relación, porque al final yo ya no tenía esa privacidad, ¿no? Con mi papá. Sino ya cada quien empezaba a ver por sus intereses y me metió en muchos problemas con compañeros del equipo, los cuales gracias a Dios he tenido la oportunidad de aclararlos.
1: A su vez, el futbolista también tuvo que aclarar su posición por la demanda de paternidad que tenía por su hija Ivanka, a quien tuvo previo a su compromiso con Andrea Navarro, su actual esposa. En aquel 2016, tanto su madre como su hermana eran quienes acusaban a Carlos de no querer cumplir sus responsabilidades.
12: Con relación a la demanda de paternidad en la que se habla que no me quise hacer cargo de una niña, fue todo lo contrario. La parte demandante en un principio no permitió que me hiciera responsable. Desde que mi expareja me comentó sobre mi posible paternidad, esto ya cerca del año, asumí el hecho y cuando se me solicitó me hice la prueba de ADN, de la cual tengo un papel que me avala. Quiero aclarar sobre este tema que mi esposa y su familia estuvieron enterados desde un principio.
1: Tras estas polémicas, Salcedo tuvo un buen paso con la Fiorentina, lo que hizo que apenas un año después fuera adquirido por el Eintracht de Frankfurt, viviendo así su mejor momento. Ese 2017 sin polémicas familiares fue sin duda el prime de Salcedo, con la titularidad en el cuadro teutón. La paz de Salcedo en Alemania no duró mucho, pues aunque se coronó campeón junto a Marco Fabián del Apokal frente al Bayern Múnich,
14: Walter Steinmeier, the German president. Alex Meyer, the club's highest ever scorer.
1: En ese mismo año se lesionó y tuvo que viajar así de Alemania a México para una audiencia del juicio de manutención por su hija Ivanka, lugar donde se volvería a topar a sus padres y hermana, desatando un conflicto que fue documentado. El momento iracundo de Paola Salcedo, se dice, fue por María Isabel, madre de Salcedo, quien quiso hablar con él, a lo que Gabriela Salcedo, tía del jugador, se interpuso, interviniendo Paola para jalarle el cabello a su tía.
17: ¿Qué onda? ¿Se ve ahí o qué onda?
1: Lo que poco se comentó en su momento fue que se dice que la razón por la que la madre de Carlos se acercaba a él era para decirle que su esposa, Andrea Navarro, la había sido infiel con uno de sus primos.
3: Un pedito.
10: Dalia, voltea la cámara.
16: Este es un video que muestra a Andrea aparentemente en la habitación de un hotel, pero ella comparte la cama con Eric Jair. En otra cama hay otra persona.
10: ¿Qué te vas a echar, negro?
3: Un pedito.
10: Dalia, voltea la cámara.
1: Tras la audiencia, Salcedo sacó un comunicado de 3 páginas. Dijo que sus padres y hermana no habían sido requeridos en la audiencia. Sobre el tema de la paternidad, sacó a la luz que en 2015, la madre de su hija Ivanka no se presentó a la prueba de ADN y su familia, por supuestamente protegerlo, había hecho que Carlos pusiera una propiedad a nombre de su hermana.
17: A nadie le gusta que le vean la cara, ¿no? Y yo en ese momento me sentí estafado, ¿no? Que es la palabra, ¿no? Me estafaron con tanto en lo económico como con propiedades, pero al final estoy agradecido, ¿no?
1: Su hermana intentó extorsionar a una figura pública por 5 millones de pesos, describiéndola como una persona inestable. Recordemos que por aquellos años surgió una foto de ella con Ronaldinho. Habrá sido el brasileño el implicado. Aparte, en el mismo comunicado, dijo que su hermana mantuvo relaciones con compañeros futbolistas para obtener información o dinero, como el ya mencionado caso de Ronaldinho o incluso la supuesta relación que tuvo con Alan Pulido.
18: Según el portal famoso El Record, el padre del Titán le habría presentado a su hija Paola Salcedo para asegurar que Puligol se una a la lista de futbolistas que promueve. Sí, aunque se escuche extraño, el papá de Salcedo ha sacrificado que él le llame suegro con tal de tenerlo en sus filas de mercado de piernas.
1: Pese a todo lo expuesto en su comunicado en aquel octubre del 2018, tras su regreso a México, parecía que las asperezas habían limado. Estuvo incluso junto a sus padres y hermana en la Navidad del 2019, y llama la atención que tras verse de nuevo junto a ellos en aquel año de pandemia, se separó de su esposa en ese 2020 por unos meses, aunque al final del año volverían a estar juntos, iniciando incluso un canal de YouTube con los clásicos vlogs de esposas de futbolista.
10: Así, nuestro día antes de que Carlos se vaya a concentrar. ¿A qué hora te concentras?
21: Con perreo duro, duro, a las 2.
1: En 2022, cuando Toronto lo fichó de vuelta a la MLS, duró tan solo 6 meses, pues el futbolista regresó a México por su esposa e hijo, que se habían quedado en el país, y llegó a Bravos de Juárez. Su baja de juego fue más que evidente, por lo que cuando en 2023 Cruz Azul lo anunció, más de un cementero pensó que era un fichaje absurdo. En su primer semestre dirigido por Joaquín Moreno, tuvo un mal torneo con los cementeros. Además, regresaron las polémicas familiares, aunque ahora no de su familia, sino la de su esposa, pues en diciembre del 2023 salió la noticia de que el papá de Andrea Navarro, Marco, fue asesinado.
12: El suegro del futbolista tenía un local de autopartes que muchos señalaban eran robadas, lo que le habría ocasionado un problema que a la larga le costaría la vida, aunque nunca se esclareció qué pasó realmente.
1: Pese a ser noticia, el hecho no se volvió tan viral, ni el propio Carlos se involucró. Se dedicó a jugar con la máquina tras la llegada de Martín Anselmi, quien supo sacarle provecho al jugador y fue fundamental para la llegada a los azules a la final. Pero casi de forma simultánea, su mejor momento se combinó con una tragedia, la gran polémica. La más grande que involucra el apellido Salcedo llegó apenas unos días después.
22: Primero que nadie, y en exclusiva en mi cuenta de Twitter, un terrible caso. El asesinato de esta mujer que tiene en pantalla, ella es, o ella era, tengo que decirlo tristemente, Paola Salcedo, hermana del futbolista del Cruz Azul, Carlos Salcedo. Esta joven, de acuerdo con información que pude obtener, fue asesinada la noche del sábado.
1: El periodista de Nota Roja C4 Jiménez dio la primicia mediante su cuenta de X que el sábado 29 de junio, Paola Salcedo, tras acudir a un circo en Huixquilucan, Estado de México, fue ultimada con 6 disparos. Y aunque Paola fue llevada a un hospital, los médicos no pudieron hacer mucho y la joven el domingo 30 por la madrugada.
22: Intentaron salvarla, intentaron ayudarla, finalmente no lo lograron. Marta Paola Salcedo, de 31 años de edad, murió en ese lugar. Hasta ese lugar llegaron sus familiares, hasta ese lugar llegaron agentes de la Fiscalía de Justicia del Estado de México, llegaron policías municipales, llegaron autoridades para comenzar a indagar el crimen.
1: El motivo del crimen, se dijo desde un inicio, fue que la intentaron asaltar y al resistirse la atacaron. Pero un par de días después, la situación se puso peor cuando María Isabel Hernández, madre de Carlos, lo acusó a él y a su esposa de ser los autores intelectuales. Para este momento ya había detenidos, asegurando que en búsqueda de comprar estupefacientes, cometieron el crimen para obtener dinero.
22: Se dio todo un escándalo luego del que la mamá de esta joven acusó que el autor intelectual del crimen había sido su otro hijo, es decir, el hermano de esta joven, el futbolista este que tiene en pantalla, el futbolista del Cruz Azul. Sin embargo, la Fiscalía de Justicia del Estado de México hoy detuvo a quienes están acusados de asesinarla. Son dos mugrosos delincuentes drogadictos, dos tipos que ya confesaron que le dispararon porque querían robarle, como yo se lo dije en un principio. Son estos dos tipos que tiene en pantalla. Se llaman Miguel Ángel, este que tiene en pantalla es Miguel Ángel, le dicen el Pecas, y el otro, este otro que tiene en pantalla, se llama Iván. Según las confesiones a las que he podido tener acceso, el Pecas y el otro tipo, José Iván de Jesús, estaban drogándose, estaban fumando en la zona del Estado de México, y dicen ellos que se les acabó, que se quedaron sin y se quedaron sin dinero, y que entonces decidieron salir a robar, que se acercaron precisamente a la zona del circo y vieron una camioneta lujosa, que es esta que tiene en pantalla, y que como vieron a una mujer sola, se les hizo fácil ir y asaltar, que se resistió y por eso le disparó.
1: Sin embargo, los padres de Carlos Salcedo insistieron en que Andrea Navarro había

0: hermano de Carlos se llama Eric Jair Chávez. Supuestamente Paola le mostró pruebas de lo dicho y la pareja se separó por algunos meses.
1: ¿Qué te vas a echar, negro?
2: Un pedito.
1: Dale, voltea la cámara.
3: Debido a las acusaciones, Carlos fue buscado por las autoridades del Estado de México. Le entregaron el citatorio en las instalaciones de la Noria, pues no lo encontraron en su domicilio. Casi de inmediato, al saberle la muerte su hermana, pidió salir del club. Se decía por amenazas de parte de su propia familia, ya que incluso Carlos no asistió al velorio de su hermana.
0: Algo que extrañó en demasía a la familia de Paola es que Carlos nunca se puso en contacto con ellos tras el crimen y ni siquiera asistió al velorio de su hermana.
3: Finalmente, Cruz Azul y Carlos llegaron a un acuerdo en donde rescindían el contrato para que saliera de la Ciudad de México, recalando de nueva cuenta en Bravos de Juárez. Y aunque las investigaciones continuaban, parecía que las cosas para Salcedo a nivel mediático ya habían cesado.

0: Sin embargo, apenas llegó agosto y el apellido Salcedo volvió al ojo del huracán. Tanto su madre como su hermana estaban metidas en cosas turbias, pues se dio a conocer que un juez de Jalisco emitió orden de aprehensión en contra de María Isabel Hernández y de Paola Salcedo el 30 de enero del 2024, por ser las autoras intelectuales de otro asesinato.
1: Resulta que ahora la Fiscalía de Justicia de Jalisco tiene una orden de aprehensión contra la mamá de Carlos Salcedo. Ahí la tiene usted en pantalla, está firmada por el juez décimo de control en enjuiciamiento y en justicia integral. Tiene una orden de aprehensión para la mamá de Carlos Salcedo, la señora María Isabel Hernández Navarro, y también para la ya finada Marta Paola Hernández Salcedo, la hermana de Carlos.
0: Esta tragedia sucedió a inicios de año por una herencia disputada con un tío de Paola, el cual la misma Paola llegó a amenazar un día antes de su muerte.
1: Paola llegó a amenazar a su tío, que le dijo que le regresara el dinero de la herencia, que se lo iba a cargar a la chingada si no le daban el dinero de la herencia y que le iba a costar. Y que al día siguiente, dos tipos llegaron donde estaba el tío de Paola, que le dijeron que tenían un paquete para él, que le entregaron una caja y textualmente, se lo voy a leer, uno de esos tipos le dijo: ya te cargó la hijo de tu ta. Y posteriormente realizó distintas detonaciones en su contra. Que segundos después de que lo mataron, uno de los hombres le gritó a la esposa de la víctima. Esto es por Marta Paola y por María. Ya sabes quiénes son. Tienes unos días para regresarles lo de la herencia, o si abres la boca, si dices algo de esto, también te vas a tú y también se van a tus hijos.
0: Todo esto sucedió en cosa de días. La madre de Salcedo pasó de acusar a su hijo de ser el autor intelectual a ser ella quien acusa de lo mismo. Lo que la señora alega es que le parece raro e irregular la forma en la que se ha dado todo luego de que su hijo diera declaraciones, por lo que piensa que usó sus influencias como jugador para deshacerse de ella.
2: Mi nombre es María Isabel Hernández Navarro. Con profunda tristeza y dolor por el sensible fallecimiento de mi hija y por lo que estamos pasando mi familia, el día 2 de agosto me entero por medio de redes sociales que se había girado una orden de aprehensión en mi contra y en contra de mi hija el día 31 de enero del presente año. Cabe mencionar que por más de tres veces fui a la Fiscalía de aquí del Estado de México a declarar, a mostrar pruebas sobre el feminicidio de mi hija y jamás se me notificó nada. Pues hablan de una fecha de un 5 de marzo que mi hija se presentó con un hombre a amenazar al fallecido José Félix. Totalmente falso, señores. ¿Por qué? Porque el día 3 de marzo a mí me operan, el día 4 me dan de alta y mi hija estuvo toda la convalecencia, mi hija estuvo por más de 10 días conmigo. Entonces no sé cómo mi hija pudo estar en dos lugares. Yo soy una persona jubilada, pensionada, mi hija era una persona solvente económicamente, y realmente

0: familiares directos somos como para reclamar una herencia. Con relación al feminicidio de mi hija, más de un mes, acudimos por más de 3 ocasiones a la Fiscalía del Estado, presentando pruebas y señalando como autores intelectuales a Andrés Miranda Navarro Lizondo y a Carlos Poder Salcedo Hernández, los cuales habían quedado que les iban a girar orden de presentación. Efectivamente, el día 18 de julio se presenta mi hijo. Días después nos cita la fiscal, donde nos da una información y quedó en el acuerdo que nos iba a dar avances de lo que hubo en esa plática con mi hijo y que iban a girar la orden de presentación a Andrea Navarro Lizondo, lo cual no se ha hecho. Y en mi caso, giraron la orden de aprehensión sin haberlo notificado, sin haber presentado oficios. Con tristeza, por ser mi hijo una figura pública, tener el poder adquisitivo, tener tráfico de influencia, tener medios, se manejan las cosas muy diferentes y se hacen procesos diferentes. Yo confío en la Fiscalía del Estado de México y en la Fiscalía de Jalisco, que hagan las cosas conforme a derecho.
1: Vaya lío que sin duda parece serie de Netflix. Ahora veremos cómo marcha Salcedo en Juárez cuando regrese a la liga, pues no puede salir del país, el cual era el objetivo de Carlos. Ya no sabemos si realmente por complicidad o por miedo. Tremenda telenovela la cual lleva gestándose desde el 2015, lo que nos deja pensando. ¿Qué futbolista habría sido Salcedo con una familia distinta? Quizás habríamos visto un central de época, pues las condiciones se las vimos al ser campeón en Alemania, cosa que pocos mexicanos pueden presumir, pero tanto su familia como quizás su propia esposa fueron dinamitando su carrera, o quizá él también está metido en los negocios familiares y el fútbol no es más que una distracción. De lo que sí estamos seguros es que su trayectoria sería un gran éxito, pero en la pantalla chica.
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1: La crisis que vive el cuadro cementero en cada campeonato ya son prácticamente el sello de la casa, que curiosamente siempre ocurren en el inicio de cada torneo, y desde luego que el Clausura 2025 no está siendo la excepción.
7: Cruz Azul no quiere que salga Luis Romo, pero es cierto que en estos momentos se contempla la posibilidad de una venta de Romo hacia el Guadalajara.
8: Hace unos momentos fue detenido Guillermo Billy Álvarez, exdirector general de la cooperativa Cruz Azul.
9: Martín Anselmi vive sus últimas horas con Cruz Azul por esta oferta que ha hecho el Porto. Todavía no hay un arreglo entre clubes, pero a mí las fuentes me dicen es inminente el acuerdo. ¿Por qué? Porque Anselmi es quien ha decidido dejar el proyecto de Cruz Azul.
1: Que la noria esté ardiendo al comienzo del torneo no es nada nuevo, y hoy repasaremos una por una todas las crisis en las que se ha metido Cruz Azul cada que inicia un campeonato. Luces, micrófonos, que comience el salseo. Apertura 2019, uno de los primeros torneos en los que Cruz Azul se vio sumergido en una crisis institucional arrancando la temporada, fue en el Apertura 2019, y es que todo parecía ir encaminado a un torneo normal en el que lucharían por romper la sequía sin títulos, y de hecho, el semestre arrancó con una máquina que conquistó la Supercopa MX.
10: ¡Es el ganador de la Supercopa MX!
1: La dirección corría a cargo de Pedro Queixinha y con la dirección deportiva de Ricardo Peláez. Hasta ese momento, esta dupla ya había entregado dos títulos en año y medio, siendo la Copa MX la antes mencionada Supercopa, sin dejar de mencionar que se habían metido en una final de liga en el Apertura 2018. Sin embargo, en el 2019, pintaba para ser el torneo de la consolidación del proyecto, sin imaginar que los problemas llegarían muy rápido. De entrada, Queixinha fue cesado de su cargo después de la jornada 8. Si bien el arranque de la campaña había sido malo, ocupando la posición 11, con apenas 10 puntos, era una realidad que la relación ya estaba muy desgastada, por lo que decidieron darle las gracias al portugués.
11: Yo realmente sí pensaba que si Cruz Azul tenía que tomar una decisión, era ahora.
12: Sí.
11: Pero todo parece indicar que el empate contra Chivas y el mal funcionamiento del equipo en general, pues ya cobró la víctima y se va Pedro Queixinha.
1: Y a partir de ahí, literalmente todo se derrumbó, pues en la búsqueda por encontrar un nuevo entrenador, explotó una bomba todavía peor, pues el director deportivo Ricardo Peláez tenía prácticamente arreglado al turco Mohamed.
13: Y el miércoles me enteré por la televisión en otro canal que salieron a hablar y ya está. Y después el jueves me llamó y me dijo, bueno, mira, voy a renunciar. Antes de ir a renunciar, me dijo, voy a renunciar porque pasó esto y no me dejaron que yo pueda tomar decisiones con respecto a tu llegada.
1: Sin embargo, de la nada, reapareció uno de los personajes más detestables en la historia, no solo de Cruz Azul, sino del fútbol mexicano, Víctor Garcés, quien con ínfulas de dueño del club, llegó a imponer una serie de decisiones, como la elección del entrenador, que al final terminó siendo Robert Dante Siboldi, y como todos recordamos el clímax de esta historia, se dio en una emisión de Fútbol Picante, en la que Garcés despotricó contra la gestión de Peláez.
14: Porque el director deportivo en este momento ha establecido ciertos grupos para pago de primas o de premios. El error de nosotros hasta este momento ha sido de que el director deportivo como el director técnico son los que establecen sus condiciones. Uh-huh. Establecen sus condiciones en los contratos, pero no sus obligaciones. Y le falta a ambos, porque no es solamente el director técnico el responsable de la mala desempeño del equipo.
1: Evidentemente Ricardo no se quedó callado ante tales señalamientos, por lo que con mucha dignidad prefirió renunciar en pleno programa, argumentando que el único que le daba órdenes era en aquel entonces el presidente del club, Billy Álvarez.
15: Yo no me meto porque no está enterado porque él no ha estado en todo el año en Cruz Azul. Se apareció apenas hace un mes. Entonces yo no he tenido ningún trato con él y no tengo por qué darle ninguna explicación a él. Se la tengo y se la tengo que dar al licenciado Billy Álvarez, que es quien me contrató. Entonces nada más era para aclarar eso. Por supuesto que con lo mencionado en este momento, mi renuncia está más que puesta. Yo mañana me presentaré en la noria a despedirme de los jugadores, agradecerle al licenciado Billy Álvarez.
1: Este auténtico huracán no terminó en nada más que la salida de dos piezas fundamentales en el proyecto, en ese momento Peláez y Queixinha, y peor aún, con el regreso de un tipo que solo reapareció para detonar una bomba institucional, elegir al entrenador y posteriormente volver a desaparecer por las carpetas de investigación que tenía en su contra, y que hoy lo tienen tras las rejas.
16: La Fiscalía General de la República aportó pruebas suficientes para que un juez de distrito del Estado de México vinculara a proceso al exdirector jurídico de la cooperativa Cruz Azul, Víctor Garcés, señalado por su probable participación en delitos de delincuencia organizada y operaciones con recursos de procedencia ilícita.
1: Apertura 2020. Prácticamente un año después, el caos volvió a asomarse en Cruz Azul, previo al arranque de un torneo. Y es que de cara a la apertura 2020, en julio de ese año, un juez federal, con sede en el altiplano de máxima seguridad, giró una orden de aprehensión en contra de Guillermo Álvarez, mejor conocido como Billy, quien hasta en ese momento se mantenía firme como presidente tanto del club como de la cooperativa.
12: La Fiscalía General de la República lo acusa de delincuencia organizada y operaciones con recursos de procedencia ilícita, y por ser, según esto, el líder de una organización criminal que usó por al menos 6 años empresas falsas o empresas fachadas para desviar recursos, para robar recursos de la cooperativa Cruz Azul.
1: Esta noticia recaló no solo en Cruz Azul, sino en todo el fútbol mexicano en general, debido a la magnitud de los hechos. Y solo 4 días después de darse a conocer esta situación, el propio Billy confirmó en una carta pública de sus redes sociales que renunciaba a la presidencia, tanto del club como de la cementera, poniéndole fin a una gestión de 32 años como cabeza de Cruz Azul.
17: Finalmente, después de 32 años al frente de la cooperativa La Cruz Azul como director general y del equipo de fútbol como su presidente, el licenciado Guillermo Álvarez Cuevas ha decidido en justamente los primeros minutos de este 1 de agosto del 2020.
1: Evidentemente, este culebrón se pasó llevando al equipo inevitablemente, sobre todo porque Billy tenía sus propias vacas sagradas en el vestidor, los cuales, pese a lo sensible del asunto, no dudaron en mostrar su apoyo total al prófugo de la justicia.
18: ¿Por qué? Porque sabemos el tipo de persona que es usted, ¿eh? Así que por ese lado su equipo lo respalda, ¿eh? Su equipo lo respalda y lo reconoce como una gran persona, una persona que siempre ha buscado el bien, ha buscado el bien de la empresa, y por eso está como está la empresa.
1: Clausura 2021. El torneo Guardianes 2021 fue el campeonato en el que Cruz Azul alcanzó su más grande objetivo, el título de liga. Sin embargo, aunque en ese torneo la historia tuvo un final feliz, la realidad es que una vez más, al arrancar el semestre, el club tuvo una serie de inconvenientes que comprometieron su actividad deportiva. Y es que vale la pena recordar que el torneo anterior a la novena, el equipo perdió escandalosamente la semifinal de vuelta 4-0 ante Pumas, quedando eliminados cuando literalmente ya se sentían campeones.
19: ¡La cruz azuleada más grande! ¡No lo puedo creer! ¡Kikín!
1: Esta humillación tuvo consecuencias severas, pues de entrada el ya presidente del equipo, Víctor Velázquez, cargó en contra de Siboldi, calificándolo de miedoso por el planteamiento del juego de vuelta.
20: La peor derrota en la historia del equipo durante la vuelta de semifinal el domingo pasado nos obliga a tomar decisiones radicales y urgentes que incidan en la mentalidad del equipo y nunca más se encare un partido con el planteamiento táctico de la mediocridad que trata de evitar la derrota.
1: Estos comentarios provocaron que el propio Siboldi renunciara inmediatamente por dignidad.
21: He decidido dar un paso al costado. Quiero mucho la institución. La defendí como jugador y aquí me formé como entrenador. Tenía una gran ilusión de salir campeón en este torneo.
1: Y por si fuera poco, en medio de toda esta crisis deportiva, surgió la versión de Héctor Huerta sobre las famosas llamadas que aparentemente influyeron en el resultado de aquella eliminatoria.
22: Pero algo pasó contra Pumas. Uh-huh. Algunos jugadores recibieron llamadas, algunos jugadores recibieron tentaciones por el oído. Entonces yo creo que hay muchas cosas por investigar todavía en Cruz Azul que no se saben, pero se...
23: ¿De qué tipo?
22: Yo de todo de tipo, tentaciones. De todo tipo, Sergio. Muy peligrosas, que luego cuando se sepan va a ser un gran escándalo.
1: Con toda esta losa en la espalda, el equipo trató de enfocarse en el torneo Guardianes 2021, donde se barajaron varias opciones para tomar al equipo, siendo quizás la más avanzada la de Hugo Sánchez, pero al final la directiva, encabezada tanto por Víctor Dávila como por Jaime Ordiales, optaron por traer al que en ese momento era el exentrenador del Puebla, y que si bien tenía un pasado brillante como jugador en Cruz Azul, mediáticamente no era la opción que la afición soñaba, siendo este Juan Reynoso.
24: Cruz Azul anunció a Juan Reynoso como su nuevo entrenador a 6 días de que arranque el Guardianes 2021.
1: Incluso ya empezando el torneo en la jornada 1, se destapó un escandalito interno, donde se filtraron unos videos del entonces mejor jugador del equipo, el Cabecita Rodríguez, en una fiesta con la indumentaria del Cruz Azul, a manera de reproche porque supuestamente la directiva no lo quería vender al fútbol chino en ese momento. Apertura 2023. Los siguientes torneos fueron literalmente una transición en la plantilla, pues prácticamente sacaron a todos los campeones de la novena por supuestamente ser gente de Billy Álvarez.
25: Me echaban la culpa de todo, ¿no? Yo lo que nunca entendí, porque te voy a platicar, y eso sí, por respeto y por valores, aunque yo estaba ayudando o no estaba fuera, yo no opinaba nada del equipo, no me metía en el equipo. No, o sea, ¿por qué? Porque no era mi tiempo, yo estaba fuera. Y me parecía que tenían que ser. Pero yo no entendía cómo un equipo campeón 5 meses antes,
26: claro,
25: iba a cambiar a más de 10 jugadores. Y sobre todo, la base de un equipo campeón, que es el medio campo
1: Sin embargo, lo que más molestaba en ese momento a la afición no era en sí los cambios de jugadores, sino al directivo que parecía ser el cáncer del equipo en ese momento, que precisamente era Jaime Ordiales, pues pese a que ya no era parte de la institución, se decía que seguía siendo una especie de consejero externo de Víctor Velázquez, que seguía influyendo en las contrataciones del club, pese a que en esos tiempos ya trabajaba en la Federación Mexicana de Fútbol.
0: Pero tú quedas como asesor de Víctor Velázquez.
25: Sí, pero no participé prácticamente en un año nada.
0: ¿En nada?
25: Nada. No, por respeto.
1: Además de que ese torneo Apertura 2023 empezó con un caso terrible de resultados por el Cruz Azul dirigido por Ricardo Ferretti, ya que no jugaban a nada. Y lo peor de todo es que se ligaron 3 derrotas en las primeras 3 jornadas del campeonato. Sin embargo, la directiva se obsesionó con dejarle dirigir al menos la Leagues Cup, donde nuevamente hizo un papelón, quedando eliminados en 16avos de final, consumando por primera vez en su carrera el cese del Tuca.
3: Ricardo Ferretti dejó de ser entrenador de Cruz Azul, informó el club a través de un comunicado. Joaquín Moreno será el técnico interino, mientras que el Tuca nunca había sido despedido en su carrera.
1: Lo peor de todo es que ese torneo se echó a la basura, pues a partir de la jornada 4 los dirigió Joaquín Moreno y el equipo fue de los últimos lugares del campeonato. Clausura 2024. Para el Clausura 2024, Cruz Azul trató de dar un golpe sobre la mesa y apostó por un nuevo proyecto sólido, después de lo desastroso e improvisado que resultó ser el 2023. Por ello, trajeron a Iván Alonso como nuevo director deportivo para ponerle fin a la novela de Jaime Ordiales, aunque su llegada cayó como bomba en los medios de comunicación, que iniciaron una campaña en su contra por sus antecedentes en el fútbol mexicano.
4: Es un extranjero que, como tú dices, su trayectoria más reciente es haber engañado a directivos tanto de Toluca como de Pachuca, porque la gente de Pachuca salió a criticarlo muy fuerte.
0: Vuelve a arrendar la institución a un promotor para que este se encargue de contratar al director deportivo, al entrenador y a los futbolistas. ¿Qué recibe a cambio la cooperativa o algunos dirigentes de esa cooperativa?
1: Sin embargo, lo que más ruido causó de cara al arranque del Clausura 2024 fue la supuesta pelea entre Martín Anselmi y Juan Escobar, la cual derivó en la salida del Guaraní de Cruz Azul, pese a ser el entonces capitán del equipo y uno de los últimos ídolos de la novena.
17: Vaya tormenta en las últimas horas entre Cruz Azul, Juan Escobar y el técnico Martín Anselmi. Hoy por hoy les puedo confirmar en este momento, Mauricio, por diversas fuentes, que Cruz Azul le está buscando un nuevo equipo al futbolista guaraní.
1: Escobar y Anselmi tuvieron previo al arranque del torneo dos discusiones acaloradas que derivaron en que el entrenador de la máquina le pidiera a su directiva que sacaran del plantel al paraguayo, acciones que la propia afición le recriminó a Martín en su debut en el Estadio Azul. Al final Escobar se fue cedido al Toluca, mientras que Anselmi desde ese momento se ganó el respaldo absoluto de la directiva para todos sus caprichos.
5: Yo no le puedo prometer a ningún jugador que va a ser titular, porque si yo le prometo a X jugador que va a ser titular, vos vas a ser titular todo el año. El que compite con él, ¿qué hace? Deja de entrenar. Y un día lo expulsan y lo necesita él. No, tenemos que competir. Necesito lo doy al máximo porque yo no sé a quién voy a necesitar y en qué momento lo voy a necesitar.
1: Apertura 2024. Ese torneo tampoco estuvo exento de polémicas antes de comenzar a disputarse, pues en ese verano la máquina tuvo varias crisis. De entrada su mayor prospecto de la cantera, al que planeaban vender como en su momento lo hicieron con Santiago Jiménez, se les fue prácticamente gratis. Y es que Rodrigo Huescas falló a su palabra de renovar con el club y prefirió irse al fútbol europeo por un monto cercano a los $2 millones.
6: Y yo creo que son errores de manejo interno de los directores deportivos.
25: ¿Cuánto era la cláusula?
6: $2 millones.
25: ¡Qué bruto!
6: El problema es que no lo renovaron. O sea, Tuca tuvieron 3 años para renovarlo.
25: Sí.
6: El Conejo Pérez se durmió y también Iván Alonso se le fue. O sea, no se te puede ir un jugador libre, casi libre así, o con la cláusula de rescisión.
0: No se les ha ido, compadre.
1: Esta situación molestó muchísimo a Cruz Azul, que interpuso una demanda formal en contra del representante de Rodrigo Huescas y trató de llevar el caso ante la FIFA, aunque al final la resolución fue favorable para el futbolista mexicano.
23: Se tenía que presentar hoy a entrenar con el equipo de Cruz Azul, no lo hizo, entonces pues esto va a generar que Cruz Azul presente una demanda ante los tribunales de FIFA, demandando obviamente el pago en primera instancia de la rescisión del contrato de $2 millones. Está violentando el artículo 17 y 18 del reglamento de transferencias de jugadores, de acuerdo a lo que establece la FIFA.
1: Pero esto no fue todo, pues en ese mismo verano, Cruz Azul prescindió de uno de sus pilares de la defensa, Carlos Salcedo, y es que el jugador pidió al club que le permitieran salir de la institución debido a sus problemas familiares y el asesinato. contrato de su hermana.
2: Cruz Azul anunció este lunes de manera oficial la salida de Carlos Salcedo del conjunto de La Máquina, actual líder de la apertura 2024 de la Liga MX, que ahora queda como agente libre y que tiene como prioridad principal salir del país para seguir con su carrera.
1: Sin embargo, la baja que más cimbró al proyecto fue la de Uriel Antuna, quien literalmente se fue de las últimas horas del mercado de transferencias y dejándole sin posibilidades a Cruz Azul de buscarle un reemplazo. Y es que no es que la directiva no considerara una posible salida del Brujo, sin embargo, como su deseo era poder emigrar al fútbol europeo y las dos ofertas que habían llegado por él no habían quedado en nada, el sentimiento era de que el vigente campeón de goleo se quedaría por lo menos un torneo más en La Máquina, sin imaginarse que Uriel forzaría su salida a Tigres con el torneo ya empezado.
7: A mí me llama mucho la atención cómo Antuna, un jugador que realmente está identificado con el equipo, lleva a tener un protagonismo importante el torneo anterior, de pronto, adiós. Él cree el conejo en el fondo, que mañana lo tendremos, pero cree el conejo en el fondo que el jugador se enojó porque no le ofrecieron una renovación a largo plazo.
1: Clausura 2025, y dejaría de ser el Cruz Azul si en este torneo la fórmula no se repitiera. De entrada, los aficionados de La Máquina experimentaron un mal sabor de boca previo al arranque del Clausura 2025 con la inesperada noticia de la salida de Luis Romo, un elemento que estuvo en la novena y que llevaba solo 6 meses en su regreso a Cruz Azul.
8: Romo no quiere ir a Guadalajara, pero Luis Romo entiende que el camino más viable que hay en este momento es que se vaya a jugar con las Chivas, después de lo que ya adelantó el buen Héctor Huerta. Ha tenido sus discusiones, sus diferencias con el cuerpo técnico del conjunto de Cruz Azul, así que él sabe perfectamente que en este momento su mejor opción es marcharse a Chivas, quiera o no irse del conjunto de Cruz Azul.
1: Lo peor de todo es que esta salida se dio porque, de acuerdo a algunas versiones periodísticas, el jugador tuvo un desencuentro con Anselmi después de la eliminación del torneo pasado, provocando que, así como con Juan Escobar, el estratega le pidiera a su directiva que lo sacara del plantel.
9: Fue en el vestidor terminando el partido de América contra Romo. Romo le discutió algunas cuestiones tácticas que no le gustaron al entrenador, que dijo: aquí no se mete nadie en lo táctico. Y pues quiere aparentemente 11 soldados, 11 que corran por él, que se maten por él.
1: Apenas estaban reponiendo de la tempestiva salida de Romo del plantel cuando el pasado jueves 16 de enero se confirmó la captura de Guillermo Álvarez, expresidente del club que llevaba casi 5 años huyendo de la justicia mexicana.
10: Guillermo Álvarez Cuevas, popularmente conocido como Billy Álvarez, fue detenido este jueves por elementos de la Fiscalía General de la República.
1: Quizá esta situación no perjudique directamente al club en este momento, pero como dijo el mismo Víctor Velázquez ese día, es muy incómodo que sigan relacionando al club con este tipo de casos en los que la ley termina interviniendo.
11: No creas que para mí todo es alegría al tener este tipo de eventos, porque yo creo que una empresa tan importante como lo es Cruz Azul, y que, bueno, últimamente se ha visto envuelta en este tipo de escándalos, para nosotros no es nada agradable.
1: Aún no se sabe si esta situación terminará embarrando al club, pero es un hecho que sí ha causado un eco en todos los medios, y que desde luego esto ha manchado a Cruz Azul directo o indirectamente. Aunque sin lugar a dudas, lo que más está calando dentro del equipo en este arranque del torneo es la noticia que nadie veía venir, la salida de Martín Anselmi a Portugal, apenas en la jornada 2 del campeonato.
26: De última hora, lo que hemos confirmado de forma exclusiva en ESPN, Martín Anselmi tiene las horas contadas en Cruz Azul, ya tiene un acuerdo el técnico argentino con el Porto para ser nuevo entrenador de este equipo portugués.
1: Resulta que el entrenador argentino recibió en julio del año pasado un acercamiento del Porto para dirigirlos en el arranque de la presente temporada. Sin embargo, el estratega declinó la oferta, ya que en sus planes estaba cumplir con su contrato con Cruz Azul, pero jamás imaginó que solo 6 meses después, el Porto insistiría una vez más en llevárselo, situación que para esta ocasión fue diferente, pues el exentrenador de La Máquina ahora se aceptó. Apenas el pasado lunes, Iván Alonso y Anselmi se reunieron con Víctor Velázquez para notificarle su deseo de irse al Porto, y en una cuestión de dignidad del propio Cruz Azul facilitó todo para que se pudiera concretar este traspaso.
27: A Cruz Azul no lo esperaban, es lo que yo sé por las fuentes, y desde luego en ese momento pues la relación que ya venía tocada desde la liguilla anterior pues termina por fracturarse completamente. Sé que a Anselmi la respuesta fue: bueno, pues si Porto en este momento paga tu cláusula de salida, mañana mismo te puedes subir al avión y chao, ¿no? ya no te quedes ni siquiera en la semana ni a dirigir partido con Puebla.
1: La relación terminó tan mal que incluso Cruz Azul aceptó que Porto pagara mucho menos del valor de la cláusula de rescisión, prácticamente finalizando de manera inmediata la relación con Anselmi, pues desde la directiva se sintió como una traición al proyecto que él estaba encabezando. La mala noticia para los cementeros es que quizá la cosa no termine aquí, pues sabemos que el Porto no solo les quitó al entrenador, sino que en agenda tiene varios jugadores de la máquina que podrían llevárselo en este mismo mercado invernal.
12: ¿Qué tan real es la posibilidad de que puedan salir más elementos de Cruz Azul, especialmente con la salida de Anselmi?
27: Sí, a ver, pues es una muy buena pregunta, Carlos. Sí, mira, yo tengo confirmación de Mier y de Rodríguez. O sea, Carlos Rodríguez y Kevin Mier. No tengo información sobre Eric Lira. Lo que sí les puedo decir es que tanto Eric Lira como Carlos Rodríguez no han renovado los contratos originales que firmaron con Cruz Azul.
1: ¿Cuánto más tendrán que sufrir los aficionados de Cruz Azul para ser felices? Al parecer esto ya es una maldición, pues todos estos ejemplos superan por mucho a la mala suerte, y será cuestión de tiempo para saber si todavía le puede ir peor a este equipo, que francamente no da una.
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15: ¿Qué tal? Muy buenas noches. Vamos con las noticias. En la Ciudad de México, familiares de personas desaparecidas pegaron este sábado 30 de mayo fichas de búsqueda en las inmediaciones del Estadio Banorte, sede del partido inaugural del Mundial de Fútbol 2026. La Comisión de Búsqueda de Personas del Estado de México informó que este sábado realizaron acciones en el municipio de Zumpango, en coordinación con colectivos y autoridades locales. Baja California Sur obtuvo el récord Guinness por el mural interactivo de fútbol más grande del mundo, con una extensión de 625 metros cuadrados. La obra, ubicada en La Paz e inaugurada por autoridades federales y estatales, utiliza realidad aumentada mediante códigos QR y forma parte de las actividades rumbo al Mundial 2026. En información internacional, el presidente de Estados Unidos, Donald Trump, propuso cancelar una serie de conciertos programados en Washington para celebrar los 250 años de independencia del país y celebrar en cambio un mitin después de que gran parte de los artistas contratados para el evento cancelaran sus actuaciones en los últimos días. Para Noticentro informa Alicia Hernández.
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0: Oye, Clubhouse, tenemos exclusiva con el presidente de la Liga Mexicana de Béisbol, Banorte, Horacio de la Vega. También hay novedades, jugadores que cambian de equipo y te lo contamos. Por otro lado, los Toros de Tijuana son el primer equipo del circuito en llegar a las 20 victorias. Así arrancamos, Clubhouse. Cuánto lujo estar con ustedes. Muy buenas tardes. Esto es Clubhouse. Emanuel Campa, Alfredo Lobo Morales y quien les habla, Diego Venegas. Les damos la más cordial bienvenida a un programa muy especial. ¿Cómo están, compañeros? Campa.
1: ¿Qué tal, Diego? Pues muy emocionados ya, esperando que nos den esta noticia de la que ya llevamos unas horitas hablando, ¿no? Y que nos dicen, pero no nos han dejado entrever todavía exactamente qué es.
0: Lobo Morales.
2: Sí, igual de ansioso, ¿no? Muy buenas tardes a toda la gente que nos acompaña. Qué gusto estar con ustedes, compañeros. Sí, ansioso porque ya sepamos todos y todas de qué se trata. Estoy seguro que será impactante para el universo de la Liga Mexicana de Béisbol Banorte. Así que, pues, vamos a arrancar, Dieguito.
0: La mesa está servida, presentado por Tecate, y la Liga Mexicana de Béisbol de Banorte entra a una nueva vanguardia y presentamos al presidente ejecutivo de la Liga Mexicana de Béisbol Banorte, Horacio de la Vega. Qué gusto saludarte, Horacio. Pues sin más preámbulo, cuéntanos de qué se trata.
3: ¿Cómo está? Los saludo primero que todo con mucho gusto. Un placer estar aquí comunicando esta información, creo que tan relevante, tan importante, un hito muy importante que es para la Liga Mexicana de Béisbol Banorte, y creo que ya lo han compartido, lo han comentado un poquito. Ahorita vamos a dar una explicación un poco más precisa de lo que queremos hacer. En primera instancia, quisiera agradecer a todo el comité deportivo, distintos dueños que han estado participando para tomar esta decisión tan relevante en materia deportiva, claramente de nuestra liga. De alguna forma, bueno, lo que se comunica es que a partir ya de este 22 de mayo estaremos implementando lo que se conoce como el umpire robot. Llega a la Liga Mexicana de Béisbol Banorte, repito, el 22 de mayo arrancamos. Será implementado en una serie de cada equipo, tanto de local como de visita. Esto será durante la temporada regular, no estará aplicando hasta el momento para playoffs, ya será una determinación que tendremos más adelante. Y bueno, ¿esto qué quiere decir? Que de alguna forma se automatiza ya la decisión, la llamada del umpire de manera tecnológica a través de nuestros sistemas que tenemos de radares TrackMan, lo cual quiere decir además que tendremos un porcentaje de asertividad del 99.5%, lo cual creo que da justicia, da certeza, confianza a las llamadas y a las decisiones que tomen el umpire robot. Y bueno, si quieren ahorita seguimos compartiendo, pero creo que esa es la primer parte del anuncio y seguimos.
1: Ahora sí, yo te quería preguntar exactamente cómo funciona, ¿no? Si porque bueno, lo de umpire robot a lo mejor muchos lo están confundiendo con el ABA Challenge que aplicó también, que empezó a aplicar a partir de esa temporada 2026 de la Liga Mexicana de Béisbol Banorte, pero esto es diferente, ¿no? Es como la ampliación.
3: Sí, yo creo que es claramente es el sistema que se utiliza tecnológicamente hablando, digamos que es el mismo, nada más que ahorita ya será automatizado. ¿Eso qué quiere decir? ¿Qué cambia? Típicamente, como sabes, hay un cuarto, la cuarteta famosa de los umpires. En este caso muy particular, el cuarto umpire se coloca justamente donde están los anotadores, o llamados también stringers. Será justamente el que reciba la información directa y con precisión del sistema de radares TrackMan. Este hará una notificación vía radio al umpire de home y de manera automática y en tiempo real el umpire podrá decir si es strike o es bola. Repito, esto será con una certidumbre del 99.5% y bueno, de esa manera ya no existirá claramente este reto de la zona de strike conocido como el ABS en esos juegos en particular. Todos los demás juegos seguirá existiendo, pero en esos juegos prácticamente ya será durante todos los 9 innings durante el juego. Y de esta manera también es importante decir que los equipos tendrán en su propio dashboard, es decir, el sistema de TrackMan que lo tienen en sus propias tabletas, tendrán la posibilidad de corroborar estas decisiones en tiempo real y con eso pues tener absoluta certeza de que la decisión tomada tecnológicamente pues es la acertada.
2: Qué gusto saludarte, Horacio. Bueno, haciendo un repaso por lo que nos has compartido acá, pues esto del sistema automatizado, el umpire robot, aplica en todo el juego, con todos los picheos, ¿no? Así de claro el asunto. Y bueno, preguntarte, Horacio, ¿cuál es la proyección de la liga? ¿Cuál es el objetivo? Nos decías ya acerca de los movimientos que habrá en el terreno en cuanto a los umpires, cuál será la función de cada uno de ellos. Y queremos preguntarle también acerca de cómo ustedes están viendo hacia el futuro, si esto se aplicará. Es la intención de que ya sea en cada uno de los juegos de toda una temporada.
3: Bueno, claramente y como atinadamente lo comparte, siempre ha sido y será una decisión polémica, no es una decisión trivial, es una decisión que creo que ha causado distintos puntos de vista. Como liga y como representante también en distintos comités, particularmente el comité de deporte de la liga, nos sentimos confiados, nos sentimos a gusto con esta decisión. Consideramos que la Liga Mexicana de Béisbol Banorte, que siempre ha sido una liga que no está quieta, que siempre se está innovando, está modernizándose, este es un hito más precisamente en esa trayectoria. La intención es que lo implementemos, repito, a partir de esta temporada, a partir de este 22 de mayo, dependiendo del funcionamiento, que esperemos sea correcto, porque ya lo hemos probado, lo probamos justamente en pretemporada, en Spring Training, lo probamos desde el año pasado, incluso en el Racing Stars, el torneo que hicimos en conjunto con ligas mayores. Veremos justamente si eso lo podemos alargar durante la propia temporada, y sí, en efecto, si esto tiene un resultado positivo, estaremos evaluando si para las temporadas ya 27 y en adelante ya sea un sistema permanente. Claramente, repito, sé que es una decisión polémica, que va a tener distintos puntos de vista y opiniones, pero consideramos que el béisbol se va a seguir modernizando, no nada más en México, a nivel internacional. Ligas Mayores ya ha comentado esto en otras ocasiones. Yo estoy seguro que Ligas Mayores estará implementando esto a partir de la temporada 2027. Ese es el sentir que tenemos. Y bueno, queremos ser los primeros, queremos ser pioneros, y creo que vamos a tener las herramientas adecuadas para llevarlo a cabo de manera exitosa.
0: Es un paso histórico, Horacio, el que está dando el béisbol mexicano. Esto ya se lleva a cabo en Corea, como bien dices, a nivel internacional. Todavía existen algunas pruebas. Recapitulando, entonces, el umpire robot llega a la Liga Mexicana de Béisbol Banorte. Se elimina este factor del criterio del umpire respecto a la zona de strike. El sistema Trackman, pues a través del umpire de home como un mensajero. Así va a ser determinada la zona en cuanto a bolas y strikes. Ya hablaste de la tercia de umpires que habrá en lugar de cuarteta. El cuarto umpire pasa entonces a ser el que, a través de una comunicación, pues le pasa la señal al umpire. Ya mencionaste también que se elimina el tema de los retos, por ende. La experiencia del aficionado, me gustaría preguntarte cómo la visualizas, Horacio.
3: Bueno, yo creo que para los aficionados de la parte también no de televisión, con este esfuerzo que hemos hecho de manera importante en la liga, en la parte gráfica, sin duda alguna creo que será un tema muy puntual, pues tendremos esta eficiencia y esta posibilidad de poder graficar y poder corroborar y comprobar precisamente dónde está pasando la bola con este sistema de Trackman. Y bueno, claramente en el terreno de juego pues habrá también la posibilidad en su momento de poder continuar la información. Repito, pues va a ser pues bastante preciso, 99.5%, creo que habrá una asertividad muy puntual, y bueno, yo creo que los aficionados pueden estar también tranquilos, contentos, en donde tendrás resultados precisos, y las llamadas o las decisiones del umpire a través de este sistema ya automatizado, pues serán pues creo que con total, si lo queremos llamar, con total justicia, con total claridad y transparencia, y creo que eso beneficia al béisbol, lo moderniza, y yo estoy seguro que es una decisión positiva, propositiva, y que estoy seguro que van a salir las cosas bien, y después ya evaluaremos en su momento, después de esta implementación que ya lo compartí. Es importante decir que es equitativo entre todos los equipos. Todos los equipos tendrán la misma cantidad de juegos de visitante y local con este umpire robot, y en función de ello veremos precisamente qué siguientes pasos tenemos que dar.
1: van a ser en total 20 series, ¿no? O sea, 60 juegos, en total 6 para cada equipo, donde van a, digamos, ponerlo de forma un piloto, ¿no? Ver que no haya ninguna falla. ¿Qué es lo que están esperando, Horacio? O sea, ¿qué crees que es lo que pudiera o ser aceptado o que de plano algún equipo diga, no, yo no lo quiero? O sea, me imagino que tiene que haber en algún punto, no todo el mundo va a estar de acuerdo, aunque sí parece una buena implementación.
3: Sí, yo creo que va a ser, repito, para muchos de los, no nada más, digamos que los conductores, algunos aficionados, el béisbol claramente, y como pues, ustedes lo conocen mejor que nadie, es un deporte muy tradicional. El hacer estos cambios tecnológicos causan polémica, causan ¿no? manifestaciones distintas. Yo considero que va a ser muy propositivo y que va a ser muy bueno para la liga, pero bueno, evidentemente pues habrá sus opiniones. Estamos claros que eso va a ocurrir, pero finalmente pues el tema tecnológico y la asertividad que nos brinda esto y la confianza que nos brinda la parte del sistema de radares TrackMan, creo que nos permite dilucidar o vislumbrar que las decisiones van a ser las correctas, ¿no? Claramente se quita este sabor, esta sazón precisamente de que de repente el umpire tenga una decisión equivocada y que se preste a la polémica de alguna llamada decisión equivocada. Aquí le quita, digamos, que esa posibilidad y esa esencia de alguna forma de una equivocación del umpire. Aquí va a ser, pues, preciso. Finalmente, es un bien o mal dicho, como lo quieran llamar, un robot. No hay un robot como tal, es simplemente la implementación automatizada de la tecnología implementada ya en la liga. Y bueno, yo creo que va a ser muy positivo, estamos contentos. Repito, no es una decisión unilateral de la liga, es un trabajo consensuado con un comité de dueños pertenecientes al comité deportivo. Se evaluó, se analizó, se tomó esta decisión, se comunicó a nivel de Asamblea General de la Liga, y bueno, pues es una implementación en donde la Liga Fuerte de México, que así de alguna forma es lo que hemos realizado con la Liga Mexicana de Béisbol Banorte, cuando tomamos una decisión, la llevamos a cabo de manera contundente, todos jalamos para el mismo lado, y eso creo que no nada más en esta parte deportiva, en la parte de negocio, en la parte estratégica, en la parte de crecimiento, nos ha hecho ser una liga, repito, innovadora, propositiva, con constantes cambios, con modernizaciones y seguimos, creo que poniéndonos a la vanguardia, no nada más a nivel nacional, sino internacional.
0: Creo que esa es la palabra clave, Horacio, vanguardia. 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Te agradecemos muchísimo este espacio, Horacio, donde pues nos has ilustrado sobre los cambios que ya vienen a partir de este fin de semana, con 6 series que lo implementarán a partir de ya. Un fuerte abrazo, Horacio.
3: Que estén muy bien. Gracias por el tiempo y el espacio. Bye.
2: Abrazo.
1: Saludos.
0: Horacio de la Vega, presidente ejecutivo de la Liga Mexicana de Béisbol. Únanse a la comunicación o a la conversación, mejor dicho, y coméntenos desde ahora qué les parece esta decisión que se toma. ¿Qué opinas de la incorporación del umpire robot en la Liga Mexicana de Béisbol Banorte? Ya estamos frotándonos las manos para conocer cómo se va a llevar a cabo esta experiencia, señores.
2: Oye, perdón, Campa, yo la verdad estoy en shock porque, vaya, platicamos acerca de esto hace unos instantes, pero me está cayendo la moneda apenas, que sí realmente lo que decía Horacio, ¿no? Pues esa determinación de los umpires, el umpire principal, el que
1: ya no le voy a poder gritar al umpire, ¿no? Cuando sienta que se equivoque.
2: Se acabó, Campa, o sea, ya no va a haber ese criterio del umpire, él solamente va a recibir la comunicación y va a como tal decir esto fue bola y esto fue
0: strike. Sí, va a ser un mensajero, pero también para él va a seguir el tema del plato, ¿no? Jugadas en home, auto save.
2: Ah, claro, sí.
0: Ahí vas a tener la oportunidad de mentársela si quieres.
2: Pero bueno, también para eso ya hay retos. Ya hay retos. ¿No? O sea, también, digo, a menos que ya los equipos en cierta parte del juego avanzado ya no tengan retos, quedará la esencia de que se puede equivocar en una decisión el umpire de home.
0: Lo que sí queda completamente obsoleto es el framing, que creo que a ustedes no les gusta. Alguna vez que estuvimos platicando de esta implementación del sistema,
1: es como una especie de engaño, ¿no?
0: Engaño, que la trampa y que tramposos los catchers por intentar presentar un strike ball. Pero creo que ahora sí se elimina por completo el factor del framing, del mascoteo por parte del receptor, y eso sí cambia la esencia de al menos de esa posición, ¿no?
1: Sí, definitivamente va a cambiar. Yo sí tengo la duda de cómo va a ser. Con el sistema de ABS ya no tenía dudas, ya sabía que me gustaba, porque lo vimos en Spring Training, lo vimos en Juego de Estrellas, lo vimos en el Racing Star. Y en el Racing Star entiendo que ya también hubo juegos así, pero no nos enteramos. Entonces, sí, yo tengo la duda de saber cómo va a funcionar eso. Entonces, el viernes, pues bien pegados a las tres series que van a empezar así.
2: Pero tú te queda la duda de cuál va a ser la respuesta.
1: Yo creo ver la dinámica de un juego.
2: Bueno, la dinámica ya la explicó Horacio.
1: No, pero lo quiero ver. O sea, una cosa es que te la cuenten, otra cosa es verlo en acción.
2: Ya verlo como tal. Bueno, sí, sí. En Corea, ya decías, Diego, ya lo implementaron.
1: No noté diferencia en Corea. Hoy
2: muy rápido,
1: vimos juegos en Corea y no noté diferencia.
2: Uno podría pensar, bueno, es el picheo en lo que lo detecta el sistema, en lo que el sistema le envía ese mensaje al cuarto umpire. El cuarto umpire se lo manda al umpire principal y el umpire principal
1: suena un teléfono descompuesto, ¿no? Pero no lo es.
2: Pero a ver, yo lo expliqué esto en 5 o 6 segundos. Esto es automático.
0: Sí, es automático y además, como decía Horacio, que creo que es importante rescatarlo. Los equipos van a tener el dashboard, o sea, no es que el umpire le comentaron strike y realmente era bola y ya, pues hay que creerles.
1: Sí,
0: no,
1: el ellos mismo manager va a ver en el momento.
0: Ellos también van a poder ver también en este dashboard que después es la ilustración, digamos, de lo que está ocurriendo. Y de esa manera pues le das transparencia también para que los equipos estén enterados de que sí fue una decisión correcta y no alterada, ¿no? A algún juicio. Entonces, bueno, pues es interesante. La Liga Mexicana de Béisbol Banorte a la vanguardia y haciendo esta decisión histórica con el anuncio que nos acaba de ofrecer el presidente de la Liga, Horacio de la Vega. Vamos a ir a una pausa en Clubhouse, pero más adelante volvemos con Carlos Flores también para preguntar su opinión. Hablaremos de los Toros de Tijuana, que ya llegaron a 20 victorias, y mucho más en la Liga al volver.

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9: Conversación, aquí estamos en vivo a través de YouTube leyendo comentarios. Por ejemplo, ya hay opiniones divididas. Miguel Ángel Fuentes dice: le quita el sabor a los juegos. Nos dice Arturo Osvaldo Jiménez: cuando los juegos cambiaron o terminaron de otra forma por una decisión de umpire, pero el deporte evoluciona y mejora. Recuerden que es un espectáculo que busca hacer más dinámico el juego.
10: Bueno, pues ahí está la justicia que le da, ¿no? O sea, yo estoy de acuerdo en que le va a dar justicia, va a quitar polémica, y yo siempre he estado muy en contra de eso, de la esencia del juego, pero particularmente este punto, sabe, yo tengo cierta resistencia hasta no verlo. O sea, bueno, ya una vez viéndolo, a lo mejor me termina por convencer.
11: Pero es que la esencia del juego sí se pierde como tal, porque la esencia de este deporte es que exista el error del umpire. Así lo conocimos.
10: Pero
11: nosotros.
10: ¿Tú crees que para mí la esencia es ir perdiendo un juego y darle la vuelta a la novena entrada? Para mí la esencia va más allá de
11: o sea,
10: los errores.
11: ¿Eso que yo estoy comentando no es esencia?
10: Yo no sé.
11: O sea, ¿cómo le llamarías?
10: No sé realmente cómo. Entiendo que es parte del juego, ¿no? O sea, sí. Pero no sé si sea algo tan necesariamente.
11: Es la esencia es que una persona, un ser humano, te esté diciendo a su criterio si un picheo es bola o es strike.
10: Pero ¿por qué tú dices que eso es la esencia y
11: porque así se creó el juego?
10: Así sí, está sí, pero ya le quitaste la esencia también desde los retos. Primero
11: claro,
10: el home run,
11: claro,
10: luego
9: utilizando un cronómetro, o sea, ha ido cambiando y al final es muy abstracto el tema de la esencia, podríamos platicar horas al respecto. Vamos a preguntarle su opinión a Carlos Flores. Querido Charlie, ¿cómo estás? ¿Cómo viste esta decisión y esta lucha?
12: Con el gusto de saludarlos. Fuerte abrazo desde la capital coahuilense, me quedo Diego, Lobo, señor Campa, fuerte abrazo.
9: ¿Cómo viste, Charlie, este anuncio?
12: pues yo creo que le viene bien al espectáculo. Yo estoy a favor de los cambios. Estamos siguiendo los pasos del béisbol de las grandes ligas, del béisbol organizado. Me parece que la Liga Mexicana de Béisbol está preparada para esto. Yo sí estoy a favor de que entre más justicia se le pueda dar al juego, mejor. Y todo lo que sea a favor del desarrollo de la liga, del desarrollo del espectáculo, del desarrollo de los juegos, nos viene muy bien a todos. ¿Qué vamos a extrañar? La música de viento para los umpires. Las mentadas para los umpires. Sí, ese tipo de situaciones que le daban sabor al espectáculo, pero yo creo que ya estamos preparados para este siguiente nivel, para este siguiente paso, y yo estoy a favor de que entre más justicia se le pueda dar, repito, al desarrollo de los partidos, mejor para todos.
11: Oye, bien dice Charlie, ¿no? Le daban sabor, pero ¿qué tal cuando esa equivocación afectaba al equipo al que tú le vas, ¿no?
10: O ¿qué tal cuando tú eres el umpire? O peor, cuando tú eres la mamá del umpire. Eso debe ser todo. Va a ser un gran alivio también para ellos, ¿no? De cierta forma.
9: Y si bien en Corea del Sur ya se puso en marcha, México va a ser una especie de conejillo de indias donde Grandes Ligas puede observar de cerca el funcionamiento y eventualmente tomarlo como una referencia, ¿no?
10: Uh-huh. Pero lo que dice Charlie, no es que no nada más estamos siguiendo las Grandes Ligas, aquí las estamos pasando.
9: Sí.
10: O sea, está porque Grandes Ligas.
9: No, eso me refiero también.
10: Ya se empezó a aplicar en el
12: béisbol organizado,
10: ya el año pasado se aplicó ese sistema de el full ABS, le llaman ellos, sí. O sea, que ya no es ABS Challenge, es full ABS, que todas las bolas y los strikes se marquen en ese sistema, y lo empezaron a experimentar para probablemente ponerlo en marcha la temporada del 2027. Pero hay que ver, de entrada ya, pues aquí la Liga Mexicana en innovación ya está rebasando incluso las Grandes Ligas.
12: Sí. Ahora, seamos muy honestos, en los últimos años hubo muchas quejas por parte de los equipos, por parte de los jugadores. Digo, obviamente ya los juegos se transmiten, todo es transparente, tiene una enorme visibilidad la Liga Mexicana de Béisbol, y a veces había errores garrafales, que costaron y mucho a equipos en situaciones claves, en juegos muy importantes, incluso en pretemporada. Entonces, pues esto lo vamos a dejar de lado. Yo creo que muchos pedíamos a gritos que se mejorara esta parte en la liga, y bueno, pues bienvenido el que ahora vayamos a tener el conteo automático de bolas y strikes.
11: Oye, rápido,
12: si
11: nada más.
12: Si es lo que tanto estábamos pidiendo y ahora se toman acciones, pues yo creo que debemos de recibirlo de una buena manera.
11: Perdón, Diego, rápido, hay muchos comentarios que dice la gente, sin chamba se van a quedar los umpires. Pues no, o sea, eso no es así. O sea, el umpire de home va a seguir con su trabajo, ya decías, si bien va a ser un comunicador de si fue bola
10: de
11: o strike
10: decisión.
11: Objetivamente.
10: Bueno, de la marcación más bien, porque ya ahí no hay decisión, o sea, ahí se marca lo que
11: sí, pero hay más pero jugadas involucradas. Exactamente, hay otras jugadas en las cuales el umpire pues sigue teniendo su trabajo como antes. Nadie va a perder trabajo, ¿eh? Con esto nadie pierde su chamba.
10: Al contrario, no, se eventualmente yo creo que se va a terminar sumando un quinto umpire, o sea, porque esas cuartetas se van a volver tercias durante esta prueba piloto que se va a hacer, porque uno de ellos se va a ir directamente a con el stringer para estar comunicando qué fue lo que se marcó. Yo creo que eventualmente, en lugar de tener 4 umpires, vamos a tener 5, porque uno va a estar ahí ya de planta.
9: En segunda base, que es donde se pierde de momento. Charlie, abrimos tema de la zona norte, Toros de Tijuana. ¿Qué te parece este equipo? 20 triunfos, el primer equipo que llega a esta cantidad. Los Toros andan con todo.
12: Andan con todo y tienen el mejor picheo en la Liga Mexicana de Béisbol, y yo creo que esto ha sido parte obviamente del resultado que hasta el día de hoy han tenido los Bureles para liderar la zona norte de la Liga Mexicana de Béisbol. Lo platicábamos hace 8 días, si eran los Pericos de Puebla, si eran los Sultanes de Monterrey o los Toros de Tijuana. Yo creo que los Toros al día de hoy están jugando el mejor béisbol en todo el circuito. No por nada tienen esa cifra en el standing, y repito, han basado fundamentalmente su pelota en el tema del pitcher. Son líderes en efectividad en la Liga Mexicana de Béisbol.
9: 3.22 la efectividad colectiva, la de Daniel Martínez es tremenda, 1.80 después de 6 aperturas.
10: El líder de toda la Liga Mexicana de béisbol ya.
9: Sí, 251 ponches de manera colectiva, ahí lo veíamos, y esto de Daniel Martínez, ayer tuvimos el Lobo y un servidor, esa transmisión donde Daniel se fajó, pese al tema de las bases por bolas, que da muchas, ya tiene 18 pasaportes, 22 ponches, la efectividad la mantiene porque sale ileso de esos líos en los que se mete, y lo de Daniel Martínez es de destacarse, Lobo, Campa, Charlie. Otra situación es que el bullpen es muy bueno, lo hablábamos desde el Clubhouse pasado, me parece que con Díaz, con McWilliams, Roel Ramírez como puente para Brett de Goss, es un bullpen que no te permite mucho.
11: Es que está por debajo de las 3 carreras permitidas por cada 9 entradas en promedio, ¿no? O sea, es 2.87 la efectividad colectiva del bullpen de los Toros. Y no es

0: que han quedado fuera en la parte ofensiva. Seguramente eso podrá mejorar una vez que se vayan reincorporando. Por cierto, para Toros es la vez que más rápido llegan a 20 triunfos en solamente 27 juegos. La marca de la franquicia era de 29.
1: No los mufaste.
2: Se les fue.
0: No, no, no, yo, no, yo no hago eso.
2: Adelín Rodríguez hace algunas semanas, ¿sí? Pero ya llegó Danry Vázquez. Los standings ahí con los Toros a la cabeza, 20 ganados, 7 perdidos. Sultanes le sigue. Charros, Tecos, Caliente y Rieleros son los 6 mejores. Aceleros, Algodoneros, Araperos y Dorados los que completan este standing de la zona norte. Vamos a hablar entonces también de los Sultanes de Monterrey, que están batallando mucho para batear, sobre todo con corredores en posición de anotar. Charlie, tenemos aquí un dato de que en los últimos 4 juegos batean para .159 de 44.7 cuando tienen corredores en posición de anotar, Charlie.
3: Y ayer batallaron mucho justamente en ese sentido y para hacer carreras. Ganaron los Araperos de Saltillo aquí en el Estadio Francisco Madero, el primero del Clásico del Norte, 5 carreras contra 2, pero creo que a final de cuentas Sultanes tiene ese equilibrio, ese balance, tienen muy buenas piezas a la ofensiva. También lo platicábamos la semana anterior, continúan teniendo una extraordinaria base nacional, serpentineros de alto nivel. Yo creo que el equipo de Monterrey a final de cuentas va a estar ahí, ¿no? Estamos pasando apenas el primer mes de temporada, ya cuando nos acerquemos al juego de las estrellas y pasando justamente la mitad de la temporada, pues yo creo que las tendencias van a ser un poco más claras, ¿no? Por lo pronto, pues un mal momento, pues cualquier equipo lo está teniendo en el circuito, ¿no? Todos los conjuntos están buscando los ajustes necesarios para ganar series, para estar ahí en la competencia, y esto es de mantenerse, de mantener un ritmo y de poder estar ahí peleando los boletos para la postemporada.
2: Buena actuación de Tairo Estrada.
4: Sí, que le pegó cuadrangular a Stephen Tarpley después de
0: lanzar
4: sin hit ni carrera, exactamente. Ayer pierde, fue el abridor que pierde por parte del equipo de los Sultanes. Ojo que hoy va a lanzar Justus Sheffield por los Sultanes de Monterrey.
2: Entre los líderes de efectividad.
4: 1.88 la efectividad. Todavía es mejor la de Daniel Martínez que veíamos del equipo de los Toros, pero hoy con una buena actuación podría ya escalar a la primera posición de efectividad, ¿no?
0: Y si le va mal, ya tenemos prohibido mencionar abridores en este programa, porque abridor que mencionamos que va muy bien, ese día lo agarran a palos, aunque Charlie seguramente va a ser lo que está deseando también, ¿eh?
2: Oye, Charlie, otro equipo de Coahuila, los Algodoneros de Unión Laguna, empezaron flojos la temporada y resalta que juegan mejor fuera de casa que en el Estadio de la Revolución. Su marca es de 7 ganados, 5 perdidos en gira, 11 derrotas en casa y solo 5 victorias en su parque.
3: Pues sí, así pasa increíblemente. Las cosas tampoco se le han dado como quisiera al conjunto de los Algodoneros de la Unión Laguna, que hicieron buenos movimientos durante el off-season. Están batallando mucho, los Araperos comienzan a levantar. Lo menciono porque vaya, pues son dos equipos que me parece estaban presupuestados para estar en otra situación, buscando los primeros lugares en la zona norte de la Liga Mexicana de Béisbol, pero sí ha sido difícil el arranque, sobre todo jugando en casa para el Unión Laguna.
2: Este es el equipo de Fernando Tatis, padre Campa.
0: Sí, tuvieron un inicio malísimo, y de hecho ese inicio fue jugando en casa. Creo que en eso tiene que ver, ¿no? O sea, como que no empezó a carburar luego ese equipo. Tuvieron esa serie contra Tijuana, esa serie contra
3: tuvieron 9 juegos equipos al principio de la temporada en su casa.
0: Sí, tuvieron 9 juegos, empezaron con 9 juegos en casa, increíble. De locales perdieron los 3 juegos que tuvieron contra el equipo de Sultanes, y ahora de visita contra Sultanes, la semana pasada les ganaron 2 de 3.
2: Sí, de acuerdo. Algodoneros buscando seguir escalando posiciones, ya los Araperos salieron del fondo en el norte, vimos a los Dorados ya estacionados en la parte más baja, pero los Toros dueños de la cima en esta zona. Más adelante hablaremos del sur, porque los Diablos Rojos habían metido una mala racha, ya parece que carburaron, sobre todo su ofensiva.
0: El picheo sigue mal.
2: Sí, pero la cantidad de carreras que fabrican les da para ganar juegos.
3: El relevo.
2: Y ahí van. Hablaremos de los Diablos más adelante. Vamos a revisar el standing y profundizaremos en esto más adelante, pero tenemos a los Guerreros de Oaxaca que inaugurarán su parque remodelado.
0: Pasado mañana.
2: Ya el viernes, el Yuba.

0: 8 ganados, 10 perdidos. Le siguen los Pericos de Puebla, 17-11. Con los Diablos Rojos del México en el tercer sitio, 17-12. Bravos, Olmecas y el Águila completan los 6 mejores. Conspiradores, que ayer dejaron tendidos en el terreno al rival.
1: Viniendo de atrás en la novena entrada, ¿eh?
0: Así es. Están en el séptimo sitio. Piratas, Tigres y Leones, quienes completan el fondo.
2: Oye, yo no sé cuántas veces se haya visto esto, pero en este momento las mejores 6 ofensivas de la liga son de zona sur. O sea, los 6 mejores equipos instalados en bateo colectivo de la liga son de la zona sur. O sea, Oaxaca, León, Diablos, Olmecas, Conspiradores y Pericos. En los 6 primeros no figuran.
1: Raro, porque en teoría en la zona sur dicen que no vuela tanto la pelota. Uh-huh. Y en uno de los parques donde más vuela la bola todavía no se ha jugado, que es en de Oaxaca. Cierto. Pues vamos a ver si esos números se logran mantener, pero sí, está curioso realmente.
2: Sí, sí, sí.
0: Vamos a ir a una breve pausa en Clubhouse, pero al volver vamos a platicar más de lo que ocurre con Diablos y con Guerreros, con Pericos. Carlos Flores, hasta Saltillo, te mandamos un abrazo, Charlie.
3: Les mando un fuerte abrazo. Hoy debuta por los Araperos el puertorriqueño Brian Salgado, pitcher derecho, que estará enfrentando, como ya lo mencionaban, al zurdo Justus Sheffield en lo que será el segundo juego del Clásico del Norte aquí en el Parque Francisco Madero en Saltillo. Yo les mando un fuerte abrazo. Dios mediante, platicamos la próxima semana.
2: El Clásico del Cabrito, ¿no?
1: ¿Sí? ¿De quién es el cabrito?
2: ¿Dónde se come mejor cabrito?
3: Pues aquí es el Clásico del Norte. Fíjense que hay un mito, ¿eh? Todo mundo piensa, y no lo voy a decir porque estoy en Saltillo, pero es cierto, yo lo aprendí llegando aquí a Sarnel 2021. El cabrito es de aquí. Lo adoptó, obviamente, Monterrey, ¿no? Pero el cabrito es de aquí. Y parte está, de la rivalidad se finca en el tema del cabrito también. Pero por estos lares es el Clásico del Norte de la Liga Mexicana de Béisbol. Yo cuando llegué y dije eso, el Clásico del Cabrito, no, de inmediato me corrigieron. Es el Clásico del Norte.
0: Excelente, mi querido Charlie, un fuerte abrazo. Pues habrá que ir al juego de estrellas
3: fuerte
0: en Monterrey.
3: Fuerte abrazo para los tres. Ah, claro, ahí nos vemos.
0: Y de ahí a Saltillo.
1: Dicen que sí vamos a tener que ir a Saltillo, entonces probablemente tengamos esa posibilidad de probarlo.
2: Y a ver qué nos dice gente como Alex Campos, ¿no? Acerca de...
1: La gente de Monterrey que diga que el cabrito no es regio.
0: Hay buena rivalidad ahí, no solo en el béisbol, ahora también con el tema del cabrito. Bueno, pues hacemos una pausa ahora sí y volvemos para hablar de la zona sur.

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8: Tigres bajó su calidad, o sea, por llamarlo de una manera, bajó su estándar, ya no son tan importantes, ya no son ese gran equipo.
9: ¿Dirías que este sigue siendo un clásico?
10: Por supuesto.
11: Clásico, sí, diga nostalgia nada más, pero así rivalidad. Como antes ya no, y los Tigres también lo saben, ya no, se acabó la guerra civil.
10: Para los antiguos, para los que los queremos desde hace muchos, muchos años, Tigres capitalinos, sí. Para los nuevos no sé, pero para la porra felina, sí.
11: Ya no es un clásico, pero sí, no, hoy en día ya no se ve como antes.
8: Tijuana y Monterrey son los clásicos para nosotros, Diablos, Yucatán.
12: Yo creo que el clásico siempre va a ser Tigres Diablos.
11: Mis Tigres andamos ahí coqueteándole a Piratitas, allá por el sur, ¿no? Campeche, Tabasco.
13: Bueno, pues ahí estaba la Lili Lepe, nuestra compañera Lili, entrevistando a la gente sobre la rivalidad, si todavía es clásico o no. La guerra de guerras que el fin de semana pasado se llevó a cabo en el estadio Alfredo Harpelú, y donde Diablos barrió, además fabricando una cantidad enorme de carreras, que ha continuado Campa Lobo ante los Bravos de León, siguió esta orquesta de carreras de producción ofensiva.
14: El tema para los Diablos sigue siendo el picheo, pero cuando estás ganando, digamos que tienes el colchón para... Ah, no importa, corrijo sobre la marcha, ¿no? El tema para Diablos es que habían ligado 6 derrotas. Llegaron a casa, hogar, dulce hogar, ganan 3 juegos y van ayer, bueno, desde el lunes arrancó esta serie el León. Ganan el primero por haciendo muchas carreras, ganan el segundo juego haciendo muchas carreras el conjunto Escarlata. Contó y que el día de ayer se pasó un ratito por la lluvia. Este juego se pudo reanudar e insisto, otra vez a base de batazos. El conjunto Escarlata ya liga su quinta victoria y ahí va poquito a poquito escalando en el stand.
15: Y tú respirando, te veo respirando. Bien tranquilo, sereno.
14: Pero ¿por qué lo habría de
15: lúcido?
14: Estar? Ah, pero no entiendo.
15: O sea, lo dices así como muy, muy tranquilo, la
14: pues
15: verdad.
14: Yo ya sabía que Diablos iba a terminar estar en esos lugares.
15: Bueno, no está
14: a pesar de que...
15: Todavía no sube, ¿eh?
14: Pero Bravo ya sale en cuarto, ¿eh? Yo les dije que eventualmente se iba a caer.
15: Oye, en el primero de esta serie, John Singleton se va de 5-5.
14: 2 jonrones, un gran slam.
15: Un gran slam, 6 producidas, pero a lo que voy es que se quedó a un hit de igualar la marca de más imparables en un mismo juego de 9 entradas. Una marca que tiene el dominicano Julio Borbón, que lo hizo además la misma temporada con Monclova y con los Pericos. Se fue en esa misma temporada 2 veces de 6-6 en un juego. John Singleton, en su último turno, que no fue oficial, le dieron la base por bolas. Si no, igual y sí consigue irse de 6-6 en ese juego.
14: Para como estaba bateando, sí se antojaba lógico, ¿eh? Que pudiera dar ese sexto batazo que hubiera sido para empatar esa marca.
13: James Caprillion es el abridor anunciado por los Diablos. Zach Lowther es el anunciado por los Bravos. Bueno, pues vamos a leer si hay comentarios de la gente. La producción ya nos tiene por aquí algunos comentarios que nos han mandado. Vamos a ver, tanto en YouTube como en Facebook, aquí estamos.
14: En Twitter, están a favor, ahí sí, unánime. Dice John Romero, está bien, justicia todo el juego, el tema es que se ejecute bien. Y Machi dice, mientras haya justicia y no quite mucho tiempo. Y acá vemos lo que nos dice Arturo Osvaldo Jiménez Díaz, 9578. Dice, mejorar la liga, bienvenido sea, los cambios no siempre son malos. Y tener que hacer todo lo que se pueda por hacer una liga competitiva y no dejar de lado lo de producir talento nacional.
13: Sí, si es para mejorar la liga, dice bienvenido. Pues creo que esa es la opinión de varios. Le quita el sabor a los juegos, este también lo habíamos leído, el de Miguel Ángel Fuentes González.
14: Yo quiero ver que se los quite, ¿eh? O sea, quiero, sí, creo que eso puede llegar a pasar, pero lo quiero ver en ejecución.
15: No, pues sí va a pasar.
14: ¿Le va a quitar sabor?
15: Sí.
14: ¿Ya lo vistes? Yo no lo he visto, yo lo necesito ver. Yo creo que pues va a pasar. Yo creo que
15: es
14: va a pasar.
15: Que en algún momento va. Le salió su lado sonorense al señor, ¿no?
14: ¿Y por qué?
15: Pero en algún momento va a suceder que va a hacer falta, ¿no? Ese sabor de la equivocación del umpire. Insisto, en un juego en el que quizás tú no le vas a ninguno, ¿no? Porque si se equivocan en contra de tu equipo, pues ahí está la rabia. Pero ese es parte del sabor.
13: Pero tú dices que estás a favor de la modernidad, de que los conservadores ya no tenemos cabida, de que puras ideas obsoletas. Y ahora
15: ¡maldita
13: vienes y me dices,
15: sea!
13: Te estás contradiciendo, lobo.
15: Sí, me estoy contradiciendo. O sea, por eso le di esta sotona así al celular.
14: De eso no vive.
15: Neta, o sea, de verdad me estoy contradiciendo porque toda mi vida me le he pasado diciendo eso.
13: Estás contradiciendo tu esencia.
14: Yo realmente,
15: exactamente.
14: De todas las reglas nuevas, solamente estoy en contra de la base por bolas automática que aquí no se aplica. Y esto también como que es la segunda vez como que me genera un poquito de escozor, insisto, porque no lo he visto aplicado. La primera vez que me platicaron del reto ABS, yo dije, no, eso no me gusta. Cuando lo vi, cómo funcionaba, cómo se ejecutó, dije, va, déjenme ver cómo funciona eso.
15: Ese es un buen punto, hay que esperar a que suceda para juzgar.
13: Vamos a pasar a otro tema, pero antes vamos a ver otros comentarios que nos han llegado. Pues ya que también haga robots para que jueguen.
15: No, eso es una exageración.
13: Dice Oscar Contreras.
15: Esto sí es una exageración, perdón Oscar, pero no podemos exagerar de esa manera.
13: Chuy Requena, será un excelente juego de bateo y picheo, ya que en veces las marcaciones en el plato de los umpires marcan diferencia en el conteo, tanto a favor o en contra.
14: Hace un par de años hubo muchas quejas de cómo estaban, de la disparidad de la zona de strikes de los umpires. Y se quejaron muchos jugadores, directivos. Yo, el aficionado siempre se queja, ¿no? Pero sí, pues ahora eso se va a acabar.
13: Jerry González dice, primero hay que ver qué tal funciona para emitir una opinión.
14: Jerry González está de nuestro lado.
15: Pero es que es un asunto del deporte en general, porque hemos visto otros deportes, el americano, el básquetbol, el fútbol. En todos lados se buscan ya estas herramientas
14: pero que se hayan automatizado muy pocas, ¿eh? O sea, quitando el tenis, por ejemplo, que bueno, con el ojo de halcón está automatizado.
15: En el fútbol, lo de la línea de gol, si cruza...
14: Ah, bueno, es cierto, en el fútbol también.
15: Le marcan el reloj al árbitro. O sea, lo que voy es, el béisbol no está...
14: Pero no era una constante. Para mí esto sí va a romper todos los paradigmas, porque aquí... Pues vamos a ver 250, 300 marcaciones por la tecnología.
15: Este es picheo tras picheo.
14: Es picheo tras picheo. O sea, sí. Sí va a cambiar mucho el juego, me parece. Me da esa idea, insisto, lo quiero ver.
13: Vamos a hablar de los Leones. Ya hablábamos la semana pasada de la salida de Sergio Omar Gastelum. Ha llegado el Bam Bam a tomar las riendas de este equipo de Yucatán. Mullens, que pues es un...
14: Pero todavía no llega, ¿eh? Todavía no está dirigiendo el equipo.
13: No, pero digo, ya se ha anunciado.
14: Ya se ha anunciado.
15: Cálmate.
13: Jodens, el curazoleño. Y bueno, también le dan la bienvenida al staff de coaches.
14: Que linda duro, seguí entre... O sea, no fue nada más el cambio de manager, sino de todo. Empezar prácticamente desde cero para ese equipo de Leones de Yucatán, que tú ves su roster y no te explicas cómo es el peor equipo de la zona sur.
15: No está bateando. Y Mullens fue, hace no mucho tiempo, coach de bateo de un equipo de Grandes Ligas, los Rockies de Colorado, también estuvo en los Yankees, exactamente, de hecho jugó en los Yankees, él llegó a Grandes Ligas con los Yankees, primer
14: jugó
15: curazaleño.
14: Jugó en Liga Mexicana en su momento.
15: Exactamente, es el primer curazaleño que llegó a las Grandes Ligas a finales de los 80. Entonces, yo cuando escuché esta noticia dije, órale, la verdad es un caballo, este manager llevó a semifinales a la selección de Países Bajos en Clásico Mundial de Béisbol.
14: Me parece que él fue el 2017
15: y también en la
14: en
15: la
14: el 13
15: anterior, exactamente.
14: 2013 y sí. 2017.
15: Entonces, yo creo que tiene un piloto como para mejorar este equipo. Vamos a ver si mejora.
14: No, a lo mejor no llama tanto la atención porque no es el nombre de un Robinson Cano, no es, pero me parece que es una contratación bomba, así como en su momento la fue la de Roberto Kelly, la primera vez que llegó a Liga Mexicana de Béisbol, porque venía pues de estar en la antesala de dirigir a Grandes Ligas. Me parece que lo de Mullens también es algo parecido.
13: Sí, estoy de acuerdo. Sí, creo que llega un manager con mucha experiencia y con una gran calidad, así que los Leones veremos si componen el rumbo, están a tiempo de hacerlo.
14: Tendrían que hacerlo por el roster que tienen, ¿eh? O sea, insisto, no te explicas.
15: Sobre
14: el
15: todo
14: picheo.
15: Sí. No, a ver, el picheo está bien.
14: No, el picheo, o sea, complementar ese picheo.
15: Ah, claro.
14: ¿Cómo puede ser que el mejor picheo de toda la liga esté en el último lugar de la zona sur?
15: Porque su bateo es el último lugar de toda la liga. Entonces, yo no me explico cómo no está bateando este equipo. Insisto, tiene experiencia instruyendo a los bateadores, sobre todo Hensley Mullens. Entonces, esperemos que levante el equipo de Leones, ¿no?
13: Se fue el Pepón, se fue Art Charles y parece que está batallando en carburar esa ofensiva. Coméntenos, únanse a la conversación de qué piensan, qué opinan sobre la incorporación del umpire robot en la Liga Mexicana de Béisbol Banorte. Y también ha habido movimientos fuertes, no solamente en la posición de manager con los Leones, sino jugadores que se han ido hacia otros equipos. Es el caso de un préstamo de Diablos a Piratas. Así que vamos a ver los movimientos que ha habido. Ni más ni menos que el gigante de Mulegé, Jafet Amador, con sus 38 años, ya batallando con algunas lesiones, Campa Lobo, se va a los Piratas a préstamo.
14: Un histórico de la organización escarlata, el jugador en activo que más honores tiene en la historia de esta organización. Empezó la temporada en la Norte de México con el equipo de La Paz, que terminó por desaparecer, y pues ahora pues ve esta oportunidad y a ver cómo le va. Es préstamo, puede regresar la próxima temporada.
13: Y esos números eran de la temporada 2025, porque ahora con Diablos pues no
14: ha jugado, no ha tomado jugado el turno.
13: Y veremos qué rol ocupa en los Piratas de Campeche. Es uno de los movimientos fuertes que ha habido. También el de Dani Ortiz, que llega a los Zaraperos de Saltillo.
14: Este le duele a la gente de Puebla,
13: Sí, sin duda.
15: Hasta a mí, que no le voy a los Pericos.
14: Sí, porque es un símbolo. ¿Sí? El equipo no había tenido el mejor arranque de temporada, pero sí, la gente en Puebla está muy encariñado con ese pelotero que llegó este 2026 de regreso, y pues la paciencia fue poca para él en un equipo que está haciendo bien las cosas.
16: Oye, Fred Amadora, Piratas, Dani Ortiz, Zaraperos. ¿Deseas, Lobo?
15: Fíjate que no llevaba tantos años Dani Ortiz con los Pericos. Él llegó en 2019, más de 500 juegos.
14: Campeón del derbi de jonrones aquí en Ciudad de México en el 2019.
15: Sí, exactamente. Justo en esa temporada en la cual llegó a la Liga Mexicana de Béisbol. No tanto como para ponerte nostálgico como la salida de Jafet Amador de Diablos, ¿no? Pero sí.
14: Pues ya les dio un campeonato, y fue parte importante de ese campeonato del 2023.
16: Oliver Ortega llega a Sultanes de Monterrey, 8.38, quiero decir, de efectividad, pero la muestra es pequeña, en apenas 9 entradas y 2 tercios, con los Bravos de León iniciando la temporada, pero pues veremos ahora como brazo que refuerza a los Sultanes. Y bueno, también ya platicábamos un poco de Danry Vázquez, porque nos tocó ayer su debut en la transmisión que estuvimos, Lobo. Ahí estuvo el venezolano después de su paso por el Águila de Veracruz.
15: Pegó hit y produjo carrera, una de las carreras que llevaron a la victoria al equipo de los Toros ante los Charros allá en el Panamericano. Así que una buena presentación, ¿no? Ya tendrá que hacerlo también allá en casa cuando termine esta gira.
16: Los movimientos fuertes presentados por Banorte, pues son algunos que sí nos apantallaron, sobre todo el de Jafet, ¿no? Cuando surgió la noticia, aunque digamos ya no.
14: Podría la par el de Jafet, el de Dani Ortiz en sentimentalismo, aunque sí, lo de Jafet.
15: No, pero
14: sí.
15: Son más años de Jafet.
14: No, lo de Jafet es mucho más duro.
15: Son más de 1,000 juegos.
14: Sí, es.
15: De Jafet en Liga Mexicana de Béisbol.
14: Un campeonato nada más, bueno, 2, 3 más bien, pero uno siendo parte clave ese del 2014, en el último en el Corazón.
16: Sí, de acuerdo. Fin de una era.
14: El fin de... ¿Quién sabe? Podría regresar en el 2000.
15: Ah, bueno, pero a ver, ya prácticamente está muy cerca.
14: Sí. No debe estar lejos el retiro para el gran gigante de Monterrey.
16: Bueno, pues vamos con el top 5 presentado por Movistar. Estamos ya en la recta final de Clubhouse, pero todavía tenemos bastante más que ver como estas jugadas. Empezamos con Allen Hanson. Este batazo que sale hacia el jardín izquierdo, el jardinero va por ella, se desliza y se la lleva. ¡Cuánto lujo del jardinero de los Conspiradores de Querétaro! Es la número 5 de este conteo después de un batazo a la banda contraria. Y Allen Hanson de Querétaro se llevó la pelota y evitó el imparable.
14: Y ahora vamos con esta, la número 4 de este top 10. Nos vamos hasta Monclova, donde ahí viene el batazo de Jacob Wilaski. Y lanzándose de cabeza, Jacob Resmith se queda con la pelota. Gran, gran jugada, se lanza. Parecía que no era un batazo fácil, iba girando al lado contrario y se alcanza a caer con la pelota.
15: Qué bonito narras, Emanuel Campa, me sorprendiste. Pero vamos con la número 3 a continuación. Ahí está, vamos a ver entonces a Kurt Heyer del equipo de los Charros de Jalisco. Vean nada más la reacción.
14: Reflejos.
15: Felina ante ese batazo que salió recogiendo candela de parte de Estrada. Y ahí está la respuesta por parte del lanzador del equipo de los Charros.
16: Sí, muy buena reacción. Reflejos por parte del pitcher Kurt Heyer. Y nos vamos a la número 2 con Jorge Flores de los Guerreros de Oaxaca. Que viene allá el roletazo por las paradas cortas, el brinco y un tiro espectacular. Wow. Activó el GPS y la puso en el destino, en el Newman del primera base. Tremenda jugada del parador en corto, Jorge Flores, de los Guerreros, que se luce con el guante y también con el brazo.
14: Y vámonos con la número 1 de la semana. Nos vamos con esta que termina siendo Jorge Eduardo Arellano lanzándose hacia atrás, increíble, ya prácticamente del suelo la sacó el parador en corto del equipo de los Olmecas de Tabasco. Ya era un imparable ya esta prácticamente.
15: Voló como un águila, el ex águila de Veracruz.
16: Tremendo vuelo, cuánto lujo de top 5. Oigan, y el Yuba se estrena ya este viernes, la remodelación del Estadio de los Guerreros.
14: No, es un estadio nuevo, no es remodelación, es un estadio nuevo.
15: Pues es remodelación, pero
16: es técnicamente es una remodelación, pues es ahí mismo y lo remodelaron.
14: No, porque lo tiraron todo y eso, o sea, no es el Eduardo Vasconcelos, es un estadio totalmente nuevo.
15: Es una reconstrucción.
14: Es una reconstrucción.
15: Uy, qué fino.
14: ¿Quieres decirle
15: qué exigente?
14: Es un estadio nuevo, es un estadio nuevo.
16: Bueno, el punto es que se estrena la Casa de los Guerreros ante los Conspiradores de Querétaro este viernes.
14: Los Conspiradores de Querétaro.
16: Y mis Conspiradores. Y es nuestra serie Caliente.mx. Ya decías que los Conspiradores se dejaron en el terreno anoche en extra innings. Será una buena serie. Y ve nada más, qué chulada estas imágenes.
15: El techo, arquitectura, asemeja a bordados tradicionales de la región, evidentemente, o sea, el techo de la parte de atrás del estadio. Y es solamente una muestra, ¿no? De todo lo que va a reflejar en cuanto a cultura de esta región, el estado de Yuba, juego de pelota en Totonaca, si no mal recuerdo.
14: Y el fin de semana,
13: ¿no es en Mixteco? Creo que es en Mixteco, ¿eh?
15: Sí. ¿Mixteco?
14: Probablemente sí.
13: ¿Yuba?
15: Yuba.
14: Oye, bueno. Y este fin de semana también en Tijuana, 500 aficionados, un poco más de 500 aficionados van a viajar de Los Ángeles a Tijuana para ver a Justin Turner, para ver si tiene impacto o no tiene impacto Justin Turner, ¿eh? O sea, 500 aficionados de los Dodgers de Los Ángeles que admiran a Justin Turner se van a hacer presentes en la serie de fin de semana que van a jugar el equipo de los Dodgers de Tijuana.
13: Es una porra, ¿no? Que tiene ahí su nombre, Pantone.
14: Pantone 296, 298.
15: No van a caber en el estadio.
13: Sí, eso. Por aquí lo vi en la cuenta de LMB Studio Oficial. Sigan a LMB Studio. Pantone 294 o Pantone 294. Así llegamos al final de esta edición de Clubhouse. No se pierdan el juego gratuito a través de YouTube.
14: Precisamente Leones, Yucatán contra Conspiradores.
13: Justo, los Leones de Yucatán contra los Conspiradores de Querétaro. Ya voy a conocer el Estadio de los Guerreros muy pronto. Y
14: gracias por invitar, dice la chaviza.
13: Gracias por invitar a la Lili Lepe también, ¿eh?
15: GPI.
14: GPI.
15: Gracias por invitar, dice la chaviza.
13: Federico Soto y Diego Cortázar en la producción desde LMB Studio. Emanuel Campa, Lobo Morales y Diego Venegas. Junto con Carlos Flores, que también estuvo desde Saltillo. Gracias, compañeros.
14: Saludos.
13: Cuánto lujo haber estado con nosotros.

0: Muy buenas noches, vamos a las noticias. La Procuraduría Federal del Consumidor, Amazon, Meta y la Confederación de Cámaras Nacionales de Comercio, Servicios y Turismo lanzaron la campaña Que no te metan gol para prevenir estafas en línea relacionadas con la venta de boletos para partidos y paquetes de viajes, entre otros productos durante el Mundial. Las dependencias exhortan a la población a desconfiar de ofertas dudosas y usar canales oficiales para evitar fraudes. La Secretaría de Medio Ambiente y Recursos Naturales abrió a consulta pública una nueva norma ambiental para regular las emisiones de contaminantes en motocicletas nuevas de gasolina. La medida busca mejorar la calidad del aire en el país, adoptando estándares internacionales. La regulación aplica solo a importadores y fabricantes, sin afectar a los vehículos que ya circulan. La misión de observación electoral de la Organización de los Estados Americanos anunció que dará seguimiento a las denuncias sobre presunta injerencia del mandatario de Colombia, Gustavo Petro, en la campaña para las elecciones presidenciales de este domingo 31 de mayo. De nuestro almanaque. El 30 de mayo es el Día Mundial de la Esclerosis Múltiple, una enfermedad crónica, autoinmune y neurológica del sistema nervioso central, la cual se diagnostica con mayor frecuencia entre los 20 y los 40 años. Para Noticentro informa Alicia Hernández.
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2: Las cosas que da el fútbol es una serie que escribimos y producimos para Sopitas.com en 2022 para el Mundial de Qatar. Algunos de los datos y pasajes que escucharán en este episodio pueden estar desactualizados y la narrativa no necesariamente refleja nuestras opiniones actuales.
3: Han pasado muchas cosas en estos 3 años y medio. Al final de cada episodio podrán escuchar algunas reflexiones que nos ha dejado revisar la serie en este 2026. Pero en el fondo, las cosas que da el fútbol se trata de 2 amigos tratando de conectar con el juego que aman en tiempos oscuros.
2: Así que si ustedes también sienten que algo anda mal con el fútbol, quédense con nosotros ahora en La Octava Sports.
4: Jorge Campos, el legendario portero mexicano, está tirado boca abajo en el césped del Giant Stadium en Nueva Jersey. Tiene el rostro recargado en los guantes, como un niño al que acaban de castigar. Y su icónico uniforme fosforescente, en tonos verdes, rosas, amarillos, morados y naranjas, contrasta con lo monocromático del pasto. Jorge no se levanta. Hace unos segundos se lanzó en la dirección correcta intentando detener el último penal de Bulgaria. Lo cobró Lechkov y Campos no alcanzó a llegar a la pelota. Al caer al suelo se quedó ahí, inerte. Detrás de la portería, las vallas con publicidad de Snickers, JBC, Canon y Philips contienen a los fotógrafos que capturan el momento desde el otro lado de la red. El equipo búlgaro, festejando en una esquina, ya ni siquiera aparece en el cuadro.
2: Tras perder en los octavos de final de Estados Unidos 94, en penaltis y contra una gran Bulgaria que terminó llegando a semis, el país se pudo sentir orgulloso de la selección mexicana. Yo apenas estaba por cumplir 7 años, pero recuerdo perfectamente que esa noche, al llegar a casa y platicar con mi hermano sobre el partido, mi papá le dijo: «Hicieron un muy buen papel». Si tomamos en cuenta que un año antes México había sido subcampeón en su primera participación en una Copa América, podemos dimensionar la ilusión que generaba el fútbol nacional en esa época. Creíamos que el Tri caminaba en la dirección correcta, que quizás esa derrota era el inicio de un crecimiento que pronto nos llevaría a jugar 5 o hasta 7 partidos
5: en una Copa del Mundo.
2: Nadie imaginaba que ese era el principio de la desventura, y que fue tan solo el primero de 7 mundiales... con exactamente el mismo resultado.
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2: En México siempre le hemos tenido un cariño especial a aquel equipo. Ramón Ramírez era el favorito de Sara y mío. Algo tuvo que ver que firmara ese verano para las Chivas. Mis amigos Pumas, que prefieren a García Aspe, siempre dicen:
5: ya no hay jugadores como esos.
2: Y bueno, los del América defienden a Sague. Pero hay un lugar en el que absolutamente toda la afición coincide. En algún momento tuvimos al tercer mejor portero del mundo.
7: Hay un orgullo muy particular en que aquel arquero extravagante, bromista, que jugaba con los pies fuera del área y no rebasaba el 1.70 m,
3: haya sido nuestro. Estados Unidos 94 ha quedado muy atrás en el tiempo, pero alrededor del mundo se recuerda a Jorge Campos con una fascinación nostálgica. Hay cuentas de Twitter dedicadas a la cultura del fútbol de los 90 que lo idolatran, y coleccionistas de jerseys que consideran sus diseños Umbro como un santo grial.
5: Mientras más lo pienso, más estoy seguro de que la imagen de Jorge Campos, tirado inmóvil tras perder contra Bulgaria, es una metáfora perfecta de México.
2: La figura de Campos representa un país alegre, cálido, colorido, espontáneo y querido por el mundo. El sol, el mar, la comida picante, las sonrisas y el mezcal. Por otro lado, su silueta derrotada, incapaz de levantar cabeza, simboliza a un país irremediablemente sumido en sus propios tormentos. Los feminicidios, la corrupción, los abusos del ejército y de la policía, el crimen y la desigualdad. Y es que al poner las cosas en perspectiva, queda claro que perder una eliminatoria cada 4 años es el menor de nuestros males.
3: A Jorge Valdano se le atribuye una frase que se repite con frecuencia: el fútbol es lo más importante entre las cosas menos importantes. Para la afición común, esa es una verdad absoluta. Sin embargo, en un país del nunca jamás como México, nada está separado. Y hablar de fútbol también nos puede ayudar a entender y dimensionar los temas más complejos. Para conversar de males que sí son importantes y también de otros que no tanto, buscamos a un periodista y aficionado de Cepa.
8: Vale. Me llamo Pablo Ferri, soy periodista, trabajo para el diario español El País aquí en Ciudad de México desde hace 7 años, pero vivo más tiempo aquí. Soy de Valencia, España, y eso.
3: Ya que Ferri es un poco modesto, nos toca decir que ha obtenido muchos reconocimientos, entre ellos el Premio Nacional de Periodismo. Además, su trabajo en temas de desaparición forzada y abuso de poder militar han sido cruciales para visibilizar muchas injusticias que ocurren en México.
7: Por supuesto, también es un futbolero de corazón desde niño.
3: Es aficionado del Valencia y no tardó en contarnos algunos de los recuerdos que más atesora.
8: Y aquel equipo ganó una Copa del Rey después de 20, 30 años sin títulos, ¿no? Y eso fue el año 99. Y Mendieta marcó un gol. Una cosa, yo no sé si lo podéis...
9: El al Barça, ¿no?
8: No.
9: Ah, el Atlético de tiro de esquina.
8: Sí, sí, es eso. Es que Mendieta metió, en un año y medio, metió 4 o 5 goles así. Ajá. Pero hay un gol, si lo pones en YouTube, es impresionante, porque Mendieta, Atlético Madrid, final de Copa. O sea, va Claudio López por la banda izquierda, si no me equivoco, o Ilie, la centra, Mendieta la para de pecho, sin dejarla caer, le da un golpe a la rodilla... y le hace un sombrero al defensa y sin dejarla caer la empoma y la mete. Es una cosa, pero una cosa que se me pone pelos de punta todavía.
10: Mendieta lo acaba de hacer. ¿Qué cosa acaba de hacer Mendieta? Bueno, qué maravilla lo que acaba de hacer Mendieta.
2: Descubrir ese gol de Gaizka Mendieta contra el Atlético de Madrid hubiera sido suficiente para que nuestra entrevista con Pablo Ferri valiera la pena. Pero por suerte pudimos conversar largo y tendido. Ya llegaremos a escuchar sobre su trabajo y algunos de los problemas sistémicos que ha identificado en nuestro país a partir de sus reportajes.
5: Pero antes, volvamos a la calamidad de la que partimos.
2: La que inició tras aquella derrota contra Bulgaria. La del famoso quinto partido.
3: A partir de Estados Unidos 94, México ha avanzado 7 veces al hilo de su grupo mundialista.
7: Ninguna otra selección más que Brasil ha conseguido lo mismo en este tiempo.
3: Es decir, hasta Argentina, Alemania, Francia y España han sido eliminadas en fase de grupos en una u otra ocasión. Sabemos que en cada uno de esos 7 intentos, nuestra selección ha perdido el juego decisivo. Las derrotas se han discutido y analizado hasta el cansancio, pero hay otros 7 partidos que rara vez nos detenemos a valorar en conjunto.
4: aquellos contra potencias europeas y sudamericanas que México ha tenido que disputar en la etapa de grupos de todos esos mundiales. Ahí tenemos un récord extraordinario que casi cualquier equipo envidiaría. 4 empates, 2 victorias y 1 derrota.
2: Empatamos contra Italia 2 veces, contra Brasil de local y contra una de las mejores Holandas que han existido. Le ganamos a Francia con aquel gol del Chicharito y a Alemania cuando era campeón defensor. De 7, únicamente perdimos contra Portugal, que curiosamente podría considerarse la menor de todas esas selecciones importantes. Una y otra vez, México ha demostrado que cuando el equipo se pone a la altura de las circunstancias, puede competir, jugar de tú a tú y obtener resultados positivos contra los mejores. Resulta surreal que en ninguna de esas ocasiones hayamos podido ganar el cuarto partido.
5: Uno pensaría que aunque fuera por mera probabilidad, de 7 ganaríamos al menos 1.
2: Pero no.
4: En octavos hemos estado en todos los escenarios imaginables. Ganando al minuto 5 y ganando al minuto 88. En tiempos extras y en penales. Jugando horrible o jugando como cracks. Con Hugo Sánchez en la banca, Cuauhtémoc Blanco en casa y Bofo Bautista en el campo. Muchas veces rebasados por el rival y en más de una ocasión mereciendo ganar.
7: Pero ninguna de esas situaciones del fútbol nos ha funcionado.
4: Quienes lo hemos sufrido sabemos que en octavos México no remonta. No aguanta el resultado. No se topa con un error del rival, un penal dudoso o un golazo al ángulo. México pierde, no hay más que decir.
2: Antes de ganar 2 euros y una Copa del Mundo al hilo, la selección española tenía un problema similar al nuestro. Aún teniendo grandes equipos entre 1978 y 2006, nunca logró llegar a semifinales, perdiendo en el grupo, en octavos o en cuartos cada vez. Fue conveniente tener a un aficionado español para intercambiar y comparar desdichas.
5: Así contestó Ferry cuando le preguntamos si de niño alguna vez pensó que vería a España campeona del mundo.
8: No, hombre, no, eso era impensable. O sea, siempre teníamos buenos equipos, pero ahí había algo mental que nos impedía pasar de del quinto o sexto partido, ¿no? Hablábamos antes del quinto partido, que es como como ilustra los miedos de México en los campeonatos del mundo de fútbol, ¿no? En España era parecido, igual no se mencionaba o no se recogía en esa expresión del quinto partido, pero hablábamos del codazo de Tassotti, ¿no?
11: Y allá se querían entrompar. Partieron a Luis Enrique de un codazo.
12: El problema es con Tassotti, parece con Tassotti, el hombre ahí está Tassotti.
2: El codazo del que habla Ferry sucedió precisamente en Estados Unidos 94, cuando en un partido de cuartos de final contra Italia, Luis Enrique recibió un codazo del defensa Mauro Tassotti dentro del área. El penal era aún más claro por la sangre en el rostro de Luis Enrique y los españoles se fueron encima del árbitro. Pero él no marcó nada e Italia terminó ganando con un gol de Roberto Baggio al 88. Puesto en términos mexicanos, España tuvo una colección de hashtag no era penal en esa época. El más obvio de ellos fue el de 2002 contra el local Corea del Sur. En tiempos extras, y cuando aún existía el gol de oro, el árbitro anuló un gol de Morientes por un supuesto fuera en el centro de Joaquín. En realidad, el balón estaba completamente dentro del campo, apenas tocando la línea de fondo.
8: Pero bueno, el tipo pitó, España perdió y la maldición siguió, ¿no? O sea que sí, durante muchos años tuvimos la misma historia.
7: En México nos ilusionamos cada 4 años y basta que el Chicharito diga que imaginemos cosas chingonas para vernos levantando la copa. Pero los españoles encontraron otro mecanismo de defensa.
8: En España éramos muy al contrario. O sea, eso es muy distinto, por ejemplo, aquí en España. Porque ya siempre era nada, deja. O sea, además, es muy curioso, ¿no? Porque la selección hasta hace unos años generaba ese tipo de comportamientos, ¿no? Como esto de preferir criticarlos antes incluso de debutar para prepararse para la derrota, ¿no?
4: Como dijo Ferry un poco atrás, la narrativa más común que permanece en España es que era un tema mental y de mala suerte. Pero durante nuestra plática comprendí algo importante. En 2010 ellos tenían a Xavi, Iniesta, Casillas, Villa y compañía. Si ellos tuvieron que esperar a una de las mejores generaciones de la historia para romper su maleficio y salir campeones,
7: ¿qué puñetera esperanza nos queda a nosotros?
4: Quizá lo más obvio y fácil es decir que es un tema de físico, o sea, atlético. Por ejemplo, no había manera de que México le aguantara el tipo a Brasil en Rusia 2018. Desde luego, también está la carta del bloqueo mental, que el equipo se sugestiona y se congela en los momentos cruciales. Pero la realidad es que este no avanzar, este andar en círculos, este aferrarnos al puro corazón es algo muy mexicano y resulta ser un reflejo apropiado de cómo se manejan el fútbol y la política en el país.
2: ¿Qué hubiera pasado si desde los años 90 la federación hubiera sido competente a la hora de desarrollar un proyecto de crecimiento futbolístico a largo plazo? O ya de perdida, tomar decisiones que beneficiaran a la cultura del deporte y no solo a los bolsillos de los directivos y las televisoras. Sin embargo, la relación entre estas ya estaba tejida desde décadas atrás. La masificación del fútbol mexicano fue orquestada, en gran medida, por Emilio Azcárraga Milmo, desde que Televisa compró al América en 1959. Fue él quien trazó el plan para conseguir el Mundial de México 70, incluyendo la construcción del Estadio Azteca. Desde entonces, la federación siempre ha estado al servicio de las televisoras, a quienes les ha dado el poder para dictar rumbos y doblar reglas a su antojo.
4: En los 90, Televisa ya era dueño también del Necaxa, pero consolidó la multipropiedad en la primera división mexicana al comprar un tercer club, el Atlante. TV Azteca no se quiso quedar atrás y adquirió a los Tiburones Rojos del Veracruz, y poco después al Morelia. Desde entonces, esta práctica se ha vuelto cosa de todos los días en la liga, e incluso hoy, en pleno 2022, y aunque la FIFA lo prohíbe explícitamente, nos encontramos con que León y Pachuca pertenecen a Grupo Pachuca. Querétaro y Xolos forman parte de Grupo Caliente, mientras que Santos y Atlas son propiedad de Grupo Orlegui.
7: El conflicto de intereses que presenta la multipropiedad es algo que hasta Florentino Pérez, el presidente del Real Madrid, entendería.
4: Va directamente en contra del espíritu competitivo del fútbol. Cuando a eso le sumamos la relación de la Femex Food con las televisoras, las aguas del fútbol nacional se vuelven mucho más negras.
2: Según un reportaje del Economista, en 2013 los pagos por los derechos televisivos de la selección representaban 4 de cada 10 dólares ingresados por la Femex Food.
5: Esto no solo le da un control enorme a las televisoras,
2: sino que genera una cultura en la que no hay división entre iglesia y Estado. Una mafia del fútbol en la que personajes como Guillermo Cañedo o Justino Compeán han trabajado para ambos lados. Cañedo fue presidente del Club América y presidente de la Federación al mismo tiempo. Y en esos años también era el hombre de confianza de Azcárraga y presidente de la Organización de Televisión Iberoamericana, de la cual Televisa continúa siendo líder. Por su parte, Compeán fue director del Necaxa y presidente del Estadio Azteca antes de ser presidente de la Femex Food.
4: Ya empieza a quedar más claro el razonamiento de la federación a la hora de tomar decisiones. Hagamos un breve repaso de las grandes ideas de la Femex Food desde la eliminación contra Bulgaria en el 94.
2: Cambiar el formato de competición a torneos cortos.
4: Facilitar la compra de franquicias y cambios de nombre entre equipos con tal de evitar los descensos.
2: No dar continuidad de más de 4 años a ningún entrenador de la selección.
4: Instaurar el pacto de caballeros, una práctica maquiavélica en la que los clubes le quitaban a los jugadores la libertad y el derecho de fichar por otro club al terminar su contrato.
2: Hacer negro con rosa el uniforme del local.
5: Lo siento, pero esa nunca la perdonaré.
4: Pausar el descenso indefinidamente.
7: Subir a 12 el número de equipos que clasifican a la liguilla.
4: Y terminar la evolución de una liga mediocre, en la que el 90% de los juegos no importa. Y no se puede disfrutar un pinche partido a gusto sin que te revienten un anuncio cada minuto.
2: O sea que puede ser un tema mental, culpa de los jugadores y todo lo que queramos. Pero en el fondo, el problema de México es sistémico.
5: Como suele suceder, el fútbol no sirve de ventana para ver cosas más grandes.
2: Y es que así como muchos de los malos manejos de la federación provienen del plan de masificación que Televisa ideó, en la esfera política sucede algo muy similar. Vivimos en un sistema que arrastra décadas y décadas de prácticas minuciosamente establecidas por el PRI. Por más que partidos y candidaturas vendan promesas de cambio, la realidad es que la inmensa mayoría de la clase política, empezando por el presidente, aprendió a hacer política en el PRI. Cuando las instituciones, las redes clientelares y la corrupción están tan enraizadas, se vuelve una tarea casi imposible poderlas arrancar. Nos encontramos que cada sexenio damos vueltas en el mismo sitio. Si la federación es como el gobierno, decepcionarnos cada 4 años es el equivalente a defraudarnos cada 6.
7: Es momento de pasarle el balón a Pablo Ferri, quien, como ya habíamos dicho, ha hecho un trabajo periodístico de largo aliento y por el que ha sido testigo de los problemas sistémicos que cultivan la violencia en el país.
8: En 2014, un convoy de militares se enfrentó con un grupo de civiles armados y después del enfrentamiento, varios de los militares ejecutaron a los supervivientes, ¿no? Un número entre 8 y 15, depende de quién haga la cuenta. Yo creo que ese caso, de alguna forma, ilustra uno de los males sistémicos del país, y eso... Y es una cuestión bien simple, ¿no? La absoluta falta de rendición de cuentas de las autoridades. Por muchos problemas que hayan tenido, por señalamientos de violaciones a derechos humanos graves, tortura, desaparición forzada, ejecuciones extrajudiciales, etcétera, la experiencia de la ciudadanía en cuanto a su rendición de cuentas es mínima, ¿no? El caso de Tlatlaya es ejemplo de ello. Hoy en día han pasado 8 años y no hay ni un solo militar sentenciado por lo que ocurrió.
2: En 2015, Ferri fue finalista del Premio García Márquez por su cobertura del caso Tlatlaya, una de sus investigaciones más relevantes. El trabajo de Pablo desmontó la versión que el gobierno y el ejército habían dado hasta ese momento. La labor de periodistas como él es un contrapeso del poder y contribuye a que la ciudadanía pueda exigir la rendición de cuentas que tanta falta hace.
5: Y saben, al momento de escribir y narrar esto, ya van 15 periodistas que han muerto violentamente en México en 2022.
2: O sea que hemos superado los 12 asesinatos de 2017, la peor cifra que se conocía. Estas no son estadísticas de Ricardo Salazar.
5: Son números de conflicto bélico.
2: Ferri nos continúa explicando su entendimiento de la situación de un país con más de 100.000 personas desaparecidas.
8: Todo el mundo sabe que desde finales de 2006, cuando inicia el sexenio de Felipe Calderón, el ejército asumió un papel creciente en tareas policiales. Se suponía que era una cuestión transitoria, en tanto en cuanto se fortalecían las policías, tanto la federal en aquel entonces, hoy ya no existe, como las estatales y las municipales, pero con el paso de los años nos hemos dado cuenta de que esto no ha sido así, y aquí llegó el segundo mal sistémico, ¿no? No hay policías ni bien preparadas, ni bien pagadas, ni motivadas en cuestiones laborales por las capacidades que tengan de hacer carrera profesional en los cuerpos, en las corporaciones, que funcionen bien. Hay algunas excepciones, es verdad, pero no es la norma, y eso es muy triste, porque al final estás confiando la seguridad de un país a instituciones que no están preparadas para ello, ¿no?
7: Y por último, el tercer gran problema sistémico que Pablo Ferri ha identificado en su trabajo investigativo en las comunidades.
8: La impunidad. En México, según diferentes organizaciones que estudian la Procuración de Justicia, la impunidad supera a nivel federal y a nivel estatal el 90%. Es decir, que más del 90% de los delitos no se castigan. Y si no funciona mínimamente el aparato de justicia, tanto el preventivo como el de las fiscalías, un país no puede funcionar. En Estados Unidos andan en crisis ahora porque los departamentos de homicidios de las policías están resolviendo alrededor del 50% de los casos. Imaginémonos si nosotros pudiéramos llegar por lo menos ahí.
7: A estas alturas del capítulo, es normal sentirnos como Jorge Campos en Nueva Jersey, en el suelo y con el rostro hundido en unas manos que no alcanzan, que no bastan. Nos ahoga la sensación de que el árbitro ya pitó y no queda nada más por intentar. Con el panorama que hemos dibujado, de pronto parece inaudito que nos interesen los cuartos de final de una Copa del Mundo. Pero a pesar de todo, hay algo muy necio en el espíritu mexicano que nos hace soñar una y otra vez, ya sea para apoyar a 23 jugadores cada mundial o saliendo a protestar a las calles cuando la situación lo exige. El espíritu que nos hace imaginar que con Carlos Vela estaríamos mejor y que mueve a las comunidades autónomas que logran democracias reales de acuerdo a usos y costumbres locales. Ese algo, llamémosle contradicción, empuje, ingenuidad o lo que sea, es lo que ha llevado a Pablo Ferri a hacer de México su casa.
8: Lo que siempre me ha traído de México es que es un país vivo. Esta fuerza que habita en el fondo de cada uno para tratar de salir adelante y estas invenciones personales que permiten que eso ocurra. Un querer salir adelante, no a nivel nacional, sino a nivel personal, que yo no he visto en España. En España, yo siempre, a nivel comparativo, siempre he pensado que la queja está mucho más a pie de la conversación. Todo el mundo se queja de algo todo el tiempo, ¿no? Eso es lo que he sentido yo. Y aquí no, aquí es como pues, todo mucho más complicado y sin embargo pues la gente va, ¿no? Y sigue y le mete ganas y hace lo que puede y nada es seguro y cualquier cosa puede ocurrir.
2: Pienso que esto que dice Ferry es lo que nos mantiene como mexicanos, buscando y caminando. La esperanza de que un día va a suceder.
5: La sospecha, en palabras del cineasta Richard Linklater,
2: de que, sin importar cuán vacío el mundo luzca, sin importar cuán degradado y usado parezca, todo es aún posible, y dadas las circunstancias correctas, un mundo nuevo es tan probable como el viejo.
5: Lo que Pablo nos dice a continuación es en referencia a la selección mexicana y el quinto partido.
2: Pero bien podría aplicar a todas nuestras otras tragedias.
8: Estamos aquí, ¿no? En cuanto a posibilidades reales. Y esto es el objetivo. Entonces, pues, para llegar de aquí a aquí no hay otra forma que saltar. Estoy poniendo mis manos como separadas de un metro para que la gente que escucha lo entienda. Es decir, ¿es posible saltar de un lado a otro? Sí, tienes que tener un poco de suerte. Que los astros alineen, ¿qué tal? Porque si no es imposible. Y yo supongo que la gente, claro, cuando se entrega la posibilidad, pues qué mejor que pensar que sí puede ocurrir que no, ¿no?
2: Cuando le preguntamos a Ferry si deberíamos ser más escépticos como lo eran en España antes de ser campeones del mundo, él movió la cabeza en desacuerdo y tuvo clara la respuesta.
8: Pero yo creo que México es más bonito porque la gente sí cree. O sea, más allá de la realidad, ¿no? La gente sí cree y eso está bien porque si además encima ganas un partido como el de Alemania, pues esa sensación de que todo se puede hacer, pues se extiende en el tiempo por lo menos unos días más, ¿no? Y es muy bonita. Y además, cuando eso ocurre, cuando esta sensación colectiva de que las cosas pueden ocurrir se extiende, como que yo sí siento que de repente se abre un campo de posibilidades muy interesante, ¿no? Y ya esto funciona en el fútbol y funciona en cualquier cosa. Y si de alguna forma el objetivo se cumple, pues imagínate, ¿no? Si México hubiera llegado a semifinales en el Mundial pasado y hubiera caído dignamente contra quien fuera, posiblemente el fútbol mexicano habría cambiado bastante en estos 4 años, ¿no? Y podría haber cambiado a futuro. Porque los descreídos, y sobre todo los descreídos con dinero y con capacidad de invertir, quizá lo hubieran invertido. Igual 4 años es poco tiempo, pero pongámosle que esto hubiera ocurrido en el año 94 o en el 2000, en el 98, en Francia. Pues igual hubiera sido distinto. O sea, el cumplimiento de objetivos irreales, aunque sea al 85-75%, genera cosas muy buenas.
7: No pudimos haber encontrado una idea más acertada para cerrar este capítulo. Pablo usó las palabras justas para materializar el sentimiento más importante que toda la afición mexicana experimenta cada 4 años. No el del cuarto partido, sino el de aquellos otros que olvidamos más fácil. Los 4 empates y las 2 victorias. Esas ocasiones cuando jugamos un partido como el de Alemania, o el de Brasil, o el de Holanda, o el de Francia, y la sensación de que todo se puede lograr, se extiende en el tiempo unos días más.
2: Es ahí que quizá podemos encontrar un mar de posibilidades en colectivo. Y es por eso que tiene todo el sentido conservar el pensamiento mágico de que ese último gran salto es posible. Porque en esta tierra de incontables maldiciones, quizás un día 11 representantes pateando un balón logren romper la menos importante, y eso inspire cosas más grandes. De algo estoy seguro. Si Pablo Ferri no creyera en ello, no se dedicaría a lo que se dedica. Sara y yo tenemos la suerte de tener parejas y amistades activistas y defensoras de derechos.
5: En los próximos capítulos platicaremos con algunas de ellas, que entienden el fútbol no como una distracción inútil,
2: sino como un agente poderoso de cambio. A mí, la cercanía al activismo me ha enseñado a romper con la creencia de que todo está tan podrido que ya para qué intentarlo. A ignorar todas las frases trilladas que dicen
5: ¿para qué protestan?
2: Mejor dedícate a lo tuyo.
5: Así son las cosas, no van a cambiar.
2: Yo he sido testigo de cómo acciones pequeñas abren un hueco por el que entra un hilo de luz, y a partir del cual el muro completo de la indiferencia termina por caerse.
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0: Escuchamos a Tom Petty and the Heartbreakers con Even the Losers, temazo del álbum Damn the Torpedoes de 1979. Even the Losers es una composición de Tom Petty, pertenece al sello Backstreet y es otra de las cosas que da el fútbol.
1: La selección mexicana quedó eliminada en la fase de grupos por primera vez en mi vida. Parte del discurso que construimos para este episodio se centró en cómo México estaba estancado en un mismo lugar, dando vueltas en círculos, pero siempre con algún partido luminoso y feliz que alimentaba la esperanza con la que cada 4 años sentíamos que ese sería el mundial en el que llegaríamos lejos.
2: Me parece que eso se rompió en Qatar y ahora estamos en otra realidad, un nivel abajo de donde solíamos estar. Esto simplemente refuerza que el declive es consecuencia de los problemas de raíz que analizamos en el episodio.
1: Sí, pues sí.
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0: Muy buenas noches, vamos a las noticias. Familiares y colectivos instalaron un antimonumento de casi una tonelada en el Paseo de la Reforma de la Ciudad de México. El memorial fue colocado en la llamada esquina de la información en Bucareli y Reforma para recordar a los periodistas asesinados y desaparecidos. La estructura será visible para los miles de turistas que visitarán la capital por el próximo Mundial de Fútbol. Tras una denuncia ciudadana, la Procuraduría Federal de Protección al Ambiente clausuró y aseguró maquinaria junto a más de 446 metros cúbicos de madera en dos aserraderos de Chiapa de Mota, Estado de México. Los responsables de los establecimientos no pudieron acreditar la legal procedencia del producto forestal de pino, oyamel y encino. La Alcaldía Benito Juárez organizará el evento Cambalache de Estampitas para que los vecinos intercambien y completen su álbum de fútbol. La cita es el próximo 2 de junio a las 14 horas en el Parque de los Venados. El filósofo y sociólogo francés Edgar Morin falleció a los 104 años de edad. El intelectual, humanista y miembro de la resistencia contra el nazismo destacó a nivel mundial por crear la teoría del pensamiento complejo. Su obra y aportaciones académicas siguen vigentes en decenas de países, abordando grandes debates globales sobre la tecnología, la ciencia y la ecología. Para Noticentro informa Alicia Hernández.
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0: Muy buenas noches, vamos con las noticias. Especialistas de la Universidad Nacional Autónoma de México y autoridades federales coincidieron en que la construcción de la paz requiere la participación conjunta de la academia, la sociedad civil y el gobierno. Durante un encuentro sobre cultura de paz, destacaron la importancia de prevenir las violencias, fortalecer a las juventudes y promover espacios libres de discriminación. Tras concluir la primera fase de remodelación del Aeropuerto Internacional de la Ciudad de México, a partir del lunes 1 de junio la terminal aérea aumentará su capacidad a 46 vuelos por hora gracias a su nueva tecnología de salidas rápidas y a un sistema automatizado de gestión. Además, el espacio estrena internet gratuito de alta velocidad con áreas privadas y un avanzado sistema para bloquear drones. El meteorólogo Ismael Marcelo del Servicio Meteorológico Nacional informa que este domingo 31 de mayo continuarán las lluvias intensas en estados del sur y sureste del país.
1: Domingo 31 de mayo esperamos lluvias intensas en localidades de Puebla, Veracruz, Guerrero, Oaxaca, Tabasco, Chiapas, Campeche, Yucatán y Quintana Roo. Estas lluvias podrían generar encharcamientos e inundaciones, por lo que recomendamos a la población atender las indicaciones de las autoridades de Protección Civil.
0: En información internacional, el Papa León XIV encabezó el rezo del Rosario en la Gruta de Lourdes de los Jardines Vaticanos para pedir por la paz mundial. A la oración se unieron en directo 19 santuarios internacionales. El pontífice hizo un llamado para que cesen las lágrimas de inocentes y el desplazamiento de familias por bombardeos. Para Noticentro informa Alicia Hernández.
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15: Tienen más de 4,000 años de historia, pero ¿sabes realmente qué contienen las salchichas que pones en tu mesa? Hoy te traemos el estudio de calidad de salchichas. Quédate para conocer todo sobre él.
14: Además, te explicamos qué paso seguir cuando un producto falla y el proveedor se niega a responder por tu compra. No olvides que la garantía es el respaldo legal que asegura que tu inversión está protegida.
15: ¡Acompáñanos!
16: Revista del Consumidor.
14: Las salchichas son un alimento cotidiano en la despensa de muchas personas, debido a su accesibilidad económica y practicidad. Pero, ¿sabes cuál es el origen de este embutido? Este se sitúa en Mesopotamia, en el año 2000 antes de nuestra era.
15: Hoy en día, las salchichas están hechas principalmente de carne y agua. De hecho, el agua puede representar hasta el 70% del producto final. Dependiendo del fabricante, también se les llegan a adicionar harinas, féculas, almidón o soya.
14: En el mercado existe una gran variedad, pero hay un detalle al que debes prestar mucha atención. ¿Sabes cuál es la diferencia entre una salchicha con pavo y una de pavo? Suena casi igual, pero no lo es. Cuando la etiqueta dice con pavo, significa que es una mezcla de pollo y pavo. El fabricante está obligado a declarar qué porcentaje de pavo le añadió. En cambio, si dice de pavo, significa que toda la carne que contiene proviene exclusivamente de esta ave. Eso sí, tome en cuenta que la cantidad total de carne en el producto siempre dependerá de la fórmula de cada marca.
15: El Laboratorio Nacional de Protección al Consumidor revisó diversos productos para verificar sus aportes nutrimentales y el cumplimiento de su regulación. Se analizaron 37 productos, 8 Viena o tipo Viena, 7 de pavo, 7 con pavo, 1 de pechuga de pavo, 3 para hot dog, 3 de pavo para hot dog, 2 con pavo para hot dog, 4 Frankfurt y 2 para desayuno.
14: Se verificó toda su información comercial, la cual se encuentra en las etiquetas de cada producto. Estas tienen que cumplir con los requisitos de la norma oficial mexicana.
15: También se evaluó su calidad sanitaria, verificando la ausencia de agentes patógenos, como la salmonela, ya que son un riesgo para la salud.
14: Asimismo, se determinó la cantidad de nutrientes, como proteína, grasa, carbohidratos y agua. Estos nutrientes son esenciales para el funcionamiento de nuestro organismo, ya que le proporcionan energía.
15: Igualmente, se verificó que su contenido no excediera la cantidad de nitritos permitidos. Estos se utilizan como conservadores para inhibir el crecimiento de bacterias dañinas y mantienen el color rosa de los embutidos.
14: Se determinó la presencia de sodio y se verificó que coincidiera con el contenido declarado en la etiqueta. Finalmente, se calculó el aporte calórico por cada 100 gramos de producto.
15: Los resultados fueron los siguientes. Primero, debes saber que debido a que los embutidos suelen presentar cantidades elevadas de sodio, todos los productos resultaron con exceso de este mineral. Todos pasaron la prueba de calidad sanitaria, además de cumplir con el sodio y contenido neto que declaran.
14: Las salchichas que contienen más nitritos de lo permitido son dos de la marca Bafar, de Viena y Frankfurt, y Parma Savory, de pavo.
15: Los productos que no son veraces en su información comercial y declaran más proteína o grasa de la que contienen son las salchichas Viena de las marcas Bafar y Capistrano Clásica, las de pavo de Bernina, para hot dog de Bafar y para desayuno la marca Obertal.
14: Los productos que destacan tener pavo, pero contienen muy poco, son las marcas Swan Premium y Kir con pavo. Aunque destacan el ingrediente, solamente contienen el 4% de este cárnico.
15: Si vas a comprar salchichas, lo mejor es que sigas estas recomendaciones. Lee la etiqueta, revisa la fecha de caducidad y los ingredientes. Asegúrate de elegir el producto que deseas. La salchicha de pavo tiene el 100% de este tipo de carne, mientras que la que dice con pavo tan solo tiene del 4 al 25%.
14: Evita romper la cadena de frío. Deben colocarse hasta el último en tu carrito y ser lo primero en guardarse en el refrigerador al llegar a casa. Verifica los ingredientes. Si tienes alguna alergia, es importante revisarlos antes de la compra.
15: También consulta a tu médica o médico, ya que estos productos tienen cantidades elevadas de sodio y no es conveniente que las personas con hipertensión lo consuman.
14: La recomendación de la OMS para adultos es no rebasar los 2 miligramos diarios, es decir, menos de 5 gramos o una cucharadita de sal. En el caso de niñas, niños y adolescentes entre 2 y 15 años, esta cantidad debe reducirse aún más, ajustándose a su edad y sus necesidades energéticas.
15: Compara precios y calidad. Recuerda que cuidar tu consumo es cuidar tu salud y tu bolsillo.
17: Revista del consumidor.
15: Es normal que, al estrenar un producto, sintamos esa emoción de haber hecho una buena inversión. Pero, ¿qué ocurre si lo que acabamos de comprar presenta fallas o defectos de fábrica?
14: Lo primero es mantener la calma, ya sea porque un artículo no coincide con lo que se prometía en la etiqueta, o porque esa licuadora nueva dejó de funcionar a la tercera vez. Es común sentir que nuestra confianza y nuestro dinero han sido vulnerados.
15: Pero, si ese producto sale defectuoso, no tienes por qué resignarte a perder tu dinero. La garantía es un derecho fundamental que te protege frente a bienes o servicios que no cumplen con los estándares de calidad, funcionamiento o seguridad que te ofrecieron al momento de la compra.
14: Tomemos de ejemplo un caso hipotético. Sofía compró un refrigerador con un año de garantía, pero dejó de enfriar a los 3 meses. El proveedor se negó a cumplir la garantía justificando un mal uso del producto. Y no solo eso, también intentó cobrarle la reparación. Ella llamó al teléfono del consumidor y con asesoría de los especialistas, consultó la Ley Federal de Protección al Consumidor. Ahí descubrió que tenía 3 opciones legales: la reparación gratuita, la reposición del producto por uno nuevo o la devolución de su dinero.
15: Además, descubrió que también tenía derecho a una compensación no menor al 20% del precio pagado. Con esta información, inició su proceso de conciliación ante la Profeco. Al final, el proveedor admitió la falla, le entregó un refrigerador nuevo y le otorgó la bonificación correspondiente. Un final justo para una compra que parecía perdida.
14: El caso de Sofía terminó bien porque ella estaba informada. Sin embargo, es importante saber que existen situaciones específicas donde el proveedor sí podría negar la garantía de forma legal. Así es, para evitar sorpresas, toma nota, la garantía podría no aplicar si no cuentas con el comprobante de compra, hubo un uso inadecuado del producto, transcurrió el plazo de vigencia, hay daños ocasionados por un tercero, o si los productos fueron adquiridos en oferta o descuento y se avisó previamente que no contaban con garantía.
15: Por ley, todos los proveedores están obligados a entregarte una póliza de garantía por escrito al momento de recibir tu bien o servicio. Esta debe ser clara y especificar qué cubre, por cuánto tiempo y a dónde debes acudir para hacerla efectiva.
14: Recuerda que cuando un producto no sirve para lo que fue diseñado, tienes derecho a elegir entre la reposición del bien, la rescisión del contrato o una reducción en el precio. Y en todos los casos, la ley contempla tu derecho a una bonificación. Para que tu próxima compra no termine en una decepción, te compartimos estas recomendaciones finales.
15: Revisa la garantía antes de comprar. Verifica vigencia, cobertura, cómo aplicarla y dónde están los centros de servicio. Conserva tus comprobantes, guárdalos y sácales una foto o copia porque el papel térmico se borra. Reporta fallas de inmediato. Acude al proveedor para solicitar reparación, reposición o reembolso.
14: No acudas con terceros. Si alguien ajeno al proveedor intenta reparar el producto, la garantía es invalida. Desconfía de frases prohibidas. Expresiones como "no hay cambios ni devoluciones" no pueden estar por encima de la ley.
15: Si tienes ¿Tienes problemas para hacer valer tus derechos? Acércate a la Profeco. Puedes escribirnos a los correos denunciaprofeco@profeco.gob.mx, denunciapublicitaria@profeco.gob.mx o solicitar asesoría personalizada en asesoría@profeco.gob.mx.
14: No olvides que al exigir que se cumpla tu garantía, no solo defiendes tu dinero, sino que fortaleces una cultura de respeto que beneficia a todas y todos. Ejercer tus derechos como persona consumidora es la mejor forma de proteger tu economía y fomentar un mercado más justo.
16: Revista del Consumidor.
15: Te invitamos a conocer todos los detalles sobre la edición 591 del mes de mayo de la Revista del Consumidor en su versión impresa o digital.
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0: Este es el día que hizo el Señor. Vivámoslo con alegría, gozo y gratitud. 31 de mayo.
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0: Muy buenos días, vamos con la información. En el marco del Día Mundial Sin Tabaco, que se conmemora el 31 de mayo, especialistas del Instituto Nacional de Enfermedades Respiratorias exhortaron a la población a realizarse revisiones médicas preventivas ante los daños que causan los cigarrillos y vapeadores. Para quienes buscan dejar este hábito, la Secretaría de Salud mantiene asesoría gratuita en la línea de la vida. La presidenta Claudia Sheinbaum encabeza hoy en el Monumento a la Revolución el informe a 2 años de su triunfo electoral. El evento iniciará a las 11 de la mañana y de forma simultánea se transmitirá en 31 plazas de todo el país. La Secretaría de Gestión Integral del Agua de la Ciudad de México mantiene la campaña de descuentos para regularizar adeudos en negocios y comercios. Los usuarios con cuenta de uso no doméstico obtendrán 20% de descuento en su saldo y 100% en multas y recargos. El trámite digital estará disponible hasta el 30 de junio mediante la plataforma Llave CDMX. Las autoridades sanitarias de Sao Paulo, Brasil, investigan un posible caso de ébola en un paciente que viajó a República Democrática del Congo. El hombre permanece aislado en un hospital local tras presentar síntomas como fiebre. Para Noticentro informa Alicia Hernández.
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0: Excelente mañana, vamos con la información. Reabrió sus puertas el Museo Dolores Olmedo tras permanecer cerrado durante 6 años debido a la pandemia, trabajos de mantenimiento integral y disputas sobre su ubicación. En su sede en la Hacienda La Noria, Alcaldía Xochimilco, alberga 98 pinturas de Diego Rivera, entre ellas las sandías, y 26 piezas de Frida Kahlo, incluyendo la columna rota. La Casa Universitaria del Libro confirmó el fallecimiento de la destacada psicoanalista y escritora Estela Ruiz Millán a los 92 años de edad. Ruiz Millán, quien tuvo una trayectoria de más de 60 años y fue madre de los escritores Juan y Carmen Villoro, logró entrelazar la práctica clínica con diversas expresiones artísticas. Fue autora de varios libros, entre ellos Cuéntame tu vida. Quedó sin efectos la solicitud de juicio político contra la gobernadora de Chihuahua, Maru Campos. Aseguró la presidenta de la mesa directiva de la Cámara de Diputados, Kenia López Rabadán, durante un evento del Partido Acción Nacional, en respaldo a la mandataria estatal en Chihuahua, explicó que los promoventes no la ratificaron dentro del plazo legal establecido de 3 días. En el mundo, Líbano acusó a Israel de pretender borrarlo de la historia al denunciar la peligrosa y sin precedentes escalada de Tel Aviv a pesar de la extensión del alto al fuego acordada el 17 de abril. Añadió que el Estado hebreo aplica una política de tierra quemada y castigo colectivo. Para Noticentro informa Melissa Mendoza.
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0: Vamos con la información. Datos del Instituto Mexicano para la Competitividad señalan que en 2025 la corrupción generó mayores costos y prevalencia en México. Explican que 6.9 millones de personas que tuvieron contacto con un servidor público fueron víctimas de corrupción. Añaden que en promedio para el pago de mordidas, las personas destinaron 5.432 pesos. El jefe de los bomberos de la Ciudad de México, Juan Manuel Pérez Cova, dio a conocer que la tarde-noche del sábado fueron rescatadas 9 personas que se quedaron atrapadas en un elevador del 8º piso de la Torre Latinoamericana. Añadió que 3 personas fueron atendidas por crisis nerviosa sin que se registraran lesionados. En el mundo, Irán aseguró que no aceptará ningún acuerdo con Estados Unidos para poner fin a la guerra sin obtener resultados tangibles que garanticen sus derechos, pues Teherán no confía ni en las palabras del enemigo ni en sus promesas, después de que el presidente estadounidense Donald Trump afirmara que no tiene prisa por firmar un buen acuerdo con Teherán. De nuestro almanaque. La UNAM explica que los algoritmos, lejos de ser conceptos exclusivos de programadores o de la inteligencia artificial, es simplemente una lista de pasos lógicos ordenados y finitos para resolver un problema. La máxima casa de estudios los compara con una receta de cocina. Así como es imposible hornear un pastel antes de mezclar los ingredientes, en la tecnología tampoco se pueden alterar los pasos para obtener un resultado. Para Noticentro informa Melissa Mendoza.
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3: Irapuato contra Zacatepec, y pasemos de narcos a la violencia, pero de los pseudoaficionados, aquellos malandros que toman como pretexto un partido de fútbol para sacar sus más instintos salvajes y neandertales. Lamentablemente, campales en el ascenso ha habido muchísimos, casi hasta para tener su propio iceberg, como el que tuvieron Tijuana contra Alacranes en el 2009.
4: Bronca entre jugadores de Tijuana y Durango, inicialmente serán 7 los castigados, 4 de Alacranes y 3 de los Xolos.
3: Estudiantes Tecos contra Dorados en el 2012, en un juego que terminó con 11 expulsados.
5: Ahí está el técnico que tiene que entrar actuando.
6: Dicen que...
3: Uno del clásico entre Querétaro y San Luis en el 2004, donde incluso las imágenes de la bronca acabaron en un programa de FX sobre violencia en los deportes. And there it is. Pero sin duda ninguno como el 31 de mayo del 92, cuando Irapuato y Zacatepec disputaban las semifinales del torneo de segunda división. El encuentro se llevó a cabo en el estadio Sergio León Chávez, y digamos que el partido transcurrió con total normalidad. Más allá de que el inmueble se encontraba con un notable sobrecupo de la afición fresera, lamentablemente, para la causa de los locales, los cañoneros terminaron ganando el encuentro, lo que desató una trifulca impresionante en las gradas, que provocó incluso un incendio en las tribunas. La rivalidad entre freseros y cañoneros ya tenía un precedente violento, pues en el 78 estos equipos se vieron las caras en la final por el ascenso, misma que terminó ganando el Zacatepec, a lo que la afición de Irapuato reaccionó con una trifulca que acabó incluso con la invasión al campo y el robo de la utilería de ambos equipos. Y nuevamente, al verse superados por el rival incómodo de la ciudad, las cosas fueron mucho peores, pues la violencia se extendió hasta las calles, vandalismo desmedido convertido en anarquía, pues saquearon tiendas, puestos y hasta incendiaron carros estacionados.

0: De acuerdo con algunos medios locales, se reportó que ese día la clínica del Seguro Social atendió aproximadamente 800 heridos por los disturbios, mientras que alrededor de 1.200 personas fueron a hospitales privados de la entidad, buscando atender sus heridas tras los sucesos violentos. Lo curioso de esta situación es que a pesar de la magnitud de la violencia, salvajismo y anarquía que se vivió en aquel lejano 92, no se encuentra casi nada en las hemerotecas, ni mucho menos en las páginas de internet, por ninguna plataforma, salvo en un foro donde un grupo de seguidores de la trinca suelen compartir vivencias, y dentro de todos los topics se encuentra un hilo con relatos de ese día que te pueden dejar helado, pues algunos aseguran que hubo hasta mujeres ultrajadas del Zacatepec ese mismo día.
1: Pues fueron como 45 camiones desde Zacatepec, Cuernavaca, Jojutla y hasta gente de Guerrero. Recuerdo que en esa liguilla la gente está muy metida con el equipo, estaba tan cerca el ascenso, pero lo más lamentable fue la bronca porque todos los de Irapuato se portaron muy salvajes, hasta la policía les ayudó mandando gases lacrimógenos. Posteriormente llegó el ejército y afuera todos los buses destruidos. Por algo no queremos a los irapuatos.
0: Fraude del Estadio del Mar y Delfines. Campeche nunca ha sido un estado ligado al fútbol mexicano, y vaya que lo ha intentado, pues desde hace décadas se ha tratado de solidificar proyectos deportivos que lleven el deporte al sureste del país, y quizás la vez que estuvo más cerca de conseguirlo fue cuando estaban los Delfines del Carmen, y es que incluso por allá del 2013 se presentó un proyecto que hasta incluía la construcción de un estadio novedoso de nombre Estadio del Mar, en el que hasta los pesos pesados de la federación acudieron a la colocación de la primera piedra.
2: Aquí a Ciudad del Carmen, estamos justo en donde el 19 de enero pasado, Decio de María, el presidente de la Liga MX, el ingeniero Amado Yáñez, la señora Verónica González, quienes son propietarios de Oceanografía, empresa propietaria de Querétaro y de Delfines Fútbol Club, pusieron esta primera piedra el 19 de enero.
0: El equipo de Delfines fue fundado apenas en el 2012 e inició su carrera deportiva en la tercera división, lo que hoy se conoce como Liga Premier, y su llegada a la división de plata fue todo un rompecabezas, ya que de entrada la franquicia fue comprada en 2013 por el grupo de Oceanografía, mismo grupo que le compró la franquicia Jaguares en primera división para que Querétaro no descendiera, y como había que dejar a un equipo en segunda, fue que planearon adquirir a los Delfines para que ocuparan esa plaza, que en teoría deportivamente le tocaba a Querétaro. El proyecto del club iba tan en serio que incluso se presentó la maqueta del proyecto del Estadio del Mar, un inmueble con capacidad para 32.000 aficionados a solo unos cuantos metros del mar, que le daría, se supone, la seriedad a esta franquicia que aspiraba a la primera división.
3: Aquí estamos viendo el conjunto que va a ser todo el estadio completo para 32.800 gentes, todos los requerimientos que FIFA nos hace para el estadio. De tal manera de que los ráfagas de viento que son tan fuertes aquí en la isla va a ser una especie de canal o conducto para que no tenga ningún problema, pues al momento de algún despeje, una cosa así, ¿no?
0: Todo parecía sacado de un cuento de hadas, sobre todo para los campechanos, que hasta la fecha siguen añorando fútbol profesional en su entidad. El estadio había sido incluso aceptado por la Semarnat, y el proyecto se esperaba que se llevara a cabo en un tiempo máximo de 18 meses, es decir, año y medio, por lo que para el 2015 se tenía previsto que fuera inaugurado. Sin embargo, en 2013 todo se fue a la basura.
4: Que el propietario de Club Gallos Blancos de Querétaro y de la empresa Oceanografía, Armando Yáñez, fue detenido la tarde de este sábado en el Distrito Federal. Trasciende que la familia de Yáñez Osuna desembolsó millones de dólares en equipos deportivos para los Gallos de Querétaro y Delfines del Carmen, por lo cual se inició una investigación y es acusado de fraude y lavado de dinero por montos millonarios ejercidos contra Pemex, bancos del país y compañías extranjeras.
0: Resulta que Amado Yáñez, dueño de Oceanografía, fue agarrado en la movida, como se dice coloquialmente, y le fueron descubriendo sus negocios chuecos, aparte de los desvíos de recursos a empresas como Pemex y Banamex, por lo que no tardó en ser detenido y enjuiciado, mientras que sus equipos de fútbol quedaron a la deriva, y aunque el Querétaro logró mantenerse en primera, el más afectado fue Delfines de Campeche, que simplemente fueron desafiliados en ese mismo 2014, y desde entonces no han podido regresar.
5: Y que son los Delfines de Ciudad del Carmen. Hoy mandan una carta, algunos podrán decir ya de forma desesperada, otros prácticamente suplicando por su pago. 4 meses son lo que se les adeuda. Los jugadores en conjunto hicieron un escrito que se lo mandan o lo mandan por las redes sociales a cuanta gente pueden, para expresar y para pedir que se les pueda pagar.
0: Carlos Ahumada, si bien la mayoría de sus fechorías ya se vieron en temas anteriores, no podría no tener su propio apartado. Uno de los personajes que se aprovechó del poco foco o nulo interés que genera la segunda división, además de la especie de inmunidad que gozaba por sus nexos políticos.
6: En el caso de Carlos Ahumada, se relacionó a que siendo jefa de gobierno en la Ciudad de México, entonces Distrito Federal, le dio grandes contratos de gran utilidad económica para Carlos Ahumada.
7: Ella los obtenía directamente, ¿no?
6: Sí, claro, porque además Carlos Ahumada hizo obra en muchas delegaciones.
0: Ahumada es un empresario argentino ligado al fútbol que ha radicado en nuestro país desde hace años, por lo que incluso ya cuenta con la nacionalidad mexicana. Su primera incursión con el balompié nacional se dio cuando en el 2002 compró la franquicia de León, que estaba en la segunda división.

0: Desde el momento en que compró el equipo, ya llevaba una mancha en su historial, pues el mismo Cermeño afirma que lo terminó estafando.
1: La oferta de dejarme como presidente del León mientras terminaba de pagarme el equipo fue lo que me convenció de venderle al club en 5 pagos de $1 millón cada uno, y para apantallarme, Ahumada me presentó a la entonces dirigente nacional del PRD, Rosario Robles.
0: Podrás imaginarte, no cumplió con los pagos, lo que desencadenó un pleito legal a futuro. Pero regresando a sus inicios en el fútbol, contrató a Carlos Reynoso como técnico y armaron un trabuco al buscar de inmediato el ascenso. Ahí estaban Cirilo Saucedo, Julio César Yegros, Martín Vilayonga, Sigifredo Mercado, entre otros. En aquel torneo del verano del 2003, no podían darse el lujo de fallar, y a través de marrullerías, sobornos y demás, buscó el ascenso antes de aquel famoso partido contra Irapuato y el secuestro del estadio. Sus marrullerías comenzaron desde los cuartos de final, cuando se enfrentaron a los Lagartos de Tabasco, quienes le ganaron a León en calidad de locales, y el riesgo de inversión estaba latente.
2: Vamos a ascender por las buenas o por las malas, no invertimos aquí a lo pendejo.
0: En palabras del entrenador de Tabasco, Antonio Carlos Santos, entre Ahumada y Carlos Reynoso, tuvieron pláticas con jugadores de su equipo para intentar sobornarlos con $500,000, además de instalar cámaras y micrófonos en los vestidores visitantes.
3: Después, todavía había cámara en PVC por todos lados para que escuchara lo que nosotros íbamos a hablar, como si fuera a adelantar ya. Vamos al partido y perdimos 3-0. Me comentó que había hablado el señor Carlos Reynoso a él y que llegó al hotel después de las 12 de la noche con el dueño del equipo, Carlos Ahumada, y que sí hubo cosas raras, que creo que los dejo a todos ustedes que lo piensen. ¿Qué hace un entrenador o un dueño de equipo un previo al partido, un día antes, un partido importante que nosotros podríamos haber llegado a esa semifinal o final? Pero sí hubo cosas raras dentro del equipo.
2: ¿Es cierto que Ahumada y Reynoso les ofrecieron $500,000 por perder el partido, Camilo? Le pregunté. Mira, fantasma, yo era el capitán del equipo de Tabasco y la verdad de las cosas es que a mí me contactó Carlos Reynoso, no recuerdo si fue antes o después de la cena, pero nada claro en cantidades o nada de eso.
0: La federación supo de las cámaras. No hubo nadie que señalara al ídolo americanista de intento de soborno, pero sí se supo que hubo una investigación y Carlos Ahumada, cuentan sus allegados, intentó dejar dinero en la federación mexicana para que se dejara el tema a un lado. Nada comprobado hasta el momento, pues no hay registro de tal investigación o que de verdad le pusieran la lupa al caso, que todavía tenía mucha cola por pisar. Ya en la siguiente llave contra Correcaminos, Ahumada mandó a contratar prostitutas para los jugadores visitantes.
4: Previo a la semifinal contra Correcaminos, nos dieron la orden de hacer un casting de prostitutas para metérselas al hotel directamente a los jugadores de Correcaminos en la noche antes del juego de vuelta para debilitarlos y amanecieran con las piernas flojitas.
0: Pero el plan no les salió, pues el hotel impidió el paso de las mujeres y optaron por el plan B, una amenaza de bomba y gas lacrimógeno para que no pudieran dormir bien a horas del partido. Curiosamente, por la falta de sueño o no, León pasó a la final, que terminó ganándole al Tapatío, y ya contra Irapuato había plan A, B, C y hasta Z, pues León contrató a Codesal como asesor de arbitraje, obviamente con otras intenciones.
2: Pues como había sido una ganga, comprar a León debía subir, sería un negociazo. No sé si recuerdes que contratamos a Edgardo Codesal como asesor de arbitraje. La intención real no era la asesoría en sí, era que estuviéramos muy cerca de los árbitros que nos tocaran en la liguilla. Contratando al doctor Carlos, pensó que controlábamos uno de los frentes más importantes.
0: Curiosamente, ya en la final por el ascenso contra Irapuato, a los freseros les anularon 2 goles y al cuadro Esmeralda le perdonaron un penal muy claro.
5: En este partido realmente fue terrible.
6: Este
5: penal es...
6: El árbitro dice que lo marcó, pero
5: Gaso,
6: el juez de línea
5: le dijo que no. Que Gaso lo marca y el asistente es el que lo anula, ¿no? Se mantiene con la bandera arriba.
0: Pero el plan B ya estaba arreglado. Como te lo conté en el tema del estadio, Ahumada habló con Tirso Martínez, el futbolista, para intentar comprarle el equipo en caso de que ellos perdieran. Pero el argentino Mariano Monroy convenció al narcotraficante de echarse para atrás.
7: A ver si muchos huevos cabrones ustedes me prometen que van a ganar al León, que van a ser campeones y van a ascender. Todo el equipo le respondió a coro de inmediato a Tirso: a huevo. Vamos a ascender, patrón. Luego Luego de un silencio el patrón contestó: ya quedamos cabrones. A ganar, que chingue a su madre Ahumada.
0: El resto de la historia ya la conocemos. Al final también se hizo de la franquicia de Santos Laguna, equipo al que también terminó dejando en quiebra. Parecía que Ahumada empezaría a hacer carrera dentro del fútbol mexicano. La bomba estalló y de la peor manera, pues en el año 2004 salieron a la luz los videos escándalos que lo ligaban al político René Bejarano, un personaje muy cercano al entonces jefe de gobierno de la Ciudad de México, Andrés Manuel López Obrador. En los videos se aprecia claramente cómo Ahumada le entrega literalmente portafolios llenos de dinero. ¿A cambio de qué? Bueno, hasta la fecha no queda del todo claro las razones.
6: Los protagonistas fueron Andrés Manuel López Obrador, entonces jefe de gobierno, y un grupo conformado por la ex jefa de gobierno Rosario Robles y el empresario argentino Carlos Ahumada.
0: Evidentemente este fue un escándalo mayúsculo en la época, al grado que Carlos Ahumada fue detenido y encarcelado, mientras que sus equipos estuvieron al borde de la desafiliación, y desde luego la liga y la federación lo nombraron persona non grata, que nunca podría volver a participar en el negocio del fútbol mexicano.
6: La Procuraduría Capitalina investigó las imágenes de Bejarano y reveló que el empresario Carlos Ahumada era quien le daba el dinero. A partir de ese momento, tanto Bejarano como Ahumada fueron investigados y posteriormente estuvieron presos.
0: Curiosamente, la gente en el Bajío recuerda con mucho cariño a Ahumada, pues consideran que fue pieza fundamental a principios del milenio para su equipo.
8: Ya me interesé y decidí explorar la posibilidad de comprar.
0: Mohamed Morales. En el 2007 apareció de la nada el empresario Mohamed Morales para invertir en el fútbol mexicano, y 3 años después entró de lleno cuando fue presentado como nuevo propietario de los Tiburones Rojos del Veracruz, mientras estos competían en la Primera A con la promesa de ascender al equipo.
8: O sea, venimos a trabajar al 100%. Yo sé todo lo que ha pasado en los últimos 3, 4 años, de verdad, que son cosas del fútbol.
0: Acostumbrado al mundo del entretenimiento, Mohamed supo darse foco, pues ya venía siendo un empresario de fama en la industria musical, tanto discográfica como centros de entretenimiento y discotecas. Incluso, impulsor de carrera de varias estrellas como la misma Belinda, con quien incluso tuvo pleitos legales, pues lo demandó por acoso sexual y este a su vez a ella por fraude.
9: Belinda, quien dio un paso atrás en su demanda de acoso contra Mohamed Morales, el empresario, pues que supuestamente le pedía favores sexuales a cambio de vivir en su casa.
10: Tanto el acoso sexual del señor Mohamed hacia Belinda fue cierto como el fraude que Belinda comete supuestamente contra Mohamed.
0: Mohamed tenía una estrecha relación con el entonces gobernador del estado de Veracruz, Fidel Herrera, a quien le había prometido que subiría el equipo a primera siempre y cuando el estado pusiera dinero público para el proyecto, pero los resultados simplemente no se dieron. En abril del 2010, tras concluir un desastroso torneo, se le retiró el subsidio por parte del gobierno del estado, encabezado por el entonces gobernador Fidel Herrera, e incluso se le llegó a cuestionar si era prestanombres del equipo, a lo que se negó tajantemente, aseverando que él era el único dueño del club. Sin embargo, 2 meses después de esta turbulenta etapa, en junio de ese 2010, Mohamed anunció mediante un comunicado que dejaba el equipo, con todo y que en apariencia sus intenciones siempre fueron buenas para con el club.
11: Y en esa plática, estando ahí el señor Mohamed Morales, le comentó a los muchachos del grupo del foro que cuando él estaba armando el equipo en el draft en Acapulco, no recuerdo si era en Acapulco o en Cancún, él leía las sugerencias de futbolistas que pedían los aficionados del grupo del foro en el foro y decía: ah, Andrés Chitiva, ah, a ver tú fulano, busca quién es el representante de Andrés Chitiva, y se trajo a Andrés Chitiva, a ver fulano de tal, a ver tú busca quién tiene contrato, cuánto cobra y todo, y así se trajo a varios jugadores recomendados, buenos futbolistas en aquel entonces de la primera A, ya en aquel entonces era Liga de Expansión, y así fue como armó ese equipo, obviamente con la base de jugadores que solicitaron, pero con muchos refuerzos que él se enteró de parte de la afición que quería para tener en el equipo. Sí, fue un gran equipo y todo un personaje Mohamed Morales, ¿no? Y nos lo contó en persona.
0: Pero Mohamed ya tenía problemas económicos serios y había una falta de pagos muy grande, tanto que la federación no pudo hacerse de la vista gorda y desafiliaron al equipo en el 2011.
12: Yo salí a Veracruz porque habían tenido problemas con la federación en tema de pagos y atraso y todo eso, y bueno, ahí ya pertenecíamos a a Federación.
0: Deudas que adquiriría tiempo después Fidel Curi, pero esa es otra historia.
13: Autoridades de la Secretaría del Trabajo llegan al estadio Luis Pirata de la Fuente para hacer una diligencia de embargo por adeudos de administraciones pasadas a Fidel Curi.
0: Mohamed no desistió de seguir intentando incursionar en el fútbol y prácticamente año y medio después de su etapa con el Tiburón, presentó un proyecto para llevar fútbol profesional a Acapulco, supuestamente para el año 2013.
14: Se lo va a invitar a algún club, ya cuando tenga el estadio, pues que se venga a jugar a Acapulco, ¿no?
0: Trató de realizar un proyecto aparentemente serio en torno al fútbol de Acapulco, pues encabezó la construcción del complejo deportivo en medio de más demandas, no solo la de Belinda, sino del mismo estado de Veracruz, donde de manera extraoficial se manejó en aquella época que parte del contrato del comodato del club deportivo hacía referencia en darle varias obras públicas a la empresa constructora de Morales, por lo que el proyecto se murió lo suficientemente rápido como para dejar el estadio en obra negra y convertirse en guarida de guerrilleros. La historia de Mohamed Morales terminó mucho más misteriosa de lo que puedes imaginar, pues su paradero es una incógnita, ya que en 2015 fue supuestamente detenido por las autoridades.
15: El 9 de diciembre de 2015, Morales desapareció en el restaurante Los Arcos de la capital del país. La Fiscalía de Veracruz lo arrestó ahí por fraude y lo llevó al penal de Misán, pero la propia Fiscalía negó todo ello. Su abogado, Rodrigo Higuera, quien no aceptó una entrevista, denunció que en realidad su cliente fue secuestrado.
0: Pero esto lo negaron la propia justicia del estado, y un año después se dice fue víctima de un secuestro en un restaurante de la Ciudad de México, cuando el empresario estaba en una junta de negocios y supuestos elementos de la Policía Federal se lo llevaron a punta de pistola. Pasaron días, semanas y meses desde la desaparición de Mohamed Morales Álvarez, y ningún familiar, ex esposa e hijos, reclamó el hecho. Mohamed fue secuestrado en medio de una orden de aprehensión por la Fiscalía General del Estado, por lo que se le asignó la calidad de prófugo. Hasta el momento sigue igual que Billy Álvarez, sin conocerse su paradero.
14: En julio habrá fútbol en Acapulco de primera división.
16: ¿Lo aseguras?
14: Lo aseguro, claro.
0: Jugadores del Necaxa. En el año 2015, Necaxa se vio envuelto en una tragedia que acabó con la vida de un inocente, y es que el 16 de agosto los entonces futbolistas hidrocálidos Alejandro Molina y Luis Gorosito tuvieron un altercado en un bar de Aguascalientes, donde perdieron los cabales y terminaron golpeando brutalmente a un joven llamado Luis Rodolfo Mariscal, que solo se encontraba defendiendo a su acompañante.
17: El incidente ocurrió la madrugada del 16 de agosto a las afueras de un bar en Aguascalientes, cuando ambos jugadores golpearon al joven en una riña.
0: En aquel momento el Necaxa jugaba en la Liga de Ascenso, pero aún así el escándalo fue de carácter nacional. De primera instancia, ambos integrantes de los Rayos fueron detenidos por las agresiones, y ante tal situación el club no dudó en darlos de baja de manera inmediata, aunque la cosa se puso peor cuando se afirmó que a los 3 días del altercado, el joven había fallecido.
17: Luis Rodolfo Mariscal, el joven que fue golpeado por los exjugadores del Necaxa, Alejandro Molina y Luis Antonio Gorosito, murió este martes en Aguascalientes.
0: Tras confirmarse el fallecimiento de Rodolfo Mariscal, de apenas 22 años, la Fiscalía de Aguascalientes ordenó 50 años de cárcel para ambos jugadores. Sin embargo, una buena defensa por parte de sus abogados, aparte de una fuerte cantidad de dinero, les permitió dejar la cárcel a Alejandro Molina en el 2018, mientras que Luis Gorosito en el 2019.
9: La resolución fue notificada a la defensa de los jugadores, quienes aseguraron podrían apelar o recurrir a un amparo por considerar que existen varias irregularidades en el caso.
0: Avispone de Chilpancingo y los 43. Sin duda no hay forma más escabrosa y triste para cerrar este iceberg de la segunda división, que ha tenido de todo y que, como podrás darte cuenta, se encuentra muy olvidada. No como el caso que sigue siendo uno de los pilares en temas políticos año con año, el famoso caso de los 43 desaparecidos de Ayotzinapa.
18: They've started finding many places with clandestine graves. It's just horrifying.
0: A 10 años de la tragedia, las familias de las víctimas siguen luchando todos los días exigiendo justicia, pero lo que poco se habla de este suceso es de los otros afectados, el daño colateral independiente a los chicos de Ayotzinapa.
19: Ellos son las otras víctimas del caso Iguala, son las familias de David García Evangelista,
16: un joven futbolista de 15 años, y Víctor Hugo García Lugo, chofer del camión del equipo Los Avispones de Chilpancingo.
0: Los Avispones de Chilpancingo son un equipo de mucha tradición en nuestro país, sobre todo en divisiones inferiores, pues desde su fundación en 1988 han animado tanto la tercera como la segunda división en nuestra liga. Lamentablemente el equipo es más conocido por la tragedia que vivieron que por lo deportivo, y es que el 27 de septiembre del 2014 el club sostuvo un encuentro ante el Igual FC, el cual se llevó a cabo con total normalidad, entregando un resultado de 3-1 a favor de los Avispones. Pero en su regreso a Chilpancingo, nadie esperaba la tragedia que estaba por suceder.
19: Justo en este punto de la carretera Igual a Chilpancingo fue atacado el autobús de Castro Tours que transportaba al equipo de la tercera división del fútbol, los Avispones de Chilpancingo.
0: Lamentablemente el equipo no solo fue víctima de la violencia, sino de la misma confusión, pues ahora se sabe que realmente los encapuchados armados no iban en contra de ellos, sino más bien creían que los jugadores eran normalistas, por lo que los abatieron sin piedad, sin saber que no eran las presas que estaban cazando.
20: A nosotros nos confundieron, pensaban que éramos normalistas.
0: Hubo dos en esta lamentable tragedia en la que se suponía todos debían morir por las tres olas de ráfagas de bala que los encapuchados hicieron en contra del camión. En total fueron 15 lesionados de gravedad los que sobrevivieron al atentado, incluido el director técnico al que dos balas le perforaron el intestino.
20: Alcanzaron las balas a nosotros, ahí fue donde me dieron a mí dos balazos.
21: Rentería dijo que mientras los sicarios recargaban sus armas, ellos les gritaban que eran un equipo de fútbol.
0: Sin embargo, las verdaderas víctimas olvidadas de aquella noche en Iguala fueron David García Evangelista, jugador de los Avispones, y Víctor Hugo García Lugo, chofer de la unidad, que a 10 años de su muerte todavía exigen justicia.
22: Los familiares de estas víctimas estamos cansados, hartos, abrumados y seguimos en pie de lucha. Seguimos pidiendo justicia.
0: Y con esto cerramos este Iceberg Voceriano. Si les gusta este tipo de contenido, ayúdenos compartiendo, comentando y dejando manita arriba para que todas las horas de trabajo, investigación y edición valgan la pena. Y sobre todo, saber que les gusta y quieren que sigamos haciendo más entregas de esto. Porque créanme que icebergs en el fútbol mexicano hay de sobra.
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10: Definitivamente cuando prendes la televisión y buscas fútbol picante, generalmente esperas ver a José Ramón, Heriberto Murrieta, Héctor Huerta y Rafa Puente, que son de los personajes más añejos en la cadena de ESPN. Y aunque estos ya de nombre, ya ni siquiera son estelares de esa mesa, sí es algo extraño que desde el viernes 11 de julio, Rafa Puente ya no está, pues después de más de 20 años dejó al líder mundial en deportes para pasarse a Fox.
11: Que la gente se entere de que terminó la etapa, la era, bueno, 21 años y pico con ESPN.
10: Es curioso cómo el Guama fue uno de los panelistas que de alguna u otra forma estuvo presente en muchos de los momentos más virales del canal, incluso está siendo parte.
12: Por Rafael Puente del Río con el plantel durante su corta gestión. No se esperaba que se presentaran estos números durante el torneo clausura 2023.
10: Así que vocerianos, porque ustedes lo pidieron.
13: Que me calientes otra cosa.
14: Te calientas. ¿Por qué te calientas? Qué bueno que está la Volta y lo me sobra aquí.
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10: Con ustedes, 9 momentos sublimes del Guama en el líder mundial en deportes. Luces, micrófonos, que comience el salseo. Antes de comenzar, quiero aclarar que la numeración no tiene ninguna importancia. Número 9, ascenso de Lobos WAP. Aunque el top es de su padre, es inevitable meter al Junior en prácticamente la mitad del video por obvias razones. Y sin duda el 2016 para Rafita fue muy especial porque cumplió su sueño de dirigir.
17: La directiva tomó la decisión de darme esta primera oportunidad. Estoy cumpliendo un sueño. ¿Es un sueño hecho realidad?
10: Obviamente su padre lo apoyó incondicionalmente, acompañándolo a la mayoría de sus partidos. Y para sorpresa de todos, en un solo año, los Lobos, el equipo del Junior, consiguió el ascenso a Primera División venciendo a Dorados.
18: Lobos WAP consiguió de la mano de Rafael Puente del Río lo que nunca en 50 años, el ascenso.
10: El momento sublime de este punto fue cuando León Lecanda consiguió en exclusivo una entrevista del padre e hijo en los festejos del ascenso. Y con las emociones a flor de piel, pudimos ver encarnado un ejemplo claro de cuando un padre rebosa de alegría por su hijo.
19: No, al final yo nada más tengo que decirle a mi papá y a mi mamá gracias, porque yo soy lo que soy gracias a ellos. Siempre lo he dicho, ¿no? Y alguna vez, por supuesto, esto, que es algo que se lo he dicho y hoy en este espacio aprovecho para reiterárselo. El legado que me ha dado mi padre en vida no lo cambio ni por haber jugado en el Real Madrid, que ese era mi máximo sueño cuando era niño, ¿no?
10: Sí, de por sí don Rafa tiene la voz quebrada, pero por la edad, con la emoción de ver a su hijo cumplir su sueño, su característica voz se acentuó aún más. Eso y su chicle que no soltó por nada del mundo.
0: Nada que ver con la alegría que hoy me ha dado mi hijo. Mi hijo y todo este grupo, la verdad, de auténticos guerreros.
10: Número 8. Sus peleas en fútbol picante. Un tipo frontal y temperamental, que no se achica, y aunque nunca se caracterizó por ser de los polémicos del canal, claro que tiene un historial de confrontamientos con varios excompañeros, algunas muy sabidas de tono, como con José Ramón, a quien entre enojado y en broma, lo retó.
4: ¿Qué te presionaba? ¿Qué te puesto rojo? Rojo de carácter.
15: Que me calientes otra cosa.
4: Te calientas. ¿Por qué te calientas? Qué bueno que está la bolsa y me pongo aquí.
15: ¿No te gusta?
4: No me gusta tu temperamento.
15: Me tienes sin cuidado.
4: También a mí me tienes sin cuidado.
15: Bueno, pues
4: gracias.
15: Una pausa.
4: ¿A quién es?
15: Claro.
4: Estoy enfermo. No puedo.
10: Obviamente, esta no fue la única vez que pelearon en este par. En una ocasión, José Erra se calentó porque Guama le dijo antiamericanista ardido, al grado de provocarlo a decir una grosería en vivo.
20: Yo tampoco soy ardido.
21: ¿Antiamericanista?
20: Ah, bueno, siempre yo lo niego. No lo niego ni me tapo. No lo niego ni me tapo. Nada, en absoluto. Entra por acá, me sale por acá.
21: No, no, no, no existe.
20: Oye, no, no, es como yo te dijera que es un americanista de closet. Es lo mismo, es lo mismo, es lo mismo. Es lo mismo, claro. Claro, Rafa, claro, claro,
21: es vaya, tontería,
20: claro, lo y lo otro también.
21: No, tú sí eres.
20: Sí, hay también, pero de muchos años, ¿eh?
21: Ay, y sí te duelen muchas cosas.
20: De 35 años, América. 35 años más.
21: Oye, lo cierto, gran parte de eso has vivido.
20: No, perdóname, no,
21: no, no, he vivido de la televisión. De tu capacidad.
20: He vivido de la televisión.
21: De bueno,
20: no cuestiones ni
21: mi trabajo.
20: No cuestiones
21: ni mi trabajo. Estás destacando mucho lo de Tigres.
20: Sí.
21: Por tu americana.
20: No,
10: ya. Por supuesto que en peleas de fútbol picante no puede faltar David Faitelson, a quien Guama trapeó cuando quiso. En una ocasión le reiteró que no sabía nada de fútbol.
22: Cuando este equipo de Osorio,
23: tu capacidad para análisis de partidos de fútbol es bastante, en serio, es bastante pobre.
22: Bueno,
23: ese partido,
22: la tuya para hacer periodismo, periodismo también es muy limitada, claro. Rafael Puente,
23: yo
22: con todo respeto. Así que estamos parejos en ese sentido.
23: Yo no soy periodista.
22: No, yo sé que no eres periodista. Perfecto.
23: Y nunca me he sentido periodista.
22: Analiza lo que quieras analizar.
23: Y simple y sencillamente agradecido la invitación a sentarme en una mesa durante muchos años a hablar de fútbol.
10: Rafa siempre ha sido defensor del jugador y eso le trajo muchas discusiones. Algunas más complicadas y otras más ligeras.
24: 10,000 ejemplos y ya decir de los a equipos ya podemos pensar. Y que van a jugar Honduras y les tiemblan las patitas,
23: ¿a
24: ¿eh?
23: Quién?
24: Ya te dije los equipos.
23: No,
24: a la mayoría de los seleccionados,
23: hombre, pero
24: cuando
23: por
24: van.
23: Favor.
24: Oye, Rafa, muchos, por eso hemos dicho. Por eso hemos dicho que Cuauhtémoc Blanco.
23: Sí, que van a jugar Honduras.
24: Sí.
23: Y
24: sí.
23: Nada,
24: no,
25: bueno,
24: por ejemplo,
25: cerremos, señores. A ver, ya,
24: dije
25: perdón.
24: Real Madrid. O sea, ¿tú crees que Hugo Sánchez no hubo veces que le temblaron las patitas?
23: No, hombre, si algo tuvo Hugo toda la vida fue mentalidad. Ojalá tuviéramos jugadores con la mentalidad.
24: Pero jugando las eliminatorias,
23: jugando lo que sea.
24: La mayoría de los jugadores mexicanos.
23: Fue al Salvador y sí se equivocó en una jugada de final.
24: La mayoría de los futbolistas mexicanos,
23: bueno,
24: la mayoría de los futbolistas mexicanos les baja el rendimiento cuando
23: no
24: son visitantes.
23: Bueno.
10: Por lo mismo fue extraño verlo pelear con Paco Gabriel, pues ambos son muy claros en su alineamiento, en clara defensa al jugador. Pero para sorpresa de muchos, el tema fue de selección mexicana, pues Rafa le sostenía que los logros del fútbol mexicano han sido a base de esfuerzo, y no solo de sueños. Irónicamente, Paco se molestó por esa expresión, y empezó una discusión, donde lo calificó de hablador, mientras que de anda le pedía tener pantalones para sostener sus declaraciones.
23: No,
26: perdóname,
23: no pensó
26: pero en
23: que
26: mi
23: la
26: vida
23: ganaba.
26: Me echaba, tú lo dijiste.
23: Menos contigo.
26: Tú lo dijiste.
23: Menos contigo.
26: Yo también te lo sostengo. También te lo sostengo. Perdón.
23: Nunca
26: que México.
23: No se enojen.
26: ¿Sabes qué? México no se merecía la medalla de oro. Por favor.
23: Rafa,
26: no seas
23: Rafa,
26: hablador.
23: Rafa,
26: no soy hablador.
23: Rafa,
26: no te retractes.
23: Eres un hablador.
26: No te retractes.
23: No, nunca me
26: No te retractes.
23: Bueno,
26: no te retractes. No te retractes.
23: Respeto al invitado. Respeto al invitado.
26: No te retractes.
10: Y quizá una de las que pasó desapercibida fue aquella en la que, sin miedo a nada, le dijo en la cara a Hugo Sánchez que en selección nunca rindió como todos esperaban, provocando la ira del pentapichiche.
23: Digo, tu participación con la selección
1: Pues perdóname, pero fue gris.
2: ¿Y qué tiene que ver eso ahora?
1: No, o sea, no, no.
2: ¿Te viene al recuerdo de qué o para qué?
1: No, tú no tocas. Figura.
2: Siempre sacas la misma arma, Rafa.
1: No.
2: O sea, ¿qué? Te estás apoyando en eso. Mira, si quieres...
1: ¿Sabes por qué yo jugué con la selección? Si algún jugador mexicano...
2: ¿Sabes por qué jugué con la selección?
3: A ver, ¿por qué? ¿Por qué?
1: Te lo dije.
2: Porque no jugaba partidos moleros, porque solamente jugaba los partidos oficiales. Pero bueno.
6: Número 7. Indirecta cerrada Gorri. En el 2022, el entonces presidente de...

0: a Puente, acusándolo de moral selectiva, pues aseguró que cuando su hijo era entrenador del Atlas, este no criticaba la multipropiedad.
1: Yo veo ahí en la mesa de ustedes muchísimos conflictos de intereses. Veo papás de técnicos que cuando el técnico trabajaba para nosotros hablaban muy bien y que ahora que no trabaja ya no hablan tan bien. Veo grandes conflictos del pasado, por ejemplo, veo grandes conflictos del pasado.
0: Por supuesto que el comentario le caló, y frontal como siempre no se achicó y dio la cara aclarando su postura.
2: Indirectamente no dio mi nombre, pero digo, me la tiró con todo. Tampoco soy idiota como para no darme cuenta. Dijo que antes de que estuviera mi hijo, o sea, uno de los que está en la mesa tiene un hijo que es director técnico y hablaba muy bien y dejó de hablar bien. No, está totalmente confundido. Pues sí, a mí en lo personal, te digo, la verdad no me gustó que insinuara, o sea, que fue directamente, como si yo hablaba bien de Iraragorri. Digo, yo con Alejandro me he llevado bien siempre. Un día tuvimos una diferencia y él lo recuerda perfecto, ahí discutimos un poquito, y fue en la boda de la hija de Aaron Padilla, que en paz descanse. Correcto. Y punto. De ahí en fuera, yo reconocer su trabajo, por supuesto, como un... Igual que el de Jesús Martínez, o sea, para mí han sido directivos que han hecho un trabajo ejemplar.
0: Curiosamente, los comentarios sobre este tema no fueron únicamente en Fútbol Picante, pues Rafa volvió a hablar al respecto en otro segmento de SportsCenter, manteniendo su postura de un hombre indignado.
2: No sé de qué habla cuando...
3: Sí, porque te tocó un raspón, Rafa.
2: No, se
3: refirió a ti, ¿no?
2: A mí me hubiera encantado que diera mi nombre, no que insinuara.
3: Sí, o sea, se refirió a nada.
2: Lógicamente, consciente de que la entrevista era para Fútbol Picante, que yo formo parte en la empresa hace muchos años. Digo, lo podía haber dicho, y yo se lo debato abiertamente. Yo nunca, en la gestión de él, estaré en desacuerdo con muchas cosas, pero yo descalificar o en algo, Alejandro, para nada.
0: Este es quizá uno de los momentos más curiosos y graciosos del Guaman ESPN, y es que aplicó un avísenme.
4: ¿Ya estamos al aire? Avísenme.
0: El corte comercial traicionó al analista de ESPN, pues tuvo un resbalón al dar un comentario con una grosería incluida sobre Edgar Méndez, delantero del Cruz Azul. Cuando creía que se encontraba fuera del aire, a pantalla se presentaba un adelanto de la entrevista que la televisora tendría con el atacante, pero David anunció dicha entrevista y mandó a corte comercial. Sin embargo, regresaron a cuadro, y el Guama pensó que ya estaban en corte.
5: ¿Te sientes culpable de eso?
6: Sí, ya soy parte de la familia Cruz Azul, yo soy culpable.
5: Un punto de vista diferente. Edgar Méndez dice, yo soy culpable. Dice Edgar Méndez, mañana tendremos la entrevista completa en Fútbol Picante del jugador español de la máquina celeste de Cruz Azul. Una pequeña pausa y regresamos.
2: Yo nada más te digo una cosa. ¿Qué tiene que ver la historia de Cruz Azul con la culpabilidad de este pobre? Él...
5: Vamos a una pausa.
0: La risa de Álvaro y la confusión del Guama al voltear a todos lados es oro puro.
2: Nada más te digo una cosa. ¿Qué tiene que ver la historia de Cruz Azul con la culpabilidad de este pobre? Él...
5: Vamos a una pausa.
0: Número 5. Defensa a su hijo. Su talón de Aquiles siempre será su objetividad cuando se trata de su hijo. Y es que poniéndose en su lugar es complicado y muy difícil no verlo con otros ojos que no sea el de su retoño. Y no como un técnico que nada más le dio para dirigir a Lobos WAP.
2: Digo, a lo mejor no corresponde que lo diga yo porque está de por medio mi hijo. Es el director técnico. Conozco la rectitud de mi hijo. O sea, yo sé que lo que nunca haría sería invitar a que la directiva le rescindiera el contrato a alguien si es de manera injustificada.
0: Es un hecho que hay demasiados intereses en juego, y sería ilógico que si las televisoras defienden sus propios negocios a su conveniencia, un padre no le hiciera lo mismo con su hijo.
2: No, es que está echando rostro. ¿Por qué hizo tres fotonovelas o telenovelas? Y en la vida le interesó continuar con una carrera artística. Digo, ¿qué tiene que ver? En una etapa de tu vida haces algo, intentas algo, así como para...
3: Se agarran de cualquier cosa, ¿no?
2: En lugar de centrarse única y exclusivamente en lo deportivo.
0: Evidentemente, donde esta situación más se saturó fue en la etapa de Pumas en el 2023, pues entrada la afición universitaria repudiaba la llegada de Rafa, y ante la impotencia de Puente, salía en cada emisión a defenderlo.
2: Tampoco le puedes cargar todo al técnico, por el hecho de que sea mi hijo.
3: Por supuesto.
2: Igual te la marco del lado contrario. Más experiencia que el Tuca, ¿quién?
3: No, ninguno.
0: Y al parecer esta fue una postura familiar, pues en una entrevista en el canal de Alex Blanco, el conductor de La Última Palabra, confesó que su compañero Santiago Puente, hermano del Guama, le dejó de hablar por las críticas que hacía en contra de Rafita cuando dirigía Pumas.
7: Tú sabes que, por ejemplo, tu tío

0: trabaja ahí con nosotros, Santi, que al cual estimo mucho. No me reclamó, me dejó de hablar.
1: Yo no me puedo hacer responsable por la reacción de mi padre y por la reacción
0: claro,
1: de mi hijo.
0: Claro,
1: claro. Claro que me quieren mucho, como su hijo y su sobrino.
0: Y es algo difícil, claro.
1: Yo me hago responsable de mis reacciones.
0: Pero, Rafa...
2: Y esta situación le terminó generando un gran problema. Pues a los dos meses de haber asumido el cargo, Rafa Puente del Río fue despedido. Y en un enlace de su compañera Adriana Maldonado, este la terminó insultando.
3: Porque querían apagar prácticamente este incendio que dejó Rafael Puente del Río con el plantel durante su corta gestión. No se esperaba que se presentaran estos números durante el torneo clausura 2023.
2: La cara de Álvaro delata el asombro que tuvo al escuchar a Rafa expresarse así en vivo de su propia compañera. Y aunque el programa siguió con normalidad, las redes sociales estallaron de inmediato, funando al Guama Puente como nunca antes en su carrera.
4: Como era de esperarse y prácticamente de inmediato, cientos de usuarios lanzaron duras críticas contra Rafael Puente.
2: La presión mediática que se le fue encima a la ex guardameta del Atlante y del América fue tal que incluso ese mismo día por la noche tuvo que subir un comunicado ofreciendo una disculpa pública.
5: El ex arquero del América y Atlante informó que ya se había disculpado con Adriana Maldonado. Nunca debí siquiera pensar lo que terminé diciendo. Y por eso le pedí una disculpa a mi compañera Adriana Maldonado y a todas y todos los que se dedican su vida a reportear de manera objetiva y veraz como ella. Se puede leer en el extenso escrito que emitió en redes sociales.
2: Rafa se fue suspendido por la empresa un par de semanas y a los pocos días habló sobre el tema en el programa que tenía el Burro Van Rankin en la saga, calificando el numerito como el peor error de su carrera.
6: Me equivoqué y nada mejor, ¿no? Que
7: reconocer.
6: Las cosas, reconocer y pues, yo creo que naturalmente por encima de cualquier cosa está pues el cumplir ahí cabal y humildemente y decir pues pido una disculpa y se acabó, ¿no?
2: Número 4, Álvaro Morales.
8: Un problema personal en tuyas cosas. ¿Crees? Déjame concluir, Rafael Puente, por favor. Nada más digo una cosa.
9: Es que hartas un poco.
8: Es que ya voy. Ah, Rafael Puente, ahorita te la doy. Ya habrá 5 minutos como siempre.
2: Hombre. Rafa frontal, sin medias tintas, pero sobre todo, de una personalidad recta y seria, claramente iba a encontrar un contrapeso en la persona de Álvaro Morales, quien suele llevar los temas un poco exagerados y hasta cierto momento ridículos. Y por ese motivo, se ganó su propio número, porque los enfrentamientos con este personaje son innumerables.
8: Están jugando yo como el sagrado americanismo quiere.
9: No te sientas dueño de la verdad. Reconoce.
8: Perdóname, pero tengo el permiso de ella.
9: Sí, no.
8: Te la presto también.
9: Permiso, no sé de quién. Tú ya se lo diste este mono.
10: No, yo espera, voy a preguntar a mi hermana a ver si ya le dio permiso.
2: Y es que Rafa se prende cuando escucha exageraciones, sobre todo si se habla de algún jugador.
8: Dos veces le salvaron el trasero.
9: De verdad, Álvaro, sí exageras.
8: No exageras la verdad. Si la verdad te parece muy grandota.
9: Es una falta de respeto lo que haces tú para una figura como Joa.
8: ¿Ah, sí?
9: Que no sea de tu agrado porque no te contestó, te borró de no sé qué.
11: Lo bloqueó.
9: Es
11: lo
9: otro cacá.
8: ¡Que se ponga a bloquear!
9: Espérate, pero ¿quién eres tú?
8: Balones. ¿Quién eres? El show de la industria. Leyenda de esta industria. El hombre que mueve los hilos. Me despierto. 30 mensajes, 30 llamadas. Directivos, jugadores, representantes. El que mueve los hilos,
9: Rafael. Es que realmente, ¿quién eres tú?
8: El que mueve los hilos.
9: Desacreditar lo que ha sido una trayectoria.
8: Rafa.
9: Para todo
8: Rafa,
9: mundo, con altas y bajas, igual
8: Rafa,
9: que todos los jugadores
8: si yo
9: en la
8: quiero,
9: historia del fútbol.
8: Escúchame, si yo quiero, desde esa tribuna, te pongo de directivo en el equipo que quieras.
9: ¿Qué te pasa?
8: Te pongo en el equipo, desde esta tribuna.
9: Es más fácil que te corran a ti que
8: no,
9: a mí me acepte
8: si,
9: un club de directivo.
8: Si yo quiero, desde esta tribuna, que aprovecho muy bien, regreso al señor a primera división. Okay.
2: Honestamente no sabemos si Rafa de verdad caía en las redes de la ridiculez de Álvaro o simplemente sabía manejar de forma magistral el show. Como diría el mismo Morales, hacer buena televisión.
9: O sea, yo te preguntaría antes de hablar de mozo, porque sí. Yo creo que en mi caso tiene, por quién sabe si lo captes.
8: Descalificación ante falta de argumentos.
9: No, bueno, ¿sí?
8: Descalificación
9: no,
8: empezando.
9: Espérame.
8: Pero yo estoy escuchando tu
9: descalificación hacia
8: Mozo. No, yo no he dicho todavía
9: y
8: nada.
9: Yo te preguntaría, ¿no has dicho nada?
8: No me has respondido.
9: Toda la introducción que diste.
8: Ahorita voy a mostrar.
9: Y todo lo que le dijiste a Pietra y a Dioni, sí. La forma como atacas tú a Mozo. No, espérame.
8: Ya te hablaron los del patronato.
9: No, a mí me
8: Defiéndenos, por favor,
9: con
8: ataca
9: ninguno,
8: a Álvaro Morales.
9: Yo no soy de hablar con ningún directivo. Tranquilo.
2: Si algo era claro, es que Álvaro sabía qué botones tocar para que Rafa se pusiera a discutir con él.
9: Espérame.
8: Las brazos cuando
9: llegan.
8: Si
9: tú estás para descalificar a todo mundo.
8: Yo estoy para lo que yo quiera.
9: Pero ¿quién te sientes?
7: ¿Qué me siento?
9: ¿Sabes qué? Deberías
7: de... ¿Ya te enojaste?
9: No deberías, ya claro, ya me empecé a calentar.
7: ¿Ya te calentaste?
9: Deberías de empezar por respetar a hombres como Menotti, como Bielsa.
7: Ah, Bilardo, que Bielsa, que no gana un título de Liga de Primera División desde el 98.
2: De verdad, se nos pueden ir horas haciendo un recuento de todas las veces en las que el Guama intentó hacer ver a Álvaro que sus críticas en ocasiones rayan en lo exagerado, hasta el punto de decirle abiertamente que se vuelve insoportable.
9: Espérame, nada, ya deja de gritonear.
11: Dime.
9: Que la verdad sí te vuelves insoportable. Sí, sí, sí.
11: No, es que si no estudian y no se preparan, pero se vuelven insoportables.
9: Pero todo lo tuyo es... Tranquilo. ¿Sabes? Tú eres... Sereno.
11: Qué maravilla.
9: ¿Cómo puedes descalificar tanto a un jugador?
2: Aunque sabía llevarle la carrera, claramente se vio ocasiones donde perdía la paciencia.
9: No puedes calificar.
7: No te gustó Santos. No, no te gustó Pachuca.
9: Estoy diciendo que este torneo fue mejor. O sea,
11: no escucha.
9: Espabila.
7: Es que gritas.
9: No, gritas tú.
7: Vociferas.
9: Ya me tienes harto.
7: Y me gritan acá.
2: Y claramente con el tema de Messi fue el que más prendía a Rafa.
9: Ahora, ponerse a cuestionar la trayectoria de un fenómeno como Messi, como lo hace tu compadre, es ridículo.
7: Porque no soy un agachón.
9: Absurdo. Sí. Da gracias que Messi.
7: Eso es subjetivo. No soy un fanático. Si tú lo quieres venir a defender como un fanático,
9: pero es absurdo. Fanático de nadie.
7: Lo defiendes como nadie. Si te gusta el fútbol,
9: yo no soy fanático de nadie.
7: Messi. Oh, perdóname, y siempre con argumentos.
9: Estupideces.
7: Descalificaciones.
9: Burro hablando de orejas. Tú descalificas a todo mundo.
7: No, yo argumento.
2: Pero aunque no lo creas, a pesar de todos esos encontronazos, Rafa sabía diferenciar fuera de cámaras y demostró ser un gran amigo, pero eso lo veremos más adelante. Número 3. Acabó mal con Faitelson y José Ramón. A raíz del ataque a Adriana Maldonado, varios colegas del gremio se unieron para apoyar a la reportera de ESPN, incluyendo David Faitelson y José Ramón, quienes tuitaron un mensaje apoyándola.
12: Mi completa solidaridad contigo, Adriana. Nada ni nadie tiene el derecho de faltarte el respeto por un punto de vista periodístico o una información. José Ramón Fernández también expresó su apoyo. Debe respetarse la libertad de expresión. Adriana Maldonado no tiene ninguna culpa.
2: Esta situación hizo molestar bastante al Guama, quien pensando que porque eran amigos, no le darían la espalda en el momento como ese. Y el propio David confesó que tras su salida de ESPN, pese a que ya habían pasado varios meses, Rafa seguía muy sentido con él.
13: Sí, mira, Rafa Puente quedó muy enojado conmigo y yo se le ofrecí una disculpa, donde habló de una chica que estaba al aire.
11: Le ganó. Yo lo entrevisté y le ganó. Se arrepiente de lo que hizo.
2: David reveló que como no lo apoyaron públicamente, Rafa se molestó porque sintió que le estaban echando más leña al fuego y es algo que ya no les perdonó.
13: Y a partir de ahí él dice que José Ramón y yo, porque los dos no le apoyamos porque él es un compañero. Yo a Rafa lo quiero mucho.
2: Número 2. Vamos a una pausa. Sin duda uno de los momentos más icónicos de ESPN es el pleito entre Faitelson y Ricardo Peláez, y Rafa Puente fue testigo de ello. Además también parte, y es que durante aquella pelea, aparte de decir su mítica frase, también le echó leña al fuego según las palabras de David.
11: Explícale a la gente lo que estás diciendo.
14: Lo que estoy diciendo simplemente, y tú lo sabes muy bien, Ricardo, es que Miguel Herrera negoció su llegada a la América.
2: Rafa no ayudó en nada a ese pleito, pues de entrada motivó a David a decir su hipótesis diciendo de manera irónica que soltara la sopa, y tras recibir el insulto de Peláez, se aventó una risita de las que calan, procediendo a decir que se fueron a una pausa, pero con cada confrontación que Ricardo y Faitelson decían, parecía que el Guama más lo disfrutaba.
11: Eres un estúpido.
14: Perdóname.
11: Lo que te dije, lo que oíste.
9: Vamos a una pausa ya.
14: Perdóname, me dijiste estúpido.
11: Sí. Al aire, lo repito.
9: Con todas las palabras.
14: ¿Pero por qué me dices estúpido?
11: ¿Quieres que te lo repita? ¿Cómo le dijiste a Darwin Quintero el otro día?
14: ¿Pero por qué me dices estúpido?
11: Entonces, ¿por qué le dices estúpido a un jugador?
14: No, a mí no me dijiste estúpido, yo no te ofendí a ti.
2: Quizá fue de manera involuntaria, pero Rafa no se aguantaba la risa en medio de una de las discusiones francamente más fuertes que se han tenido en la historia de fútbol picante. Y sinceramente, yo no sé qué tanta viralidad o popularidad habría tenido ese video si no hubiera estado ahí Rafita con su risa y subamos a una pausa.
11: ¿Por qué le dices estúpido a un jugador?
14: No, a mí no me dijiste estúpido, yo no te ofendí a ti. Yo dije una hipótesis.
11: No, ¿hipótesis o lo tienes probado?
14: Una hipótesis como periodista, una investigación periodística. ¿Por qué me dices estúpido?
11: Porque es lo que eres.
14: ¿No estoy de acuerdo? O me ofreces una disculpa o no estoy de problemas.
2: Todavía, antes de mandar a un corte, se aventó la frase, cada quien a su esquina. Definitivamente, fue un exceso de cine.
14: O me ofreces una disculpa o no estoy de problemas.
11: No te ofrezco nada, los problemas que quieras.
14: Vamos a ir a la pausa. Vamos. A mí no me vas a decir estúpido por decirme estúpido.
11: Y te lo repito.
14: Aquí no estás en televisión.
11: Te lo repito.
2: Número 1. Le salvó la vida a Álvaro Morales. Muy pocos conocen esta historia. Como te comenté en el punto 4, Rafa sabe ser amigo, y por más pleitos que tuviera cámara, esto lo hizo con Álvaro. Fue un gesto de verdaderos amigos. Ocurrió durante la pandemia, pues uno de los primeros casos de COVID dentro del canal fue Álvaro Morales, situación que lo llevó a estar muy delicado de salud.
7: Me dio COVID. Otra coincidencia que me dio tenemos. COVID. ¿No te entubaron de casualidad? No. A mí sí.
11: ¿Sí?
7: Sí, estoy
11: y la libraste.
7: La libré.
2: Sin decir el año exacto en el que Álvaro se contagió de COVID, este sí que reveló que fue en el momento en el que todos los hospitales estaban saturados, y admite que literalmente estaba muriendo, y que de no ser por Héctor Huerta y Rafa Puente, muy posiblemente no seguiría con vida.
15: Yo tuve COVID y casi me muero.
11: Órale.
15: Entonces, Huerta y Rafa Puente fueron personas claves en salvarme la vida, güey. En moverse, conseguir.
11: Estabas jodido.
15: Estaba jodido, me estaba muriendo, güey. Muriendo, güey.
2: En ese momento de la pandemia no había camillas disponibles, y Álvaro estaba al borde de la muerte, al punto que lo tenían que entubar. Pero afortunadamente para él y su familia, Héctor se enteró de la situación e inmediatamente le habló a Rafa para que con sus contactos le encontraran un espacio en una clínica, donde finalmente lo pudieron internar.
15: Entonces mi compadre Huerta gestiona con Rafa. Ah, déjame muevo, pa. Huerta y Rafa me salvan la vida, güey. Dice, entonces me agradezco con ellos, güey.
2: Tanto Rafa como Héctor son unos caballeros y jamás han hablado sobre el tema, aunque Álvaro en algunas emisiones llegó a mencionarlo al aire, diciendo que gracias a él y a su compadre sigue vivo. Y eso creo que te habla de lo que es el Guama Puente. Definitivamente sabe ser un buen amigo. Y vocerianos, como consejo, sepan identificar bien a un amigo. Eso de verdad no es tan fácil como suena.
15: La gente no sabe, pero tú y Rafa me salvaron la vida. Pero te doy las gracias públicamente por haberme salvado la vida.
16: Mi padre, no, tienes nada que agradecer.
15: Esas que te esas, porque te quiero.
16: Esas no se platican, compadre. No, esas quedan para el corazón nomás, compadre.
2: Dime lo que opinas. ¿Crees que Fútbol Picante va a extrañar a Rafa Puente? Déjalo acá abajito, me importa muchísimo tu opinión. Deja también tu manita arriba y ya sabes.
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24: Vamos con la información. La Secretaría de Seguridad Ciudadana de la Ciudad de México ofrece apoyo de elementos de la policía en caso de que usted vaya a comprar o vender un auto. Señala que a través de la aplicación Mi Policía puede solicitar la ayuda.
25: A través del menú principal puede solicitar la opción acompañamiento a cuentaviente.
26: De igual manera, si vas a adquirir un automóvil cuya compra será en efectivo, podrás utilizar la opción acompañamiento a compra segura, donde oficiales acudirán junto contigo al sitio donde se finiquita la compra-venta de vehículo.
24: fue inaugurada en Nuevo Laredo, Tamaulipas, la segunda plataforma de inspecciones fitosanitarias y aduaneras con una inversión cerca a los 90 millones de pesos. Esta plataforma permitirá aumentar la capacidad diaria de atención de operaciones zoosanitarias y ambientales al pasar de aproximadamente 250 a más de 350 inspecciones. La Secretaría de Marina dio a conocer que personal de la 12ª Zona Naval Militar en Puerto Vallarta, Jalisco, realizó labores de limpieza en la playa Las Glorias. Añadió que, entre otras cosas, recolectaron 21 kilogramos de aluminio y 8 kilogramos de bolsas de plástico. En el mundo, este domingo, más de 41 millones de colombianos están llamados a las urnas para elegir presidente y vicepresidente para el periodo 2026-2030. El actual mandatario Gustavo Petro ya acudió a emitir su voto y llamó a la ciudadanía a hacer lo mismo. Para Noticentro informa Melissa Mendoza.
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1: ¿Cómo están, gente? Bienvenidos a Café Beisbolero. Estamos en la segunda temporada y este es nuestro segundo capítulo. Pues, échense un cafecito con nosotros, saludcita a todos quienes nos acompañan, sírvense su café, porque nosotros ya estamos listos aquí con Poncho Lanzagorta, con Beto Guadarrama, con Ricardo López y su servidor, el Lobo Morales, y hoy nos vamos a poner melancólicos como pues la gran mayoría de los episodios, con el pretexto y con el contexto de la próxima inauguración del Estadio Yuba en Oaxaca, de los Guerreros, que ya viene, ya está muy cerca de estrenarse. Pues vamos a platicar de las catedrales del béisbol, mi querido Poncho, que te ha tocado visitar muchas. ¿Cómo estás, Ponchito?
11: Lobito, ¿cómo estás? Beto, Ricardo, un honor como siempre estar con ustedes y sobre todo con usted que es nuestra razón de ser. Sí, le vamos a hacer un poquito al pata blanca, llámese al ingeniero, al arquitecto, que también tienen un componente impresionante en cómo se dan los estadios en México. O sea, el talento que tuvieron los pioneros en la construcción de estadios en México. Por ejemplo, el arquitecto del Parque del Seguro Social fue lo mismo senador de la República que presidente de la Sociedad Mexicana de Arquitectos, ¿no? Hablar, por ejemplo, también de estadios que no fueron. Ustedes sabían que don Pedro Ramírez Vázquez y el arquitecto Mijares Alcérreca proyectaron un estadio de béisbol que iba a quedar en las inmediaciones del Estadio Azteca y era techado. De eso y más lo vamos a platicar.
1: Lo vamos a platicar. Mi querido Beto, ¿cómo estás? Bienvenido.
3: ¿Cómo estás, Lobo? Poncho, Ricardo, un gusto saludar a todos. Y justamente esta semana se inaugura lo que para mí ha sido un privilegio ver el avance de las obras presencialmente. Lo que va a ser una obra de arte, indudablemente, que es el Estadio Yuba, juego de pelota en mixteco. Y justamente este estadio de Oaxaca tendrá pues muchas reminiscencias artísticas, hay artistas oaxaqueños directamente involucrados en la construcción del estadio, habrá murales, habrá pinturas, habrá un planetario, es decir, será realmente una joya arquitectónica y artística con un valor histórico invaluable, el nuevo Estadio Yuba en Oaxaca, que promete ser un nuevo atractivo turístico para la ciudad, una ciudad bella, una ciudad aparte que está cada día más turística, cada día más brillante, cada día con más oferta cultural. Y el Estadio Yuba va a ser parte de esa oferta cultural que te va a ofrecer Oaxaca para todo el público visitante.
1: Lo han presentado, lo han anunciado, mi querido Ricardo, qué gusto saludarte y estar contigo acá en el Café Beisbolero, como el estadio más bonito de béisbol en el mundo. Digo, eso es un tema subjetivo, parece que sí va a quedar muy bonito, aunque no va a ser el más grande en cuanto a dimensiones, en cuanto a capacidad para la gente, pero sin duda, como lo ha dicho Beto, ¿no? Un atractivo espectacular lo que será.
4: Lobo, Poncho, Beto, un placer, amigos del Café Beisbolero. A mí me gusta distinguir entre parques con relato y parques sin relato. Gaudí decía carácter y personalidad. Entonces, yo me voy a aproximar desde esas dos perspectivas. Como dice Poncho, tiene que ver también el tema arquitectónico, el tema social, el tema cultural. Creo que el Yuba nos va a dar muchas pistas para entender qué tiene que decir un parque de béisbol.
5: Y justamente hablando de parques,
11: ahí yo creo que mete mucho la mano. Y qué bueno que lo hizo, corrígeme, hablo al puro vuelo y meras suposiciones. La señora esposa de don Alfredo Harp, que es historiadora del arte, uh-huh. Está incluso en temas de museografía y cosas de este tipo, vaya. Siendo que en México han habido museógrafos impresionantes y está internacional, por citar uno, no sé, Iker Larrauri, etcétera. A quien, fíjate, curiosamente, por ser tío de mi mejor amigo, tuve la oportunidad, el privilegio de conocer. Pero a mí se me hace que ahí mete o debe haber mucho de la mano de la señora esposa de don Alfredo Harp,
6: ¿no? Sí, la doctora Grañén Porrúa ha sido una de las grandes mentes maestras para concebir el estadio a nivel artístico, indudablemente. Creo que será muy interesante en un próximo capítulo de Café Beisbolero tener las palabras de la doctora para saber cómo concibió
11: para entender
6: el estadio como una obra de arte en sí misma y cómo a la vez convergen en el estadio muchas obras de arte.
4: Bueno, Yuba es un término mixteco.
6: Correcto, es el término para referirse al juego de pelota. Y justamente hablando de estadios con relato y estadios sin relato, a mí me gusta mucho hablar de un filósofo catalán que se llama Marc Auger. Él tiene un libro que dice Lugares y no lugares. Un lugar tiene identidad. Un no lugar es un espacio etéreo. Por ejemplo, un hospital, un aeropuerto, un centro comercial. Puede ser lo mismo en Ciudad de México, en Qatar, en Emiratos Árabes, ¿no? Al final son lugares sin arraigo, sin identidad y sin historia.
11: Una función no necesariamente es lo que tienen, ¿no? Es una función lo que tienen, ¿no?
6: Un cine,
4: sí, cumplen,
6: ¿no?,
4: una función.
11: Aunque bueno, igual función. Hay lugares especiales como el aeropuerto ese de Tempelhof en Berlín, circular con una forma rara para la época, pero mayormente...
6: Por eso, pero ahí ya los lo que sirven en lugares así es. Que tienen justamente, como dice, hay un relato detrás de, ¿no? Sí. Por ejemplo, el metro de Moscú, sí. El metro de Moscú es una obra de arte subterránea para museo, el pueblo, ¿no? Sí, sí. Es un museo.
11: Hecha por alguien que además fue comisionado de los ferrocarriles soviéticos en la época de la guerra, tipo al que recurría Stalin para eficiencia, de sus grandes asesinos que curiosamente murió en la cama, eso es obra de Lázar Kaganovich.
6: Y que me llama mucho la atención, digo, ya nos estamos desviando, que por ejemplo, el metro de Moscú, en esta lógica comunista, socialista,
11: palacio.
6: Decían, bueno, ¿por qué los palacios nada más pueden existir para los aristócratas? Vamos a hacer un palacio para que lo disfrute toda la gente. Y sí, justamente claro. Es la lógica de haber hecho un metro tan magnificente. Entonces, me parece que en los estadios pasa lo mismo.
4: Y un componente más, perdón, que preservar la memoria también.
6: Exactamente, y hay estadios que son meros centros de consumo, centros comerciales. Y creo que en Estados Unidos, lamentablemente, se está dando... O existe muy claramente esa dicotomía, ¿no?
11: Y estadios que ni eso logran, el Foro Sol y el de Tampa, que cosas más horribles. O sea, sí, vaya, para espantar. Sí, son matapasiones. Sí, era un armatoste de concreto.
4: Impersonal como sí, el sí, solo. Sí. Era el...
6: O hasta lugares majestuosos como el estadio de los Rangers de Texas, que pues no queda más que es un majestuoso centro comercial.
14: Sí, muy moderno.
6: Muy moderno, funcional.
11: O un set de televisión, como lo quieras ver.
4: Pero es que tiene que ver con el tipo de
6: ahora,
4: de
6: esos ciudad. Estadios, lo mismo los puedes construir en Japón, en Qatar, en Emiratos Árabes, ¿no? Que principalmente en Emiratos Árabes, en Qatar, pues son no ciudades, o sea, son no lugares. O sea, son lugares genéricos, sí, construidos sí. A partir de...
14: Sin una esencia, ¿no?
6: Sin una esencia, como Las Vegas.
14: Exactamente, ¿no? Sí, que fue un lugar construido para
6: como foros de televisión.
14: Exactamente.
6: Ahora, sí, mí lo que me llama mucho la atención es, este estadio es nuevo, o sea, no necesariamente un estadio nuevo, tiene que ser un centro comercial. Exacto. Puede ser un lugar como, me encantó lo que dijo Ricardo, con relato.
14: Con relato, sí, exactamente. Creo que es la definición correcta. Pero hay que irnos más para atrás. Las catedrales que hemos tenido en el béisbol mexicano, desde los estadios más viejos hasta los que... pues no son quizás los más antiguos,
1: pero tienen esa esencia, tienen ese relato. De catedrales, Poncho, yo te preguntaría a ti, ¿cuál te parece la mayor catedral del béisbol en toda esta historia de 100 años?
7: Mira, es muy complicado, o sea, igual aquí tienes pues lo que era un sueño que sale o surge o nace cuando Gabriel Atristain, el primer umpire en un juego de Liga Mexicana, dice play ball en un campo de una escuela fifí, en el Colegio Franco Inglés, que no estaba influencers, no estaba en Cuauhtémoc y Obrero Mundial. No, el otro día había una dama que decía en inglés, es que ustedes americanos no saben lo que es el 5 de mayo. Y le dicen el drinco de mayo y se dedican a ver, los pone, les da una pela de lengua que no veas, y dice que se conmemora que el ejército mexicano derrotó al francés en la batalla de los pasteles. Bueno, aquí hay alguno que decía que el Parque Franco Inglés estuvo en Cuauhtémoc y Obrero Mundial, y no, el Parque Delta, que es el que donde se jugó después la Liga Mexicana a partir de 1930, ese se construyó en Cuauhtémoc y Obrero Mundial. Sí, sustituyó al Franco Inglés, pero no estaban en el mismo lugar.
4: Coexistieron.
7: Exacto. Estaba en el Franco Inglés estaba donde en Marina Nacional y Circuito Interior, lo que era la calzada de la Verónica.
1: Que era un lugar para un poquito más de 1,000 personas.
7: Sí, era ridículo. Bueno, el mismo Parque Delta es un parque que el nombre le viene no por la delta del río ni nada de eso. Quiere decir, es un acrónimo que crea el primer secretario del Sindicato Mexicano de Electricistas.
4: Sindicalista.
7: Exacto. Sí. Deportivo, empleados, de luz, tranvías y anexas. El primer juego que se juega ahí es un agarrón que se da en la compañía de luz, que en ese tiempo estaba regenteada por ingleses, que se en el terreno, vaya, tenían la luz y los tranvías. Entonces tenían dos grandes facilidades para guardar tranvías, que eran Indianilla, donde encuentra usted el centro cultural este de Estación Indianilla, y luego estaban los caldos que popularizaron los mecánicos, salías a las 3 de la mañana de arreglar tranvías, salías ladrando de hambre, pues órale. Y ahí venía, antes de las taquerías, que el taco al pastor es como de los 60s, y primero fue en Puebla y luego vino a la Ciudad de México, del shawarma y todo eso.
8: Es el taco árabe.
7: Así es, así es. Te bajabas las borracheras en los caldos de Indianilla. Incluso Chava Flores, la versión más antigua del Distrito Federal, dice un triolescante en Indianilla donde acaban ricos y pobres del Distrito Federal. Entonces, el Parque Delta, ¿sabes cómo lo construyen? Se traen primero la tribuna del Parque Condesa, así se llamaba, y luego se traen... Cierra la plaza, una plaza de toros que estaba por Chapultepec. No estoy muy seguro si es la que se conoció como la Plaza de Toros del Paseo. E instalan en un fin de semana esa tribuna. Eso fue, y ya luego, bueno, pues acabó teniendo un accidente horrible en 1952, donde hay incluso un par de muertos, varios heridos. Mi padre estaba ahí.
4: Explomó una tribuna.
7: Así es, ya por lo viejo, ¿no? No era un parque al que se le diera mantenimiento.
4: Era zona de establo de mulas, era el pueblo
7: así
4: de la Piedad.
7: Así eso, es.
4: El río de la Piedad no estaba intubado.
7: Así es.
4: Son esos tiempos en los que...
7: Sí, sí, vaya, el río de la Piedad, pues fue sí, prácticamente sí. Lo entuba, me parece, Adolfo Ruiz Cortines, con Ernesto Peuruchurtu como lo que era antes el regente del Departamento Central. No era jefe de gobierno.
8: Era un estadio de madera.
7: Así es, así es.
8: Mi papá me cuenta cuando era niño que él y varios niños lo hacían, se metían para no pagar boletos.
7: Así es.
8: Se metían entre los tablas.
7: La tribuna, así es.
8: Entre las tribunas para ver el juego.
7: Y ya. Se cubrían con tablones con los que guardaban herramienta e impedimenta y ya tenían hechos hasta los agujeros. Y había empleados que se dejaban sobornar, órale, pues dame 30 centavos y pásale, ¿no? Y aquí me hago de la vista gorda. Pero en un parque que tiene una cauda de historia como esta, deje usted que, obviamente, Martín Diego, Ramón Bragaña, y todos los santones que me quiere decir, ahí bateó el último jonrón con gente en las tribunas, George Herman Ruth.
1: Sí, pues es que una tiene episodios.
8: De bateo, sí. O sea, que hablando es la gran catedral del béisbol mexicano.
1: Sí, a ver, y en parte, preguntar, sí. A ver, esa es para ti la catedral, supongo, Poncho, ya.
7: Mira, ¿te das cuentas? Digamos que es la más romantizada. Luego viene el Parque del Seguro Social, que es un esfuerzo de un periodista mayormente, de Tibico Rodríguez, que era, tenía conexiones en el Senado, venían los Juegos Panamericanos, que creo que se celebraron en la Ciudad de México en el 54. No se pudo acabar para el 54. Algo se jugó ahí a matacaballos, lo que llamaban la temporada del home volteado, que el home lo pusieron en el jardín derecho porque estaban haciendo todo el tema del concreto armado. O sea, México estaba más o menos en las cavernas en concreto armado. Vaya, no sé, se puede hablar de la Plaza México, que el ingeniero Modesto Rolando, un tipo oriundo de La Paz y que construyó, entre otras cosas, el Estadio Jalapeño, Heriberto Jara y demás, se echó en 6 meses la Plaza México, el tipo, ¿no? Una cosa para 45 mil personas, que no había un estadio de esa capacidad en México. El primer gran estadio de México, se puede decir, que es la Plaza de Toros México. Era una obra complicada. La hace el Instituto Mexicano del Seguro Social, cuando el Seguro Social pues no se entendió como seguro, sino la caja chica, ¿no? Lo mismo construía vivienda, la Unión Independencia, que teatros, el Teatro Independencia, el teatro Hidalgo, etcétera. Pues ¿quién tiene la...? Pues el seguro, que lo haga el seguro.
1: Y ahí se escribieron grandes batallas, ¿no? A partir del 55, cuando los Tigres nacen y, por supuesto, la guerra civil hasta principios de los 2000. Son, entonces, este escenario, que tuvo nombres diferentes, la catedral máxima del béisbol, Ricardo.
4: Yo Beto, quiero acotar un poco... Antes de entender qué es catedral, porque una catedral implica tiempo, implica abolengo, implica relato beisbolero y relato social. Si ponemos esos 4 atributos, yo creo que ya la lista se estrecha muchísimo.
7: Yo creo que cada ciudad tiene su catedral, ¿no? Hay que ser muy respetuosos, claro, con eso. A lo mejor los parques Delta y del Seguro Social, del Franco Inglés, pues prácticamente pocos se acuerdan. Tiene, sin duda, el innegable derecho de decir que fue la cuna en que nació este bebé de 101 años de edad llamado Liga Mexicana de Béisbol Banorte.
4: Claro, pero o sea, el concepto catedral creo que sí.
7: Pero ¿qué le va a decir alguien tiempo de Torreón? Oye, pero el mío es el estadio más viejo del béisbol profesional.
4: No, de hecho, para
7: incluso
4: mí...
7: Incluso el deporte profesional, podrías decir, en México.
1: Y en activo, además.
7: Así es.
4: Para mí, catedrales, te voy a tirar un par, Revolución, porque además sí incluye estas 4 cosas que te digo. Es una fachada Art Deco inalterable, además con relieves, medallones, preciosa, revolucionarios, cuenta una historia, la mejor fachada de béisbol, inalterable, un estadio de más de 90 años además.
6: Es patrimonial.
4: Es patrimonial, cuenta una historia en términos beisboleros, cuenta una historia en términos sociales. Es un lugar indisociable de lo que es la zona de la Laguna, que eso para mí es más interesante.
7: Y se hizo conmemorativo a los 25 años de la declaratoria de Torreón como ciudad, inaugurado en la administración, me parece que de Nazario Ortiz Garza.
1: Sí, era el gobernador de Coahuila, exactamente. 15 de septiembre, además.
4: ¿No? Ahí vas filtrando ya este término catedral.
1: Sí.
4: O sea, yo no diría que el Harpelú es una catedral. Puede ser una catedral moderna.
1: Puede convertirse en una catedral.
7: Sí, falta, pero ahí va, ¿no? Vaya, es un palacio, voy, la pelota, voy, etcétera, ¿no?
4: No es una cuestión subjetiva, nos falta la distancia.
6: Como el Yubá.
4: Exactamente.
6: Tal vez en...
7: Por ejemplo,
6: en el 200 aniversario de la Liga, se va a decir una de las
1: catedrales. A ver, Poncho ya no va a estar en el 200 aniversario.
7: Muy seguramente, sí, gracias a
6: Dios. Y nosotros.
7: Vaya, a lo mejor, y como el parque, luego el Estadio de la Revolución, pues termina siendo declarado patrimonio por el Instituto Nacional de Antropología e Historia, ¿no? O sea, es que, espérate, fuera manos, ¿no? A esto no
6: que le puedes... por el peso arquitectónico y seguramente el histórico que va a tener a lo largo de los años, van a ser, o sea, son...
7: ¿Tiene con qué?
6: Son proyectos de catedrales.
7: O sea, está pensado para que en su momento, cuando pasen los años, que es con lo que ocurran las historias y demás, ya tenga el valor, más que nada histórico, pero el concepto para convertirse en algo con valor histórico. A ver, este es un estadio que tiene lo que no tiene ninguno en México y posiblemente en el mundo. Por ahí la pensaron muy bien, o sea, puede ser, sí puede ser, claro que sí.
1: Oye, y además ha jugado en el Revolución Fútbol también.
7: Ahí se echaban el tirito aquel que jugaban Santos contra el equipo de fútbol, claro, contra Algodoneros, y un año jugaban béisbol y otro jugaban fútbol.
1: Ah, bueno, eso sí, ya más adelante, pero también un
6: equipo. Y es un estadio sui generis, además del... De la fachada Art Deco, la amplitud de la zona
7: es
6: de...
7: Es que tenía pista de atletismo, claro, como eran los estadios, como era el Jalapeño Heriberto Jara, como fue el Estadio Nacional, donde luego estuvo el malhadado multifamiliar Juárez, ¿no?
6: O como el Panamericano hoy en día.
7: Ándale.
4: Es la zona de foul más grande. Y sí, eso implica sí. en la manera en cómo se juega el béisbol.
7: Y te traes a Julio Terán para que salgan zorrillos con alas y vas a tener espacio para agarrarlos. Lo que en otros estadios que han recortado aforos, de repente dices, batazo de foul por el jardín izquierdo, pues híjole, el tipo ha de ser contorsionista del circo chino de Pekín, o Alicia Alonso, prima bailarina del Ballet Nacional de Cuba, para llegar con tutú, y entre la raya acá y la tribuna acá, capturar acá, ¿no? Dices.
4: Bueno, y está la columna de ladrillo también, que está el bar arribita.
6: Uh-huh. Incluso la
7: que fue de las primeras terrazas esa del parque de la Revolución, el primer concepto de una terraza para que la gente se divirtiera, no quise decir béisbol de cantina, pero a ver, un bar ahí, creo que si la memoria no me falla, yo creo que es de los primeros estadios, cuando no el primero, que incorpora ese concepto.
1: Fue innovador.
7: Hace como 25 años.
1: Innovador en varias cosas.
6: Puede ser porque de los primeros, y también es el primero que tiene un bar a nivel de terreno de juego. Uh-huh. Regularmente los bares.
7: Sí, ese sí ya no me tocó conocerlo. Sí, la terraza sí, pero.
6: El bar por el lado de la tercera base, en lugar de tribunas, tiene una zona de bar.
1: Para que la gente la pase bien.
6: Para que la gente la pase bien, para que la gente.
7: Ojalá que haya malla,
6: pueda quedar
7: si sobrios la fildean con la boca, borrachos no quiero ver.
4: Imagínate, pero ayuda a preservar el relato. Por ejemplo, los propietarios también ayudan a preservar o a desvirtuar el relato. Por ejemplo, Memo Murra es un agente que entiende. Un ícono de la región. Entonces, hace sentido que el estadio transpire y cuente una historia porque está perfectamente
6: preservada. O como el Yuba ahora.
4: El Yuba.
7: Bueno, incluso como Veracruz, que es un estadio que lucía absolutamente impersonal, no era aquel parque deportivo veracruzano de la esquina de 20 de noviembre y Iturbide.
1: Ahora ¿no? Parque ecológico.
7: Ahora ¿no? Parque ecológico, donde preservaron el diamante. O sea, todavía llegan a echarse tiritos de softball ahí. Yo voy seguido.
1: Hay una liga ahí, ¿no?
7: Sí, están divertidos. Y de repente se le ocurre a Paola Ríos, la jefa de prensa del Águila de Veracruz, hacer un tema interactivo donde te forra las columnas, te pone que a Jorge Pasquel, que al que quieras, ¿no? Un montón de... hasta la víbora Osorio creo que anda por ahí, ¿no? Y te va dando la historia, tú agarras con tu teléfono, escaneas un código de estos QR y te pasa un video con determinadas épocas del Águila de Veracruz que empieza el recorrido por la estatua de Beto Ávila que está afuera. Y de hecho, eso le valió a Paola un reconocimiento del Salón de la Fama del Béisbol Mexicano. Y si era un escenario que dices, ok, bonito y lo que sea, antes de la
1: remodelación
7: que ha tenido.
1: ¿No?
7: Exacto. Bueno, Lobo, tú también eres de por allá, sí, o sea, sí. Dices, pues sí, está padre y lo que quieras.
1: Y me voy y me como un bolobán y...
7: Sí, sí, el tacho, el bolobanero, bolobanes, al 2x1, y cuando llegaba la gente... A ver, Tacho, no, digo, me vas a dar 2 pesos por un bolobán, no que al 2x1, no, estoy, ahora sí que estoy borracho, no tarugo, ¿no?
6: Oigan, que son ese estadio, el Beto Ávila, el hermano Cerdán, el Heriberto Jara, que también me tocó conocerlo en Jalapa, el estadio de Durango, o sea, son estadios similares, clásicos de béisbol de una sola planta.
7: Sí. Sí, de una arquitectura de entre los 20 y los 30. Claro. Vamos a ponerlo ahí.
1: Y estructuras, además, de madera, muchos cuando comenzaron, ¿no? Por ejemplo, no sé si querías comentar algo más al respecto, Ricardo, pero me viene a la mente ahorita el de los alijadores de Tampico.
4: Pasaba las vías de
1: ferrocarril. Pasaba, ¿cómo le llamaban? La chancla, ¿no?
7: La chancla, que es en el argot ferroviario, chancla es una locomotora de patio. Ajá, y de hecho, existen fotografías de los alijadores trepados en la locomotora de los extintos Ferrocarriles Nacionales de México, una foto de equipo arriba de la locomotora.
4: Pero además los alijadores les toca la temporada del 75, lo que quiero decir, como parque también tienes que tener fotografías épicas.
1: Sí.
4: Les toca la temporada del 75 con Héctor Espino y yo Pacua, que era el... Decían el Baby Ruth de Tampico, que pareciera una...
7: Y Chávez bateaba, era el Otani de México. No, totalmente. Fácilmente podías decir eso de Pacua.
4: Mitifica también el relato de un parque que, como dices, atraviesa. Los jardines son interrumpidos.
7: Y era un parquecito ridículo. Si le cabían 5,000 cuando estaba hiper sobrevendido y con globos.
4: Y esto es lo de perpetuar la memoria. Pienso en el Romo Chávez de Rieleros. La gente prácticamente te habla y es como, son guardianes de su propio relato, te hablan del juego perfecto de Horacio Piña contra los Diablos Rojos y de la temporada del 78 del campeonato.
7: Incluso Armando Palomas en su canción Domingo Beisbolero usted descarga esa canción y viene, antes de que empiece la guitarra y demás, la narración por radio de ese juego perfecto.
4: Y la gente se convierte en el guardián de ese relato, ¿no? Cómo la gente transmite lo que debe transmitir el parque, que es un poco mi tema cuando hablamos de catedrales, de estadios.
8: Sí, yo creo bueno, que hay que distinguir. Uno de los parques de pelota más pequeños de la actual liga es La Junta.
11: Es de los más viejos también.
8: Que para la gente de Nuevo Laredo, igualmente es un...
7: Muy querido.
8: ¿No? Muy querido.
7: Que se llama La Junta por las juntas aquellas que había de mejoras materiales y morales, así se llamaban. Llegaron a aventar presidentes. López Portillo fue director de las juntas de mejoras materiales.
4: De hecho, el equipo antes se llamaba La Junta.
7: Sí, y de hecho se acabaron llamando tecolotes.
8: La colonia se llama La Junta.
7: Por el alumbrado, tenían un alumbrado espantoso, donde incluso se llegó a decir, a ver, determinados pitchers, tú y tú, me parece que ahí estaba aquel que le decían el Pullman Porter, que según Charrasca Ramírez, que sigue absolutamente lúcido a 103 años, tiene todos los de este mundo y cuatro más, tiene creo que 104, acaba de cumplir, sí, pero se acuerda de todo, ese el Darana, que Bragaña ni que nada, el pitcher que tiraba más duro era el Pullman Porter, y a él y a Bragaña y demás, tenían de alguna manera... creo que hasta prohibido tirar en Nuevo Laredo porque el alumbrado era muy deficiente. Y hay versiones que apuntan a que el nombre de Tecolotes se daba porque si juegan con este alumbrado, por eso fue.

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0: A mí el Unitred me encanta, por ejemplo. El de Laredo, Texas.
1: Claro, es un estadio
0: universitario.
1: Típico.
2: Ah, sí. De ligas menores.
0: De
2: ligas,
0: ¿no? Sí,
2: menores,
0: de ciudad, sí. De pueblo.
1: Está junto al aeropuerto de Laredo, Texas. Exacto. Un aeropuerto chiquitito que tiene 2-3 vuelos al día, nada más. Uh-huh. Y el de la Junta es muy céntrico. Los Tecos...
2: Tiene sabor.
1: En algún momento se fueron al Parque Nuevo Laredo.
2: Que era un problema porque te... O sea, el que diera un jonrón por jardín derecho, preséntamelo, entraban unas rachas de viento. O sea, el jardinero derecho jugaba atrás del segunda base.
1: Y ese Parque Nuevo Laredo no fue aceptado por la afición, mucho más nuevo que la Junta.
2: Sí, ¿no?
1: Pero no fue aceptado por la afición porque estaba muy lejos.
2: Muy lejos, mal orientado, mal construido.
0: Hay otro rasgo ahí. El estadio tiene que estar enclavado en la ciudad. Por ejemplo, a mí el Petco me gusta mucho en San Diego porque está... Uh-huh. Enclavado, ¿no?
3: El de San Luis, por ejemplo, que está ahí en el centro, justamente.
0: Claro, ya en las periferias yo también.
2: De hecho, muchas veces cuando quieren parque nuevo, lo que hacen es, bueno, el primer parque nuevo que sustituyó a los Cocky Cutters, que les llamaban los tajarrones de galletas, como el de los Tres Ríos, el Fulton County y demás, aquellos estadios setenteros que dijeron, queremos estadios donde jueguen americano y béisbol, una misma cosa para dos deportes. Cuando construyen Camden Yards, que es el parteaguas de eso en Baltimore, eran bodegas de Baltimore and Ohio, una empresa ferroviaria, que estaban en el abandono, en el olvido total, con miras a relanzar la zona, a revaluar un barrio que estaba en el fondo del barril en aquellos tiempos, y muchos estadios de los nuevos han seguido esa tesitura. O sea, no solamente es que el equipo tenga un nuevo estadio, sino dónde lo vamos a poner para detonar economía donde se ponga.
3: Oye, y de ahí justo surge una pregunta que les voy a hacer a continuación, pero acá la producción encontré una foto del estadio de los Alijadores de Tampico que les platicábamos, tenía esta...
2: Aquellos situación. Que vivían fuera de nuestras fronteras, un alijador es un estibador, un trabajador de maniobras de puerto.
0: Que de hecho en algún momento se llamaron estibadores.
2: Así es.
3: Mira, ahí va pasando justamente el tren, la chancla esta, como le llamaban, pasaba del jardín derecho hacia el jardín izquierdo, esa era la dirección.
2: Ahí, y ahí está la foto que te digo, ahí tienes.
0: No, y se interrumpía el juego.
3: Sí, sí, claro, sí.
0: Había
3: sí,
0: que...
3: el juego, exactamente.
2: Dándole ojo, parece una locomotora Fairbanks Morse. No hicieron muchas, vaya, Nacionales de México compraba unas cosas horribles. Y
0: además Tampico Puerto es una puertuaria, entonces sí. También ahí te está contando ahí.
3: Campeones en el 75, ¿no?
2: Bueno, otro parque curioso, de poca memoria, pero también que dices que qué. ¿Se acuerdan del parque Mecano, aquel? Que me parece que primero fue casa de los Colt 45s, los primeros Astros, y luego lo trajeron y anduvo en Tampico y no sé dónde más. Un parque que armaban literalmente.
0: Sí, sí, sí, un itinerante.
2: Así es.
0: El Beisborama de Cafeteros de Córdoba. Uf. Que de hecho, me parece que es el único equipo.
2: Está cayendo.
0: Sí, me parece que es el único equipo de expansión campeón en su primer
2: ¿sí?
0: año.
2: Sí, sí.
0: Cuando lo toma Chora Mansur, construyen el Beisborama y ese año del 72 uh-huh. son campeones.
3: El Caníbal.
0: Perdieron esa final con
2: las Salinas con Tampico, que lo anunciaban como el Willy Mays de la selva veracruzana y que en ese momento era jardinero, con esto ser el catcher. Ya con 300 años, la Jungla Salinas.
3: Oye, y sí es lamentable lo que decía Poncho, ¿no? Ya muy descuidado este estadio de los cafeteros.
1: Que tenía características arquitectónicas...
2: Especiales. Había una
1: sección, ¿no? Porque hay,
2: donde la gente llevaba su silla.
1: Era un estadio, ¿sí? Además de dos pisos. El primer piso era muy pequeñito, era como una zona de palcos. Y después estaba muy alto.
2: Ahí o era sea, donde llevabas la silla.
1: Era una tribuna
2: y arriba era y arriba era, yo creo que más empinado que la Plaza México.
0: Tribuna de, y ahí no se aluminio.
3: ¿Sí? No se te antojaba echarte una cerveza, sino un café siempre, ¿no? Tal cual.
1: Como la arena Coliseo.
0: Ahora, pero sí.
1: Y nada.
0: Yo creo que el parque tiene que ser consecuente con la ciudad. No puedes construir un monstruo ahí ampuloso en una ciudad pequeña, en una ciudad de clase trabajadora. Yo por eso creo que sí. Te cuentan una historia de los parques de béisbol.
2: ¿Cuál es el que te cuenta la mejor historia? A ver, tú que eres de historias.
0: A mí me gusta mucho el de la Revolución y el Francisco y Madero, por ejemplo, de Zaraperos. A mí también
2: muy bonito,
0: me gusta mucho.
3: Uno de los más vetustos también.
0: Más vetustos. Tienen también sus rituales. El Zarape con el cuadrangular también. Estas liturgias yo creo que también son claves para establecer ese relato.
2: La comida.
0: La comida.
2: O sea, tú conceptualizas lo que fueron el Parque del Seguro, el mismo Foro Solo, ay, y el... ay, me dio repente.
3: Oye, a ver, pero ¿por qué? O sea, definitivamente el Foro Sol...
2: No, no, así, era no, horrendo, o sea, era el...
0: era un bloque...
2: Era, gris, era, ¿no?, el monumento al Matapasiones.
0: Era un bloque de hormigón socialista.
2: Sí, horrendo. ¿Se hace cuenta que era así como la arquitectura aquella estalinista... horrible, sí. Francamente horrible. Sí,
1: o sea, y ahora el Alfredo Harp... ciertos adaptados a estadio de fútbol, eso fue...
2: Sí, a ver, pues, digo que mi hermana fue contratada para gestionar las factibilidades de luz, y entonces tenías que presentar los planos as-built, es decir, cómo se construyó, de cada uso que tenía que tener el estadio o el lugar. Entonces, yo me enteré desde algo antes, que el común denominador, que ahí se podía celebrar béisbol, y además, pues, cuánto medía, ¿no? La bronca aquella del jardín izquierdo, el jonrón barato.
0: Bueno, pero yo extraño los precios en el jardín izquierdo.
2: Pues casi. Pero a ver, ¿te imaginas en la cochinita pibil?
1: No.
2: Imposible, ¿no?
3: O sea, y qué bueno que los Diablos, en lo que construyeron su nuevo estadio, se fueron ahí al Fray Nano, ¿no? Sí, creo, o sea, que también, ahí comenzó el ambiente mucho más familiar, sí, de... Claro. De
0: es un parque entrañable, pequeño. Sí.
2: O sea, para la cantidad de gente que en aquel tiempo metían los Diablos, fue un parque que de alguna manera termina haciendo mucho bien.
0: Sí, metías que 2,000
2: ya no personas, somos tan poquitos, 3, claro. A ver, Diablos metía 2,500 gentes, Tigres metía 3,000. Venía Sultanes cuando estaban los dos equipos en la capital.
0: Sí, de ahí venimos.
2: Dejó de suceder.
0: Venimos de esos aforos.
2: Es, que hoy, así es.
0: Hoy los 20,000
2: vaya,
0: juego
2: son producto de un gran trabajo. Y de alguien que no sabía nada de béisbol. O sea, hay mucho. El equipo, la organización. Pero en mucho, Francisco Ramos Peñarroja, fue compañero mío en primaria y secundaria. Tipo que es diseñador gráfico, que tiene créditos en la película de Romeo y Julieta como diseñador gráfico, que de repente acaba en el banco en el que todo el mundo asocia a los Diablos, no vamos a meter gol aquí, y de repente al área de eventos especiales. Pues ahora le estaba en el eventos especiales del banco, le dicen a su jefe, pues yo ya estoy medio cansado, consigue, quiero algo más tranquilo, y lo más tranquilo lo mandan al estadio. Ahí va Paco atrás de él. Y de repente en pandemia, lamentablemente, esta persona fallece. Pues, ¿quién? ¿Tú mismo? Yo mismo, pues de esto no sé nada. Pues a recorrer estadios y a leer y a ver. Y el resultado ahí lo tienes. ¿Y de qué tamaño es el resultado? A ver, el América mete 23,000, ¿no?
3: En promedio, más o menos, sí.
2: Dos veces al mes. El señor mete 17, 18, tres veces a la semana. Así es que el chiste se cuenta solo, ¿no?
3: Oigan, compañeros...
1: A Paco Ramos, el director del Estadio Alfredo Harp Pelú. Y también me gustaría, Lobo,
3: ¿sí?,
1: hablar de tres estadios, meter en la conversación, tres estadios que me parecen entrañables.
2: A ver.
1: No sé si al nivel de catedrales, tal vez...
2: Es que para cada
1: podría,
2: ciudad,
1: ¿no?,
2: son catedrales.
1: Claro. Para cada ciudad,
2: cada
1: son
2: ciudad
1: catedrales.
2: Tiene catedral.
1: Pero para el béisbol mexicano no puede haber 20
3: sí,
1: catedrales.
3: Sí, en general para el béisbol mexicano.
1: Entonces... tres estadios que en lo personal me gustan y tienen algunas de las características que asoció Ricardo con el término catedral. El de Monclova, el estadio, el horno más grande de México, que es un estadio con un sabor único,
2: sí,
1: vieja usanza, con la barra más grande del planeta. Hay una barra que recorre
2: todo el
1: perímetro del
2: todo jardín, el perímetro, le da
1: todo
2: vuelta.
1: Todo el perímetro, el jardín izquierdo al jardín derecho.
2: Ah, okay.
1: Hay una barra.
2: Ah, okay. Sí, sí, por los jardines.
1: Y ahí es una barra en donde el aficionado está conversando, dialogando, conviviendo.
2: Como pero, los mentideros aquel.
1: Exactamente, pero sin sentarse. O sea, no hay
2: bancos.
1: No hay bancos, no hay butacas, es una barra alta,
2: como de
1: pones
2: como de
1: trago,
2: cantina del
1: pones...
2: oeste, ¿no?
1: Ahora. Exactamente.
2: Pues sí, ¿no?
3: Me gusta.
1: Un anillo gigante.
2: Y debe
1: que
2: estar
1: me parece,
2: hasta el tronco.
1: Me parece una característica única de ese estadio. Sí. Y además en el fondo están los hornos de AMSA.
2: Que claro. Es, pues, sí, de repente ves
1: la principal
2: en la noche,
1: empresa de Monclova.
2: No la fumarola, sino el horno en acción, ¿no? La incandescencia. Sí.
1: Entonces tú estás en el estadio viendo el juego de béisbol con tu cerveza en la barra y a lo lejos ves
2: el brillo
1: el
2: del
1: fuego.
2: Horno.
1: El fuego del horno y el humo, ¿no? Entonces A mí,
2: Yucatán,
1: la verdad,
2: antes de la remodelación, no lo vi después, también se me hacía un estadio con mucho sabor, el Kukulcán.
1: Ese es el otro al que iba a poner.
2: Pero ahí sí ya no sé cómo quedó con la remodelación.
1: Es muy similar, o sea, prácticamente lo que cambiaron más es la fachada, la estructura exterior, que estaba francamente descuidada y no era tan viable, pero el interior del estadio Kukulcán a mí me parece muy peculiar y muy único. O sea, es como sí, un estadio muy para ver el béisbol al aire libre, para disfrutar.

0: Pero tiene que ver esto con la personalidad también del parque. Por ejemplo, en Kukulcán, y pienso en el Centenario de Tabasco, también ahí la gente se vincula de una manera distinta con el juego. Distinta, por ejemplo, a Veracruz, que es más festivo. En Yucatán, en Tabasco, creo que esos dos parques se me vienen a la mente. La gente es muy, está muy implicada con el
1: Muy
0: juego,
1: metida
0: muy
1: en el, sí.
0: metida.
1: Y bravos también,
0: Son bravos.
1: conocedores.
2: Pero
1: Sí.
2: quizá,
0: Tienen fama.
2: quizá el yucateco sí sea todavía donde quizá más gente veas llevando el box score. O
0: Exacto.
2: sea, con cosas que podrías etiquetar, hablábamos de eso la emisión pasada, de viejito.
0: Es que eso impregna al parque también de una
1: Es el único
0: personalidad.
1: estadio de dos pisos del sur
2: Sí,
1: mexicano, ¿no? ¿Y el
0: totalmente.
1: tercero, Beto? Y el tercero es el de Monterrey, el Palacio
2: Oh.
1: Sultano, que,
2: Por
1: bueno,
2: muchos años el mejor estadio de béisbol de México,
1: es
2: ¿no?
1: el único estadio de tres pisos
2: Sí. Copia
1: de
2: del
1: México.
2: Jack Murphy de San Diego, con pasilla de chiquitolina.
0: El cuarto más grande de Latinoamérica.
2: Sí.
0: 22 mil aficionados. Por ejemplo, el de los Industriales de La Habana son 50 mil. El de
2: El
0: Leones de
2: Parque del
0: Caracas
1: Cerro. Y
0: también
1: también la
0: 48
1: vista
0: mil.
1: al Cerro de la Silla
2: Sí, desde la
1: desde
2: parte de atrás de
1: la
2: home.
1: parte
2: No,
1: alta
2: y
1: está
2: además,
1: espectacular.
2: en fechas recientes le metieron cantidades ingentes de dinero que lo hacen algo muy diferente a cuando se inauguró. Y si ya cuando se inauguró era un tremendo estadio, tan así que fue considerado y se jugaron ahí juegos de
0: Avalado por
2: grandes
0: MLB,
2: ligas,
0: ¿no?
2: claro. Digamos que mantuvieron con creces el aval con las remodelaciones que le han hecho recientemente, ¿no?
0: Ahora, yo no comulgo con esto que hablaba antes. Yo no hipotecaría el nombre ni la memoria del estadio. Yo creo que un parque de béisbol se tiene que aferrar a su nombre y a su
2: Hijo, pero
0: memoria.
2: deja mucha lana, mano.
0: No, pero por ejemplo, pienso en el Teodoro Mariscal, ¿no? Que como ha
2: Mazatlán.
0: resistido los embates, exacto. Yo sí creo que el parque tiene que preservar su nombre, su relato, su historia, porque si no, ¿con qué te quedas, no? Ya se puede hipotecar absolutamente todo. Yo ahí sería un poco más crítico.
2: Ya se hipoteca todo. Vaya,
0: ¿Qué es?
2: entiendo tu punto, pero dices,
0: No, y
2: híjole,
0: es moda
2: ya es
0: Grandes
2: parte del
0: Ligas,
2: show.
0: es moda Grandes Ligas, ¿eh?
2: Por eso, desde que
0: Sí,
2: Corporate
0: no es
2: América
0: México.
2: tomó control del béisbol, y entonces empezaron con la sabermentira, porque no hay que abaratar el costo de desarrollar jugadores que lleguen como tamales oaxaqueños. Salen más baratas 200 cirugías de Tommy John que estar pagando mil engendros que no van a llegar a ligas mayores, en ligas menores, mismos que ya recortaron y así por el estilo, ¿no? O sea, mientras Brian Cashman le llegue a la meta y le ponga aquí al señor Steinbrenner lo que dijo que le iba a poner aquí al señor Steinbrenner antes de empezar la temporada. Aunque usted haga berrinche y baile la bamba arriba de una pelota de playa con una charola de copas champañeras en 140 caracteres, porque yo quiero mis Yankees campeones. Al señor Steinbrenner y al señor Cashman les importó una pura y dos con sal. A Beta Pecunia, Canis Facia Danza. Entonces, bueno, si eso no les interesa. En el país de la hamburguesa, pues tampoco les interesa. Digo, ¿cuántos nombres ha tenido el estadio de Houston, por ejemplo, desde la compañía esta fraudulenta y tenebrosa, el Enron, de energía y demás? Y así, ¿cuántos? Entonces, en
1: Después el
2: México, pues,
1: Minute Maid y ahora el Daiquiri, ¿no?
2: bueno,
0: Claro.
2: y no es único caso. Entonces, ni modo, eso llegó para quedarse.
1: Ya para ir cerrando, compañeros, una pregunta que los voy a poner a pensar y recorrer un poquito en el tiempo, hacia atrás, evidentemente. Si tuvieran la oportunidad de recuperar, de rescatar un estadio antiguo, ¿cuál sería? Por ejemplo, yo me quedaría honestamente con el de los Alijadores y dejaría que pasara el tren todavía. O sea, me gusta esa situación. Yo rescataría ese
2: Que
1: estadio
2: luego
1: antiguo
2: tomaron
1: que.
2: eso en la película aquella del gastadólares, que en inglés se llamó, creo que Brewers Millions o no sé qué cosa.
1: Entonces, ¿con cuál se quedan? ¿A cuál traerían al presente?
0: Yo voy a ser poco original, pero el Parque del Seguro, a mí me da mucho pesar. Uno de mis grandes reproches es no haber vivido, digamos, conscientemente todas esas épocas del Parque del Seguro. Por ejemplo, veo mucho imágenes de cuando Alejo Peralta se sentaba con Cantinflas, siempre lo llevaba,
1: Su gran
0: su
1: amigo.
0: gran amigo. Digo, me gustaría regresar a esos días, porque yo creo que también existió una rivalidad muy, muy, muy simétrica entre Diablos y Tigres. Yo creo que es muy sano también que esas rivalidades sean simétricas, que no haya brechas tan prolongadas entre equipos de clase alta y equipos de clase baja. Entonces, si me preguntas, a mí me
1: El
0: gustaría
1: Parque del
0: el
1: Seguro.
0: Parque del Seguro.
1: Beto.
3: No, indudablemente que el

0: Parque del Seguro, yo lo viví conscientemente. Yo le lloré al
1: Ah,
0: Parque del
1: caray, no, no se
0: Seguro.
1: ve como que lo hayas vivido conscientemente, te ves muy chavo todavía,
0: No,
1: Beto.
2: pero. ¡Qué tragaño! ¿Qué es eso, Murió?
3: Estaba en brazos, Beto estaba en brazos.
0: No, no, no, yo tenía. Cuando lo demolieron, tenía 12 mil.
2: Fue en
0: Yo nací en
2: 2000.
0: el
2: Bueno, en
0: 86.
2: 2000 fue el último juego,
0: Tenía
2: como por
0: 14
2: ahí, como un
0: años.
3: Yo
2: año
3: tenía
2: más,
3: 11 años.
0: sí, fue totalmente consciente. Les cuento brevemente lo que viví el último día del Parque del Seguro Social. Yo era un aficionado todavía relativamente nuevo, tenía aproximadamente 3, 4 años yendo consistentemente al béisbol, pero fue un lugar de acercamiento con mi padre entrañable. O sea, era una liturgia ir con mi padre al Parque del Seguro, subir la rampa, comprar los boletos en la taquilla, en un
2: Yo
0: mundo
2: todavía de los de
0: totalmente
2: papel que
0: opuesto.
2: eran de la imprenta
0: Y bueno,
2: Voltis.
0: yo el último día del Parque del Seguro para mí fue un día de luto. Tal vez podría decir que es el primer arrebato personal que me dio la vida. Es decir, el primer ser
2: Primer
0: querido,
2: desapego.
0: el primer desapego,
2: La primera muerte,
0: la
2: podría,
0: primera
2: por
0: muerte que
2: equipararlo,
0: yo
2: pues. La primera
0: tuve
2: pérdida, sí.
0: pérdida grande fue el Parque del Seguro Social. Porque es quitarte parte de tu vida. Como si te dicen, oye, la casa de tus padres donde creciste toda tu infancia la van a
1: A
0: destruir
1: vender. Bueno,
0: mañana.
1: sí.
0: Sentirías feo, ¿no?
1: Sí.
0: Entonces,
1: Quedan muchos recuerdos tuyos
0: el
1: ahí.
0: Parque del Seguro Social, yo le hice un homenaje en vida tomándole fotos a cada una de las partes, ahí las tengo guardadas, porque las reproduje, y iba tomándole fotos al baño, a la tribuna, a los tacos de cochinita, al lugar donde me
2: A lo que
0: sentaba,
2: iba a dejar de ser.
0: para al menos en algún futuro decir, mira,
2: Esto fue.
0: aunque yo en algún momento la memoria me falle en la vejez,
1: Ahí tengo las
0: yo
1: imágenes.
0: tengo la imagen de lo que yo viví en ese lugar, de las porras que yo eché, de los vínculos que tuve con mi padre en ese lugar. Y tomé foto de todo, de todo, de todo. Para mí es único en el mundo un estadio dividido en rojo y en azul. Ningún estadio, ningún parque de béisbol se dividía en dos colores, en dos equipos, en una ciudad capital. No era ni el estadio de los Diablos ni el estadio de los Tigres, era el estadio de
2: Aunque
0: los
2: luego
0: dos equipos.
2: en mucho era caso excepcional, ¿no? Porque sí, hay estadios que albergaron más de un equipo de béisbol, pues sobre todo, bueno, también en Estados Unidos cuando había un equipo de grandes ligas y un equipo de ligas negras, pero así uno donde en la misma liga coexisten dos equipos también era un garbanzo de a
0: Y
2: libra.
0: era el estadio que separaba familias y amigos.
2: Hasta cierto punto, ya luego acababan todos borrachos juntos, feliz
0: No,
2: de la
0: pero
2: vida. Pues sí,
0: regularmente,
2: hombre.
0: o sea, en las guerras civiles,
2: Ah, sí, era que si en
0: difícilmente
2: el agua
0: veías a
2: clara,
0: alguien
2: quiébrote en la fuente y
0: a alguien de
2: saludos a los
0: Tigres.
2: de enfrente,
0: Pero
2: sí.
0: difícilmente veías a alguien de Tigres sentado en una butaca roja
1: Sí,
0: o a
1: no, les
0: alguien de
1: daba,
0: Diablos
2: ¿no?
0: sentado en una
2: Hasta
0: butaca
2: llevaban
0: azul.
2: conjuntos
0: Difícil.
2: musicales. Los Tigres fueron los primeros con un músico de color, Chacumbele, un contrabajista, que trajo el hijo de Plutarco Elías Calles cuando fue gerente, y luego, ya en épocas más para acá, por ahí de los 80s, aquellos de Cerillo y su Fuego, Cerillo con Z, la canción aquella, el primer himno de Diablos Rojos, México, México, México, ellos son los Diablos Rojos,
0: Es el equipo de la afición,
2: afición, ¿sí?
0: que si lo quiere
2: De
0: de
2: corazón,
0: corazón.
2: bueno. A ver, yo
0: Pero
2: fui
0: se ponía la
2: parte
0: orquesta, o sea, el
2: en el
0: cerillo.
2: dugout.
0: El cerillo era una atracción de fin de semana. Según yo,
2: Sí,
0: nada más iba el
2: era,
0: domingo, ¿no?
2: iba, a veces iba sábado y
0: O
2: domingo,
0: sábado y domingo.
2: o entre semana cuando eran juegos que Diablos era local y jugaban contra Tigres, ahí estaba
0: Y
2: Cerillo.
0: se ponía la orquesta de cerillo
2: Arriba el dugout,
0: arriba del
2: igual
0: dugout
2: que
0: de los
2: Chacumbele
0: Diablos.
2: con los Tigres.
1: Y tocaba
0: Chacumbele no me tocó.
1: cada término de entrada o en qué momento tocaban?
0: Entre innings
2: Entre
0: echaban ahí
2: innings,
0: sus
2: sí, no,
0: palomazos,
2: no
0: ¿no?
2: era como ahora en que entre picheo y picheo te ponían
1: No, no,
2: música,
1: no,
2: no,
1: no,
2: te
1: no.
2: callaba el umpire, ya que una vez Monter sí le dijo, la que sigue vas para afuera, con Chucho, sí, y tenía razón, en ese tiempo no se usaba.
0: Bueno, e imagínate el dolor. Fue un Tigres Diablos el que despidió al.
2: Imagínate a mí aguantarme lo que me tocó estar con un micrófono en el hocico, Beto.
1: ¿Tú narraste el último juego?
2: A mí me tocó trabajar el último juego del Parque del Seguro Social. Estaba yo como reportero de cancha y me tocó narrar el primero del Foro Sol. Así fue como
1: aleatorio. Del puro sol.
2: Sí, sí, horrible.
1: Oye, Beto.
0: No, y yo
2: y
0: llegué
2: de hecho,
0: a mi casa.
2: En mi maqueta de trenes, si ustedes lo saben, ¿qué hay? La única maqueta del Parque Deportivo del Seguro Social que existe, y yo tengo el Parque Deportivo del Seguro Social en mi casa, para verlo con mis trenes, bien a gusto. Pero recuperaría otros más, fíjate. A mí me gustaría recuperar el Parque Deportivo Veracruzano. Me gustaría mucho, por ejemplo, dicen que tenía un sabor incomparable, el Cuauhtémoc y Famosa de Monterrey, por ejemplo, ¿no? Que era un parque con un sabor muy especial.
1: ¿El Parque Deportivo Veracruzano a ti no te tocó vivir juegos ahí? ¿O sí?
2: Sí, claro, ¿sí? Claro, con familia ya. Sí, sí, yo sí llegué a ver, yo sí llegué a darme la vuelta en varias ocasiones a ver al glorioso papá.
1: Buenas memorias ahí.
2: Sí, claro,
1: Beto.
2: Claro, claro, claro, claro.
3: Bueno, en el Pacífico, el Ángel Flores, el Héctor Espino.
2: Otro estadio el que guardo recuerdos gratísimos, grandes momentos míos profesionales que atesoro. En el Ángel Flores, que era otro estadio de esos panzones.
3: Sí, sí, sí.
2: Era otro estadio de esos con pista de atletismo y demás, de los 20s. Y fue donde empezó el tema de, a ver, espérate, con Muladares vamos a traer gente. O sea, el tema de hacer del estadio un lugar para experiencia, grato. Y sí, en parte un antro y una cantina. Fue de Juan Manuel Ley a mediados de los 90s. O sea, yo cuando llegué a la Liga del Pacífico en la 97-98, dije, ¿qué hacen qué? ¿Porristas? ¿Qué hacen las porristas ahí abajo? Y luego te sacaban segmentos de doblaje, que alguien que trabaja aquí era parte importante de eso, nuestro querido Juan Carlos. Uh-huh. O sea, de repente te doblaban segmentos de Star Wars, pitorreándose del otro equipo, te doblabas de risa. Y era la música, y era esto, y era el otro.
0: Y que lo replicó con Saltillo.
2: Por eso, te tenían con un ojo al gato y otro al garabato. Vaya, era el lugar donde ibas, si querías saber béisbol, y si no, a que te vieran.
3: Bueno, en la época del bicampeonato con la familia Ley también era un acontecimiento.
2: Claro,
0: que realmente en el nuevo siglo, este gran arquitecto de experiencias en el estadio pues fue don Alberto Uribe con los Toros de Tijuana.
2: Claro, que además dijo, a mí no me interesa que me paguen un boleto. Lo regaló en sus estaciones de servicio. Que vengan. Y además... el estadio lo dejó bastante, bastante bien.
0: El estadio del Cerro Colorado, ¿no?
2: Sí.
3: Originalmente.
2: Es, que además era una plaza muy buena en verano y muy mal en invierno, en que tiro por viaje se te suspendía por dos cosas, como en Jalapa, por neblina y por lluvia.
1: Sí, sí, sí.
2: Ese estadio para béisbol de invierno era un dolor de muelas.
3: Sí, sí, sí.
2: Y en verano es una bendición.
1: Oye, Beto, pues te vamos a encargar que nos traigas esas fotos, ¿no? Para el siguiente episodio.
0: Claro.
1: Las fotos que tomaste. ¿Cuántos años tenías? ¿14?
0: Tenía 14 años. 14 años. Y cuando llegué, era un mar de lágrimas en mi casa cuando llegué. Porque dije...
1: ¿Se acabó?
0: Nunca más. O sea, nada más acá y en las fotos que tomé.
1: ¿No has vuelto a vivir en otro escenario de béisbol mexicano o algo así?
0: No, porque...
2: Es otro el parque de tu niñez. Que
0: sí. Es el parque de la niñez, de tu adolescencia.
2: Y te digo, llegabas y era el olor a aquel, a cerveza y tabaco, y veías al brujo Rosell con el bombín aquel batallando para caminar. Te llegaba el batazo de la cochinita. Sí. Incluso los cochinos apostadores. ¡Voy, macho! O sea, todo eso, vaya, era el perol. En que todo eso se
0: y de un
2: se,
0: día a otro,
2: se,
0: Poncho.
2: Se mezclaba.
0: Sí. Porque fue un
2: claro.
0: Día fue el último del seguro.
2: Así es.
0: Y al día siguiente
2: el Foro Sol.
0: Del Foro Sol.
2: Así es.
0: Cuando fui al Foro Sol.
2: Es más, el mismo día, porque el último juego del Parque del Seguro Social acabó ya en la madrugada. El último lo saca Rob Wisniewski, ya en la madrugada del día en que se jugaba en el Foro Sol en unas horas.
1: Sí, fue una gran diferencia, ¿no?
0: Bueno, yo llevaba, para hacer ruido,
2: que lo que Poncho
0: para hacer ruido,
2: Gastelum,
0: llevaba yo una cuchara gigante y le pegaba los asientos de lámina.
2: Bueno, hubo quien
0: seguro
2: se llevó
0: porque
2: butacas.
0: Decían así de, vamos a
2: Beto,
0: hacer
2: hubo
0: ruido.
2: Quien se llevó butacas.
0: Entonces llevaba mi cuchara, yo decía, bueno, en los asientos de plástico del Foro Sol.
1: No sonaba bueno, igual.
2: Bueno, eran las butacas que subían y bajaban el parque del Seguro Social. ¿Sí? Y mucha gente cuando no estaba lleno, y hacían un ruido infernal.
3: Bueno, sí. Un converso del Parque del Seguro, en esto de rituales, liturgias, Alfredo Harp. Alfredo Harp se radicaliza como beisbolero, vivía en la Roma y caminaba todos
2: así
3: los días
2: es.
3: al Parque del Seguro Social. O sea, ahí nace, digamos, el que luego se convierte en el gran mecenas del béisbol. nace en el Parque del Seguro.
2: Y un parque que pudo haber tenido mejor suerte, pues dices, híjole, no tenía estacionamiento, un parque cuyo mantenimiento ya, vaya, de varias décadas para atrás, dejaba muchísimo que desear, un sonido local que ya se veía ridículo, etcétera, ¿no? Fue un parque que, de alguna manera, no quisieron ayudar, ¿no?
3: Lo intentó rescatar Alfredo Harp.
2: Le metió algo de dinero, pero, o sea, sí, evaluaron hasta un sistema de sonido, pero dijeron, no, esto como para acá, ¿no? Les empezaron a ver la opción del Foro Sol y dijeron, mira, nos vamos para allá, ¿no?
1: Ya nos vamos, gracias. Poncho Lanzagorta, Ricardo López y Beto Guadarrama, Lobo Morales, la producción de Federico Soto y Diego Cortázar y todo el equipo de LMB Studio. Esto fue Café Beidulero y nos vemos en el siguiente episodio que también se va a poner sabroso.

0: Vamos con la información. Este domingo el Monumento a la Revolución se convierte en punto de encuentro para miles de asistentes que acuden al informe de rendición de cuentas de la presidenta Claudia Sheinbaum en el marco del segundo aniversario de su triunfo electoral en 2024. La Comisión Reguladora de Energía informó que desde este domingo 31 de mayo y hasta el sábado 6 de junio, el costo del gas LP se mantiene sin cambios en la zona metropolitana. Añadió que para las 16 alcaldías de la Ciudad de México y municipios conurbados del Estado de México, el precio máximo por kilogramo es de 19 pesos con 86 centavos, en tanto el precio por litro para tanque estacionario es de 10 pesos con 72 centavos. Así, el tanque de 20 kilos tiene un precio de 397 pesos con 20 centavos. En el mundo, el Organismo Internacional de Energía Atómica informó que encargados de la central nuclear de Zaporilla, en Ucrania, le informaron que un dron había impactado contra un edificio de turbinas del recinto, lo que habría provocado un agujero en su pared. Al reiterar su preocupación por estas situaciones, añadió que especialistas han solicitado permiso para examinar el edificio de turbinas afectado. De nuestro almanaque, la Universidad Nacional Autónoma de México señala la diferencia entre aprender y memorizar. Explica que mientras que el aprendizaje consiste en adquirir conocimientos nuevos que generen conexiones neuronales inéditas, la memorización es el proceso que conserva dichos datos para su uso futuro. Para Noticentro informa Melissa Mendoza.
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4: El mundo tiene puestos sus ojos en el televisor. El mundo tiene puestos sus ojos en ese estadio azteca. Argentina y Alemania concentran hoy la visión de todo el mundo.
5: Hace mucho tiempo, en lo que parece una galaxia muy, muy lejana, mi papá me platicó que le sobraron muchos boletos para la final de México 86. Al momento de la charla yo ya era un adulto, pero como dijo mi amigo más antiguo, fui adolescente durante mucho tiempo y reaccioné como tal. ¿Cómo que no me llevaste a la final? Nunca he ido a un mundial y ahora me entero de que pude haber estado en el de Maradona. Durante el reproche le recordé que yo soy mucho, pero mucho más futbolera que él, y que no entiende lo que el fútbol significa para mí. Ese día mi papá tomó el camino de la sensatez y no dio explicaciones. Unos años después empezó nuestro Vietnam. Una guerra de guerrillas entre un padre y una hija que se quieren, pero que están atorados en la jungla de sus respectivos dadishus. El fútbol tiene un lugar muy melancólico en esta terapia disfrazada de prólogo. Cuando era niña no tenía con quién jugar fut más que con mi papá, pero lo gozábamos todos los sábados y domingos en el Parque México, y a veces también entre semana, porque él siempre hizo un esfuerzo por pasar tiempo conmigo y con mi hermana. Se dejaba ganar con marcadores escandalosos, éramos felices y lo sabíamos. Pero en algún momento del camino, el fútbol se convirtió en un problema. Y miren si seremos básicos, hemos tenido domingos muy duros porque él es madridista y yo barcelonista.
6: Una tarde, después de muchos meses de no hablarnos, intentamos platicar para salir de nuestro Vietnam.
5: No sé cómo salió lo de que yo amo más el fútbol, pero qué chiquita me siento ahora. Él ya me había compartido historias terribles de mi abuelo, historias que te hacen llorar de impotencia y de rabia, pero eso que me contó ese día me va a doler siempre. Fue la historia de cómo su padre le destrozó el amor por el fútbol cuando mi papá era muy niño. No la debo contar porque no me pertenece, pero igual no puedo porque no tengo la suficiente fortaleza. Lo único que puedo decir es que me alegra no haber conocido a mi abuelo. A mi papá le rompieron el corazón y su relación con el fut. Solamente le quedó un pedacito de ese amor, pero lo preservó durante el resto de su infancia, su adolescencia y su vida adulta. Y a pesar de ser eso, tan solo un pedacito, lo compartió conmigo y solo conmigo. Escribir las cosas que da el fútbol ha sido como escribir un diario. Estas páginas que ustedes escuchan han recogido pasajes de todo tipo, unos alegres, otros amargos, la mayoría nostálgicos. Pero todos, todos han sido enamorados.
6: Enamorados del fútbol.
5: Lo único que quiero es que a nadie le jodan su amor al fut. Que mi abuelo no se materialice en la FIFA,
6: ni en la sombra de Florentino Pérez, ni en la Superliga,
5: ni en el aire acondicionado de Qatar. Cuando empezamos la serie, creía que todos estos personajes han hecho que mi amor por el fut se tambalee. Pero en realidad, la que se tambaleó fui yo. Gracias a Diego, a Pía, a Sopitas, a ustedes y a la entrevista que vamos a escuchar en este capítulo, ese amor se ha reivindicado en la alegría y en la esperanza. Esas también son las cosas que da el fútbol.
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3: Esta vez no hubo imagen inicial para empezar el capítulo. Estamos a unos días de Qatar y no sabemos qué momento nos traerá, qué fotos contarán su historia y se convertirán en símbolos para la posteridad. Nuestra idea en un principio era usar un momento imaginario,
9: como Lionel Messi levantando la copa entre lágrimas.
3: Pero para mí, ni ese momento que tanto añoro valdría más que el de escuchar a mi amiga contar una historia tan dura, humana y bonita, todo al mismo tiempo.
9: Escucharla hace unos instantes, mientras grabábamos, terminó de poner las cosas en su lugar
3: y darle sentido a toda esta exploración futbolera que llevamos haciendo durante meses. Para nosotros, este podcast se trataba de hacer las paces con el fútbol. Nos adentramos en los malos manejos del fútbol mexicano, en la influencia voraz de las marcas y en la sobresaturación de polémica en los medios.
9: Nos dimos a la tarea de defender a Luis Suárez, exaltar el fútbol femenil
3: y cuestionar las sombras racistas y fascistas que aún cuelgan sobre el deporte. Hoy es tiempo de enfrentar al último malo de la serie.
9: Al boss principal, puesto en términos de videojuegos.
3: Para finalmente reconfigurar nuestra relación con el fut y poder disfrutar el mundial a gusto.
5: Hasta ahora no habíamos citado a Juan Villoro, pero como el monstruo al que se refiere Diego suena mejor en sus palabras, he aquí el pasaje de una entrevista que dio recientemente al periódico El País.
3: La FIFA se ha convertido en una asociación muy cuestionable. Ha hecho pactos con jerarcas tan impresentables como Putin,
9: que fue el gran anfitrión del mundial anterior,
3: o como Qatar, que es un país que viola los derechos humanos. El mundial se va a jugar en estadios con aire acondicionado porque las temperaturas ambientales hacen inviable el juego del fútbol.
9: Entonces, el deporte organizado ha llegado a un gran momento de delirio.
3: El mundial de Qatar será uno de los más contrastados de la historia, porque es un país que no lo merecería por el tipo de gobierno que tiene y por la poca relación que ha tenido con el fútbol.
9: Pero así de loco está el mundo del fútbol, claro.
5: De las cosas que ha dado el fútbol últimamente, estas costuras, este cobre, estas red flags o como les quieran llamar, son de las más difíciles de navegar. Y por eso pedimos ayuda profesional.
10: Vale, pues soy Luis Fernando García, soy abogado, defensor de derechos humanos y dirijo una organización que se llama la Red en Defensa de los Derechos Digitales, R3D. Sí, en R3D somos una organización de derechos humanos que, bueno, defiende derechos humanos en el entorno digital. Esto quiere decir que nos dedicamos a temas que tienen que ver con privacidad, libertad de expresión y su vinculación con las tecnologías digitales, principalmente con Internet.
9: Luis Fernando García es aficionado del Santos de Torreón y le gusta que le digan tumbo.
3: El día que platicamos con él, Sarita y yo tuvimos varias revelaciones. Por un lado, encontramos un nexo entrañable con la afición lagunera.
9: Y por otro, comprendimos que vamos tarde, porque las tramas oscuras del fútbol que hoy nos ocupan no son nuevas.
10: no es nuevo. La FIFA siempre ha sido una institución sumamente corrupta. No será el primer mundial en una dictadura. Digo, Argentina 78, a ver, estaban desapareciendo y matando personas en Argentina, y mientras Argentina ganaba la Copa del Mundo. O sea, no es la primera vez ni la única, porque creo que para los países y para los regímenes autoritarios, los eventos deportivos, no solo el Mundial, también los Juegos Olímpicos, pues son eventos que les permiten hacer comunicación política, geopolítica, ¿no? Vemos en las Olimpiadas de China los mundiales, pues también son oportunidades en las que los países tratan de mandar mensajes y también tienen objetivos de política interna, es decir, para el régimen, por ejemplo, autoritario de Videla en Argentina, el Mundial 78 fue una bendición hasta cierto punto para ocultar los crímenes de lesa humanidad que se estaban cometiendo a la par, ¿no? Entonces, desafortunadamente, creo que no es algo nuevo, ni que es una línea que no se había cruzado, sino creo que es business as usual, ¿no? La FIFA siendo la FIFA.
11: 40 años después del Mundial de Argentina, Sarita, algunas amistades y yo nos reunimos para desayunar chilaquiles en la inauguración del Mundial de Rusia.
9: Unos días después, lloramos de felicidad con el gol del Chucky Lozano contra Alemania.
11: Y aunque no hubo quinto partido, gozamos el Mundial de 2018 de principio a fin. Casi no lo hablamos en su momento, pero Sara y yo no éramos ajenos a las controversias y las contradicciones de que el Mundial se estuviera jugando en un país con tendencias supremacistas y antiderechos.
9: Sin embargo, nos clavamos en la epopeya de la selección croata y lo demás lo dejamos ir.
5: Nos hubiera encantado que Rakitic, Modric, Subasic y compañía ganaran el Mundial, pero nos quedamos con unos partidos muy gratos en el retrovisor y con el uniforme azul de Croacia impreso en la memoria. Cuando la selección francesa llegó a París para desfilar con la copa, nosotros ya le habíamos pasado página a lo deportivo, pero con Rusia en la retaguardia y Qatar en el horizonte, fans como Diego y yo no nos pudimos sacudir el sentimiento de que el fútbol se está escorando hacia el lado equivocado de la historia.
6: Ya Luis Fernando nos hizo ver que no hay nada nuevo bajo el sol.
5: Pero aún así nos preguntamos por qué seguimos teniendo mundiales y eventos deportivos en sedes tan cuestionables como Qatar.
10: El capitalismo se ha ido dando cuenta que es más efectivo, florece y es más fácil implementarse en países autoritarios. Es decir, hay menos obstáculos, no tengo que preocuparme por los derechos, por la democracia, por la libertad de expresión. Es más fácil hacer las cosas en un país autoritario que en una democracia. Es más fácil hacerlas, pero no necesariamente eso quiere decir que sea mejor hacerlas ahí, ¿no? Y que sea bueno para el interés público. Y creo que para la FIFA ha sido, no es solo el caso de Qatar, creo que el caso de Rusia es también otro caso en donde cualquier obstáculo que pueda existir hacia la organización del Mundial es fácil resolverlo porque hay un país autoritario. No hay temor de utilizar la violencia, la vigilancia, el poder del Estado autoritario para resolver cualquier problema que haya que resolver. Y si hay que matar a alguien, lo matamos. Y si van a morir miles de trabajadores migrantes construyendo los estadios, pues que se mueran. Y no va a ser un escándalo en Qatar. Y si alguien la hace de todos, pues los reprimimos y punto. Es decir, para la FIFA creo que es más cómodo organizar estos mega eventos en países en donde existe la posibilidad de utilizar el poder autoritario. Y no tanto en donde ya tiene que cuidar otro tipo de cosas, ¿no? Tiene que cuidar el respeto a los derechos, la no discriminación, etcétera. Entonces creo que es muy atractivo para la FIFA y bueno, hay bastante evidencia de que además la sede de Qatar fue conseguida vía corrupción, ¿no? No nos debe sorprender a nadie que un país, una dictadura básicamente, esté organizando un mundial cuando pues se decidió a billetazos.
6: Quitarte ciertos velos sociales o culturales te cambia la vida.
5: Es más, me atrevo a decir que se te acaba el mundo. Cuando eres mujer y abrazas el feminismo, se termina la vida que conocías antes. Es de verdad muy muy fuerte porque ya no puedes ver al mundo de la misma manera.
6: Simplemente no puedes.
5: Las películas, las series, las conversaciones familiares,
6: las consultas médicas, el trabajo, las fiestas,
5: el propio food, todo adquiere un nuevo matiz.
11: Algo parecido pasa con la deconstrucción de la masculinidad. Empiezas a reconocer muchas señales y conductas que se han normalizado al asociarse con la pasión por el fut,
9: pero que no son otra cosa que masculinidad tóxica.
11: Yo de niño aventaba los controles y hace no tanto abandoné a mis amigos en una cantina por no soportar perder. Después del trauma de ese partido que no mencionaré, me deprimí varios días y llegué a buscar en Google cómo dejar los deportes.
9: Tumbo sabe a lo que me refiero.
10: Yo me acuerdo una vez, Santos perdió una final increíble contra el Toluca en penales, después de haber dominado totalmente los partidos. Necesitaba meter un penal o parar un penal de cuatro penales. Fallaron los dos, metió el Toluca los dos, perdimos la final. Y después de la final yo dejé de ver fútbol como un año y medio y me sentí terrible, ¿no? También me he sentido terrible, digamos, el enojo que te genera, incluso el impulso violento que a veces te genera al ver a tu equipo perder, o que son estas manifestaciones, creo, de la masculinidad, que luego cuando uno se empieza a cuestionar esas cosas, se empieza a dar cuenta de, uy, esto no estaba bien, ¿no? Y yo al enfrentarme a esa, mi propia violencia, mi propia, digamos, lado oscuro, que a veces sale cuando juego, cuando veo fútbol, también me he dado cuenta de la posibilidad de transformar esa relación con el fútbol, ¿no? En donde no es tan importante ganar, no es tan importante, donde empiezo a reconocer esas otras cosas de las que he hablado, de la identidad, de cómo relacionarme con este juego de una manera muchísimo más positiva, mucho más alegre, mucho más disfrutable y menos sufrida, ¿no?
5: Yo también he llegado a puntos de quiebre con el fútbol.
6: La verdad es que no duran mucho porque me rebasan las ganas de pensarlo, verlo y jugarlo.
5: Pero sí que me interesa reflexionar sobre mi relación con él. En esas contemplaciones ha habido muchos momentos en los que me he sentido culpable
6: y hasta cómplice
5: por consumir y participar en el fútbol de hoy. Porque sí, ustedes y yo somos participantes,
6: como público, como coleccionistas del Panini,
5: como consumidores de las 8000 plataformas a las que te tienes que suscribir para ver hasta los partidos de la puñetera Liga Mexicana,
6: como escuchas de las cosas que da el fútbol, en fin.
5: Pero eso que dijo Luis Fernando sobre tener una visión menos sufrida del fut, renovó mi fe en muchas cosas. Y no es que sea lo que fans como yo queremos oír,
6: es lo que necesitamos escuchar.
10: Para mí, las cosas que me hacen ser del Santos son muy parecidas a las cosas que me hacen ser defensor de derechos humanos, por ejemplo. Y ciertamente, digamos, alguien podría decir, bueno, pero qué hipócrita que consumas un producto que también está manchado de sangre, de violencia, porque lo es, que es cierto, ¿no? Y el Mundial de Qatar, ¿cómo vas a ver el Mundial de Qatar si murieron tantos trabajadores construyendo los estadios y discriminan a las mujeres, a las personas LGBTIQA+, si hay vigilancia absoluta de la población, no hay libertad, es un país autoritario? Yo lo que respondería es que, a ver, para empezar, para mí el fútbol no es un producto de ellos. El fútbol es un bien público, inclusive el fútbol es un derecho, en el y literalmente, ¿no? Hay un derecho que se llama el derecho a acceso a la cultura, que ha sido interpretado por organismos internacionales de derechos humanos como incluyendo la posibilidad de acceder al deporte. El deporte es cultura en términos jurídicos, y verlo, jugarlo, disfrutarlo es parte del ejercicio de un derecho. Y para mí, más que ningún otro deporte, el fútbol, por la masividad, por el lo que significa para tantas personas alrededor del mundo, que es básicamente un lenguaje universal. Yo puedo no poder comunicarme con una persona porque no hablamos el mismo idioma, pero podemos empezar a patear una pelota y jugar al fútbol y comunicarnos de esa manera.
11: Las condiciones de los obreros de las instalaciones mundialistas, las miles de muertes producidas en su construcción, la criminalización de la disidencia sexual y la violencia contra las mujeres forman parte de una conversación que cada día se hace más intensa y francamente indispensable.
9: Esa conversación ha abierto alternativas como boicotear el mundial.
11: Sarita y yo mismo lo consideramos, pero concluimos que retirar nuestro granito de arena no iba a enflacar las dunas de Qatar.
9: Que no somos David contra la FIFA Goliat.
11: Que la neta, no íbamos a resistir las ganas de seguirlo. Y la que nos parece la más importante, boicotear al mundial es interrumpir
9: y hasta frenar en seco
11: esa conversación tan importante.
10: Sería, creo que, tonto, una oportunidad desaprovechada, el simplemente decir, el fútbol está muy corrupto, está muy corroído, está siendo utilizado para avanzar una cultura nociva en la sociedad, vamos a abandonar, cuando yo creo que es al contrario, es un lenguaje tan poderoso que llega a tantas personas, que nos llega a un nivel de profundidad tan íntimo, tan fuerte, que lejos de abandonarlo hay que utilizarlo, transformarlo, utilizarlo para construir.
5: Soy de esas personas que se pasan un día entero confeccionando un solo enunciado o en la búsqueda de una palabra precisa.
6: Es porque pienso que escribir se puede resumir a eso,
5: a cuidar las cosas que dices. Pero conceptualizar el fútbol como un lenguaje me recuerda lo valioso que es pensar el sentimiento y sentir el pensamiento. Ya que lo veo así, me siento liberada de mi obsesión por esculpir oraciones y me quedo con que las ideas también pueden viajar en balones.
12: Y ese es el poder que tiene el fútbol. Y creo que hay que disputarlo. En lugar de decir, insisto, en lugar de decir, el fútbol comunica todos estos mensajes nocivos, también me comunica un montón de mensajes positivos, valiosos, transformadores, que depende de esa, digamos, de esa apropiación de ese lenguaje y de impulsar y de buscar fomentar que nuestros equipos, que nuestro fútbol, que nuestra forma de vivirlo se articule alrededor de esos valores comunes positivos y que le haga disputa y le compita y le diga a los mensajes negativos, al mercantilismo, a la corrupción, al autoritarismo, decirle no. Y yo te puedo asegurar que en Qatar vamos a ver un montón de manifestaciones de rechazo al autoritarismo, de mensajes de no discriminación, de rebeldía ante el autoritarismo en el que fuimos forzados a vivir el mundial. No elegimos que el mundial fuera ahí, lo eligieron otros y lo estamos viviendo y lo vamos a vivir, lo vamos a disfrutar a pesar de ellos, y va a haber, creo, ojalá, actos de rebeldía que también comuniquen y disputen esos mensajes de poder, de corrupción, de acumulación económica y política, que a veces también es instrumentalizada por personas y grupos que no le hacen bien a la sociedad.
9: Esas manifestaciones que Tumbo auguró ya se están cristalizando.
11: El establishment está haciendo su parte con las camisetas de la selección danesa y los gafetes de arcoíris que llevarán los capitanes de Países Bajos, Bélgica, Alemania, Suecia, Gales y de la propia Dinamarca.
9: Ciertamente se vale sospechar que se trata de ardides publicitarios que a fin de cuentas van a redituar en dinero tanto como en relaciones públicas.
11: Pero si Dinamarca alcanza las semis,
9: y esa es mi apuesta de caballo negro en este mundial,
11: tendremos el gusto de ver cómo la incomodidad reemplaza a la champaña en los palcos de la jerarquía del fútbol.
5: El periodismo también estará haciendo su parte. The Guardian lleva años avisándonos de los abusos, condiciones de esclavitud y muertes por las condiciones de trabajo en Qatar. Me recuerdan a los de la peli esa de Netflix sobre el asteroide, ya saben cuál. Sabe mal que el periodismo deportivo no esté haciendo su parte de fiscalizar estas situaciones. Aún así, sé que existe un periodismo con vocación social. Ese que sabe que cuando no se puede abrir la ventana, hay que romper los cristales.
9: La sociedad civil disidente también hará su parte.
11: Pussy Riot no falló en Rusia 2018, y pase lo que pase en Qatar, espero que nos inspire para el cachito de mundial que recibiremos en 2026.
9: Y todas las otras cosas que ocurren en nuestro país.
10: Yo creo que el fútbol en un país tan violento como México debería jugar un rol importantísimo en la pacificación del país y en las posibilidades de vivir en paz en este país. Pasan por el deporte en general, la cultura, pero creo que el fútbol, como parte de esa cultura y de ese deporte, podría jugar un factor fundamental.
11: Se acerca el invierno y se acerca Qatar. Originalmente, Sara y yo juntamos la referencia a Juego de Tronos con este mundial porque veíamos muchos presagios oscuros.
9: Pero si algo hemos confirmado a lo largo de toda esta serie,
11: es que el fútbol te lleva a otros lugares y que así como puede usarse para manipularnos, nosotros lo podemos usar para resistir.
5: Diego y yo somos de las Chivas Rayadas del Guadalajara, pero hoy cerramos filas con una afición por la que sentimos una afinidad profunda. Y no es porque hayamos intercambiado ídolos como Ramón Ramírez y el maestro Benjamín Galindo. Es porque nos fundimos en valores comunes y compartimos la manera en que vemos el fútbol.
10: Hay una frase del Santos que es "Venciendo al desierto", parte de uno de los himnos, que ejemplifica mucho la actitud que la gente de Lagunera tiene de luchar contra la adversidad y de construir una ciudad en donde no debería haber una ciudad, donde debería ser principalmente dunas y desierto.
11: Tal vez en Qatar no debería haber un mundial, debería haber principalmente dunas y desierto. Sarita y yo sabemos que no tenemos el poder para abarcar ni para resolver todos los problemas que atraviesan el fútbol.
9: Pero lo que sí hemos intentado es que la conversación que se desprende de esas problemáticas avance,
11: aunque sea un milímetro.
10: Todo está en disputa, ¿no? Y todo puede estar privatizado, pero las personas podemos seguir disputando esos espacios, ¿no? A final de cuentas, creo que el fútbol ha vivido, aunque muchos otros países han protegido más eso, bueno, Alemania ha sido muy celosa de evitar la privatización y la influencia de corporaciones en los equipos de fútbol. Pero sí, es decir, lo que yo decía de el fútbol es algo que vive a pesar de las corporaciones, a pesar de los gobiernos autoritarios, y va a seguir viviendo. No les pertenece, no lo pueden cancelar, no lo pueden comprar, no lo pueden rematar, no lo pueden matar, porque no les pertenece.
11: No lo pueden comprar,
9: no lo pueden rematar,
11: no lo pueden matar,
9: porque no les pertenece.
5: Esto ha sido Las cosas que da el fútbol. Muchas gracias por escuchar.
7: 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Acabamos de escuchar Qatar, Winter is Coming. El guión y la narración son de Sara Herrera Landeros y Diego Morales. La grabación estuvo a cargo de Santiago Parra y las realizaciones de Carlos El Santo Domínguez. Andrés Moreno nos apoyó como asistente de investigación y cerramos la alineación con José Antonio Martínez, quien estuvo al frente de la coordinación para Sopitas.com. Muchas gracias por escuchar Las cosas que da el fútbol.

0: Escuchamos a Dave House con Saboteurs, temazo del álbum Kick de 2019. Saboteurs es una composición de Dave House, pertenece al sello Rise Records y es otra de las cosas que da el fútbol.
1: Y así llegamos al final de la repetición de esta serie. En 2022, Diego y yo creíamos que Qatar era el acabose del fútbol institucional y que la FIFA ya no podía caer más bajo. ¡Qué inocentes éramos!
2: Hay algo increíblemente irónico en que el final boss, el malo más malo, resultara ser, después de todo, Estados Unidos. Este mundial llega en tiempos mucho más oscuros de lo que podríamos haber imaginado.
1: Quizás sea un punto de quiebre. En el mejor de los casos, imagino que algo pasa. La gota que derrama el vaso y que hace que la afición colectivamente le dé la espalda a los poderosos que controlan el negocio. Pero si no, volver a escuchar nuestra conversación con Luis Fernando me deja claro que la misma conclusión sigue aplicando, que el fútbol no les pertenece a ellos.
2: Y hay que trabajar desde la base para construir la cultura que queremos y la comunidad que nos merecemos, y para recuperar el fútbol que nos representa.
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2: Las cosas que da el fútbol es una serie que escribimos y producimos para Sopitas.com en 2022 para el Mundial de Qatar. Algunos de los datos y pasajes que escucharán en este episodio pueden estar desactualizados y la narrativa no necesariamente refleja nuestras opiniones actuales.
1: Han pasado muchas cosas en estos 3 años y medio. Al final de cada episodio podrán escuchar algunas reflexiones que nos ha dejado revisar la serie en este 2026. Pero en el fondo, las cosas que da el fútbol se trata de dos amigos tratando de conectar con el juego que aman en tiempos oscuros.
2: Así que si ustedes también sienten que algo anda mal con el fútbol, quédense con nosotros ahora en La Octava Sports.
18: Los de Luis Suárez no son los únicos brazos extendidos. Jorge Fuchile, lateral izquierdo de Uruguay, está completamente arqueado en su intento de alcanzar el balón con la mano izquierda. Se le ha de haber salido el alma con la estirada, pero el número 4 de la Celeste ha fracasado en su intento de interceptar el cabezazo del ganés Dominique Adilla. Para suerte de Fuchile, de Pepe Mujica y de los 3.4 millones de habitantes de Uruguay, Luis Suárez sigue pendiente justo sobre la línea. Es un delantero pura sangre, pero helo ahí, defendiendo. Los ojos los tiene cerrados por el impacto, pero las manos están abiertas y frente a ellas, Jabulani, el balón oficial de Sudáfrica 2010.
2: El Uruguay gana en esos cuartos de final ha sido uno de los partidos más maravillosos de los últimos tiempos.
19: No lo vimos venir.
2: Pero qué jodidamente emocionante fue verlo suceder.
19: Fue todo lo que un corazón puede experimentar en el fútbol.
2: Un tránsito por lugares como la angustia, la compasión,
19: la esperanza, la decepción y la victoria.
2: No hay manera de olvidarlo, pero creemos que hay una manera diferente de recordarlo.
19: No será perfecta.
2: Pero vamos, el fútbol tampoco lo es.
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20: ¡Uruguay! ¡Uruguay! ¡Uruguay! ¡Uruguay! ¡Uruguay!
2: En algún momento fui muy escéptico del fichaje de Luis Suárez por el Barcelona. Lo compraron el 11 de julio de 2014, cuando ya estaba cumpliendo los 4 meses de suspensión que le dictó la FIFA por haber mordido a Chiellini en el Mundial de Brasil.
19: Así que no iba a poder jugar sino hasta el 26 de octubre de ese año.
2: Quizás imaginé que eso afectaría su rendimiento. También admito que sin seguir tan de cerca su paso por el Liverpool, llegué a creer la narrativa del jugador sucio y tramposo que los medios y las redes me vendían.
19: Corte A, una de las mejores temporadas en la historia del Barça
2: y el segundo triplete en 5 años. Suárez anota en la final de Champions y forma una conexión de fútbol total con Neymar y Messi.
19: Especialmente con este último,
2: que se convierte en su amigo inseparable y compañero de aventones hacia el estadio. Yo sabía que era bueno,
19: pero no tanto.
2: En lo futbolístico, el rendimiento de Luis en Barcelona,
19: que incluye una bota de oro en el pico de los poderes de Messi y Cristiano,
2: ameritaría que le levanten una estatua a la mitad de las Ramblas, y sin embargo, no es por eso por lo que más lo queremos Sara y yo. Durante esa época de oro, el barcelonismo se acostumbró a ganar, pero en los momentos más bajos de los últimos años, lo que extrañábamos no eran los triunfos, sino el alma. Y si alguien puso la suya en cada minuto que jugó para el Barça, ese fue Luis Suárez.
18: Si al escuchar ese nombre levantan los dedos pulgar, índice y anular de la mano derecha en señal de festejo, enhorabuena. Pero si sienten indignación, lo entendemos. Es comprensible que Luis Suárez no sea su primer candidato como representante de lo mejor del fútbol. A lo mejor prefieren a Benzema, a Cristiano, a Messi, al Chicharito o a cualquier otro jugador que no tenga un historial de morder a sus rivales. El tema es que para nosotros, las mordidas y la parada contra Ghana son cachitos de un dibujo mucho más grande. Por eso intentaremos desarticular el relato que lo pinta como un villano y trabajar en el boceto de un hombre imperfecto, pero necesario para mantener el pulso del fútbol más humano.
2: No sé si sea consecuencia de llevar 30 años viendo fútbol, pero una de mis frustraciones es que cada vez encuentro menos jugadores que me inspiran. Me da flojera el juego obsesionado con las victorias y las estadísticas, que se vuelve una especie de culto al crack.
19: A Sarita en particular la hechizan las y los futbolistas que ella llama de carne y hueso.
2: Luis Suárez representa eso. Creo que independientemente de qué tipo de jugador le guste a cada quien, existe un anhelo compartido desde hace tiempo por todas las personas que amamos el fut. Que los futbolistas lo den todo en cada partido.
19: Que no se tiren.
2: Que no le hagan al cuento.
18: En ese tema, Luis no se salva por completo. Aunque como ya iremos deshilando en el capítulo, está lejos de ser el teatrero que se le ha nombrado.
3: La cosa aquí es que si nos ponemos puristas, nadie se salva, ni Messi.
18: Las exageraciones, el tiempo perdido y buscar el penal fácil se han vuelto conductas tan arraigadas en nuestro deporte que eliminarlas resulta una tarea enorme, en la cual el VAR, en mi opinión, no ha ayudado mucho, por no decir nada.
2: Darlo todo en la cancha y dedicarse a jugar debería darse por descontado, pero es una actitud que percibimos a la baja en el fútbol varonil.
19: Sin embargo, hay un rayo de esperanza en el fut que mayor crecimiento tiene actualmente.
2: El femenil. Ahí es mucho más fácil encontrar esa entrega y esa fuerza. Para hablar de ello
19: y de la redención de Luis Suárez,
2: buscamos a una mujer de fútbol y también de historias.
21: Soy Pía Gómez Escalante, soy guionista y realizadora. Y actualmente soy creadora de contenido. Lo que más me gusta es contar historias. Me gusta mucho el cine, como el lenguaje cinematográfico, todo lo que te da poder contar una historia en ese formato. Pero en general soy muy fan de las historias.
18: Pía es una referencia importante en nuestra tesis, para la cual necesitamos revisar algunos puntos de inflexión en el arco de Luis Suárez. Aquí es pertinente volver a aquella noche sudafricana en la que Uruguay se jugaba el pase a la semifinal del Mundial de 2010. Fue ahí donde el mundo se formó por primera vez la idea de Suárez como poster boy del antifútbol.
3: Pero desde ya quiero decir que en esos cuartos de final, Luis no le robó nada a Ghana.
18: Se lo dio todo a Uruguay y se lo ha dado todo al fútbol, chingada madre.
2: A Sarita se le enciende el corazón cuando se trata de Luis Suárez. Las llaves de su casa cuelgan de un llavero de goma en forma de 9 con una silueta del festejo de Luis.
19: Se lo trajo nuestro amigo Juan de un viaje a Barcelona.
2: Pero regresemos a Johannesburgo.
18: No estaba siendo el día de Luis. A la jugada del 1-1 siguió una asistencia preciosa de Forlán en una posición muy ventajosa para Suárez. Pero el pistolero la falló. También dejó ir un remate a quemarropa y luego un cabezazo.
3: Dos acciones, hay que decirlo, de muchísimo mérito para Kingson, el portero ganés.
18: Ya en los tiempos extra y al borde de los penaltis por el 1-1 que se iluminaba en el marcador, Luis, delantero puro, 9 nominal, artillero, killer, como le quieran llamar, estaba defendiendo. En el último minuto del segundo tiempo extra, Ghana mandó un tiro libre al corazón del área uruguaya.
22: En el centro, ay, nene, nene.
18: Se hizo una carambola por la cantidad de hombres defendiendo y atacando. Alguien alcanzó a rematar, pero el balón chocó en las espinillas de Luis Suárez.
3: Gran trabajo de defensa para un delantero centro.
2: No cualquier jugador hubiera tenido tanta conciencia del momento, ni esa presencia de estar tan metido en el juego.
3: ¿Qué podía hacer en

0: France are handball, no question about it. Absolutely no question about it, and France have stolen the lead on aggregate.
1: Aún así, hay un público inmenso que sigue calificando la falta de Suárez como trampa. Por lo tanto, ese público también ve a Luis como el villano de la película.
2: Dada nuestra obsesión por deconstruir esa postura,
1: le pedimos a Pía que nos explicara cómo es que se tejen esos relatos.
3: Justo creo que viene desde la narrativa y desde quién cuenta esta historia. Para empezar, pues esa mano y esa falta la hizo en el Mundial, que es el escenario más grande de fútbol a nivel internacional. Y pues, no sé, o sea, yo creo que por la naturaleza humana siempre tendemos a ir a apoyar al underdog, si es que, o sea, si enfrente tienes a alguien más grande, pues vas con el chiquito. Y luego como esta cosa de que se hizo trampa, o sea, justo Diego acaba de decir que usó todas las posibilidades que da el fútbol a su favor y hizo una mano, pero el mundo lo vio como que hizo una trampa. Y luego no te enteras de nada hasta que muerde a Chiellini en otro mundial, en otro escenario gigante. Y luego le pierdes la pista y te quedas con ese referente, te quedas como con esa historia que se contó, porque después llega al Barcelona a hacerla muy bien, a jugar increíble con Messi, pero ya nadie cuenta la historia de Luis Suárez o solo los del Barcelona, pero la historia de Messi es la que gana siempre. Y creo que, pues sí, o sea, el fútbol se cuenta también desde los héroes y los villanos, y él fue el villano perfecto. Porque estabas en Sudáfrica, tenías a una selección que probablemente hizo sacrificios para llegar a donde estaban y iban a ganar o tenían como esa posibilidad, y Suárez metió esa mano y evitó ese gol, y entonces es un tramposo que se aprovechó de los chiquitos. Y pues no sé, o sea, más bien es como, yo creo que la gente que lo villanizó o que se quedó con que Luis Suárez solo es eso, pues se quedó con un cachito muy chiquito de la historia.
1: En una crónica sin firma del periódico El País dice:
2: fue un final demasiado generoso para los charrúa y excesivamente cruel para la desafortunada Ghana. A Uruguay le salvó la fortuna y el oficio, más que la cultura y la mística.
1: Simon Burnton, de The Guardian, fue un poco más ecuánime, y creo que mucha gente se va a identificar con este comentario que publicó justo al inicio de su cobertura.
2: Estoy conflictuado, sería maravilloso que Ghana triunfara esta noche, pero luego pienso en que Uruguay podría ganar la Copa del Mundo, y creo que eso sería estupendo, o incluso mejor.
4: Yo era de las que estaba en las mismas que Simon Burton. Es más, una parte de mí sigue esperando a la Ghana, a la Camerún o a la Nigeria que rompa el techo de los cuartos y de muchas otras cosas. Diego también, y por eso vamos a dedicarle todo el capítulo que sigue a la progresión de África. Mientras llega ese momento, vuelvo a otra cosa que siempre he pensado, y es que si esa manito, como dicen en el Cono Sur, si esa manito hubiera sido contra Alemania, otro gallo nos cantaba. En ese escenario hipotético, Uruguay hubiera sido ese pequeño país rioplatense que luchaba con el pulso de la garra charrúa y de la nostalgia. En México nos hubiéramos trepado al tren de ¡viva Latinoamérica! ¡Bravo Forlán y Abreu! Luis lo hizo por todos nosotros, por los subestimados, por los que vivimos agachados por el peso del hombre blanco. Y la verdad es que hubiera sido bien hipócrita, porque la realidad es que sabemos muy poquito, si no es que nada, de Uruguay.
1: Tenemos un antecedente para sustentar esta hipótesis. Es la mano de Dios en México 86.
5: Va entre dos, abre para la pared. Allá con Baldano, Maradona. ¡Gol! ¡Gol! El árbitro y el abanderado se están consultando. En este momento es gol.
2: Ese gol de Maradona contra Inglaterra le devolvió el orgullo a toda la Argentina.
1: Siempre se supo que fue un gol ilegal, pero se sintió legítimo y también terapéutico para el trauma de las Malvinas.
6: Bueno, los ingleses dicen, no, porque es una falta de respeto. Bueno, pero Shilton dijo, no lo invito a mi partido homenaje porque me hice un gol con la mano. ¿Y quién quería ir a tu partido?
1: Pero como la realidad es que la falta de Luis Suárez fue contra Ghana, esa mano se recuerda como la del diablo.
2: Y como dicen los gringos, así se desmorona la galleta.
1: O mejor dicho, así la desmoronamos, porque como humanos que somos, nos encantan las historias.
2: Sobre todo las de héroes y villanos.
3: Quien conoce a Luis Suárez ahorita, o a ese Luis Suárez después del Mundial o post-selecciones, pues es alguien que le gusta el fútbol y que puede meterlo como en su dimensión de lo que es, y no como de este villano, porque al final del día creo que los torneos, y más un mundial o más un torneo corto, se cuentan como épicas.

0: históricas y cada equipo desarrolla un personaje y tienes a David y tienes a Goliat y tienes al equipo que siempre remonta o que le va fatal pero deja el corazón, ¿no? Creo que tenemos ahí un poco a Hollywood metido, ¿no? Como en todas esas películas donde el underdog, por toda la pasión y todas las ganas que le echa, acaba ganando todo, pero pues queremos verlo en el deporte y queremos verlo replicado.
1: Esas ganas de hacer que el fútbol sea épico nos lleva a orquestar a los personajes de acuerdo a nuestro sistema de valores. En mi caso, Andrés Iniesta es como un ejemplo de virtud, pero Pepe es un matón y la arrogancia nunca me cae bien, a menos de que se trate de Zlatan Ibrahimovic.
2: Luis Suárez suele estar en la fila de sospechosos comunes por haber mordido a Chiellini en el Mundial, a Ivanovic con el Liverpool
3: y a un futbolista más en sus días en el Ajax.
2: Por casualidad o causalidad, ese primer incidente sucedió en 2010, apenas unos meses después del Mundial.
3: No estoy tratando de justificarlo,
2: pero al establecer la línea del tiempo de sus momentos más controversiales, podemos entender que todas sus acciones eran vistas con la supuesta sombra de su mano contra Ghana. Puesto en términos hollywoodenses, ya que no podemos evitarlo, esa mano es su historia de origen de villano.
3: Ok, admito que hasta cuesta concebirlo y decirlo.
2: ¿Cómo carajo se te ocurre morder a alguien en un partido de fútbol? Pero aunque la falta sea inverosímil, el castigo fue completamente desproporcionado. 4 meses de destierro absoluto del fútbol.
3: En ese tiempo, Luis Suárez no pudo entrenar ni disputar partidos con ningún equipo.
2: Y la FIFA también le prohibió entrar a cualquier estadio, aunque fuera como espectador.
1: Los fiscales de Luis se ensañaron con un supuesto castigo ejemplar, pero se siguen haciendo de la vista gorda ante el verdadero antifútbol. En cualquier partido se cometen faltas más peligrosas que sí corren el riesgo de truncar la carrera de alguien y que quedan en amarilla.
4: O a veces ni eso.
1: Por ejemplo, Sergio Ramos inhabilitó a Salah en la final de la Champions y siguió jugando y levantó la orejona. Morder no es aceptable, pero no pone en riesgo la carrera de nadie.
2: Para mí, el peor antifútbol son las operaciones sucias de la FIFA, las federaciones y los clubes. Mientras Joseph Blatter y decenas de directivos se enredaban en corrupción y lavado de dinero, mientras el Barcelona evadía incontables reglas y millones de impuestos en el fichaje de Neymar, la FIFA nos decía:
3: ¡miren!
2: ¡Él muerde!
3: ¡Él es el problema!
2: Lo castigamos y así hacemos el fútbol más limpio. El escándalo de corrupción masiva destapado en 2015 y el fichaje de Neymar ameritarían sus propios documentales. Así que si quieren, pasemos a hablar de otro tipo de antifútbol.
3: Y con este ya van 3.
2: Que es mucho más dañino para el deporte. El de los clavados, las pérdidas de tiempo y los no eran penales.
3: Todo aquello que el VAR prometió solucionar.
1: Diego dice que no le cabe duda que el VAR hubiera confirmado aquel penal de Rafa Márquez a Arjen Robben.
4: El VAR ha generado un mundo post no era penal distópico en el que penaltis se otorgan por contactos mínimos.
1: En cambio, hay goles que se anulan por fueras de lugar nanométricos imposibles de medir.
4: Queríamos menos clavados y obtuvimos más penales.
1: Queríamos más justicia y nos quitaron la espontaneidad al celebrar.
2: Todas estas cosas, esta búsqueda constante por llegar al juego perfecto que queremos, han erosionado nuestra relación con el fut. Pierluigi Collina ya lo había advertido hace décadas cuando dijo:
3: el fútbol no es un juego perfecto, no entiendo por qué se quiere que el árbitro lo sea.
2: Creo que nuestro principal problema, más que con los árbitros o con las reglas, siempre ha sido con la actitud de los jugadores y las mañas aprendidas del fútbol profesional.
3: Quizás ya nadie se pueda salir con la suya en un clavado clarísimo.
2: Pero no hay nada que el VAR pueda hacer contra la pérdida de tiempo, contra la exageración y las provocaciones. El gran anhelo es que los futbolistas salgan a jugar como lo hacían en las calles de niños y en los campitos mientras crecían.
3: Peleando todas, divirtiéndose.
2: Buscando otro gol aunque fueran ganando. Con las rodillas raspadas y el alma en cada jugada. Esto es algo que se ve mucho más en el fútbol femenil, y ese carácter le da una gran frescura y atractivo que explica parte de su crecimiento en los últimos años.
1: Yo tengo una teoría sobre la entrega, el amor y la pasión que destila el fútbol femenil, pero va envuelta en una historia personal. Cuando iba en segundo de secundaria tenía muy malas calificaciones, excepto en historia y en literatura. Iba reprobando geografía por faltar a un examen, pero el prof, un colombiano llamado Antonio, me dio chance de presentarlo en un recreo. Dudo que haya estudiado, pero sí tenía intención de llegar a la cita. Sin embargo, cuando sonó la campana, mis compañeras y yo estábamos en la cancha de fútbol rápido. Era la primera vez en la historia de esa cancha que las mujeres ocupábamos el espacio en su totalidad.
4: Fue una cascarita caótica, pero ese no era el punto.
1: El punto es que yo no iba

0: Escuchamos a Parálisis Permanente con Héroes, temazo del álbum El Acto de 1982. Héroes es una composición original de David Bowie, pertenece al sello Tres y Preces y es otra de las cosas que da el fútbol.
1: Gracias por escuchar El Fútbol No Es Perfecto, el episodio de la serie que, según yo, es el que mejor ha envejecido, el Luka Modric de la serie.
2: Las llaves de Sara todavía cuelgan del llavero de Luis Suárez que le regaló nuestro amigo Juan. El fútbol femenil sigue creciendo en todo el mundo.
1: Aitana Bonmatí ha ganado 3 balones de oro consecutivos. Marie-Louise Eta será la primera mujer que dirige un equipo varonil de la Bundesliga. Y Charlín volvió a la selección mexicana.
2: Luis Suárez sigue jugando, aún con las rodillas destrozadas, y su historia sigue teniendo uno que otro giro.
1: Digo que este es el episodio que mejor ha envejecido, sin negar que ha envejecido, tanto como yo misma. Y en esta, mi vejez, añoro el fútbol callejero que probablemente alcanzó a jugar Luis Suárez. No que ahora todo es pulcritud, academias, bar, vivir en un country. Y con mayor razón, celebro la maña y el colmillo de jugadores así, porque prefiero a un carterista que a un catrín.
3: Vamos con la información. El Servicio Meteorológico Nacional informa que continúa la tercera ola de calor sobre gran parte del territorio de la República Mexicana y en algunos puntos como Chihuahua y Sonora se alcanzarán hasta los 45 grados Celsius durante el transcurso de la tarde. Aquí en el Valle de México esta tarde se prevé cielo medio nublado con una temperatura máxima estimada entre los 30 y 32 grados Celsius. En el Estado de México se esperan intervalos de chubascos, descargas eléctricas y posible caída de granizo y lluvias aisladas en la Ciudad de México. Las Secretarías de Medio Ambiente y de Marina, así como voluntarios civiles, realizaron labores de limpieza y conservación en Playa Guanosolo, en Paraíso, Tabasco. El contingente de 35 personas retiró 960 kilogramos de residuos sólidos, principalmente plásticos, a lo largo de 2 kilómetros de costa. Las autoridades ambientales destacaron que con este despliegue suman ya 34 kilómetros de litoral recuperados en lo que va del año en las regiones de Centla y Paraíso. Este 31 de mayo vence la prórroga establecida por el Servicio de Administración Tributaria para que los importadores del país cumplan con la manifestación de valor electrónica a través de la ventanilla digital. A partir del lunes 1 de junio, las empresas que omitan el trámite se enfrentarán a duras sanciones como la suspensión del padrón de importadores. En el mundo durante el Angelus, el Papa León XIV pidió que la sabiduría divina ilumine la conciencia de

0: quienes ostentan la autoridad y oriente sus decisiones hacia la búsqueda sincera de una paz justa y duradera. Recordó que en este mes de mayo, toda la Iglesia ha elevado una invocación unánime por la paz. Para Noticentro informa Melissa Mendoza.
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3: Muy buenos días, muy buenas tardes, ¿cómo están? Bienvenidos a esto que se llama Ruta Libre. Como se los prometimos, cada semana vamos a estar aquí en el 1110 de AM, Radio Red de Grupo Radio Centro. Yo soy Bélgica García, es un gusto estar con ustedes y es un gustazo también compartir micrófono con mis amigos, porque otra vez vinieron mis amigos a cabina a este programa y está Andrea Echegoyen, Niño con Barba, Carlos Millares, uno por uno y primero las damas. Mi querida Andy, ¿cómo estás?
4: Muchísimas gracias por el primero las damas, mi reina, es un placer estar contigo y con todos ustedes, muchachitos, gracias por estarnos escuchando una vez más, y les tenemos cosas muy bonitas preparadas del fondo de nuestro corazón, que es nuestro motor. ¿Quién sigue? ¿Quién levantó la mano para presentarse?
5: Pues niños,
3: si quisieran entro yo. Ahora por estaturas.
5: Exacto, entonces voy yo primero, y tengo que decir para toda la gente que nos acaba de sintonizar, arrancamos desde la semana pasada aquí en el 1110, aquí en Radio Red, y vamos a estar todos los fines de semana, sábados 11 de la mañana y se repite 6 de la tarde. ¿Eso es correcto, Bélgica?
3: No, no es correcto, porque los domingos.
5: Los domingos.
3: Los sábados va a estar Motormanía Radio y los domingos vamos a estar nosotros, porque acuérdense que Ruta Libre nace de Motormanía, es nuestra plataforma. Incluso si usted va al canal de YouTube a Motormanía MX, va a encontrar un playlist que se llama Ruta Libre. Entonces, ahí va a haber las reseñas que nosotros como equipo hacemos, pero también va a haber las notas de Motormanía, que es un medio de comunicación especializado en la industria automotriz, y puede entrar incluso a la página web motormanía.com.mx, y pues van a escuchar a Motormanía Radio con todas las notas que pueden leer, lo van a escuchar el sábado aquí en el 1110 AM, y luego los domingos nos metemos nosotros a los micrófonos de Motormanía Radio, porque entramos como Ruta Libre para hablarles no tanto de notas, pero sí del mundo de los autos y un poquito más de cosas, pues que curiosas, divertidas, porque incluso Andrea trae unos datos muy interesantes. Acuérdense que ella es motociclista también, entonces le sabe muy bien a las motos y por ahí nos traes unos datitos de dos ruedas.
4: Ahí investigué unas cosas de las que tú también sabes muy bien, Bélgica, entonces vamos a poder platicar y complementar, porque no somos las únicas sobre dos ruedas. Hay más gente que se tiene que enterar de todos los bichos raros que andan en dos ruedas y motores por toda la ciudad, que a veces alucinamos, pero que en el fondo los amamos.
3: Así es, y también está Charlie, que a él ya lo conocen, él sí lo van a escuchar sábados y domingos, porque es parte igual que yo del equipo de Motormanía, y Charlie trae un montón de datos curiosos. Incluso le estábamos diciendo antes de empezar este programa que por favor nos compartiera un dato de un reel que hizo y que compartió en el TikTok de Motormanía MX sobre un Ferrari Luce. ¿O Lucho? ¿O Aluche? ¿O qué era, Charlie?
5: ¿O peluche?
3: ¿Era un peluche? ¿Ferrari peluche?
6: ¡Peluche en el estuche!
4: Ah, no, este es italiano, este sí es fino. Perdón, se me salió a lo mexa. Mi barrio me respalda.
7: Andrea, Niño, Beli, que es un gustazo nuevamente compartir los micrófonos con ustedes. Es Luce, se escribe Luce, pero es Luce como es italiano. Y sinceramente, mira, yo sé que va a ser muy subjetivo el tema del diseño, pero a mí de verdad me pareció espantoso. Yo sé que mucha gente, y quiero saber incluso su opinión de ustedes tres, ¿qué opinan sobre este vehículo? El primer Ferrari eléctrico, pero sinceramente parece todo menos un Ferrari, parece más un Model 3, parece por ahí un Accord eléctrico, pero la verdad es que está muy alejado de mi punto de vista de lo que es un Ferrari, pero más adelante lo podemos platicar, mi querida Bélgica.
3: Deja de lo que parezca, o sea, ¿cómo un Ferrari 100% eléctrico? Digo, perdón, soy purista, soy old school, soy de otro equipo, lo siento, y, o sea, me encantan los eléctricos, pero, de verdad, un caballito 100% eléctrico, no lo puedo creer, pero seguramente al niño con barba le encanta, porque como es súper, súper techy y súper galletoso y todo eso, pues no sé qué opine el nene.
5: Le tengo que decir algo, yo de igual manera escuché como muchos y leí muchos comentarios encontrados de los fanáticos de que, claro, ya te tienes que adaptar a las nuevas tecnologías, pero también como este crew que es de puristas, dicen, híjole, es que no me suena, están más acostumbrados a esa emoción de escuchar un motor de gasolina, ¿no creen?
3: Oigan, sí es cierto, somos un crew de puristas, porque tú también, ¿no, Andrea? Sí, eres purista, sí, también eres old school.
4: Pues la verdad, sí, porque por ahí tengo guardado un coche de muchísima gasolina que jamás, o sea, tiene más gasolina y es más antiguo que la tostada. Bueno, no que los tuyos, ¿verdad, Bélgica? Pero no, yo me rehúso, yo me rehúso realmente a la parte de la electrificación, a lo híbrido, ¿no? Pero cuando me dicen que un Ferrari es eléctrico y que creo que cuesta más que el 12 cilindros, dije, Comper, me retiro de esta mesa, no puedo seguir ni en el postre.
3: De veras, ¿qué vamos a hacer? ¿Sí? Necesitamos que nos llamen o algo, porque vamos a ocupar a jóvenes ilustres, diría papá Pepe, o alguien que nos esté contradiciendo un poco en aquello del purismo, porque creo que los cuatro estamos a favor de los motores de aspiración natural, aunque también le damos a los eléctricos, ¿por qué no? O sea, no, tampoco nos negamos, pero va a estar bueno ese debate, incluso hasta para redes sociales, pero espero que ustedes se diviertan mucho escuchando esto que llamamos Ruta Libre, hecho por Motormanía Producciones. Y pues arranquémonos, ¿no, Andrea? Yo creo que vámonos con las motitos.
4: Me parece perfecto, y es que gracias a la pandemia tuvimos muchas motocicletas y creció muchísimo el parque vehicular en esas dos ruedas, como bien lo estábamos diciendo, pero quiero explicarles a todos que sí son un beneficio y a la vez un pequeño gran estorbo. Yo estoy de los dos lados, porque voy en el coche y cuando veo otras motos digo, Virgen Santa, ¿qué les enseñó a manejar? Se van a matar. Pero cuando estoy en la moto voy y digo, ¡woohoo!
3: Ay, oye, ahorita que dijiste eso me acordé, iba en la carretera de Pachuca hacia México y vi un accidente de moto, pobre güey. O sea, perdón, pero usen casco, usen equipo de seguridad. No traía nada el hombre, obviamente se mató en la carretera, salió volando, no sé, se desnucó, yo creo.
4: Se desvivió,
3: pero es que, oigan, la motocicleta, sí, ténganle mucho respeto y no se suban a una si no traen mínimo chamarra, guantes, casco y unas botitas que les cubra el tobillo, por favor. Perdón por la interrupción, es que se me vino esa imagen.
8: Me encanta porque así podemos sumar más cosas y al final de cuentas le damos más información a la gente y a mí me ¿Recuerdas que no puedo subirme a la moto si no traigo todo el equipo? Y parte del equipo también es un cursito ahí de vez en cuando. Pues por lo menos pasar
3: a no perder el equilibrio.
8: Lo que viene siendo. Pero bueno, hay los tipos de motocicletas. La que más vemos en la calle últimamente es la moto de trabajo, que son esas chiquitas que son ratoneras, que se meten por todos lados y se usan comúnmente pues para el reparto, para la gente que trabaja en estas aplicaciones. Y si te cuento un chismecito a ti, mi querida Bélgica, no, creo hombre. Que tú la conociste, no sé si tú la conociste, pero tuve una moto de repartidor, era una 150... ¿Qué? Que tuve moto de repartido.
4: ¿Qué dijo?
8: Que me duró 8 años. ¿Qué? Que me cambié las llantas.
4: ¿Qué dijo?
5: Oye, pero entonces sí. Quiere decir que este tipo de motos son de batalla, son muy aguantadoras.
4: Pues como la dueña. Híjole, no tienes idea. Fíjate que sí, porque la compré, la tuve 8 años, obviamente a los 8 años ya me había acabado la suspensión, pero nada más le limpié una vez el filtro, le cambié el filtro y me acabé la batería, pero después de 8 años, oye, 8 años, y mira que le di lija,
8: porque sí la saqué incluso a carretera.
3: ¿Era repartidora?
8: Repartidora de buena vibra, hermana.
7: Oye, Andrea, ¿qué marca era?
4: Era una Bayash 150 Boxer, color crema, pero era la edición especial que salió Cafe Racer, la amo mi zorrita, pero ya la vendí.
3: ¿Color crema blanca o la crema es blanca, no?
7: Ahora.
3: Color.
7: Sonó super albur eso.
3: No, ¿qué pasó, chavo?
7: ¿Cómo que el techo blanco se nos hace, por favor?
5: Oh, ya nos sigan.
3: Ya, continuemos, ya se va, están emocionando, Andrea.
8: Bueno, ahí les va.
4: Seguro también han visto las otras motos que son las tipo scooter, y en esas son las que puedes poner tus pies al frente y te van cubriendo pues como del aire y un poquito de la lluvia, si es que llueve, o sea, te cubren la parte de las piernas.
3: Te puedes ir con falda en ellas porque vas con las piernitas cerradas, de muñeca, de princesa.
4: Sí se la sabe, y es que este es un estilo muy europeo y específicamente es italiano. ¿Y sabías tú, querido Radio Escucha, que al inicio estas motocicletas fueron diseñadas para las mujeres? Sí, claro que sí, como no, para que esa parte que cubre las piernas impidiera que se le levantara la falda, como bien dice Bélgica. Es que el viento llegaba de frente más el que hacía la moto, y las damitas pues no iban enseñándolas en aguas, como la hormiguita de Cricri.
3: Antes se les cuidaba mucho la virginidad, ¿no? Y yo creo que así les decían, no se suban a los caballos y no se suban a las motos porque pueden perder la virginidad, y yo creo que por eso hicieron los scooters.
4: Y ahora que yo uso moto de pista, ¿qué hago?
3: Nada que cuidar, mija.
4: No me pongo falda nada más. Es lo único que voy a hacer. Bueno, aparte de todo esto, quiero decirles que existen también las motos que son las pisteras. Y qué bueno que son las aerodinámicas. Y es que como referencia, seguro las han visto en el MotoGP o en la carretera Cuernavaca o en Tres Marías, para todos esos aventureros que valoran poco su vida, por decirlo de una manera más sutil. Pero es que
8: allá la pasan muy bien, dicen ellos. Yo creo que, siendo muy honesta, tanto en el campeonato de velocidad que es el MotoGP como en Tres Marías, pues es el mismo riesgo, creo. Nada más que uno sí se protegen un poquito más que el otro.
4: Pero bueno, son esas que parece que vas casi acostado sobre el tanque y son justo para controlar el aire. Realmente son para correr en pistas o autódromos, como lo podemos hacer, por ejemplo, aquí en el Hermano Rodríguez, que es el autódromo de la Fórmula 1 de México. Para quien no lo conoce y no nos escucha y no lo tiene muy entendido, ahí también se corren las motos y fue el segundo autódromo donde yo metí mi moto. No,
8: pero estas motos, sí, el segundo, hermana.
3: Qué eso estuvo fuerte. Yo nada más voy aquí. Miedo. Yo nada más voy al Oxxo y de regreso.
4: Es que sí da miedo. Tengo que decirte que la primera vez que salí fue un track day, y la primera vez que iba a entrar, o sea, salí así paniqueada con mi trajecito, mis trencitas, mi casco, y me dijeron, ¿qué tienes? Y yo, ¿por qué? Me dices que traes una cara de pánico, y le digo, es que es el de los peores miedos que he pasado en mi vida. Y ya entré a la pista y se me quitó y se me olvidó.
5: Pero es que seguramente es muy impresionante, ¿no?
4: ¿Sabes qué? No iba a entrar sola. Saber que es un autódromo de Fórmula 1. Ahora, es un autódromo que no está hecho para motocicletas. ¿Por qué? Porque en los coches tienes las barreras de contención a los lados, digamos, donde chocas y ya se detiene el coche, y el mismo coche tiene esas partes que hacen que no te golpees directo. Al contrario de la motocicleta, necesitarías tener una pista que tenga como más salidas. ¿A qué nos referimos con eso? A que tenga más pasto para que si te caes en la moto, tengas muchísimos metros para resbalarte. ¿Por qué? Porque en una motocicleta, cuando te caes, lo que te lastima, no es lo que te daña. Ajá, exacto. Lo que te daña no es la caída, sino con lo que te detienes, con lo que chocas, con lo que pegas. Y si en el autódromo tienes luego los muros de contención,
5: Ahí te encargo, ¿verdad? Claro.
3: Exacto, es el impacto. De hecho, también hay algunos cursos, yo he visto, que dan a los motociclistas para saber cómo caer, porque cuando te caes una moto, muchos pues lo que quieren es sostenerla, o meten el pie, meten la mano, y pues sale peor, vienen fracturas, ¿no? Pero si tú te dejas fluir, si sueltas la moto, si te dejas así arrastrar, que te lleve el impacto a donde te tenga que llevar, es menos dañino, no te lastima tanto que como si quisieras detenerlo, porque los impactos así, justo como los dice Andrea, son los que lastiman o causan cosas feas.
5: Claro, que te pega de golpe y entonces en el otro tal cual te dejas ir y pareciera como cuchillo en mantequilla, ¿no? O sea, al final resbalas.
4: Exacto. Te voy a decir algo, sí, como cuchillo en mantequilla, siempre y cuando traigas el equipo completo, y eso se lo estoy diciendo a la Andrea de hace 9 años. Que se abrió la rodilla en la carretera por no traer los pantalones.
5: Y espérate, para la gente que nos está escuchando, es muy importante, porque al final muchos dicen, ya me voy a comprar la moto más veloz, más rifada, más increíble, pero si tienes para la moto, también tienes que tener para usar
3: para
5: la ropa adecuada, porque al final ojalá y nunca tengas un impacto, pero no hay como que estés lo más seguro posible.
3: Sí, cómprense el famoso mono, ¿no? Ese traje que va súper completo y que tiene como una joroba enorme que te cubre justamente para que no te vayas a desnucar o lastimar el cuello. Entonces, digo, si traes ese equipo, no, hombre, ya, resbalas como mantequilla, pero si no, híjole, se te va a arrancar un pedazo de pompa, yo creo.
7: Es un amigo que siempre dice que los cuates de las motos, existen dos clases de motociclistas. El que ya se cayó y el que se va a caer. Entonces estos son consejos muy importantes que nos dice Andrea y en general todos, porque hoy ves la cantidad de motocicletas que en Ciudad de México y me atrevo a decir en todo el país, hoy se venden más motocicletas que coches. Entonces es fundamental el tener, como bien dicen, el famoso gnomo, se le dice en Bélgica, me decías, gnomo, como el traje de motociclista.
3: Un mono.
7: Porque es fundamental.
3: Mono. Se le llama mono el traje ese completo. ¿O cómo se le llama, Andrea? ¿Sí, no, mono?
4: Sí, es el mono, o sea, es bien conocido como el mono. Y ya que están hablando ahorita de seguridad, si van a traer el mono, pues también traigan casco, guantes y botas, no zapatos ni tenis, porque yo he visto gente que viene bien cubierta con el mono y de repente dices, ¿y el casco? No, mano, ¿y los guantes? No, qué tan buenos los Converse.
5: Y seguramente, muchachos, ustedes se han dado cuenta que de pronto en las calles nos toca ver gente que trae el casco, literal, el manubrio, o sea, sí. Es como...
3: En el codo, se está protegiendo el codo, son los que se protegen.
7: Bueno, trae a toda la familia, niños, atrás, imagínate, o sea...
5: Ah, bueno, también.
3: No, y no vayas a confundir el mono con el mono de su novio, por favor.
7: El novio, lo que te iba a decir, exacto.
3: O sea, no, ese no, o con ese no los va a proteger, el traje mono, sí.
4: Ni el mono de alambre, ¿qué?
3: Mono de alambre, no.
4: Vamos a velar, el mono de alambre.
3: De veras, como está el niño con barba, debe de haber música en este programa. Él lo pidió y él lo dijo, quiero que haya por lo menos una o dos cancioncitas de las que a mí me gustan, porque él está en todos los festivales de música, está en todo lo que tiene que ver con tecnología, el oído es lo suyo.
5: Aparte, espérense. Ajá, dime, Andrea.
4: Vamos, yo creo que es momento de mandar una rola para que regresemos con los últimos tipos de motocicleta, nene, para alegrar esto, como que, mándanos una rola chida, pero ¿qué rola sería que tú te imaginas que escucharía yo en la moto? Y de regreso te digo si la he escuchado o no.
3: Y nada más va a ser un pedacito, nene, un pedacito de tu rola favorita.
5: O sea, no es para que me vuelva loco.
3: No, exacto, contrólate. Bueno, no, estás en los festivales a los que vas cada fin de semana.
5: Creo que es una gran canción, un gran clásico para estas personas que les encanta ir de road trip. Y si nos estás escuchando en este fin de semana ya vas a la aventura. Creo que Sweet Caroline... que se escucha, puede ser la clásica o puede ser una como de remix para fiesta, así que cualquiera de las dos que tengan la producción aquí de Ruta Libre, que la pongan y ojalá que aquí la disfruten, aquí en el 1110 AM.
3: De remix para fiesta, ¿eh? Que no es remix. Bueno, no sé, pero vamos a escuchar un pedacito de esa canción y volvemos.

0: Ok, hay que tomar clases de canto para este programa. Muy bien. Ya, basta. Regresamos, basta con las canciones. Tenemos que hablar más de motos y de autos. Por favor, Andrea, terminemos rapidísimo la nota de las motocicletas.
1: Ahí les va. Bueno, estábamos hablando de las motocicletas de pista y de ahí se derivan otras que es ahora mi favorita porque es la que yo tengo y es el estilo Naked, que es un nombre en inglés, pero en español quiere decir desnudas, encueradas.
2: Hola.
1: Ahí les va. Eso quiere decir que viene descubierto el motor y muy a la vista. Y es que les quitan todo lo aerodinámico y de que tienen los, como las tapas que lo cubren, y mejoran también un poco la postura de quien va manejando. O sea, no vas acostado en el tanque, ya puedes ir un poco más como, más erguidito de la espalda. Aunque si te vas a aventar una ruta de muchas horas, tengo que confesar que sí, sí duele la espalda. Pero no, no está tan grave. Y pasando de estar en carreteras y pistas, señoras y señores, sé que nos gusta el off-road y también existen las motocicletas y esas son las motocicletas de enduro o de motocross. Y es que esas son otro tipo totalmente distinto de las competencias a las que habíamos mencionado que son de autódromo como las de MotoGP. Y en inglés se les conoce como dirt bikes. ¿Sabían eso?
0: Sí,
2: No.
0: Porque se enlodan, ¿no? Porque siempre están sucias. Bueno, hay que meterlas a la tierra, para eso son.
1: Oh, yeah, dirt bikes o motos de tierra. Y estas son muy ligeras, son delgaditas, son resistentes y tienen llantas de gajos o de tacos, así como los jeeps, justamente como los que conocemos. Y eso es para que tengan mucho mayor tracción en la tierra y una suspensión que pueda absorber mucho mejor los saltos y los terrenos irregulares. Cosa que tú dominas perfectamente bien, Bélgica, porque pues el 4x4 es tu vida, es tu pasión, es lo tuyo y lo sabes hacer. Así que no yo creo que te convendría subirte una moto de tierra porque lo entenderías mucho más fácil que yo, que no la armo ni en defensa propia.
0: No lo sé, me da miedo, pero igual y me ando enamorando, ¿eh? ¿Quién sabe? Puede ser. Pero por lo pronto, en lo que lo analizo, mejor vámonos con el aluche de Carlos o con el peluche de Carlos, ¿o cómo era?
3: ¡Luche!
4: ¡Aluche en el estuche!
3: ¡Luche! Oye, en verdad vieron el coche. Yo insisto, o sea, a lo mejor el diseño puede decir que puede ser un coqueto, puede ser hasta cierto punto un poco llamativo. El problema es que le pones el logo de Ferrari y sinceramente no parece, parece todo menos un Ferrari. Más allá de la importancia de que es el primer Ferrari eléctrico de la historia, hay que recordar que Ferrari ya tenía algunos híbridos como el SF90, como la Ferrari, pero específicamente un auto eléctrico no tenía y la verdad es que la expectativa fue muy alta. Hay que decirlo también, el mercado y los inversionistas no lo recibieron muy bien. El martes pasado, digamos que como parte de este lanzamiento, un día después del lanzamiento de este Luche, digamos que la bolsa de valores directamente donde ya está Ferrari bajó por ahí del 8%, pudo cerrar el 6% durante la tarde, pero la realidad es que en general lo que tú ves, por ejemplo, en redes sociales, te das cuenta que el vehículo para nada fue bien recibido. No sé si escucharon las declaraciones de un expresidente de Ferrari, de Luca di Montezemolo, que decía que este vehículo va a perder identidad. Entiendo que también le salió mal de la marca, va a hablar mal del coche, pero en este caso sí hay muchas detalles que sí puede llamar atención, insisto, de manera negativa, porque el diseño me parece que es cero para el señor Ferrari, que de alguna manera sí puede perder identidad, al menos este vehículo. No sé si pudieron verlo en imágenes, sí, pero sinceramente parece todo menos un Ferrari.
0: Sí, yo lo vi.
5: Sí, lo vi.
0: Me sorprende mucho. ¿Vieron, escucharon la formalidad de Carlos Millares?
2: Sí.
5: Sí, quién lo viera.
0: Que muy nos propio. Dieron callados a todos dándonos datos duros. Tras, tras.
3: Y ahí les va otro. ¿Quieren otro? ¿Quieren otro para
5: otro,
3: que...?
5: ¡Otro!
3: No sé si les vino a la mente el... De hecho, fue una cancelación de un proyecto del Apple Car. ¿Se acuerdan de un coche así medio robustito? Hay que recordar que este Ferrari fue el primer Ferrari que no se hizo directamente por la marca. Fue hecho a pedido expreso de un estudio de diseño y entre ellos estaba el ex, digamos, jefe de Apple. Entonces, gran parte del diseño tiene que ver con un creador de Apple y por eso seguramente a algunos o a más de uno les hizo luego ojitos, así fuera como un Apple Car o un vehículo mucho más enfocado, más como si fuera un celular, a que si fuera un coche, ¿no?
0: Ven, porque somos el mejor team.
1: Che, viste, pero también viste que la parte de adentro, la parte de los controles, es solo una pantalla que quiere tener más interacción con el humano. ¿En dónde coño va a tener la interacción si es solo una pantalla? no se siente, no transmite. No,
0: si es eléctrico, no tenía que ser digital y táctil, pues ya estamos en el futuro, ¿qué es qué?
1: O sea, sí, pero no, o sea, no me da. Quiere tener interacción con el humano, es de...
5: ¡Joder!
0: Queremos un abrazo, queremos todavía que nos abracen, por favor, no nos aíslen de esa manera. Y por eso también el nene luego va a muchos eventos de tecnología y de celulares nuevos y de bocinas nuevas y esas
2: pero
0: cosas.
2: Pero espérense. Antes de que cambiemos el tema, yo quiero preguntarles algo, porque al final lo decíamos al arrancar este programa, que es muchos o la mayoría de las opiniones son puristas, que están acostumbrados a un estilo de Ferrari. Yo me pregunto, las nuevas generaciones, los morritos, que cuando ya llegan a una edad donde puedan comprarse un Ferrari, ¿creen que tengan esa misma nostalgia? O que no. digan, ¿sabes qué? Corre como me gusta.
0: No creo,
2: es divertido, tengo el dinero, ¿lo voy a comprar?
0: No creo, la verdad nosotros somos la mejor generación.
3: Yo te respondo, niño, lo van a comprar, ¿eh? Lo van a comprar, vas a ver.
1: Sí, no lo dudo porque se van a subir al tren, la neta. Pero también es algo que, o sea, que a mí me dejó impactada el otro día, que estaba platicando con mis primos y mis primos no saben manejar un coche estándar.
0: ¡Ay! Yo les enseño.
2: Y no les importa, Andrea.
0: No les importa. Y ni lo necesitan, ya ni hay coches estándar. Pero si quieres les enseñamos para reírnos un rato. Y lo grabamos y lo publicamos en Ruta Libre. Y ya vamos a terminar y nos vamos a un corte comercial, chicos. Regresamos, no le cambien, por favor, que esto es Ruta Libre en el 1110 AM. Regresamos.
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0: Y regresamos, están escuchando Ruta Libre aquí en Motormanía Radio y a través del Grupo Radio Centro en el 1110 AM. Y si no nos pudo sintonizar hoy domingo, nos puede escuchar en Spotify, nos ubican como Motormanía Radio, pero pues ya saben, el playlist es de Ruta Libre, igual en el canal de YouTube, para que nos vean a los cuatro reseñando los autos que nos prestan cada semana, que no lo hacemos cada semana, lo hacemos cada mes, pero después lo vamos a hacer más seguido, para que nos sigan y nos vean. Niño con Barba, Andrea Echegoyen, Carlos Millares y yo, su servidora Bélgica García, vamos a estar aquí cada semana, pues nada más echando relajo y contándole un poco del mundo de los autos para que aprenda y para que nos cuestione también. Y justo estábamos hablando de un Ferrari eléctrico que, nene, decías, pues estamos en otra generación, esta nueva generación lo va a comprar. ¿Cuántos van a ser? ¿Se van a terminar? ¿Cuánto van a costar, Carlos? Porque tú estabas dando la nota. ¿Qué onda con un Ferrari, un súper deportivo, 100% eléctrico en pleno 2026? Y aparte con una carrocería y una estética que a mí, la neta, no me agrada.
2: Bélgica, no seas negativa.
0: No me gustó, no me gustó. Vean las fotos, por favor, entren ahí a Motormanía MX. No me gustó.
3: Bueno, las que
0: a mí tampoco.
2: Ajá, yo según leí que hace el de 0 a 100 en un poco más de 2.5 segundos. Hey, o sea, seguramente es muy divertido manejarlo.
1: Niño, ¿de qué sirve eso si los mocosos no saben ni cómo hacerlo estándar? Eso ya nacieron con eso.
0: Ya no saben manejar transmisión manual. Y aparte, mira, ni se van a esforzar porque ¿para qué? Ya ni coches con transmisión manual hay. O sea, ¿cuál es? El GR Yaris manual. ¿Qué otro?
1: El Corolla.
0: Bueno, en la versión base. Pero también hay automáticos. O sea, se la pueden evitar. O sea, ya no hay manuales realmente.
1: Una RAM.
2: No, pero es que tú eres una purista, Bélgica. O sea, yo creo que ahora lo que creo que más valora en las personas es esta comodidad del manejo. Ya el tema de las hadas, todo el tema de asistencia.
0: Aislarse de la sociedad.
2: Pues, ¿qué te digo?
1: Pues la verdad, nada más no nos mientas.
3: y lo platicamos.
19: Corazón roto.
3: Lo platicamos fuera del aire. O sea, el tema es que las 2000 unidades que ya están, digamos, todavía no son las entregas, van a ser a partir del segundo semestre del año, pero 2000 unidades ya están vendidas. Entonces, también la expectativa que se ciñó sobre este vehículo fue grandísimo. Entonces, sí, seguramente las nuevas generaciones sí lo van a comprar. Y básicamente yo estoy un poco de acuerdo también con el niño, en el sentido de que nosotros lo vemos más desde un punto de vista purista, pero las nuevas generaciones, las nuevas tendencias son diferentes. Podrán estar a favor o en contra, pero la realidad es que ese tipo de vehículos cada vez más los vamos a estar viendo. ¿Cómo te imaginaste hace años que te iban a decir que iba a existir un Ferrari eléctrico? Jamás, ¿no? Y ahora ya lo ves
2: en la vida,
3: directamente con McLaren, con Lamborghini. Entonces, de alguna manera, si allá va la tendencia, no me gusta, pero desgraciadamente se lleva todo, ¿no?
0: Imagina, van a llegar los niños de las Lomas en sus escuelas, universidades de paga, en su Ferrari eléctrico, paps. ¿Qué tal?
1: Oye, espérate, pero entonces todos ellos van a ser cometín, como los supersónicos, que llegan
0: al rato ya en platillos voladores. Ah, no, en el X-Pen, este volador que sacó ya su auto volador. Sí. ¿Qué tal, no? Es un tipo dron gigante con 4 hélices, caben 2 personas. Obviamente no hay controles más que una pantalla táctil también, pero ya es volador.
1: Oye, pero en México hay muchos de esos, ¿no? Hay mucho, dijiste mucho ladrón. Ah, no, dron, ¿verdad?
0: Dron. O sea, sí hay ladrón, pero dron Hay de los chiquitos, pero no de los para humanos.
3: Oigan, ¿y saben cuánto cuesta este Ferrari? $640,000, o sea, entre 12 y 13 millones de pesos.
0: ¿What? Oye, ¿y una batería de esas qué? Si se te sabe, ¿qué pasa?
3: No, imagínate.
19: Oye, ¿y un departamento?
2: Bueno.
0: Sí, una casa, ¿qué departamento, casa?
2: Tienes todo el respaldo de Ferrari. Seguramente al entender que vas a comprar un coche caro, todo lo que conlleva es igual de caro. No, no, o sea, es caro, pero vale la pena. O sea, al final del día, el prestigio de la marca, sea de motor eléctrico o de gasolina, pues tienes ese respaldo, ¿no?
0: Les estás dando 12 millones, ¿no te van a dar ni un mantenimiento gratis? O, ay, se me descompuso una celda de mi batería, ¿no es gratis, no?
19: México,
2: entiende no. Y toda la gente que me está escuchando, dicen que si tienes para las cubas, tienes para los...
3: Claro, que exactamente.
0: Fíjense que los millonarios son los más codos, me he dado cuenta. Por sí, eso tienen dinero, porque no gastan ni en los hielos, ni en taxi, ni en nada, ni en cosas.
19: Ahora,
0: ni barateces.
19: ¿Quieren que les cuente una experiencia que tuve?
0: ¿Con un millonario?
19: Porque...
2: A ver, no, échale.
19: Sí, o sea, sí, pero...
2: ¿Alguien te patrocinó, Andrea?
19: No, pero
0: ¿era mi pito?
19: Un tantito.
0: No, ¿usaba lentes?
3: ¿Era Enzo Ferrari?
19: No, bueno, fuera. No, pero fíjate que fui a un track day en una pista que está padrísima por ahí por Toluca, que no es la otra, sino la que está más para acá. Y yo iba nada más, digamos, como de barredora de la Ciudad de México, de acá de Santa Fe, a esa pista, que está en corto, ¿no?
0: ¿Hasta y ya ibas barriendo?
19: Sí, traía escoba de la que es de ramitas, de los de la calle.
2: ¡Ah, bruja!
0: ¿Alcanzaste? Sí. Explíquenle a la gente lo que es ser barredora, por favor.
19: Okay, aclarando. Venía una fila de muchos coches que íbamos en caravana hasta allá, y entonces yo iba hasta atrás como al pendiente de que nadie se saliera a la fila, que nadie necesitara nada, que cualquier cosa yo echaba una llamada y tratar de ayudarlos para resolver, porque era un evento para ellos. O sea, yo iba de invitada, pero de acomedida, digamos, porque estaba pagando mi entrada a la pista de esa manera.
0: Andrea siendo Andrea, okay.
19: Mucho gusto para los que no me conocen y para los que ya, pues bueno.
0: Pues una vez abierta tus redes sociales, porfa, pequeña pausa.
19: Ahí les va, yo soy Andrea-Echegoyen en Instagram y en TikTok. Ahí me pueden encontrar y pueden ver el porqué de mis situaciones de vida y compadecerse de mí. Pero bueno, cuando iba yo persiguiendo a estos coches para que todo estuviera bien, de repente abajo de un puente de por ahí de Santa Fe se para un Ferrari, pero así, muerto. Y yo, ¿qué pasó? No sé qué, bla, bla, yo echando ya la llamada, hablando directamente a la agencia de Ferrari. Oye, fíjate, échanos la mano, pero era sábado o domingo, no me acuerdo, entonces estaba un poquito más complicado, no sé qué. Total que ya me dijeron, vente siguiendo a los demás, ya llegó alguien de soporte con este coche. Y cuando llego ya a la pista, llegó después este Ferrari color negro. Y fue, oigan, ¿qué pasó? No, es ese que se quedó sin gasolina, pero no supo que tenía que echar la gasolina del Ferrari, porque es de que pues no se fijó. Y entonces por eso detuvo todo, exacto. Detuvo toda la caravana porque lit, se le fue la gas. Y, o sea, dijimos, tanque lleno, pues para no tener que ahí tener altercados.
0: Y seguro dijo, échale solo 300 pesitos, por favor, y de la verde.
19: De la verde.
2: Oye, espérate, pero este compa, o sea, le pisó de más, porque también tiene que ver el cómo manejas para ver si te dura o no la gasolina.
19: No, nene, no movió su coche, no se fijó, no le importó, porque, a ver, nos quedamos de ver en Santa Fe, en el Aqua, ajá, en el hotel, este que está, ajá.
0: Uy, nos quedamos de ver ahí.
19: Y nos íbamos a ir a Lerma.
0: No, debió de haber salido prevenido con tanque lleno, o si iba a acelerarle, pues a ver que no tenía gasolina y que tenía que medirse. No, la verdad, perdón, pero la gente que tiene tantísimo dinero como para comprarse vehículos pues de esa categoría, son los más codos. O mis experiencias han sido muy malas.
3: Es lo que te iba a decir, Verica. ¿Tienes algún exnovio millonario? ¿O por qué te escucho un poco como de humo enojada? Como...
0: Pues no, exactamente. Es que ya me hubiera casado si fuera millonario, pero no, ni eso. No, no, pero sí he visto que las personas con dinero son las más codas. O a ver, díganos
2: qué piensan. Aquí aplica lo mismo de la semana pasada que preguntaba Bélgica. ¿Todo bien en casa?
0: Todo bien en casa.
2: ¿Algo
0: por eso tengo tres perritos y un gatito, literal.
2: Oigan, y hablando de mascotas, la verdad es que creo que gran parte de este crew tienen un amor a las mascotas. son pet friendly. Creo que Ruta Libre es pet friendly.
0: Uy, sí.
2: A mí todavía sí. Me cuesta un poquito de trabajo. Y hablando de cosas de tecnología, yo les tengo que hablar de un gadget que se llama Petty Chat.
0: Uy,
2: y fíjense.
0: ¡Wow! Tienes mi atención.
2: Fíjense nada más. Este traduce los ladridos o los sonidos que hace tu gatito con una eficacia del 95%.
0: No digas.
2: Fíjense, Petty Chat es un pequeño gadget que se coloca en la correa de tu mascota para que tú puedas entender qué necesidad tiene. Obviamente, por el momento solo está en inglés, pero si tú, o sea, se hizo un estudio en el cual con muchos animales, y entonces, si tu cachorro tiene hambre, si tu cachorro está aburrido, si tu cachorro tiene sueño, te dice, o sea, se cuenta, este gadget con la parte, descargas una aplicación, y entonces vas entendiendo qué es lo que quiere tu mascota. Y si tú le preguntas, igual, haz de cuenta, tú le dices, ¿tienes hambre?
0: Te va a contestar, wow, sí.
2: Exacto. Pero además,
0: miau, miau.
2: Con una precisión del 95%, y la verdad es que se me hizo muy interesante, aunque yo entiendo que cuando tienes mascotas hay una conexión muy cercana entre la mascota y tú, y entonces entiendes cuando está triste, cuando está cansado. De hecho, ellos perfectamente también saben cómo leerte, pero qué increíble que gracias a este gadget y al tema de la inteligencia artificial, ahora es más preciso. Vas a poder entender cuáles son las necesidades de tu mascota. Entonces,
0: eso está fantástico.
2: Se me hizo como bastante, bastante interesante, porque dije, claro, si tiene hambre, si tiene sueño, si está cansado, y fíjense, va a durar.
1: Oye, si ya le hartaste a tu mascota, también te lo dirás. Si te
2: pego. Pues sí, también.
0: Te dice, aléjate, sí, Karen. No te quiero ver, Karen.
3: Te dice ALB.
0: ALB, Karen. Oye, pero ¿cuánto cuesta? ¿Dónde lo compras? Yo sí quiero que mis perros me hablen, que mi gato me hable. ¿Sirve para los
1: perros? ¿Solo para perros y gatos?
2: Oye, ¿todavía si le encanta Andrea perro? En Bélgica?
0: Controlémonos. Continúa, nene, perdón.
2: Oye, sí tengo varios colegas que tienen 2-3 gatitas, que no sé si...
1: La gatita que le gusta el mamón.
0: Pero bueno, no puede funcionar, ¿eh? Pueden ser clientes activos.
2: Exacto. Bueno, tiene un precio de...
0: O luego a los que
2: 100...
0: levantan la piedra y salen las arañas también.
1: Es mascotas de las que hacen ruido. Las arañas ya no hacen ruido, Bélgica. Esas arañan paredes, rompen cosas.
2: Y mascotas, Bélgica. ¿Todavía?
0: Pero, o sea, tienen que hacer ruido, o sea, no les lee la mente. Tienen que hacer guau, guau, o miau, miau.
2: Exacto. No, tienen que hacer, o sea, haz de cuenta. El usuario va a recibir el mensaje, él lo va a escuchar, el dispositivo lo va a traducir y te va a contestar en inglés qué es lo que quiere tu perro.
0: ¿Y igual si no sé inglés?
2: Pues aprendes.
1: Seguramente,
2: si es un éxito esta aplicación y este gadget, que vale $119, seguramente con este tema, ya ves que ahora iOS ya puede traducirte en todos los idiomas, lo van a implementar para que en cualquier otro idioma puedas comunicarte con tu mascota. De hecho, las primeras unidades se van a entregar ya en el mes de junio.
0: ¿En México?
2: Yo hice mi tarea, yo sé que en Estados Unidos, hice mi tarea, ya descargué la aplicación, solamente te dice que si ya hiciste como el encargo de tu gadget para que se lo puedas poner al collar de tu perrito o de tu gatito, pero para mí creo que es como muy interesante este tema donde ahora ya vas a poderte comunicar de una manera más directa con tus mascotas y más entendiendo... En el caso de ustedes que le tienen un cariño inmenso a sus mascotas porque son parte de su familia y seguramente mucha gente que nos está escuchando piensa lo mismo, seguramente va a sentir bonito entender bien qué es lo que quiere o qué necesidad tiene tu mascota. O como preguntaban, en una de esas eres como Elvira de los Tiny Toons y hartas a tu mascota y te dice, déjame en paz.
0: De Andrea no vas a estar hablando.
1: De mí no vas a estar hablando, ¿eh?
0: Luego le cambio el nombre.
2: Va a decir, Andrea, y te voy a querer, y te voy a amar, y te voy a abrazar, y te quiero mucho.
0: No, Karen, gracias.
2: La aplicación se llama PetiChat con doble T. Ya la puedes descargar y también ya puedes pedirla. Así que si tienes mascotas y los quieres, pues estaría bueno que hicieras ahí el experimento para ver si efectivamente cumple con todo lo que dice esta aplicación.
0: Estaría súper bueno experimentar. ¿Y qué son en dólares? Ciento y cacho, dijiste 118,
2: pero son como dólares.
0: ¿Como 2,400? Bueno, como está el dólar, como 2,000, ¿no? Sí, justo. Ajá. Estaría súper bueno, la verdad, conseguirlo y ver qué me dicen mis perros y mi gato. Tengo mucha curiosidad, que según yo sé qué dicen, ¿verdad? Pero a lo mejor y me equivoco y los he castrado toda su vida, ¿no? Así como yo los he castrado a ellos, ellos a mí también, ¿no? Pero a lo mejor estaría padrísimo comunicarnos. Yo quiero
20: saber. Oye, Nele.
2: Bueno, con Mofles, tu gatito.
0: Sí.
19: Tengo una duda. ¿Es un aparatito por animal o puedes de repente intercambiárselo a cada uno? Así de repente al Mofles, que
0: es una, es una bocina.
2: Repente... Exacto. Hazte cuenta que es como un micrófono que le pones en el collar de tu mascota. Ajá. Y entonces, por supuesto, como dentro de la memoria de este gadget ya está registrado tanto aullidos como, como ladridos, si se lo pones a tu gato, pues al final te lo va a traducir la aplicación dependiendo de la mascota que lo traiga.
0: Yo lo quiero por pura curiosidad, porque dudo que traduzca. O sea, ¿cómo vas a ver? Imagínate qué tal si se confunde y el gato te está mandando ALB, como dice Carlos, y el traductor te dice, sí quiero. Y ahí
2: fíjate nada más. Fíjate, PetiChat utiliza un algoritmo de IA que está entrenado con más de 1,500 millones de muestras, tanto de ladridos como de maullidos, que estos sean cotejado con varias investigaciones y que comparan el ladrido con el comportamiento animal y después el dispositivo te lo va a traducir en tiempo real y con alta precisión. Yo creo que estaría bueno hacer el ejercicio para ver qué tal.
0: Está cañona.
2: Sí.
0: Cañona la inteligencia artificial. Deberíamos de hacer un review en Ruta Libre con un coche, llevar a mis perros y a mi gato y a ver qué dice y llevar ese traductor y a ver qué pasa. A lo mejor ya estás en mejor review de coches que nosotros.
19: ¿Sabes con cuál?
0: ¿Con cuál? Con
19: la de Jaiku. Hay un Jaiku que tiene el cochecito pet friendly que si se le cae pelitos, con la mano lo sacudes y no se le pegan, eso es máximo mundial.
2: Y espérense, ya ven que con Tesla pasa exactamente lo mismo, que puedes dejar el coche adentro de la unidad y que este tiene una temperatura para que la mascota no se sienta incómodo.
3: El modo mascota, ¿no? El modo mascota, ¿no?
2: Exacto. Estaría buenísimo hacer esa prueba y ver cómo se comporta tu coche sabiendo que tú te vas a ir y lo vas a dejar solo. Y no es que te dicen, no seas acá, no seas malito, mejor llévame contigo.
0: Oye, ajá, pues el Incan Q02 tiene eso, ¿no? De hecho, creo que tú lo explicaste, Charlie, en el review, que decía que aparece un letrero enorme de no te preocupes, mi dueño regresará pronto si hay un perrito adentro con el aire acondicionado y todo bien de temperatura. Entonces, ¿por qué no hicimos esa prueba en el 02? Se nos fue.
19: Hay que pedirlo de vuelta. Yo opino que lo probemos.
0: Otro Link & Co. para probar esa tecnología que tiene.
2: Deberíamos de hacer un reel de eso, de ver cómo funciona el modo mascota en Link & Co. y cómo se comportan las mascotas.
19: Me encanta.
0: Y para los que no saben qué es Link & Co., o seguro sí, si están escuchando este programa, son fanáticos de los autos y ya deben de saber que llegó Link & Co. en octubre del año pasado y que es parte de la familia de Geely y que ya están llenando México de concesionarios y ya traen muchos variedad de vehículos híbridos, eléctricos, camionetas, grandes, chiquitas y de todo. Y dense una vuelta porque la verdad sí, sí están padres. Y si no, pues métanse a Motormanía MX en YouTube, playlist Ruta Libre y van a ver ahí el review de Link & Co. 02 que justo apenas estrenó hace 2 días. Echen un ojito y nos dice, igual y se le antoja un coche de esos o nos critica, ahí nos deja un comentario bonito o una crítica bonita también se vale.
2: Como dice Andrea, dele like y comente, no importa si es algo negativo, usted comente, todo suma.
0: Todo suma. Venga, Charlie, pues ya casi terminamos este programa. Carlos, déjanos tus redes sociales, porfa.
3: Yo soy Don Miyagi con doble L y la última con Y, así me encuentran en todas las redes sociales.
0: Bueno, en este programa le vamos a quitar la formalidad a Carlos, lo prometo. En Motormanía está muy bien, pero aquí, Charlie, venimos a echar relajo con los amigos.
3: Hay que echarlo, pero de hecho lo echamos hoy, me parece, y también la semana pasada, y así lo vamos a estar echando prácticamente todas las veces que nos veamos los domingos, para que el niño no se le vaya, los domingos, aquí en Ruta Libre, como parte también de Motormanía. Y ya saben, todos los reviews que hacemos, estamos en YouTube, nos divertimos muchísimo, se van a informar, pero también se van a divertir, que es muy importante, van a tener la perspectiva de cuatro personas muy diferentes sobre un mismo vehículo, y es lo que me parece que enriquece muchísimo los videos. No recuerdo a alguien que haga reviews de cuatro personas completamente diferentes. Si me equivoco, díganmelo.
0: Sí, no, ya se habrán dado cuenta que somos muy diferentes, ¿verdad? Pues créanme, va a tener perspectivas diferentes en cada uno de los reviews y también en este programa, pues perspectivas diferentes de todo lo que comentemos. Si quiere que hablemos de un tema en específico, nos puede escribir en cualquier plataforma, red social de Motormanía MX o a nosotros personal. Ya saben, Carlos está como @donmiyagi, Andrea dijo hace rato que está como @andrea_echegoyen, Echegoyen con así como suena, literal. Echegoyen. Y el niño con barba, pues obviamente yo creo que ya te conocen, ¿no, niño? Déjanos tus redes sociales, por si no.
2: Me encuentran como @ninoconbarba en cualquiera de las redes sociales y ahí podemos platicar, si quieren, de coches, de música, de estilo de vida o de cómo pasarla bien en fin de semana. Aquí está su servidor.
3: ¿Cómo te dijeron, niño? ¿Cómo te dijeron alguna vez, niño, que eras experto en pasarla bien, ¿no? Esa es tu maestría, ¿no?
0: Disfrutar la vida. Así se lo dijeron una vez en un evento. Aquí está el niño con barba, que es experto en disfrutar la vida. No, hombre, todos morimos.
3: Tiene doctorado, maestría, exactamente, sí, en eso.
2: Todo.
0: ¿Pero es real?
19: Es real, yo lo confirmo.
0: Sí, todos lo confirmamos aquí. Así que si usted quiere invitar al niño con barba a algún festival un fin de semana o no tiene pareja porque la dejaron plantada, lo dejaron plantado, háblele, escríbele al niño con barba, seguro le va a contestar y seguro lo va a acompañar. Él nunca duerme, no come, gasta
3: poco. No come mucho, exacto.
0: Gasta poco, así que es la perfecta pareja para llevar a cualquier tipo de festival familiar, con amigos, amenidades, ¿okay?
2: De hecho, antes de que nos vayamos rapidísimo, en Japón hay una persona que gana $80,000 al año alquilándose como amigo para la gente solitaria. Así que pensé que cualquiera de nosotros podía emprender, ¿eh?
3: ¡Vas, niño! ¡Eres tu target!
0: ¡Es lo tuyo, nene!
3: ¡Casi aquí, niño! ¡Casi aquí!
0: No, de veras.
19: Es que aquí, ¿saben qué? Aquí tenemos... ¿El niño saben quién es? ¡El mil amigos!
0: Es Chabelo, porque es amigo de todos los niños.
2: Exacto. Pero bueno, gracias, amigos. Que tengan buen fin de semana.
0: Muchísimas gracias a todos los que nos escucharon. Por favor, síganos. Yo soy Bélgica García. A mí me encuentran como @Bélgica_beca o B de bueno, K de kilo, no beca completo. Bélgica_beca. Y pues nos escuchamos la próxima semana. Gracias, chicos. Carlos, Andrea, niño.
2: Adiós.
19: Gracias, chicos. Lo pasé increíble. Bye, bye.
0: Les mandamos un beso y un abrazo. Nos escuchamos la próxima semana aquí en el 1110 AM. Ya saben, Ruta Libre de Motormanía. Hasta la próxima.
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1: Ecuador. Ecuador no necesita historia larga. Está escribiendo la suya. Ha disputado 4 copas del mundo y cada una ha sido un paso hacia adelante. En 2026 alcanzaron los octavos de final, mostrando al mundo que podían competir. Figuras como Antonio Valencia marcaron una era. Hoy la nueva generación combina juventud, físico y velocidad. Ecuador clasificó al 2026 peleando cada punto en Sudamérica, haciéndose fuerte en casa y resistiendo fuera. Terminaron segundos, solo abajo de la campeona del mundo. Su DT, Sebastián Becachese, tiene un estilo muy defensivo. Moisés Caicedo y William Pacho lo saben. Es un equipo intenso, incómodo, difícil de descifrar. No siempre es favorito, pero siempre está ahí, porque Ecuador no busca respeto, lo impone.
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3: Excelente tarde, aquí la información. Al presentar un informe a 2 años de su triunfo electoral, la presidenta Claudia Sheinbaum señaló que no hay espacio para la corrupción ni para los privilegios. Aseveró que todos los servidores públicos tienen el deber de actuar con probidad y decencia.
4: Que durante décadas ofendieron al pueblo de México. Recordemos que en el pasado, mientras millones de mexicanas y mexicanos luchaban por salir adelante, ellos viajaban en aviones presidenciales de lujo.
3: Previo al inicio del evento, el director del ISSSTE, Martí Batres, destacó la transparencia con que se conduce la actual administración y dijo que hay una gran cantidad de logros.
5: Es la defensa de la soberanía nacional. La presidenta juega un papel extraordinario, con mucho talento en una situación muy compleja y muy difícil, pero lo más importante, con mucha determinación y principios para defender la soberanía nacional.
3: La Secretaría de Gestión Integral del Agua de la Ciudad de México dio a conocer que debido a un acto de vandalismo que provocó una falla eléctrica en los equipos de bombeo, el tanque El Cartero ha quedado fuera de operación. Añadió que debido a ello hay interrupción temporal en el suministro de agua potable en la colonia Lomas de Vistahermosa, Alcaldía Coajimalpa. Agregó que se prevé que el servicio quede completamente restablecido a las 8 de la noche de hoy domingo. En el mundo, Cuba tendrá este domingo otra jornada de prolongados apagones cuando el mayor corte eléctrico desconecte simultáneamente hasta el 63% de la isla en la tarde-noche, el horario de mayor demanda, según datos de la compañía estatal Unión Eléctrica. Para Noticentro informa Melissa Mendoza.
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0: pero ninguno como el del 29 de junio del 2014 en el Estadio Castelao. Un momento que le partió el corazón a todos los mexicanos.
1: Me parece que el motivo más determinante la tuvo el señor del Silbato. Hoy el señor del Silbato es el que nos deja fuera del Mundial.
0: Brasil 2014. La selección mexicana llegaba a esa Copa del Mundo con muchas dudas tras una de las peores eliminatorias de la historia, donde casi queda fuera del torneo hasta que Miguel Herrera llegó a rescatar el barco. Las ilusiones eran pocas antes del torneo, pero todo cambió tras la fase de grupos. Victoria contra Camerún, empate contra la anfitriona Brasil y un triunfo contundente contra Croacia. México estaba en octavos de final de nuevo y soñaba con hacer historia. Enfrente estaban los Países Bajos. El equipo de Miguel Herrera no tenía nada que perder y se encontraba en su mejor momento futbolístico del torneo, pero la misión no iba a ser fácil. El rival era dirigido por el histórico Louis van Gaal, quien contaba con figuras como Arjen Robben, Schneider y Dirk Kuyt.
2: Queda la punta izquierda, pero en tres cuartos, mitad de cancha de España. El pelotazo cruzado a los 43 minutos del primer tiempo, por fin Tereo Van Persie.
0: México saltó a Fortaleza con su mejor once inicial, pero con una ausencia importante. El Gallito Vázquez estaba fuera por acumulación de tarjetas amarillas. El partido estuvo igualado en el primer tiempo y hubo oportunidades para ambos lados. Nada estaba definido. El segundo tiempo arrancó y la magia del mexicano más talentoso por fin apareció. Zurdazo de Giovanni Dos Santos fuera del área, que se incrustó en la orilla de la portería. México celebraba, soñaba y acariciaba la gloria frente a una de las grandes potencias del fútbol. El Estadio Castelao era 100% mexicano. El tiempo transcurría. México se defendía con uñas y dientes, pero una desatención en un tiro de esquina, a falta de 3 minutos para el final, silenció el estadio. Schneider conseguía el empate. El equipo del Piojo estaba golpeado, pero aún había oportunidad, algo que se esfumó segundos después. Robben encaró por la banda, recortó dentro del área y Rafa Márquez llegó a marcar. La punta de su zapato rozó la del holandés. Silencio total. Robben cayó dentro del área como si lo hubiera golpeado de todos lados. El árbitro no dudó. ¡Penal! A favor de Países Bajos. Gol de Huntelaar. Y México estaba eliminado. Todo en menos de 5 minutos.
1: Robben se tiró 3 clavados. Y pareciera que el tercero fue el vencido, porque el tercero fue el que marcó. Se tiró 3 clavados. Tenía que haberlo amonestado.
0: El debate empezó. No era penal, dijeron los mexicanos. Sí era, dijeron los neerlandeses. La respuesta nunca estará clara, pero lo único certero es que México nunca sanará de esa herida. Los sueños de unos cuartos de final que fueron destrozados por una jugada polémica.
3: ¡No era penal! ¡No era penal!
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0: Vamos con la información. Este 31 de mayo se conmemora el Día Mundial Sin Tabaco y de acuerdo con la Secretaría de Salud, el 15% de los mexicanos fuma y el tabaquismo cuesta la vida a 118 personas cada día. Añade que se estima que más de 680 mil adolescentes de entre 12 y 17 años fuman de manera regular. Por su parte, la Secretaría de Medio Ambiente de la Ciudad de México señala que tan solo en un año, en la capital se consumieron casi 5 millones de cigarros. Agrega que la cantidad de colillas y humo equivale a la liberación de 26 toneladas de amoníaco directo a la atmósfera. En otras noticias, vamos a avanzar, se los prometo, dijo la secretaria de Gobernación Rosa Isela Rodríguez sobre la mesa de negociaciones de la sección 22 y la CENTE al acudir al informe de la presidenta Claudia Sheinbaum. Señaló que el gobierno mantiene su disposición a dialogar.
1: Nosotros lo que decimos en general es que hay avances. Efectivamente, no se ha resuelto todo el pliego petitorio, pero hay avances. Y ellos también han reconocido avances. Y en eso estamos.
0: En Oaxaca, maestros de la sección 22 de la CENTE hicieron presencia al exterior del Parque Primavera en el marco del informe de la presidenta Claudia Sheinbaum, que se transmite, y reprocharon que a casi 2 años de gobierno la mandataria no ha cumplido con uno de los principales compromisos de campaña relacionados con la abrogación de la ley del ISSSTE. Para Noticentro informa Melissa Mendoza.
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3: Las cosas que da el fútbol es una serie que escribimos y producimos para Sopitas.com en 2022 para el Mundial de Qatar. Algunos de los datos y pasajes que escucharán en este episodio pueden estar desactualizados y la narrativa no necesariamente refleja nuestras opiniones actuales.
4: Han pasado muchas cosas en estos 3 años y medio, así que si sienten que algo anda mal con el fútbol,
3: quédense con nosotros ahora en La Octava Sports.
4: Porque las cosas que da el fútbol se trata de dos amigos tratando de conectar con el juego que aman en tiempos oscuros.
3: Esperamos que ustedes también conecten con eso.
5: Me enamoré del fútbol en Sánchez Ascona 350, Colonia del Valle. Estaba jugando en el patio y en mi mente sonaba una voz muy firme. Viene el equipo checoslovaco. Conducía yo la pelota a toda velocidad. Imaginaba que mi melenita volaba como la de los futbolistas y al llegar a la reja... ¡Gol! Esa mañana solamente existimos la voz, la pelota, el patio y yo... una y otra vez. No tengo la fecha, pero la podría consultar fácilmente porque fue en la primera ronda del Mundial de Italia 90. Y en esa semana en particular, el equipo que más me llamó la atención fue Checoslovaquia. Yo siempre supe que me gustaba el fútbol. Lo disfrutaba en la tele, en el estadio y sobre todo en el Parque México, donde mi papá jugaba conmigo. Sin embargo, tengo clarísimo que mi corazón no volvió a ser el mismo después del verano de 1990. Éramos la voz, la pelota, el patio y yo. La voz, la pelota, el patio y yo. Tenía 8 años. Hoy tengo 40, pero todavía siento el aleteo. Es el amor al fútbol. Me llamo Sara Herrera Landeros, soy guionista y narradora de esta serie, Las cosas que da el fútbol.
3: El 25 de junio de 1998, en una escuela primaria al poniente de la Ciudad de México, mis compañeros y yo estábamos sentados en silencio. Algunos en sus bancas,
6: otros que ni siquiera pertenecían a nuestro salón, en el piso.
3: No estábamos estudiando, no se trataba tampoco de un castigo ni de alguna dinámica de educación alternativa. La selección jugaba contra Holanda el último partido de la fase de grupos del Mundial. Y todos teníamos los ojos puestos en una televisión colocada sobre el escritorio de la maestra. México perdía 2-1, y solo un empate garantizaba el pase a los octavos. Minuto 94.
7: Pelotazo 10, 8.
3: Un pelotazo largo desde la defensa hacia el área holandesa. Tras una serie de botes extraños, el balón le cayó al matador Hernández, que alcanzó a puntearlo por debajo de las piernas de Van der Sar. Antes de que cruzara la línea, yo ya estaba levantado para correr hacia la puerta, gritando gol, Los pasillos se inundaron de niños celebrando, y aunque apenas eran las 11 de la mañana, el recreo se adelantó sin que nadie tuviera que dar ni pedir permiso. Ese día me enamoré del fútbol.
6: No del juego que ya me divertía practicar y me emocionaba ver,
3: sino de esa magia que sucede en colectivo e imprime una felicidad primitiva dentro del alma. En el patio cambiábamos estampas,
6: en la tiendita comprábamos dulces a 3 pesos
3: y en la cancha de cemento jugábamos a ser Ramón, Campos y Cuauhtémoc. Mi nombre es Diego Morales de Murga, también soy guionista y narrador de Las cosas que da el fútbol.
5: Hay edades en las que el primer día del mundial se siente como el primer día del resto de tu vida. Cuando eres muy joven, disfrutas las semanas de anticipación,

0: Corazones rotos, de echarle la culpa al árbitro y de los negocios turbios que manchan el deporte. No dejamos nunca de amarlo, pero sí nos sabe cada día diferente.
1: Un poco más amargo.
0: Con más obstáculos para llegar a esa alegría pura de disfrutar el juego.
2: Se viene el primer día del nuevo mundial, pero ya no siento que vaya a ser el primer día del resto de mi vida. No ayuda que el partido inaugural sea un Qatar-Ecuador, pero no dejo de preguntarme si todavía es posible reconocerme en ese fútbol, así como me reconocí hace tanto tiempo en Sánchez Ascona 350 o en el Parque México. Aún así, ahí voy a estar a las 10 de la mañana. Después de todo, ese Qatar-Ecuador es fútbol, y para mí eso basta.
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2: Estoy enamorada del fútbol y me hubiera gustado ser futbolista, pero me gano la vida como guionista, productora radiofónica y profesora. El fútbol me ha dado muchísimo.
5: Trabajo, clases de historia y geografía intermedia, heartbreak.
2: Pero también lo más valioso, las amistades más profundas y ¡ay! El amor del bueno. Diego está en lo más alto de esas amistades profundas. Nos hicimos amigos porque somos del Barça, no hizo falta más.
5: Bueno, también hay que darle crédito a nuestro gran amigo Juanito, quien nos presentó y rompió el hielo.
2: Porque con lo tímida que soy y lo callado que es Diego, en una de esas nunca llegábamos a hablar de fut. Eventualmente supimos que también somos del Guadalajara, del Arsenal, de la selección mexicana
5: y de Lionel Messi.
2: La guinda sería que jugáramos fut en un mismo equipo, pero no se puede todo en la vida. Aún así, soy feliz porque estamos en el equipo de contar historias para el oído. De las cosas que da el fútbol, Die está entre mis favoritas, y no dudé en buscarlo para escribir esta serie. Y desde que me dio el sí, llevamos varios meses trabajando en un proyecto que está a medio camino entre un salmo para el fut y un desahogo de agravios.
0: Desde que la vida nos cruzó hace 10 años en una pequeña oficina en la colonia San Miguel Chapultepec, mi amistad con Sara ha girado en torno al fútbol. Tenemos un chat en el que el 90% de los mensajes son acerca del Barça.
1: Nos juntamos seguido a ver partidos.
0: Hacemos quinielas de cualquier torneo veraniego que haya. Y siempre, siempre estaré orgulloso de haber sido quien le presentó a su novia un día de partido.
1: En un Pumas Chivas de la Liga Femenil.
0: Quizás suene a que el fut es todo lo que tenemos, pero más bien, todo lo que tenemos es por el fut. Fue el lenguaje con el que nos empezamos a comunicar y ha sido el vehículo a través del cual he podido conocer a fondo a una de las mejores amigas que tengo. Para Sarita y para mí, el fútbol nunca es solo fútbol. Nos encanta jugarlo y nos apasiona verlo,
1: pero también usarlo para escribir y narrar.
0: Entendemos el fut como metáfora para un montón de cosas en la vida y como lente para acceder a otros temas sociales y culturales que nos mueven.
2: Cuando estoy con Diego, el horizonte es más claro. En la primera junta que tuvimos para planear este podcast, nos dimos cuenta de que no queríamos hacer un contenido típico para el Mundial.
5: No nos interesaba hablar de cómo llegan las selecciones,
2: ni armar un listado tipo goles que sorprendieron al mundo, de los que se han hecho hasta el cansancio. Se sentía como que no nos emocionaba mucho Qatar 2022 en sí. Diego dijo algo como,
5: híjole, es que cada vez es más difícil de querer el fut.
2: Y yo pensé, ¿por qué no escribimos acerca de eso? Poco a poco, la idea empezó a tejerse. Hacer una revisión cariñosa, pero honesta del fútbol.
5: Una en la que podamos debrayarnos en nostalgia por los momentos que nos han hecho amarlo a través de la vida.
2: Pero también ver a los ojos todo aquello que nos incomoda y que ha deteriorado nuestra relación. Un tenemos que hablar muy serio con el juego de nuestros corazones.
0: Es importante aclarar que no lo estaremos observando desde una torre de superioridad moral ni de erudición futbolística.
1: Puede que en el fondo sí tengamos una leve fantasía oculta de ser como Jorge Valdano, pero nuestra realidad es hablar del fútbol desde lo más profundo de nuestro corazón, no desde una mansión madrileña.
0: El fut es la única pasión que tengo desde la infancia.
1: Creo que varias personas sienten lo mismo.
0: La música me cautivó al empezar la adolescencia, empecé a escribir por ahí de los 15, y no fui a acampar al bosque hasta que tenía casi 20 años. Pero si aviento un hilo lo más atrás que puedo en mi memoria, el fútbol ya estaba ahí. En mi hermano siendo portero en el jardín de la casa, en el recuerdo vago de un gol de las Chivas, o en los nervios antes de mi primer partido interescolar. Por eso, para el primer capítulo de Las cosas que da el fútbol, quisimos hablar con personas que no están sesgadas.

0: Por los prejuicios y las decepciones.
1: Personas que probablemente no tienen conciencia de las multipropiedades en el fútbol mexicano,
2: de las violaciones de derechos en Qatar, ni de los planes de la Superliga.
1: Y no es que vivan debajo de una piedra,
2: es que están viviendo su primavera personal y, por lo tanto, una primavera del fútbol.
0: Empezamos con Miguel. Él es hijo de mamá mexicana y papá griego.
3: Además, nació en Inglaterra.
0: Así que tiene 3 pasaportes.
3: O 4, si contamos el fútbol.
4: My name is Miguel Gabios and I am 10 years old. I've played football since I was 3. What I like about it is that it's fun and you get exercise. What I like watching about it is it gets very entertaining to watch.
0: Miguel tiene 10 años y juega desde que tenía 3. Para él, lo mejor de jugar fútbol es que es divertido y un buen ejercicio.
3: Y lo que más le late de verlo es que es muy entretenido.
2: Migi está viviendo su primavera futbolera de la mano de la selección femenil inglesa. Valentina también tiene 10 años, pero como buena mujer que es más abusada que Miguel.
5: El fútbol empezó a gustar porque mi hermano lo jugaba y mi mamá me metió a clases de fútbol y me empezó a gustar, aunque al principio era malísima y en mi primer partido me agarraba de la mano de mi amiga para tirar y todas andaban haciendo vueltas de carro y la portera se enredó en la portería y nos ganaron como 25-0 y luego ya me volví más buena y empecé a meter goles y ahora ya soy súper buena en el fútbol. Lo que más me gusta del fútbol es jugarlo, pero también que hay como equipos rivales como el Real Madrid y el Barça. Y también me gusta mucho jugarlo con mis amigas. Yo comparto el fútbol con mis amigas y algunos amigos y con mi familia.
0: Val va que vuela para tener una relación próspera y duradera con el fut.
3: Su hermano Fer es de una generación ligeramente mayor,
0: pero todavía tiene el sentimiento futbolero a flor de piel.
6: Yo no me acuerdo de cuándo, de que desde chiquito me gustaba el fut y lo jugaba. Y me acuerdo pues que empecé a ir a los Tigres porque me gustaban los felinos. Y me acuerdo que pues mi papá le a las Chivas, siempre le ganaban, aunque una vez en la final les ganaron y mi papá festejaba y mi mamá lo regañaba porque yo lloraba. Sí, es como un partido muy importante, como de México, una final o así, pues prefiero que jugar, pero normalmente prefiero jugarlo y así yo puedo meter goles y pues yo lo juego. Me gusta todo, me gusta meter goles, jugar partidos, jugar, verlo, el mundial, que en cada gol regalan becas y computadoras para los niños, que hay equipos que tienen 14 Champions y equipos que tienen las mismas Champions que Nacho Fernández y todo.
7: Me llamo Gerardo Stahl y tengo 13 años. Juego fútbol desde preescolar 1 hasta primera primaria, pero lo dejé y lo volví a jugar como cuando tenía 10 años. Puedes jugar con tus amigos y como es deporte en equipo, pues juegas, te enojas y es competitivo. Tienes que ir a apoyar a tu equipo como a muerte. Tienes que ver los partidos, tienes que ver cómo está en la lista, si puede pasar Champions, si no, y cosas así.
8: Mi nombre es Pablo, de La Campa. Me gusta mucho el fut. Tengo 13 años. Empecé a jugar fut como a los, yo creo que como 3 años, 4 años. Luego lo dejé un rato y volví hace como un año y pues he jugado bastante. Lo que más me gusta del fut es jugarlo, pues que puedes jugar con todos tus amigos y hacer un buen equipo, meter padres goles, te la pasas muy bien. Y mi equipo favorito es la Juve o el Barça. Hay muy padres emociones, muchas veces malas emociones también. Entonces es un deporte muy padre para ver, en mi opinión. El fut me define bastante. Me gusta mucho y pues le tengo mucho cariño.
9: Me llamo Mercedes Escalante, tengo 13 años, juego en el Betis Academy. Pues a mí me gusta jugar fútbol mucho, me divierte, es una actividad que puedo hacer yo. Me siento orgullosa, me gusta hacerla porque a mi papá también le encanta jugar fútbol y me gusta que se sienta orgulloso de que juego fútbol.
5: Juego fútbol desde que voy en segundo de primaria. Yo le voy al Real Madrid y pues me gusta ver mucho jugar porque es mucha adrenalina, mucho así de sí, anota, no, no. Y pues es mucho de aprender y seguir continuando, ¿no?
2: Acabamos de escuchar a las fuerzas básicas de las cosas que da el fútbol. Gracias, queridas y queridos jóvenes. Diego y yo ya tuvimos nuestra primavera de fútbol. Cada día se ve más distante, pero el verano vibra en momentos especiales, como cuando vemos jugar a Messi. Personalmente, siento que mi estación veraniega terminó cuando lo vi llorar en su despedida del Barça. Yo también lloré porque estaba desconsolada, pero no porque Leo fuera a cambiar de camiseta. A mi papá, con quien casi no me hablo, le acababan de diagnosticar otro cáncer. Van muchos y ya no sé cuál era ese, pero pintaba para ser el último. Yo estaba rebasada de trabajo, distanciada de personas importantes por la pandemia, y el punto es que la salida de Messi fue como un clavo en el ataúd de lo que yo conocía como modo de vida. Era el fin del mundo como yo lo conocía y había que navegar por uno nuevo, cosa que siempre asusta. Mientras escribo y grabo esto, el verano de mi vida está llegando a su fin, y creo que por eso siento que el invierno del fútbol está cerca. Pero antes de llegar ahí, me gustaría disfrutar estos últimos brotes verdes, estas lluvias y hasta una que otra tormenta. Ningún verano es para siempre, y menos cuando la FIFA mueve el mundial al invierno, pero hay un otoño en el horizonte, y creo que de eso se trata esta serie.
0: Tal vez Sarita se refiere a que el fútbol es un espejo de la vida. Así lo vemos.
3: Y ese otoño del que habla es la estación que nos permite, por un lado, contemplar los días soleados del fútbol.
0: También nos da suficiente perspectiva para hablar de las noches difíciles y de ese panorama invernal
3: que, vaya broma del destino,
0: iniciará en un país de arena. Como dijo mi amiga, lo desconocido asusta, y como niños futboleros que somos, necesitamos que alguien nos diga que todo va a estar bien.
2: Sabemos que el fútbol cambia y nos cambia, pero nosotros también lo podemos transformar. Por eso proponemos una expedición a la realidad y al idealismo. En las cosas que da el fútbol, abordaremos las cualidades esenciales que nos enamoraron del deporte,
1: así como las problemáticas modernas que lo han convertido en un juego muy distinto al que tendemos a idealizar,
2: ya sea por herencia o por vivencia.
0: Sarita y yo somos dos aficionados que quieren reencontrarse con el fut. No somos periodistas deportivos ni miembros del Sistema Nacional de Investigadores, pero no se necesita hacerlo para intuir
3: que algo está cambiando y que no hay marcha atrás.
2: Ese reencuentro no tiene que ser idílico. Después de todo, nosotros también hemos crecido y tenemos nuestras red flags. El chiste es que estamos en disposición de encarar, reflexionar y hasta combatir algunas problemáticas que nos hacen sentir que cada vez es más difícil conectar con el fútbol.
1: Como el Liverpool, no vamos a caminar solos.
2: Fichamos a Pablo Ferri, valencianista de corazón, a Juan Meneses, hombre de Cruz Azul, a Santiago Garcés, que es necaxista, a Pía Gómez, que ay, es americanista, pero brilla tanto como esas luces que iluminan el Azteca. A Manuel, la gran M. Carrasco, un viejito carrascaloso que tiene una relación tirante con el fut. Y cerramos la alineación con Luis Fernando García, que es del Santos.
0: Nuestra expedición comienza aquí y se extenderá a lo largo de 7 episodios más. Los senderos del fútbol son muy vastos y no hay vuelo directo hacia un momento específico que lo haya hecho girar. Sin embargo, apostamos por identificar instantes con muchísima carga cultural,
3: emocional y hasta política.
0: Pequeñas postales de diferentes copas del mundo con las cuales podemos desgranar este sentimiento de que hay algo muy chueco en el juego moderno,
3: pero que quizás se puede enderezar.
2: Las cosas que da el fútbol, se trata de explorar el fut desde otros ángulos. De verlo, a veces como espejo de la cultura, otras como agente de cambio.
1: También se trata de escucharnos a corazón abierto, pero con la cabeza fría.
2: No sabemos si el capitalismo será capaz de devorarlo todo. Parece que sí, pero si no nos hacemos preguntas, no habrá contrapesos.
0: Esta serie es acerca de recordar los instantes que nos enamoraron del fut.
2: De afrontar sus calamidades y su lado oscuro.
0: Para que juntos podamos desafiar
2: y volver a disfrutar
0: las cosas que da el fútbol.
10: 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Acabamos de escuchar Football is Life. El guión y la narración son de Sara Herrera Landeros y Diego Morales. La grabación estuvo a cargo de Santiago Parra y las realizaciones de Carlos El Santo Domínguez. Y cerramos la alineación con José Antonio Martínez, quien estuvo al frente de la coordinación para Sopitas.com. Muchas gracias por escuchar Las Cosas que da el Fútbol. Hasta la próxima.

0: Escuchamos a Travis con Sing, temazo del álbum The Invisible Band del 2001. Sing es una composición de Frank Hill, pertenece al sello independiente y es otra de las cosas que da el fútbol.
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4: 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En Brasil 2014 cargó a Argentina hasta la antesala de la gloria y salió con el balón de oro y el peso de una final perdida. Pero los elegidos no se rinden. 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
17: El mundo tiene puestos sus ojos en el televisor. El mundo tiene puestos sus ojos en ese estadio azteca. Argentina y Alemania concentran hoy la visión de todo el mundo.
18: Hace mucho tiempo, en lo que parece una galaxia muy, muy lejana, mi papá me platicó que le sobraron muchos boletos para la final de México 86. Al momento de la charla yo ya era un adulto, pero como dijo mi amigo más antiguo, fui adolescente durante mucho tiempo y reaccioné como tal.
19: ¿Cómo que no me llevaste a la final? Nunca he ido a un mundial y ahora me entero de que pude haber estado en el de Maradona.
18: Durante el reproche le recordé que yo soy mucho, pero mucho más futbolera que él y que no entiende lo que el fútbol significa para mí.
19: Ese día mi papá tomó el camino de la sensatez y no dio explicaciones.
18: Unos años después empezó nuestro Vietnam. Una guerra de guerrillas entre un padre y una hija que se quieren, pero que están atorados en la jungla de sus respectivos dadishus. El fútbol tiene un lugar muy melancólico en esta terapia disfrazada de prólogo. Cuando era niña no tenía con quién jugar fut más que con mi papá, pero lo gozábamos todos los sábados y domingos en el Parque México, y a veces también entre semana,
19: porque él siempre hizo un esfuerzo por pasar tiempo conmigo y con mi hermana.
18: Se dejaba ganar con marcadores escandalosos. Éramos felices y lo sabíamos. Pero en algún momento del camino, el fútbol se convirtió en un problema. Y miren si seremos básicos. Hemos tenido domingos muy duros porque él es madridista y yo barcelonista.
19: Una tarde, después de muchos meses de no hablarnos, intentamos platicar para salir de nuestro Vietnam.
18: No sé cómo salió lo de que yo amo más el fútbol, pero qué chiquita me siento ahora. Él ya me había compartido historias terribles de mi abuelo, historias que te hacen llorar de impotencia y de rabia, pero eso que me contó ese día me va a doler siempre. Fue la historia de cómo su padre le destrozó el amor por el fútbol cuando mi papá era muy niño. No la debo contar porque no me pertenece,
19: pero igual no puedo porque no tengo la suficiente fortaleza.
18: Lo único que puedo decir es que me alegra no haber conocido a mi abuelo. A mi papá le rompieron el corazón y su relación con el fut. Solamente le quedó un pedacito de ese amor, pero lo preservó durante el resto de su infancia, su adolescencia y su vida adulta. Y a pesar de ser eso, tan solo un pedacito, lo compartió conmigo y solo conmigo. Escribir las cosas que da el fútbol ha sido como escribir un diario. Estas páginas que ustedes escuchan han recogido pasajes de todo tipo, unos alegres, otros amargos, la mayoría nostálgicos, pero todos, todos han sido enamorados.
19: Enamorados del fútbol.
18: Lo único que quiero es que a nadie le jodan su amor al fut. Que mi abuelo no se materialice en la FIFA,
19: ni en la sombra de Florentino Pérez, ni en la Superliga,
18: ni en el aire acondicionado de Qatar. Cuando empezamos la serie, creía que todos estos personajes han hecho que mi amor por el fut se tambalee, pero en realidad, la que se tambaleó fui yo. Gracias a Diego, a Pía, a Sopitas, a ustedes y a la entrevista que vamos a escuchar en este capítulo, ese amor se ha reivindicado en la alegría y en la esperanza. Esas también son las cosas que da el fútbol.
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22: Esta vez no hubo imagen inicial para empezar el capítulo. Estamos a unos días de Qatar.
0: y no sabemos qué momento nos traerá, qué fotos contarán su historia y se convertirán en símbolos para la posteridad. Nuestra idea en un principio era usar un momento imaginario,
3: como Lionel Messi levantando la copa entre lágrimas.
0: Pero para mí, ni ese momento que tanto añoro valdría más que el de escuchar a mi amiga contar una historia tan dura, humana y bonita, todo al mismo tiempo.
3: Escucharla hace unos instantes, mientras grabábamos, terminó de poner las cosas en su lugar
0: y darle sentido a toda esta exploración futbolera que llevamos haciendo durante meses. Para nosotros, este podcast se trataba de hacer las paces con el fútbol. Nos adentramos en los malos manejos del fútbol mexicano, en la influencia voraz de las marcas y en la sobresaturación de polémica en los medios.
3: Nos dimos a la tarea de defender a Luis Suárez, exaltar el fútbol femenil
0: y cuestionar las sombras racistas y fascistas que aún cuelgan sobre el deporte. Hoy es tiempo de enfrentar al último malo de la serie,
3: al boss principal, puesto en términos de videojuegos,
0: para finalmente reconfigurar nuestra relación con el fut y poder disfrutar el mundial a gusto.
18: Hasta ahora no habíamos citado a Juan Villoro, pero como el monstruo al que se refiere Diego suena mejor en sus palabras, he aquí el pasaje de una entrevista que dio recientemente al periódico El País.
0: La FIFA se ha convertido en una asociación muy cuestionable. Ha hecho pactos con jerarcas tan impresentables como Putin,
3: que fue el gran anfitrión del mundial anterior,
0: o como Qatar, que es un país que viola los derechos humanos. El mundial se va a jugar en estadios con aire acondicionado porque las temperaturas ambientales hacen inviable el juego del fútbol.
3: Entonces, el deporte organizado ha llegado a un gran momento de delirio.
0: El mundial de Qatar será uno de los más contrastados de la historia, porque es un país que no lo merecería por el tipo de gobierno que tiene y por la poca relación que ha tenido con el fútbol.
3: Pero así de loco está el mundo del fútbol, claro.
18: De las cosas que ha dado el fútbol últimamente, estas costuras, este cobre, estas red flags o como les quieran llamar, son de las más difíciles de navegar. Y por eso pedimos ayuda profesional.
5: Vale, pues soy Luis Fernando García, soy abogado, defensor de derechos humanos y dirijo una organización que se llama la Red en Defensa de los Derechos Digitales, R3D. Y en R3D somos una organización de derechos humanos que, bueno, defiende derechos humanos en el entorno digital. Esto quiere decir que nos dedicamos a temas que tienen que ver con privacidad, libertad de expresión y su vinculación con las tecnologías digitales, principalmente con Internet.
3: Luis Fernando García es aficionado del Santos de Torreón y le gusta que le digan Tumbo.
0: El día que platicamos con él, Sarita y yo tuvimos varias revelaciones. Por un lado, encontramos un nexo entrañable con la afición lagunera.
3: Y por otro, comprendimos que vamos tarde, porque las tramas oscuras del fútbol que hoy nos ocupan no son nuevas.
5: No es nuevo, la FIFA siempre ha sido una institución sumamente corrupta. No será el primer mundial en una dictadura, digo, Argentina 78, a ver, estaban desapareciendo y matando personas en Argentina y mientras Argentina ganaba la Copa del Mundo, o sea, no es la primera vez ni la única, porque creo que para los países y para los regímenes autoritarios, los eventos deportivos, no solo el Mundial, también los Juegos Olímpicos, pues son eventos que les permiten hacer comunicación política, geopolítica, ¿no? Pensemos en las Olimpiadas de China o los mundiales, pues también son oportunidades en las que los países tratan de mandar mensajes y también tienen objetivos de política interna, es decir, para el régimen, por ejemplo, autoritario de Videla en Argentina, el Mundial 78 fue una bendición hasta cierto punto para ocultar los crímenes de lesa humanidad que se estaban cometiendo a la par, ¿no? Entonces, desafortunadamente, creo que no es algo nuevo ni que es una línea que no se había cruzado, sino creo que es business as usual, ¿no? La FIFA siendo la FIFA.
0: 40 años después del Mundial de Argentina, Sarita, algunas amistades y yo nos reunimos para desayunar chilaquiles en la inauguración del Mundial de Rusia.
3: Unos días después, lloramos de felicidad con el gol del Chucky Lozano contra Alemania.
0: Y aunque no hubo quinto partido, gozamos el Mundial de 2018 de principio a fin. Casi no lo hablamos en su momento, pero Sara y yo no éramos ajenos a las controversias y las contradicciones de que el Mundial se estuviera jugando en un país con tendencias supremacistas y antiderechos.
3: Sin embargo, nos clavamos en la epopeya de la selección croata y lo demás lo dejamos ir.
18: Nos hubiera encantado que Rakitic, Modric, Subasic y compañía ganaran el Mundial, pero nos quedamos con unos partidos muy gratos en el retrovisor y con el uniforme azul de Croacia impreso en la memoria. Cuando la selección francesa llegó a París para desfilar con la copa, nosotros ya le habíamos pasado página a lo deportivo, pero con Rusia en la retaguardia y Qatar en el horizonte, Fans como Diego y yo no nos pudimos sacudir el sentimiento de que el fútbol se está escorando hacia el lado equivocado de la historia.
19: Ya Luis Fernando nos hizo ver que no hay nada nuevo bajo el sol.
18: Pero aún así nos preguntamos por qué seguimos teniendo mundiales y eventos deportivos en sedes tan cuestionables como Qatar.
5: El capitalismo se ha ido dando cuenta que es más efectivo, florece y es más fácil implementarse en países autoritarios. Es decir, hay menos obstáculos, no tengo que preocuparme por los derechos, por la democracia, por la libertad de expresión. Es más fácil hacer las cosas en un país autoritario que en una democracia. Es más fácil hacerlas, pero no necesariamente eso quiere decir que sea mejor hacerlas ahí, ¿no? Y que sea bueno para el interés público. Y creo que para la FIFA ha sido, no es solo el caso de Qatar, creo que el caso de Rusia es también otro caso en donde cualquier obstáculo que pueda existir hacia la organización del mundial es fácil resolverlo porque hay un país autoritario. No hay temor de utilizar la violencia, la vigilancia, el poder del Estado autoritario para resolver cualquier problema que haya que resolver. Y si hay que matar a alguien, lo matamos. Y si van a morir miles de trabajadores migrantes construyendo los estadios, pues que se mueran. Y no va a ser un escándalo en Qatar. Y si alguien la hace de tos, pues lo reprimimos y punto. Es decir, para la FIFA creo que es más cómodo organizar estos mega eventos en países en donde existe la posibilidad de utilizar el poder autoritario. Y no tanto en donde tiene que cuidar otro tipo de cosas, ¿no? Tiene que cuidar el respeto a los derechos, la no discriminación, etcétera. Entonces creo que es muy atractivo para la FIFA y bueno, hay bastante evidencia de que además la sede de Qatar fue conseguida vía corrupción, ¿no? No nos debe sorprender a nadie que un país, una dictadura básicamente, esté organizando un mundial cuando pues se decidió a billetazos.
19: Quitarte ciertos velos sociales o culturales te cambia la vida.
18: Es más, me atrevo a decir que se te acaba el mundo. Cuando eres mujer y abrazas el feminismo, se termina la vida que conocías antes. Es de verdad muy, muy fuerte porque ya no puedes ver al mundo de la misma manera.
19: Simplemente no puedes.
18: Las películas, las series, las conversaciones familiares,
19: las consultas médicas, el trabajo, las fiestas,
18: el propio food, todo adquiere un nuevo matiz.
1: Algo parecido pasa con la deconstrucción de la masculinidad. Empiezas a reconocer muchas señales y conductas que se han normalizado al asociarse con la pasión por el fut,
3: pero que no son otra cosa que masculinidad tóxica.
1: Yo de niño aventaba los controles y hace no tanto abandoné a mis amigos en una cantina por no soportar perder. Después del trauma de ese partido que no mencionaré, me deprimí varios días y llegué a buscar en Google cómo dejar los deportes.
3: Tumbo sabe a lo que me refiero.
5: Yo me acuerdo una vez, Santos perdió una final increíble contra el Toluca en penales, después de haber dominado totalmente los partidos, necesitamos meter un penal o parar un penal de cuatro penales. Fallaron los dos, metió el Toluca los dos, perdimos la final, y después de la final yo dejé de ver fútbol como un año y medio y me sentí terrible, ¿no? También me he sentido terrible, digamos, el enojo que te genera, e incluso el impulso violento que a veces te genera al ver a tu equipo perder o que son esas manifestaciones, creo, de la masculinidad, que luego cuando uno se empieza a cuestionar esas cosas, se empieza a dar cuenta de, uy, esto no estaba bien, ¿no? Y yo al enfrentarme a esa, mi propia violencia, mi propia, digamos, lado oscuro, que a veces sale cuando juego, cuando veo fútbol, también me he dado cuenta de la posibilidad de transformar esa relación con el fútbol, ¿no? En donde no es tan importante ganar, no es tan importante, donde empiezo a reconocer esas otras cosas de las que he hablado, del la identidad, de cómo relacionarme con este juego de una manera muchísimo más positiva, mucho más alegre, mucho más disfrutable y menos sufrida, ¿no?
18: Yo también he llegado a puntos de quiebre con el fútbol.
19: La verdad es que no duran mucho porque me rebasan las ganas de pensarlo, verlo y jugarlo,
18: pero sí que me interesa reflexionar sobre mi relación con él. En esas contemplaciones ha habido muchos momentos en los que me he sentido culpable
19: y hasta cómplice
18: por consumir y participar en el fútbol de hoy. Porque sí, ustedes y yo somos participantes,
19: como público, como coleccionistas del Panini,
18: como consumidores de las 8000 plataformas a las que te tienes que suscribir para ver hasta los partidos de la puñetera Liga Mexicana,
19: como escuchas de las cosas que da el fútbol, en fin.
18: Pero eso que dijo Luis Fernando sobre tener una visión menos sufrida del fut renovó mi fe en muchas cosas. Y no es que sea lo que fans como yo queremos oír,
19: es lo que necesitamos escuchar.
5: Para mí, las cosas que me hacen ser del Santos son muy parecidas a las cosas que me hacen ser defensor de derechos humanos, por ejemplo. Y ciertamente, digamos, alguien podría decir, bueno, pero qué hipócrita que consumas un producto que también está manchado de sangre, de violencia, porque lo es, que es cierto, ¿no? Y el Mundial de Qatar, ¿cómo va a ser el Mundial de Qatar si murieron tantos trabajadores construyendo los estadios y discriminan a las mujeres, a las personas LGBTIQA más, si hay vigilancia absoluta de la población, no hay libertad, es un país autoritario? Yo lo que respondería es que, a ver, para empezar, para mí el fútbol no es un producto de ellos. El fútbol es un bien público. Inclusive el fútbol es un derecho. Literalmente, ¿no? Hay un derecho que se llama el derecho a acceso a la cultura, que ha sido interpretado por organismos internacionales de derechos humanos como incluyendo la posibilidad de acceder al deporte. El deporte es cultura en términos jurídicos. Y verlo, jugarlo, disfrutarlo, es parte del ejercicio de un derecho. Y para mí, más que ningún otro deporte, el fútbol, por la masividad, por lo que significa para tantas personas alrededor del mundo, que es básicamente un lenguaje universal. Yo puedo no poder comunicarme con una persona porque no hablamos el mismo idioma, pero podemos empezar a patear una pelota y jugar al fútbol y comunicarnos de esa manera.
1: Las condiciones de los obreros de las instalaciones mundialistas, las miles de muertes producidas en su construcción, la criminalización de la disidencia sexual y la violencia contra las mujeres forman parte de una conversación que cada día se hace más intensa y francamente indispensable.
3: Esa conversación ha abierto alternativas como boicotear el mundial.
1: Sarita y yo mismo lo consideramos, pero concluimos que retirar nuestro granito de arena no iba a enflacar las dunas de Qatar.
3: Que no somos David contra la FIFA Goliat.
1: Que la neta, no íbamos a resistir las ganas de seguirlo. Y la que nos parece la más importante, boicotear al mundial es interrumpir
3: y hasta frenar en seco
1: esa conversación tan importante.
5: Sería, creo que, tonto, una oportunidad desaprovechada, el simplemente decir, el fútbol está muy corrupto, está muy corroído, está siendo utilizado para avanzar una cultura nociva en la sociedad, vamos a abandonar, cuando yo creo que es al contrario, es un lenguaje tan poderoso que llega a tantas personas, que nos llega a un nivel de profundidad tan íntimo, tan fuerte, que lejos de abandonarlo hay que utilizarlo, transformarlo, utilizarlo para construir.
18: Soy de esas personas que se pasan un día entero confeccionando un solo enunciado o en la búsqueda de una palabra precisa.
19: Es porque pienso que escribir se puede resumir a eso,
18: a cuidar las cosas que dices. Pero conceptualizar el fútbol como un lenguaje me recuerda lo valioso que es pensar el sentimiento y sentir el pensamiento. Ya que lo veo así, me siento liberada de mi obsesión por esculpir oraciones y me quedo con que las ideas también pueden viajar en balones.
5: Y ese es el poder que tiene el fútbol. Y creo que hay que disputarlo. En lugar de decir, insisto, en lugar de decir, el fútbol comunica todos estos mensajes nocivos, también me comunica un montón de mensajes positivos, valiosos, transformadores, que depende de esa, digamos, de esa apropiación de ese lenguaje y de impulsar y de buscar fomentar que nuestros equipos, que nuestro fútbol, que nuestra forma de vivirlo se articule alrededor de esos valores comunes positivos y que le haga disputa y le compita y le diga a los mensajes negativos, al mercantilismo, a la corrupción, al autoritarismo, decirle no. Y yo te puedo asegurar que en Qatar vamos a ver un montón de manifestaciones de rechazo al autoritarismo, de mensajes de no discriminación, de rebeldía ante el autoritarismo en el que fuimos forzados a vivir el mundial. No elegimos que el mundial fuera ahí, lo eligieron otros. Y lo estamos viviendo y lo vamos a vivir y lo vamos a disfrutar a pesar de ellos. Y va a haber, creo, ojalá, actos de rebeldía que también comuniquen y disputen esos mensajes de poder, de corrupción, de acumulación económica y política, que a veces también es instrumentalizada por personas y grupos que no le hacen bien a la sociedad.
3: Esas manifestaciones que Tumbo auguró ya se están cristalizando.
1: El establishment está haciendo su parte con las camisetas de la selección danesa y los gafetes de arcoíris que llevarán los capitanes de Países Bajos, Bélgica, Alemania, Suecia, Gales y de la propia Dinamarca.
3: Ciertamente se vale sospechar que se trata de ardides publicitarios que a fin de cuentas van a redituar en dinero tanto como en relaciones públicas.
0: Pero si Dinamarca alcanza las semis,
3: y esa es mi apuesta de caballo negro en este mundial,
0: tendremos el gusto de ver cómo la incomodidad reemplaza a la champaña en los palcos de la jerarquía del fútbol.
19: El periodismo también estará haciendo su parte.
18: The Guardian lleva años avisándonos de los abusos, condiciones de esclavitud y muertes por las condiciones de trabajo en Qatar.
19: Me recuerdan a los de la peli esa de Netflix sobre el asteroide, ya saben cuál.
18: Sabe mal que el periodismo deportivo no esté haciendo su parte de fiscalizar estas situaciones. Aún así, sé que existe un periodismo con vocación social. Ese que sabe que cuando no se puede abrir la ventana, hay que romper los cristales.
3: La sociedad civil disidente también hará su parte.
0: Pussy Riot no falló en Rusia 2018, y pase lo que pase en Qatar, espero que nos inspire para el cachito de mundial que recibiremos en 2026.
3: Y todas las otras cosas que ocurren en nuestro país.
5: Yo creo que el fútbol en un país tan violento como México debería jugar un rol importantísimo en la pacificación del país y en las posibilidades de vivir en paz en este país. Pasan por el deporte en general, la cultura, pero creo que el fútbol como parte de esa cultura y de ese deporte podría jugar un factor fundamental.
0: Se acerca el invierno y se acerca Qatar. Originalmente, Sara y yo juntamos la referencia a Juego de Tronos con este mundial porque veíamos muchos presagios oscuros.
3: Pero si algo hemos confirmado a lo largo de toda esta serie,
0: es que el fútbol te lleva a otros lugares y que así como puede usarse para manipularnos, nosotros lo podemos usar para resistir.
18: Diego y yo somos de las Chivas Rayadas del Guadalajara, pero hoy cerramos filas con una afición por la que sentimos una afinidad profunda. Y no es porque hayamos intercambiado ídolos como Ramón Ramírez y el maestro Benjamín Galindo. Es porque nos fundimos en valores comunes y compartimos la manera en que vemos el fútbol.
5: Hay una frase del Santos que es "Venciendo al desierto", parte de uno de los himnos, que ejemplifica mucho la actitud que la gente de Lagunera tiene de luchar contra la adversidad y de construir una ciudad en donde no debería haber una ciudad, donde debería ser principalmente dunas y desierto.
0: Tal vez en Qatar no debería haber un mundial, debería haber principalmente dunas y desierto. Sarita y yo sabemos que no tenemos el poder para abarcar ni para resolver todos los problemas que atraviesan el fútbol.
3: Pero lo que sí hemos intentado es que la conversación que se desprende de esas problemáticas avance,
0: aunque sea un milímetro.
5: Todo está en disputa, ¿no? Y todo puede estar privatizado, pero las personas podemos seguir disputando esos espacios, ¿no? A final de cuentas, creo que el fútbol ha vivido, aunque muchos otros países han protegido más eso, bueno, Alemania ha sido muy celosa de evitar la privatización y la influencia de corporaciones en los equipos de fútbol. Pero sí, es decir, lo que yo decía de el fútbol es algo que vive a pesar de las corporaciones, a pesar de los gobiernos autoritarios, y va a seguir viviendo. No les pertenece, no lo pueden cancelar, no lo pueden comprar, no lo pueden rematar, no lo pueden matar, porque no les pertenece.
0: No lo pueden comprar,
3: no lo pueden rematar,
0: no lo pueden matar,
3: porque no les pertenece.
18: Esto ha sido Las Cosas que da el Fútbol. Muchas gracias por escuchar.
20: 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Acabamos de escuchar Qatar, Winter is Coming. El guión y la narración son de Sara Herrera Landeros y Diego Morales. La grabación estuvo a cargo de Santiago Parra y las realizaciones de Carlos El Santo Domínguez. Andrés Moreno nos apoyó como asistente de investigación y cerramos la alineación con José Antonio Martínez, quien estuvo al frente de la coordinación para Sopitas.com. Muchas gracias por escuchar Las Cosas que da el Fútbol.

0: Escuchamos a Dave House con Saboteurs, temazo del álbum Kick de 2019. Saboteurs es una composición de Dave House, pertenece al sello Rise Records y es otra de las cosas que da el fútbol.
1: Y así llegamos al final de la repetición de esta serie. En 2022, Diego y yo creíamos que Qatar era el acabose del fútbol institucional y que la FIFA ya no podía caer más bajo. ¡Qué inocentes éramos!
2: Hay algo increíblemente irónico en que el final boss, el malo más malo, resultara ser, después de todo, Estados Unidos. Este mundial llega en tiempos mucho más oscuros de lo que podríamos haber imaginado.
1: Quizás sea un punto de quiebre. En el mejor de los casos, imagino que algo pasa. La gota que derrama el vaso y que hace que la afición colectivamente le dé la espalda a los poderosos que controlan el negocio. Pero si no, volver a escuchar nuestra conversación con Luis Fernando me deja claro que la misma conclusión sigue aplicando, que el fútbol no les pertenece a ellos.
2: Y hay que trabajar desde la base para construir la cultura que queremos y la comunidad que nos merecemos, y para recuperar el fútbol que nos representa.
3: Muy buenas tardes, vamos con las noticias. Durante la presentación de un informe nacional con motivo del segundo aniversario de su victoria electoral, la presidenta Claudia Sheinbaum enfatizó que México no acepta injerencias y convocó a la población a defender la patria.
4: Cuando se normaliza la idea de que otro país puede intervenir en asuntos que solo le corresponden a los mexicanos, ya no estamos hablando de cooperación, estamos hablando de injerencia. Y México no acepta injerencias.
3: En la Ciudad de México, este martes 2 de junio, la Alcaldía Benito Juárez realizará su brigada de servicios afuera de la parroquia de Nuestra Señora de la Piedad a partir de las 10 de la mañana. Habrá servicios gratuitos como detección de glucosa, examen de la vista, valoración dental y asesoría jurídica, entre otras. En Sinaloa, el secretario de Seguridad Pública, Sinué Téllez López, confirmó que 7 personas privadas de la libertad fallecieron debido a una riña al interior del centro penitenciario de Aguaruto en Culiacán este domingo 31 de mayo. En información internacional, el Ministerio de Salud de Kenia confirmó que continúan colaborando con Estados Unidos para crear un centro de aislamiento como respuesta a la epidemia del ébola en la base aérea keniana de Laikipia para fortalecer la capacidad de monitoreo, aislamiento y respuesta a emergencias. Para Noticentro informa Alicia Hernández.
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7: Sven-Goran Eriksson es el claro ejemplo de que traigas lo que traigas en México, los resultados van a seguir siendo los mismos si las cosas no cambian de raíz.
8: Estamos en el hexagonal, señoras y señores, estamos calificados, muy bien. Qué cosa penosa.
7: Y es que aunque muchos de nosotros no tengamos el mejor recuerdo de Eriksson en el fútbol mexicano, la realidad es que el sueco llegó con gran cartel en aquel lejano 2008, un amplio recorrido que incluía Copas del Mundo, experiencia en Premier League y un importante paso por la Serie A. Sven se nos adelantó el pasado 26 de agosto, y aunque penosamente fracasó en la selección mexicana, vaya que en su corto periodo sí dejó bastantes anécdotas y polémicas que al día de hoy vamos a recordar. Luces, micrófonos, que comience el salseo. ...2008 fue un año muy complicado para el fútbol mexicano. De entrada, un año atrás, la selección había sucumbido en la final de la Copa Oro ante Estados Unidos, un resultado que si bien hoy en día es normal, en aquellos años era imperdonable a tal grado que condicionó el proceso de Hugo Sánchez, con todo y su tercer lugar en Copa América.
9: El equipo plantó cara, pero hay que reconocer que Argentina fue superior. es muy pronto para hacer un balance. Mejor vamos a reflexionar, pero yo creo que vamos por buen camino. Tenemos que mejorar en muchos aspectos.
7: Los siguientes dos compromisos fueron la clasificación a los Juegos Olímpicos de Beijing y, por supuesto, arrancar el proceso rumbo al Mundial de Sudáfrica 2010. Pero nadie presupuestaba que todo se iría al carajo tan pronto.
10: Pero no era esa la virtud de Hugo, ser el líder, estoy de acuerdo. Ser un motivador, ser hombre que le iba a cambiar la mentalidad del futbolista mexicano para que se olvidara de todo lo que tú dices con justa razón. Sí. Pues ni eso tuvo, ni liderazgo.
7: En el preolímpico a México le tocó el grupo B junto a Canadá, Guatemala y Haití. En teoría la mesa parecía puesta para que los dirigidos por Hugo Sánchez caminaran rumbo a los Olímpicos. Sin embargo, en los tres juegos mostraron un fútbol bastante pobre.
11: Es uno de los grandes fracasos del fútbol mexicano.
12: La verdad,
11: y además el desprecio de los sub-23. Hugo los lastimó.
12: Y aparte, ¿sabes qué, José Ramón? Terminó por exhibirse el equipo, el fútbol mexicano, de manera lamentable con un rival como Haití, que el segundo tiempo lo que ofreció fue de risa.
7: El último partido contra Haití rayó hasta en lo ridículo y vergonzoso.
13: Dentro del área, otro centro más, el único haitiano que había. A ese le llegó el balón, había seis mexicanos. Fracaso rotundo de Hugo Sánchez como técnico nacional. Mañana, si tiene dignidad este señor, tiene que presentar su renuncia. Uno de los peores fracasos en la historia del fútbol mexicano.
7: Y si crees que las decisiones ridículas de los directivos son novedad, pues no. Desde siempre el fútbol mexicano se ha manejado al vapor, con decisiones calientes de empezar procesos desde cero, y el caso de Hugo Sánchez no fue la excepción. Al otro día del fracaso contra Haití, se anunció su destitución.
11: Se dio el cese de Hugo Sánchez vía telefónica, lo cual es muy desagradable para él, e inclusive para quien se lo dijo, que fue Justino Compeán, y creo que a Hugo Sánchez le faltó inteligencia y sabiduría, como él dice, y le... Eso no sobrevivió, tenía que haber renunciado el día del fracaso.
7: Su despido se dio a finales del mes de marzo de aquel 2008, y los directivos de la Federación Mexicana, encabezados por Justino Compeán, se dieron a la tarea de buscar al nuevo timonel para arrancar las eliminatorias. El 7 de mayo, en Fútbol Picante, José Ramón Fernández filtró que uno de los candidatos era precisamente el sueco, quien en ese momento todavía dirigía al Manchester City, y 20 días después fue presentado.
14: Sven Goran Eriksson fue de los técnicos con los que se platicó, y al día de hoy es el nombre técnico que será presentado por el Comité de Selecciones Nacionales.
7: La decisión, por supuesto, que fue controversial. La trayectoria de Sven te habla de un tipo que ya tenía experiencia en dos Copas del Mundo y una Eurocopa, así como 21 títulos ganados en clubes europeos. Pero por otro lado, estaba el desconocimiento total del fútbol.

0: mayores, porque ya no van a llegar al Mundial en óptimas condiciones. No lleves a Cuauhtémoc Blanco, no lleves a Osvaldo Sánchez. Él me decía, y yo no le hice caso.
1: En la selección se mete,
0: yo no le hice caso. Yo no le hice caso y llevé a Cuauhtémoc, al Bofo, a Osvaldo, a todos los que me dijo no. Claro, por supuesto, me hizo ahí la guerra sucia.
2: Por ende, la elección por el sueco estuvo respaldada por el dueño de Chivas.
3: Su llegada a la selección nacional se debió a los esfuerzos de Jorge Vergara, después de que Hugo Sánchez fuera despedido del cargo de técnico de la selección. Debido a no clasificar a los Juegos Olímpicos de Beijing, en la FMF activaron un plan de emergencia, siendo el empresario tapatío quien tomó la batuta. Por encima del presidente de la Federación Mexicana de Fútbol, Justino Compi.
2: Como timonel, dio mucho de qué hablar. En cuanto firmó, se fue de vacaciones, y sin tener contacto con los seleccionados, tuvo que depender mucho de su auxiliar, puesto por la misma federación, Francisco Ramírez.
4: Por favor, me daba así un paquete, David. 80 mil pesos.
1: Ah, ya, billetes mexicanos, claro, ya no conocía esa.
4: 80 mil pesos. Ajá. Vaya y traiga un poco de vino. Le digo, voy a traer toda la cantina.
1: Claro, digo.
4: Con esto, no, claro. No. Llévelo y lo guarda para futuras
1: ocasiones.
4: Operaciones.
1: Exactamente.
4: Me sobraron, David, yo creo que usé 2 mil pesos.
1: Claro. ¿Qué dice que gastaste 2 mil, 3 mil?
4: Llegué con la diferencia, le dije, aquí está. No, guárdelos, quédeselos. Usted se encarga de ese pues, tema.
1: El Paco, no, profesor.
4: Sí, tú, fui a comprar un carro, David.
2: Pero la anécdota quizá más curiosa fue precisamente antes de que pisara el país. Durante un entrenamiento de los Pumas en CU, una figura inesperada hizo su entrada. Un hombre con la apariencia inconfundible de Sven-Göran Eriksson, acompañado por dos mujeres y un guardaespaldas. Incluso hasta platicó unos momentos con el Tuca Ferretti.
5: ¿Tienes más información?
6: No, todavía no.
2: Pero grande fue la sorpresa de todos cuando Sven declaró que se encontraba en Estados Unidos y todavía no llegaba a México. El sujeto era un comediante inglés que se hizo pasar por el entrenador y engañó a todos.
7: Ricardo Ferretti lo tomó con humor.
8: Oh, muy buena broma, a mí la verdad me encantó. Cuenta, no me di. Pero es raro porque el señor, no lo conozco personalmente, pero se ve una persona más alta, se ve una persona con un otro rostro, ¿me entiendes? Y yo dije, pues este es el jefe, como que de repente algo, como que te huele mal, ¿no? Así.
2: Ya instalado en su cargo, Eriksson debutó con victoria el 20 de agosto del 2008 en el inicio de la eliminatoria mundialista rumbo al 2010 ante Honduras.
9: La tiene esa zona para que la pueda tocar defensores, ofensores. Ya nos habían enseñado lo malos que son los hondureños cuando tienen que defender. Aquí está Pablo Pardo, ni siquiera le pega fuerte.
2: Su siguiente partido lo ganaron con goleada 3-0 ante Jamaica. Sin embargo, en esa concentración del mes de septiembre, empezó el gran problema en su breve gestión. Eriksson era un tipo muy estricto y exigente, al que le importaban mucho las formas, y en aquella ocasión Cuauhtémoc Blanco le había pedido permiso de salir, por lo que el sueco le autorizó tomarse unas horas durante el día. El problema fue que el Cuau no llegó a dormir, acción que desató la ira del entonces entrenador nacional.
1: O sea, ¿no llegó a dormir a la concentración de la selección?
4: A la cita no llegó a dormir.
1: ¿Dio permiso el viejo? ¿Qué pasó?
4: Dio permiso el viejo durante el día. Ajá. La cita era la noche, no llegó.
1: ¿No llegó a dormir?
4: Así nada más, no hay que darle vuelta.
1: ¿Y qué dijo el viejo? ¿Se va?
4: Se va. No, y todos los federativos.
1: Me imagino, ¿no? ¿Cómo?
4: ¿Cómo? La figura y claro. bla, el máster.
2: A Sven le importó muy poco que Cuauhtémoc fuera la figura del fútbol mexicano y el jugador más importante en ese momento. Su desobediencia provocó que el sueco lo retirara de la selección, al grado que su siguiente partido, que sería solo 2 días después, se armó una despedida totalmente improvisada, en la que se supone se le haría un homenaje para retirarlo con honores de la selección.
10: Es la última camiseta que usará con la selección, pero al buen Cuau le vale y se la regala al primero que pasa por ahí. Exhibe orgulloso sus llantitas y recibe el beso de María antes de salir en hombros de la plaza.
2: Esta historia la sabemos hoy en día, pero en su momento se trató de mantener el mayor hermetismo posible para no involucrar a Cuauhtémoc en un tema de escándalo. Por eso el teatrito del homenaje de despedida. Sin embargo, los problemas apenas estaban empezando con el sueco, pues para los compromisos del mes de octubre, las cosas se complicarían más, perdiendo en Kingston 1-0 contra Jamaica y apenas rescatando sobre la hora contra Canadá, y en ese momento, está de más decir, no era ni la sombra de la selección que hoy todos conocemos. En aquella época, literalmente, eran futbolistas amateurs representando a su país.
11: Matías Bozo, lo van a buscar en centro, va para Matías, es bastante bueno, ¡el rebote, gol!
2: El gol lo marcó Matías Bozo, quien en ese momento se acababa de naturalizar como mexicano para disputar el inicio de

0: eliminatoria de la mano de Eriksson. Esta fue otra de las polémicas y básicamente le abrió las puertas de la selección a jugadores no nacidos en México, pues llegó a convocar hasta un total de 5 naturalizados: Leandro Augusto, Gabriel Caballero, Lucas Ayala, Guille Franco y el antes mencionado Matías Bozzo. El último juego de la eliminatoria lo perdió México ante Honduras en San Pedro Sula, clasificando al hexagonal como segundo lugar, siendo algo imperdonable para la época. A pesar de que los resultados no se estaban dando, los federativos ratificaron a Sven para arrancar el 2009 al frente del tricolor. Para este momento, la sensación de la afición para con el timonel era pésima, y en el ámbito personal también no era muy bueno para Sven. Al parecer, las bellas mujeres eran la debilidad de este director técnico. Años antes, la razón de su salida de la selección inglesa fue precisamente por eso. Tuvo un escándalo sexual que involucraba a la secretaria de la Federación Inglesa, mientras él era casado, pues el pasado lo alcanzó hasta México, y en medio de su gestión, una exnovia suya, la italiana Mónica Casti, lo demandó por $2 millones, y tuvo que estar atendiendo el proceso mientras México pendía de un hilo en su camino al Mundial. Nada nuevo.
1: Lleva muchos años ya en medio de confrontaciones con prensa, con el técnico.
0: Y en febrero de ese año arrancó formalmente el hexagonal, cayendo ante Estados Unidos con el ya conocido 2-0. El siguiente compromiso en el hexagonal se lo ganó México 2-0 a Costa Rica en la cancha del Estadio Azteca, siendo oxígeno puro para Eriksson. Pero en la tercera jornada, que se disputó en el mes de abril, el Tri volvió a caer en condición de visitante ante Honduras en San Pedro Sula.
2: Nada más, ¿no? ¿Para qué hacer?
0: Si a esta derrota le agregamos la que tuvieron el año pasado en 2008 con Osvaldo Sánchez pidiendo clemencia, eso se convirtió en algo insostenible.
3: A pesar de que Eriksson pedía calma, México perdió, Honduras ganó y avanzó 1-0. ¿Ya? ¿Ya qué? Se acabó. Ya. Lo repetimos. ¿Va? 1-0. Ya acabó.
4: ¡No! ¡Qué vergüenza!
0: Y tras 225 días en su cargo, 13 partidos de los cuales ganó 6, empató 1 y perdió 6, y con solo 3 puntos de 9 posibles en el hexagonal final, Sven-Göran Eriksson fue despedido de la selección mexicana. Ya de regreso a sus dominios europeos, no tardó nada en quejarse de México. Soltó muchas verdades, cosas que al día de hoy son clavos en el ataúd que tiene el fútbol mexicano como está, y aseguró que desde un principio su llegada estaba destinada al fracaso, pues Javier Aguirre siempre fue la primera opción.
5: No creo que haya aprendido mucho de México. Es demasiado política. Como todos saben, siempre quisieron a Aguirre, y antes de reunirme con ellos, así me lo hicieron saber. En el fútbol mexicano, la federación está compuesta por los dueños de los equipos de primera división, y eso hace el trabajo más complicado. Tenía la mitad de ellos en mi contra. Tal vez fue lo mejor. Ahora estoy aquí sentado, yendo a la Copa del Mundo, de cualquier forma, con un muy buen equipo. Tal vez hasta mejor que México. Así que estoy muy contento.
0: Al final, Sven sí fue a la Copa del Mundo, pero quedó en fase de grupos dirigiendo a Costa de Marfil. Queda claro que pagó los platos rotos que implicó no conocer al fútbol mexicano, pero sí hay que señalar sus cosas malas, como el hecho de que no iba a los estadios a ver a los jugadores. Se la pasaba en Estados Unidos, y durante los 10 meses que estuvo, básicamente lo mejor que supo hacer fue cobrar. Una de sus últimas declaraciones respecto al fútbol mexicano, que vio desde su perspectiva completamente descontextualizada de nuestro país, da sin duda una clara visión del problema del fútbol mexicano y resume a la perfección muchos de los males que aquejan a nuestro balompié.
6: El fútbol mexicano, sí, mucha política que dueños de los clubes son las mismas personas como son la federación, del gobierno de la federación. Que a veces crea problemas.
0: Ese es el claro ejemplo de que no importa si tiene 40 títulos en Europa, si lleva 20 mundiales ganados, si es Pep Guardiola o el que sea, mientras los de arriba metan las manos, sigan siendo los mismos y el torneo mexicano siga como está, tendremos lo mismo de siempre, un bucle sin fin que parece eterno. Vean la actualidad, otra vez llegó Javier Aguirre, lo que hace que un análisis de hace 14 años parezca no tener vigencia.
7: Te voy a preguntar algo, mejor futbolísticamente, mejoró México con Javier de lo que venía haciendo con
5: nada,
7: Edison?
5: No, nada. Nada.
8: No es que bueno, solo partido
7: ese, esa problemática la vivieron también anteriormente Enrique Mesa. O sea, ahí es un poco el fútbol mexicano.
9: Luego de dos semanas de espera, Javier Aguirre fue presentado oficialmente como el nuevo director técnico de la selección mexicana de fútbol, en sustitución del sueco Sven-Göran Eriksson.

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4: Raúl Jiménez. El delantero mexicano encontró en Rusia 2018 el escenario para demostrar carácter, participando en una selección que venció al campeón vigente y recuperó orgullo. Las lesiones marcaron su ruta rumbo a Qatar 2022, pero su resiliencia definió su carrera. Jiménez simboliza la lucha constante del futbolista mexicano en Europa y la entrega total por la camiseta nacional. Su legado es coraje, un auténtico sobreviviente después de su lesión en un choque con David Luiz.
5: Uy, atención que golpearon las cabezas, tremendo el golpe. No, tremendo
6: enseguida,
5: el golpe.
6: Sí, enseguida llaman al cuerpo médico de los dos equipos en esa acción, están los jugadores también.
5: Está todo, tiene que estar todo cortado allí, es Raúl Jiménez el que está.
4: El enmascarado mexicano, auténtico luchador, volvió a volar desde la tercera cuerda para seguir su legado por Inglaterra. Ha jugado 6 partidos en Copas del Mundo. En Rusia 2018 fue parte del equipo que venció al campeón Alemania, una de las mayores victorias mexicanas en la historia del torneo. Qatar 2022 lo encontró recuperándose de una fractura de cráneo sufrida en Europa. Aún así peleó cada minuto. Su legado es resiliencia pura y en casa podrá ser el máximo goleador histórico de la selección mexicana.
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4: La historia de las justas mundialistas no se podrían contar sin México por muchas razones. Nuestra selección es una de las que más participaciones han tenido en el torneo a lo largo del tiempo.
16: Va a comenzar la Copa del Mundo 1962. ¡Empezó el Mundial!
4: A pesar de ello, fue hasta el Mundial de Chile 1962, luego de 32 años de su primera aparición, que la selección mexicana, dirigida por Ignacio Trelles y con la Tota Carvajal en la portería, consiguió su primera victoria en una Copa del Mundo. El 7 de junio de 1962, México enfrentó a Checoslovaquia en el Estadio Sausalito de Viña del Mar. Los mexicanos comenzaron el partido perdiendo con un sorpresivo gol de vestidor. En un partido de ida y vuelta, la selección mexicana no dejó de luchar y rápidamente dio vuelta al marcador con goles de Isidoro Díaz y Alfredo del Águila. Al minuto 90, el árbitro marcó un penal a favor de los mexicanos que el jugador número 9, Héctor Hernández, intercambió por gol para sellar así el primer triunfo de México en una Copa del Mundo.
17: El partido ha terminado, amigos, y la primera victoria mexicana en Copa del Mundo es una realidad.
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21: América está atravesando uno de los mejores momentos de su historia tras haber conquistado su primer bicampeonato en la era de los torneos cortos.
22: ¡Bicampeones!
21: Las Águilas han formado un plantel de ensueño, con grandes figuras. Sin embargo, esta situación no fue tal cual planeada, pues es un hecho que tuvieron que actuar con lo que tenían, ya que hasta el día de hoy, América está vetado de Sudamérica, y por esa misma razón, es que han dejado de llegar jugadores de las ligas de Conmebol directamente a Cuapa.
23: Resulta que entre Taylor, Bragarnik, Lara y Hurtado han organizado una especie de boicot contra el América. Ningún jugador de Sudamérica llegará de manera directa a Cuapa. Todos los intentos que hicieron las Águilas por traer jugadores están vetados. Nada se realizará. Ya ven que Montesinos mejor llegó a Cholos y no al América quien lo buscó. Es un pacto perverso y sucio entre estos cuatro personajes. Por eso terminaron yendo con Juan Otero de los Santos y mendigando jugadores en España, porque de Sudamérica no llegará nada.
21: Sorprendentemente, como lo que se suponía era un castigo, terminó siendo la clave para que las Águilas conquistaran el bicampeonato.
24: ¡Pase correcto al América!
21: Serianos, el veto del América que los terminó beneficiando y la venganza que viene por parte de Televisa. Luces, micrófonos, que comience el salseo. ¿Te has preguntado cuál fue el último jugador que fichó el América proveniente del fútbol sudamericano? Contrario a lo que pudieras imaginarte, eso fue hace ya varios años. Para ser exacto, 4. El último jugador que llegó de Sudamérica directo al nido fue Federico Viñas, de cara a la apertura 2020, procedente del Club Atlético Juventud de la Segunda División de Uruguay.
25: Lo que es cierto es que el América ya hizo oficial la llegada del delantero uruguayo Federico Viñas. Llega al nido a préstamo por un año, bienvenido Federico, así es como lo pone el conjunto de las Águilas del América.
21: Todavía el periodo de transferencias anterior a ese, las Águilas habían amarrado el fichaje de Sebastián Cáceres, quien venía del Liverpool de Uruguay, pero fuera de estos últimos dos, las Águilas no volvieron a traer jugadores desde Sudamérica. Quizá en su momento pocos lo notamos, pues seguían contratando jugadores cada mercado de transferencias. Por ejemplo, para el Guardianes 2021, llegó Alan Medina de Toluca, Pedro Aquino de León, Mauro Lainez de Tijuana y Álvaro Fidalgo del Castellón de la Segunda División Española, y hasta Santiago Solari, quien venía de dirigir en el fútbol europeo.
26: El argentino Santiago Solari se ha convertido en el nuevo técnico de las Águilas del América de cara a lo que será el torneo Guardianes Clausura 2021 de la Liga MX.
21: Para la apertura 2021, América tuvo un periodo de transferencias muy criticado por el supuesto bajo nivel de estas, pues de cara a dicho torneo, solo trajeron a Fernando Madrigal de Necaxa, Salvador Reyes del Puebla y el regreso de Miguel Layún proveniente del Monterrey. Y de cara al Clausura 2022, América abrió más la cartera y esta vez empezó a contratar jugadores de un nivel mediático, un poco más grande, aunque seguían siendo en su mayoría de la local, como Diego Valdés, Juan Otero del Santos, además de Alejandro Sendejas del Necaxa, mientras que los jugadores que llegaron de fuera lo hicieron desde ligas como la MLS, con el caso de Jonathan dos Santos, y la Bundesliga con Jorge Meré.
27: Hashtag
21: Nuevamente de cara a la apertura 2022, América hizo ruido con sus contrataciones, aunque ninguna había llegado de Sudamérica, pues en aquel momento presentó a Jürgen Damm del Atlanta United, a Néstor Araujo que venía del Celta de Vigo de España, Brian Rodríguez del AFC y la bomba del mercado con el regreso del Cabecita Rodríguez, repatriado del fútbol árabe.
1: Tranquilos, azul crema, que ya soy Águilas.
21: De cara al clausura 2023, América solo hizo dos nuevas incorporaciones, ambas del mercado local, trayendo a Israel Reyes del Puebla y a Luis Ángel Malagón del Necaxa, y en el torneo donde ganaron la liga, es decir, en la apertura 2023, las Águilas se reforzaron con Kevin Álvarez de Pachuca, Igor Lichnowsky de Tigres y Julián Quiñones del Atlas, además de contratar a André Jardine como su nuevo estratega, pagándole al Atlético de San Luis su cláusula de rescisión. Finalmente, estos últimos dos torneos que competen al 2024, las Águilas solo se reforzaron con Chicote Calderón de Chivas, Ilian Hernández de Pachuca, Dil Rosun del Feyenoord, con los cuales ganaron el bicampeonato en el recién terminado clausura 2024. Y para esta apertura, la directiva nuevamente hizo un esfuerzo económico para fichar elementos como Eric Sánchez del Pachuca, Rodolfo Cota e Iván Rodríguez del León, además de Jonathan Estrada del Atlético La Paz, siendo todos y cada uno de ellos traídos nuevamente del mercado local.
2: Que me movió, por así decirlo, de saber que este equipo tan grande estaba interesado en mí.
21: Lo interesante y por demás curioso es que América nunca dejó de ver al mercado sudamericano y sus jugadores y hasta entrenadores, pues en todos estos años las Águilas han intentado contratar futbolistas que sí terminaron llegando a México pero con otras camisetas. Por ejemplo, en el 2021 América peleó por traer a Joaquín Montesinos, quien en ese momento era la joya chilena y jugaba para el Audax Italiano de la Liga Chilena. Sin embargo, por temas muy alejados a los económicos, las negociaciones no se dieron, y en ese mismo periodo de transferencias, Montesinos fichó con Xolos.
5: ¿Es cierto, Joaquín Montesinos, que antes de llegar a los Xolos de Tijuana, el América también se había fijado en ti, de y salario. no te quedaste muy lejos tampoco, de, en vez de haber llegado a Xolos, haber llegado al América?
6: Sí, hubo chance. No puedo mentir a esta altura. Hubo chance, pero estoy feliz aquí en Chorro.
21: Otro caso más reciente fue a principios del 2023, cuando las Águilas se interesaron por un defensor argentino en ese momento que jugaba para el Racing de Avellaneda, pero que por esta cuestión del supuesto veto se quedaron con las ganas, y nuevamente les tocó ver cómo otro equipo de la liga sí pudo traerlo sin tantos peros, y me estoy refiriendo a Gonzalo Piovi, quien hoy es figura de Cruz Azul.
7: Justamente, con información de César Luis Merlo, América abrió negociaciones para fichar al defensor Gonzalo Piovi. Ya hay una oferta formal de 4.5 millones de dólares.
21: Y así podríamos irnos todo el video, dando ejemplos de jugadores que por X o Y no llegaron al nido en estos 4 años, que incluso este veto no ha sido exclusivo para futbolistas, pues el verano pasado, cuando Fernando Ortiz dejó su puesto, las Águilas batallaron mucho para encontrar un nuevo timonel. Incluso cuando anunciaron al entonces entrenador del San Luis, hubo muchas críticas porque no era un DT de renombre.
8: Andrés Jardiné, hay que recordar que Osorio no quiso, lo de Javier Aguirre, lo de Diego, hubo muchas opciones que se le complicaron a la América. Lo que sí les puedo decir en picante es, en el transcurso de esta semana había dos candidatos, Berharter y Andrés Jardiné, y a mí me han confirmado este miércoles que en el transcurso del jueves lo harán oficial, que Jardiné deja al San Luis para dirigir a las Águilas del América.
21: ¿Pero por qué vetaron a las Águilas de Sudamérica? Rafa Ramos de ESPN fue el primero que expuso esta situación. Aseguró que todo esto lo estaban orquestando Greg Taylor, Cristian Bragarnik, Guillermo Lara y Carlos Hurtado, como respuesta a la campaña que John de Luisa hizo en su contra por los jugadores de bajo nivel que llegaban a la liga. Esto aunado a la demanda ante la FIFA que el América puso en contra de Independiente de Avellaneda por el traspaso de Cecilio Domínguez, un equipo que ha pasado por un sinfín de polémicas con respecto a la corrupción de sus directivos, con problemas económicos tan extremos que un influencer de ese país se hizo viral intentando ayudar al club por medio de donaciones de la misma hinchada.
9: ¿Donaste a Maratía?
27: Sí, le doné.
9: ¿Cuánto le donaste?
27: 8.000.
9: ¿Este? ¿Cuánto le donaste?
27: Y mira, doné 4.000 y después que cobré, doné 10.000 más.
9: Sí, obvio. ¿Cuánto? ¿Se puede saber?
4: 3 lucas le doné. Muy fin de mes, la semana que viene vuelvo a donar.
10: Sí, por supuesto.
11: ¿Cuánto? ¿Se puede saber?
10: 4.000.
12: La bonita Maratea.
11: ¿Cuánto se puede saber?
12: 4.000.
21: Esta peculiar historia de un giro muy interesante, pues el influencer terminó convirtiéndose de héroe a villano, con acciones que hicieron pensar a todos aquellos que le dieron dinero que los estaba estafando. Sin duda vale la pena una investigación aparte, pues parece una historia escrita por el mismísimo Netflix.
13: Entiendo que hay un rumor rico, que entiendo que a mucha gente le debe gustar expandirlo un poquito, que es que yo me estoy llevando el 20% de todo lo recaudado. Por un lado es falso, entonces me gustaría aclararlo. Lo que yo me llevaría, si querés malinformar, es un 5% que ni siquiera es todo para mí, sino que es para pagar todos los gastos que tiene el fideicomiso. Ya hacerlo sale miles de dólares.
21: Esta situación que de alguna manera propició a América con su demanda caló muy profundo en la Conmebol, y esta es una clara venganza, ya que desde Argentina sintieron que la América no buscaba realmente cobrar el dinero, sino simplemente joderlos.
14: El presidente de Independiente de Avellaneda, Fabio Domán, respecto a las Águilas del América,
15: que también el objetivo es dañar a Independiente, no cobrar. Entonces, claro, ahora se encontró con una comisión directiva que enfrenta los temas, que decide, que ofrece pagar el caso Verón, que ofrece pagar a la América, pero ya no saben qué hacer, no saben qué otra cosa. No lo siento, el pedido de la América de ayer, lo siento realmente, yo pensé que la América era un equipo serio.
21: América les cobró hasta el último centavo, porque al final la misma FIFA y el TAS fallaron a su favor con el adeudo de Cecilio. Sin embargo, no contaban con que eso les cerraría las puertas del fútbol sudamericano.
16: TAS resolvió a favor del conjunto mexicano, y pese a que el Independiente intentaron negociar con los azulcremas proponiendo distintos planes de pago, el América no va a negociar y quiere cobrar el monto completo al contado.
28: Si nosotros pagamos la deuda y Dios quiera la vamos a pagar, yo como presidente dudo mucho que alguna vez en mi vida haga algo de vuelta con el América. El América también podría ser. Sería interesante que el América cuente por qué cobró lo que cobró ese jugador.
21: Y es que parecía que el club argentino se estaba burlando del América con plazos de pago que nunca cumplían, con todo y las órdenes del TAS y la FIFA. Aún así, el cuadro sudamericano seguía dando largas o dando pagos pequeños no acordados solo para hacer más insufrible este asunto. América, con justa razón, llegó hasta las últimas consecuencias, pues solo querían lo que les correspondía por ley y nada más.
29: América de México se presentó ante la FIFA, presentó una sanción disciplinaria Independiente que podría ir desde una pérdida de puntos, una quita de puntos, por un lado, hasta incluso pedir la pérdida de la categoría. Pero Independiente están convencidos de que ninguna de estas figuras se puede llevar a cabo, se puede llevar adelante, porque Independiente tiene que haber estado para esto inhibido durante 3 mercados de pases, y hasta acá estuvo inhibido en tan solo uno solo, hace un año y medio.
21: ¿Sabes qué es lo más sorprendente? A agosto del 2024 que hacemos este video, Independiente aún le debe al club mexicano una última cuota. En mayo de este año hizo un abono de casi $800,000 y se comprometieron a liquidar el total finalmente en noviembre de este año, 2024.
30: En los primeros 18 meses de gestión hemos reducido el pasivo en un monto cercano a los $15 millones y seguiremos por este camino afrontando los compromisos asumidos con el objetivo de que Independiente vuelva a ser una entidad respetada y confiable.
21: Está de pensarse si este veto termina en cuanto a la situación de Independiente con el club mexicano finalice. Por lo pronto, Santiago Baños, quien ha sido por años criticado, la realidad ha sabido cómo darle la vuelta a esta situación, que en otras circunstancias pudo ser lapidaria para cualquier otro club mexicano, con todo y que Baños también tiene sus cositas, como su promotora y esos negocios raros de los cuales termina beneficiado de forma colateral. La realidad es que ha sabido cómo darle la vuelta a esta situación para atraer a prospectos que en ese momento pintaban muy bien en la liga, como Alejandro Sendejas, Israel Reyes, Salvador Reyes, Eric Sánchez y Luis Malagón, mexicanos del momento, a refuerzos extranjeros de ligas alejadas a la Conmebol, como Jonathan Dos Santos, Jürgen Damm y Brian Rodríguez, traídos de la MLS, de Europa como Dil Rosso, Néstor Araujo, Fidalgo y Jorge Meré, y hasta Arabia Saudita, con el regreso del Cabecito Rodríguez. Pero sin duda, la cereza de todo este proyecto fueron las contrataciones de las grandes figuras de la liga, esos jugadores que literalmente ya eran cotizados como estrellas de nuestro torneo, como Diego Valdés y Julián Quiñones, dando como resultado una de las plantillas más poderosas de la época reciente del fútbol mexicano.
31: ¡La 14! ¡El Club de Fútbol América es campeón de México!
21: Y aunque esta fórmula de traer ya lo probado de la Liga MX no fue como tal planeado, vaya que lograron surfear esa ola de la mejor manera. Y para cerrar esta historia, toca pensar si ante este veto pueda llegar tarde o temprano inevitablemente una venganza desde el fútbol mexicano. Llámenme mal pensado, pero no está nada descabellado pensar que Televisa tuvo en sus manos la forma de desquitarse con el fútbol sudamericano al poner el famoso proyecto Evolución 2030, el famoso candado a la Conmebol, porque ahora se supone que no cualquier futbolista podrá venir a jugar a México, pues al fiel estilo de ligas como la Premier League o la italiana, buscarán mejorar a los refuerzos y no contratar a cualquier petardo, de esos a los que les encanta acomodar a los promotores sudamericanos.
0: No podemos cerrarle la puerta al talento foráneo, solo necesitamos ser más selectivos y rigurosos con los jugadores que llegan a nuestro país.
21: Si es que este mentado proyecto toma forma y de verdad se cumple a rajatabla, estaríamos hablando de una de las venganzas más maquiavélicas que van a pegar directamente a los bolsillos de los equipos sudamericanos que año con año se nutren de mandar petardos al fútbol mexicano, y todo por perrear el pago de un jugador como Cecilio Domínguez.
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18: México no solo juega mundiales, los respira. 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
32: La historia de Diego Armando Maradona simplemente no se puede entender sin el Estadio Azteca. Juntos vivirán en la inmortalidad y en el recuerdo de la afición al fútbol alrededor del mundo. El Mundial de México 86 tiene un sabor especial. Fue en el Coloso de Santa Úrsula, donde el ídolo argentino revolucionó el juego para siempre. Frente a la selección de Inglaterra, en los cuartos de final, Maradona hizo una jugada que no tenía cabida en esos tiempos y que hasta ahora se reconoce como el mejor gol en la historia de los mundiales. El gol del siglo. Luego de ese icónico momento, la tarde del 29 de junio, el cielo abriría sus puertas para recibir a Maradona después de dar la vuelta olímpica con la Copa del Mundo entre sus manos.
1: Saber cuánto pesa la Copa del Mundo, tenerla en tus manos.
32: A partir de ese momento, el fútbol tomó otra dimensión, escribiendo la historia más perfecta en los guiones de la Copa del Mundo y confirmando que el histórico Estadio Azteca es el templo de Diego Armando Maradona.
2: Este estadio se puede decir que es la catedral del fútbol de mi vida, ¿no?
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8: El internet podría considerarse más que una segunda vida, una extensión muy apegada a tu propia realidad. En muchas ocasiones, las consecuencias de tus acciones en la red si llegan a repercutir en la vida real. Y el ejemplo más claro son las viralizaciones, momentos donde una persona consigue unos minutos de fama gracias a las redes. Pero esto tiene un lado bueno y un lado malo. Definitivamente el lado malo de eso es que puedes llegar a convertirte en un lolcow, personas que genuinamente de forma voluntaria o involuntaria se terminan convirtiendo en la burla del internet por el cringe potente que pueden causar, al grado de que se vuelven memes de manera involuntaria. Hoy es el momento perfecto para repasar a los 9 lolcows del fútbol mexicano. Luces, micrófonos, que comience el salseo. Antes de comenzar, quiero aclarar que la numeración no tiene ninguna importancia. Número 9. El perro rabioso. Emilio es uno de los aficionados más fieles del Club América. Surgido del barrio de Santa Julia, alcanzó la viralidad de las redes sociales en el año del 2019, cuando la directiva americanista se encargó de juntar a un puñado de aficionados de las Águilas para darle la bienvenida a sus refuerzos Nico Castillo y Guillermo Ochoa.
9: Saludos de parte del Emilio Santa Julián, Santa Julia, el perro rabioso, ñeros.
8: Sin embargo, la viralidad que consiguió el perro rabioso fue gracias a un video que este le grabó a Edson Álvarez para las cámaras del diario Record, una vez que se oficializó su fichaje al Ajax. El video se volvió tan viral que incluso prácticamente todos adoptamos el apodo que el perro rabioso le puso al canterano americanista cuando llamó Machín.
11: Carnal, suerte mi Machín, rómpala hermano, Santa Julia, ¿eh?
8: Emilio evidentemente siempre apoyó su equipo a su fiel estilo, sin importarle las burlas que desató por su aspecto como la lengua de fuera, que fue su sello distintivo, pues entre la cábula y la carrilla, Emilio se convirtió en el estereotipo perfecto de lo que es un americanista ante el ojo público.
13: Mando un saludo a su vale el perro rabioso, más para desmentir la noticia que anda circulando de que según me atraparon y...
8: Número 8. Acevedo. Alexa Martínez fue en su momento una más de las vocerianas que conformaban en la primera secta en Facebook. Sin embargo, no tardó en salir el primer tipo que la comparó con el portero de Santos, Carlos Acevedo. Y es que el parecido fue impresionante, al grado que ella misma lo reconoció, por lo que no tardó en hacer un video en su cuenta de TikTok en el que se comparaba físicamente con el guardameta.
25: Y me han dicho que me parezco a él tantas veces que me la empecé a creer.
0: Creo que es el cabello, pero si todavía no me crees...
8: El video no tardó en viralizarse, y literalmente todos los medios hablaron de su increíble parecido con el guardameta, que en aquel 2021 era considerado el mejor portero de toda la liga. Aunque la fama que consiguió Alexa no fue del todo buena, porque si bien sus números en TikTok e Instagram empezaron a subir como la espuma, los comentarios de sus publicaciones se empezaron a llenar con alusiones a Cepeda, y aún peor, el bullying y la carrilla por su físico hicieron que Alexa tomara la decisión no solo de salirse de la secta voceriana, sino de borrar todos los videos que había publicado en alusión a Acevedo, dejándola totalmente harta de ese mame. Aunque eso sí, la viralidad que consiguió en su momento fue tal que el propio club le contactó para que pudiera conocer en persona a Carlos Acevedo, entregándonos uno de los crossovers más épicos que hayamos visto.
0: De visita a Torreón y pues llegué al estadio casualmente y pues mira, aquí en la vida te encuentras a personas... Casualmente.
8: En la actualidad ninguno de estos videos se encuentra disponible en sus redes sociales, pues lo que empezó como un mame terminó convirtiéndose en toda una pesadilla para ella, por lo que hoy en día su contenido es totalmente distinto al deportivo. Aunque eso sí, los seguidores que consiguió gracias a la Acevedo, digamos que la tienen en el lugar que hoy goza como influencer.
0: Así vivimos la final de la Liga Mexicana del Béisbol con Movistar.
8: Número 7. Fernando Ceballos. Con las salidas masivas de Fox Sports de personajes como los de Marion Reimers, Ricardo Murguía, Luis Omar Tapia y compañía, la televisora se dio a la tarea de renovar a su talento, y fue así como se dio la llegada de Fernando Ceballos a la empresa.
4: Para Fer sí es su villano favorito, y él es uno de sus minions, Fer.
10: No.
14: ¿Es su villano favorito?
4: Y él es su minion.
14: Bueno, dime...
10: Para empezar, no me falsa el respeto así, por favor.
14: ¿Qué? Por lo de villano favorito. Favorito.
4: Eres fan de Javier Hernández, como los minions son fan de Gru, por no has visto la película.
8: Sin embargo, digamos que Fernando terminó desaprovechando la mejor oportunidad de su carrera, y diría que hasta de su vida, pues desde su llegada a Fox Sports, Ceballos dedicó a apostar por una postura más de aficionado que de periodista, convirtiéndose en un matraquero del Guadalajara, acción que con el tiempo prácticamente lo convirtió en el payaso del canal.
4: ¿Quién está más enojado esta noche? ¿Miguel Herrera o Fernando Ceballos?
14: No, obvio, no lo ves, mira, hasta los cachetes rojos tiene.
4: ¿No te da una sonrisita que nos regales, no? Una sonrisita a la gente, ¿no? ¿No hay? Cada semana en el Madrid, está, en España, estar al pendiente de qué hace Chivas cada fin de semana.
10: Pues desde que Hierro está en Chivas, por supuesto que sí.
4: Por supuesto.
14: Oye, Fer, el departamento de producción
4: te manda un regalo. Ahí me encargaron que te entregara.
8: Número 6. Isra No Soy Chema. Surgido del crew de Wherever Tomorrow, Israel es uno de los creadores que la rompió, cumplió su sueño y llevó su pasión al siguiente nivel, pues desde sus inicios siempre manifestó su gusto por el fútbol y hoy en día tiene uno de los canales más impresionantes de contenido deportivo en todo el continente, pues literalmente se ha hecho presente en los mejores eventos alrededor del globo, conviviendo de tú a tú con protagonistas, viviendo experiencias que ni los grandes canales de televisión han podido conseguir.
15: Con nosotros a las afueras del Stadium Feyenoord. Ajá, la baraja.
16: Una
15: retita.
8: Sin embargo, Isra, desde sus inicios ha sido víctima de su propia audiencia, pues la carrilla que ha recibido se ha convertido en el pan de cada día de sus redes sociales, ya que lo han comparado con Bebexito Moxito, con Pirañas, y han hecho virales sus reacciones exageradas en sus propios videos, y básicamente, su propia comunidad ha hecho ya toda una tradición cada que postea algo, al grado que cuando alguien se atreve a dejarle un comentario con buena vibra, todos se le van encima, diciendo que para mostrarle tu amor y cariño al Chema.
15: ¿Cómo te llega a molestar? Es así como... No, al contrario, más bien yo me sumo ahí al... Y en vez de decirles, les digo, te amo.
8: Su más grande mame es el de poder mufar a los equipos, con un don especial, y suele subir una foto a sus redes sociales cuando va a los estadios. Y curiosamente, el equipo que apoya en la foto es el club que termina perdiendo, además del mame estilo Wally, ya que curiosamente existen varias entrevistas y reportajes donde puedes apreciar al youtuber de fondo, ya sea como espectador o simplemente que iba pasando por ahí. Irra ha sido suficientemente maduro para manejar todo el hate, que en un inicio era para atacarlo, y hoy en día básicamente ya es por tradición, y gracias a eso ha forjado una gran carrera que tiene hasta el día de hoy.
15: Pero ve qué llanto tan... Ahora sí, es un llanto humilde, ¿verdad?
16: Exacto, sí.
15: Te es humilde, ¿no?
16: Sí, nos representaste ahí a todos los mexicanos que no nos alcanzó para ir al mundial. Totalmente.
8: Número 5. Álvaro Morales. Y es que aunque su periodismo empezó como el de cualquier otro comunicador de ESPN, su carrera fue mutando considerablemente después de 2014, debido a una severa necesidad económica, ya que dicho en sus propias palabras, el tipo estaba quebrado.
12: Muchísimo, estaba en bancarrota, estaba en la quiebra. Era un rockstar.
8: Ante esta situación, el brujo ideó un plan de convertirse en el alter ego de José Ramón Fernández, adoptando la postura del antichiva número uno del país, un puesto que honestamente antes de él nadie tenía. Ese radical cambio le dio relevancia a Álvaro Morales, a su vez se lo convirtió en un meme andante, justificando que todo lo que hace es por hacer buena televisión, y la realidad es que ha caído en lo ridículo. Tantas veces se ha dicho a sí mismo el top de la industria que hoy podríamos prácticamente confirmar que así es, aunque no para bien.
18: ¿Qué pasó, Pietra? ¿Qué pasó, Pietriña?
19: Grábenlo, por favor, graben esta payasada.
8: Número 4. Quiquín Fonseca. Fue un jugador mexicano al que nunca se le dio el valor que merecía en la cancha, pues logró ser bicampeón con Pumas, fue a Copas del Mundo y anotó para nuestra selección. Cumplió el sueño europeo con el Benfica, entre muchas otras cosas, aunque desde sus tiempos en las canchas se veía que el vato era un... Es uno de los analistas estelares de TUDN, y aunque el güey sinceramente sí tiene un encanto especial, es un hecho que dan ganas de sin ninguna razón, pues el tipo simplemente atrae el hate por lo cagado que es. Y por si fuera poco, al tipo no le ayuda el hecho de que Televisa haya inventado hasta los quiquinazos en su honor, siendo el alusivo a las peores fallas en un partido de fútbol.
21: Y cuando quiera asegurar el golpeo, ¡quiquinazo auténticamente! ¡Lamento!
8: Aún así, Quiquín es de lo más infravalorado en Televisa, y no tengo dudas de que si el tipo trabajara en TV Azteca, sería lo más aclamado junto con Campos y Sague.
22: Te agarran pues, comiéndote los verdes, ¿no? Como se dice vulgarmente. Fíjate que ya, año nuevo, voy a cambiar. Ya no le voy a decir Quiquinazo a las fallas, ¿no?
23: Hoy es viernes. Ah, no, es martes.
8: Número 3, el boing de mango. Hay una frase que dice, la vida es un boomerang, y tarde o temprano lo que lanzaste se te regresa. Tal parece que eso es lo que está viviendo Juan Carlos Zúñiga, quien pese a que ha forjado una carrera interesante en los medios, principalmente la radio, hoy consiguió la fama que tanto perreó durante años. Lo malo es que no lo hizo de la manera que tanto soñó. Hoy básicamente es la burla nacional.
24: El acabado, el que lo critica.
8: El origen del apodo de Boing de Mango, la prensa se lo quiso adjudicar directamente al Chicharito, quien ciertamente, en uno de sus streams, se sacudió las críticas severas que Juan Carlos le ha hecho sobre su trabajo, utilizando el meme del Boing de Mango. Sin embargo, este meme lo inició la cuenta de X del malvado Dr. Tocino, desde hace ya varios meses. El problema es que con la repercusión que tiene Chicharito, este cotorreo se volvió mucho más viral, por lo que el hoy comentarista de Caliente TV tuvo que llegar a restringir los comentarios de todas sus redes sociales por el hate que le estaba cayendo encima gracias a este apodo.
25: Ojalá algún día tenga un problema de obesidad, Javier Hernández, o alguna de sus familiares o alguno de sus cercanos, y que la gente se meta con ellos para que se den cuenta lo lamentable que es el comentario de este verdadero imbécil.
8: Cabe aclarar que Juan Carlos ha sido sumamente agresivo en sus perfiles personales, sobre todo en los de X, donde ha formado una especie de personaje que ataca a todo lo que no sea americanista, teniendo por consecuencia que hoy en día el tipo es incapaz de quitarse ese yugo que le dejó el Boing de Mango. Número 2, Don Beto, posiblemente el más reciente de todos estos personajes, y es que fue realmente en enero de este año que todos conocimos a Don Beto, un señor que desde la comodidad de su hogar inventó una porra para apoyar a su equipo, Pumas.
26: Seú, Seú, Pumas, Seú, Seú. Pumas.
8: La porra fue tan mala que se volvió viral, y sin esperarlo consiguió que todos la replicáramos al menos una vez, ya que sí era bastante contagiosa, y quizá el momento más increíble de este señor que alcanzó gracias a la fama de la viralización de su video, fue cuando lo invitaron a cantarla en el mismísimo estadio de CU.
26: CU, Pumas. CU, CU, Pumas.
8: Lamentablemente para su causa, ese fue quizá el pico más alto de su efímero éxito, pues después de entonar el CU Pumas en el Estadio Olímpico, todo se vino a pique, de entrada filtrando su verdadera personalidad en redes sociales, ya que se la pasa morboseando a mujeres en Twitter.
1: De estos memes y diretes que han colgado, pues más bien la gente ni siquiera tiene caso pelar ese tipo de cosas.
8: Y no solo eso, a pesar de que prácticamente todos los medios le dedicaron un espacio a Don Beto, el hype por su porra empezó a perder fuerza muy rápido, por lo que no ha parado de intentar replicar su éxito con nuevas porras, las cuales no han sido bien recibidas por la gente.
2: ¡Vamos para Olímpicos! ¡En Olimpia! ¡Olimpiada! ¡Les vamos a ganar! ¡Mexicanos! ¡Mexicanos! ¡Nos vamos a triunfar!
8: Lo que empezó como un mame divertido, acabó como una funa masiva, pues hoy en día ya prácticamente nadie quiere saber nada de Don Beto. Las últimas noticias relacionadas a este tipo fue que cobraba por las fotos y los videos, y aún peor, le pidió a la gente que le cooperaran para asistir gratis a los partidos de Pumas, aunque la gota que derramó el vaso fue conocer que ya hasta tiene representante. Hace unos días fue viral de nuevo, pero por una noticia falsa, ya que varios medios avisaron que Don Beto había fallecido, cosa totalmente falsa.
5: A través de este medio, lamento comunicarles el fallecimiento de mi esposo, Alberto.
8: Número 1. El Chuyazo. Quizá un caso distinto a los de todo este top, por cómo se fue desarrollando el hate al Chuyazo. Y es que de entrada, Jesús Hernández nunca buscó convertirse en el personaje que es hoy en día, pues en sus propias palabras, el tipo desde su trinchera en el periodismo deportivo ha forjado una carrera de más de 20 años, sobre todo cubriendo al club de sus amores Guadalajara.
6: Soy reportero de deportes, cubro Chivas hace casi 20 años, desde el 2004. De mis primeras asignaciones con Chivas fue la final de Chivas Pumas en CU, güey.
8: Será por el apodo, por su físico, por su manera de hablar, por sus opiniones al micrófono o todas juntas, pero Chuyón desde hace un tiempo se ha vuelto súper viral. Y más bien su imagen ha sido usada para satirizar momentos o situaciones serias y complejas alrededor del mundo, llevándolo a grados tan extremos que el tipo incluso salió en la mañanera, ya que su imagen fue relacionada con la de un alto capo, en una situación que está por demás decir no tenía nada que ver.
7: Que no tiene ninguna relación con la detención del Mayo Zambada. Además, el periodista es continuamente relacionado en notas falsas en redes sociales.
8: Posiblemente Chuyazo podría tener un top completo de todos los baits en los que lo han relacionado, como el atentado al Donald Trump, una de las víctimas en el meeting de Maynes, y hasta el primer caso de la viruela del simio en nuestro país. Situaciones que por supuesto que tienen su lado chusco, pero habría que estar en sus zapatos para entender lo complicado que es vivir así, con el uso de tu imagen, sin tu consentimiento.
6: Carlos, ellos me buscaron.
17: Ok.
6: Hubo alguien en presidencia que vio el mame y dijo, tu mos, güey. Ya no. Hubo alguien de presencia que dijo, no está chido. Yo tengo un número ya, que si yo siento que estoy en peligro, me pasaron un número, güey.
20: Jesús Hernández, Chuyazo, fue localizado sin vida.
8: Dime lo que opinas, déjalo acá abajito, me importa muchísimo tu opinión, regálame una manita arriba, comparte este video. Y si no estás suscrito, recuerda suscríbete, créeme, no te vas a arrepentir.
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29: Muy buenas tardes, vamos con la información. A partir de este lunes 1 de junio, la zona arqueológica de Chichén Itzá, en Yucatán, volverá a recibir a los visitantes en su horario habitual, luego de un acuerdo alcanzado entre autoridades y los artesanos que desarrollan actividades comerciales en la zona arqueológica. El acceso al público será exclusivamente a través del Centro de Atención a Visitantes. En su informe, la presidenta Claudia Sheinbaum aseguró que en México se garantiza el derecho humano al agua mediante un plan de infraestructura nacional. Actualmente se realizan obras hidráulicas en más de 2.000 municipios, se tecnifican 250.000 hectáreas de riego agrícola y se desarrollan 14 proyectos estratégicos para garantizar agua potable, saneamiento y protección contra inundaciones. La Fiscalía General de la República localizó un túnel fronterizo de 265 metros de largo en Tijuana, Baja California, que conectaba con San Diego, California. En el lugar usado para almacenamiento de armas y droga, se encontró iluminación, ventilación y un sistema eléctrico deslizante. El inmueble quedó asegurado para continuar con las investigaciones oficiales. En información internacional, en Colombia el candidato Abelardo de la Espriella tomó la delantera en las elecciones presidenciales con el 44.2% de los votos. Con más del 62% de las mesas revisadas, el izquierdista Iván Cepeda se ubicó en el segundo lugar con el 41%. Este resultado perfila una segunda vuelta electoral entre ambos para el próximo 21 de junio. Para Noticentro informa Alicia Hernández.
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0: Oye, Clubhouse, tenemos exclusiva con el presidente de la Liga Mexicana de Béisbol de Banorte, Horacio de la Vega. También hay novedades, jugadores que cambian de equipo y te lo contamos. Por otro lado, los Toros de Tijuana son el primer equipo del circuito en llegar a las 20 victorias. Así arrancamos, Clubhouse. Cuánto lujo estar con ustedes. Muy buenas tardes. Esto es Clubhouse. Emanuel Campa, Alfredo Lobo Morales y quien les habla, Diego Venegas. Les damos la más cordial bienvenida a un programa muy especial. ¿Cómo están, compañeros? Campa.
1: ¿Qué tal, Diego? Pues muy emocionados ya, esperando que nos den esta noticia de la que ya llevamos unas horitas hablando, ¿no? Y que nos dicen, pero no nos han dejado entrever todavía exactamente qué es.
0: Lobo Morales.
2: Sí, igual de ansioso, ¿no? Muy buenas tardes a toda la gente que nos acompaña. Qué gusto estar con ustedes, compañeros. Sí, ansioso porque ya sepamos todos y todas de qué se trata. Estoy seguro que será impactante para el universo de la Liga Mexicana de Béisbol Banorte. Así que, pues, vamos a arrancar, Edito.
0: La mesa está servida, presentado por Tecate, y la Liga Mexicana de Béisbol de Banorte entra a una nueva vanguardia y presentamos al presidente ejecutivo de la Liga Mexicana de Béisbol Banorte, Horacio de la Vega. Qué gusto saludarte, Horacio. Pues sin más preámbulo, cuéntanos de qué se trata.
3: ¿Cómo están? Los saludo primero que de todo con mucho gusto. Un placer estar aquí comunicando esta información, creo que tan relevante, tan importante, un hito muy importante que es para la Liga Mexicana de Béisbol Banorte, y creo que ya lo han compartido, lo han comentado un poquito. Ahorita vamos a dar una explicación un poco más precisa de lo que queremos hacer. En primera instancia, quisiera agradecer a todo el comité deportivo, distintos dueños que han estado participando para tomar esta decisión tan relevante en materia deportiva, claramente de nuestra liga. De alguna forma, bueno, lo que se comunica es que a partir ya de este 22 de mayo estaremos implementando lo que se conoce como el umpire robot. Llega a la Liga Mexicana de Béisbol Banorte, repito, el 22 de mayo arrancamos. Será implementado en una serie de cada equipo, tanto de local como de visita. Esto será durante la temporada regular, no estará aplicando hasta el momento para playoffs, ya será una determinación que tendremos más adelante. Y bueno, ¿esto qué quiere decir? Que de alguna forma se automatiza ya la decisión, la llamada del umpire de manera tecnológica a través de nuestros sistemas que tenemos de radares TrackMan, lo cual quiere decir además que tendremos un porcentaje de asertividad del 99.5%, lo cual creo que da justicia, da certeza, confianza a las llamadas y a las decisiones que tomen el umpire robot.

0: ¿Qué cambia? Típicamente, como sabes, hay un cuarto, la cuarteta famosa de los umpires. En este caso muy particular, el cuarto umpire se coloca justamente donde están los anotadores, o llamados también stringers. Será justamente el que reciba la información directa y con precisión del sistema de radares Trackman. Este hará una notificación vía radio al umpire de home, y de manera automática y en tiempo real el umpire podrá decir si es strike o es bola. Repito, esto será con una certidumbre del 99.5%, y bueno, de esa manera ya no existirá claramente este reto de la zona de strike conocido como el ABS en esos juegos en particular. Todos los demás juegos seguirá existiendo, pero en esos juegos prácticamente ya sería durante todos los 9 innings durante el juego. Y de esta manera también es importante decir que los equipos tendrán en su propio dashboard, es decir, el sistema de Trackman que lo tienen en sus propias tabletas, tendrán la posibilidad de corroborar estas decisiones en tiempo real, y con eso pues tener absoluta certeza de que la decisión tomada tecnológicamente pues es la acertada.
1: Qué gusto saludarte, Horacio. Bueno, haciendo un repaso por lo que nos has compartido acá, pues esto del sistema automatizado, el umpire robot, aplica en todo el juego, con todos los picheos, ¿no? Así de claro el asunto. Y bueno, preguntarte, Horacio, ¿cuál es la proyección de la liga? ¿Cuál es el objetivo? Nos decías ya acerca de los movimientos que habrá en el terreno en cuanto a los umpires, cuál será la función de cada uno de ellos. Y queremos preguntarle también acerca de cómo ustedes están viendo hacia el futuro, si esto se aplicará. Es la intención de que ya sea en cada uno de los juegos de toda una temporada.
0: Bueno, claramente, y como atinadamente lo comparte, siempre ha sido y será una decisión polémica, no es una decisión trivial, es una decisión que creo que ha causado distintos puntos de vista. Como liga y como representante también en distintos comités, particularmente el comité de deporte de la liga, nos sentimos confiados, nos sentimos a gusto con esta decisión. Consideramos que la Liga Mexicana de Béisbol Banorte, que siempre ha sido una liga que no está quieta, que siempre se está innovando, está modernizándose, este es un hito más precisamente en esa trayectoria. La intención es que lo implementemos, repito, a partir de esta temporada, a partir de este 22 de mayo, dependiendo del funcionamiento, que esperemos sea correcto, porque ya lo hemos probado, lo probamos justamente en pretemporada, en Spring Training, lo probamos desde el año pasado, incluso en el Racing Stars, el torneo que hicimos en conjunto con ligas mayores. Veremos justamente si eso lo podemos alargar durante la propia temporada, y sí, en efecto, si esto tiene un resultado positivo, estaremos evaluando si para las temporadas ya 27 y en adelante ya sea un sistema permanente. Claramente, repito, sé que es una decisión polémica, que va a tener distintos puntos de vista y opiniones, pero consideramos que el béisbol se va a seguir modernizando, no nada más en México, a nivel internacional. Ligas Mayores ya ha comentado esto en otras ocasiones. Yo estoy seguro que Ligas Mayores estará implementando esto a partir de la temporada 2027. Ese es el sentir que tenemos. Y bueno, queremos ser los primeros, queremos ser pioneros, y creo que vamos a tener las herramientas adecuadas para llevarlo a cabo de manera exitosa.
2: Es un paso histórico, Horacio, el que está dando el béisbol mexicano. Esto ya se lleva a cabo en Corea, como bien dices, a nivel internacional. Todavía existen algunas pruebas. Recapitulando, entonces, el umpire robot llega a la Liga Mexicana de Béisbol Banorte. Se elimina este factor del criterio del umpire respecto a la zona de strike. El sistema Trackman, pues a través del umpire de home como un mensajero. Así va a ser determinada la zona en cuanto a bolas y strikes. Ya hablaste de la tercia de umpires que habrá en lugar de cuarteta. El cuarto umpire pasa entonces a ser el que, a través de una comunicación, pues le pasa la señal al umpire. Ya mencionaste también que se elimina el tema de los retos, por ende. La experiencia del aficionado, me gustaría preguntarte cómo la visualizas, Horacio.
0: Bueno, yo creo que para los aficionados de la parte también no de televisión, con este esfuerzo que hemos hecho de manera importante en la liga, en la parte gráfica, sin duda alguna creo que será un tema muy puntual. Pues tendremos esta eficiencia y esta posibilidad de poder graficar y poder corroborar y comprobar precisamente dónde está pasando la bola con este sistema de Trackman.

0: Y bueno, claramente en el terreno de juego, pues habrá también la posibilidad en su momento de poder continuar la información. Repito, pues va a ser pues bastante preciso este 99.5%. Creo que habrá una asertividad muy puntual. Y bueno, yo creo que los aficionados pueden estar también tranquilos, contentos, en donde tendrás resultados precisos y las llamadas o las decisiones del umpire a través de este sistema ya automatizado, pues serán pues creo que con total, si lo queremos llamar, con total justicia, con total claridad y transparencia, y creo que eso beneficia al béisbol, lo moderniza, y yo estoy seguro que es una decisión positiva, propositiva, y que estoy seguro que van a salir las cosas bien, y después ya evaluaremos en su momento, después de esta implementación que ya lo compartí. Es importante decir que es equitativo entre todos los equipos. Todos los equipos tendrán la misma cantidad de juegos de visitante y local con este umpire robot, y en función de ello veremos precisamente qué siguientes pasos tenemos que dar.
1: Van a ser en total 20 series, ¿no? O sea, 60 juegos, en total 6 para cada equipo, donde van a, digamos, ponerlo de forma un piloto, ¿no? Ver que no haya ninguna falla. ¿Qué es lo que están esperando, Horacio? O sea, ¿qué crees que es lo que pudiera o ser aceptado o que de plano algún equipo diga, no, yo no lo quiero? O sea, me imagino que tiene que haber en algún punto, no todo el mundo va a estar de acuerdo, aunque sí parece una buena implementación.
0: Sí, yo creo que va a ser, repito, para muchos de los no nada más digamos que los conductores, algunos aficionados, el béisbol claramente, y como pues, ustedes lo conocen mejor que nadie, es un deporte muy tradicional. El hacer estos cambios tecnológicos causan polémica, causan ¿no? manifestaciones distintas. Yo considero que va a ser muy propositivo y que va a ser muy bueno para la liga, pero bueno, evidentemente pues habrá sus opiniones. Estamos claros que eso va a ocurrir, pero finalmente, pues el tema tecnológico y la asertividad que nos brinda esto y la confianza que nos brinda la parte del sistema de radares TrackMan, creo que nos permite dilucidar o vislumbrar que las decisiones van a ser las correctas, ¿no? Claramente se quita esta sazón precisamente de que de repente el umpire tenga una decisión equivocada y que se preste a la polémica de alguna llamada o decisión equivocada. Aquí le quita, digamos, que esa posibilidad. Y esa esencia de alguna forma de una equivocación del umpire aquí va a ser pues preciso, es bien o mal dicho, como lo quieran llamar, un robot. No hay un robot como tal, es simplemente la implementación automatizada de la tecnología implementada ya en la liga, y bueno, yo creo que va a ser muy positivo. Estamos contentos, repito, no es una decisión unilateral de la liga, es un trabajo consensuado con un comité de dueños pertenecientes al comité deportivo. Se evaluó, se analizó, se tomó esta decisión, se comunicó a nivel de asamblea general de la liga, y bueno, pues es una implementación en donde la liga fuerte de México, que así de alguna forma es lo que hemos realizado con la Liga Mexicana de Béisbol Banorte, cuando tomamos una decisión la llevamos a cabo de manera contundente, todos jalamos para el mismo lado, y eso creo que no nada más en esta parte deportiva, en la parte de negocio, en la parte estratégica, en la parte de crecimiento, nos ha hecho ser una liga, repito, innovadora, propositiva, con constantes cambios, con modernizaciones, y seguimos, creo que poniéndonos a la vanguardia, no nada más a nivel nacional, sino internacional.
2: Creo que esa es la palabra clave, Horacio, vanguardia. 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Te agradecemos muchísimo este espacio, Horacio, donde pues nos has ilustrado sobre los cambios que ya vienen a partir de este fin de semana, con 6 series que lo implementarán a partir de ya. Un fuerte abrazo, Horacio.
0: Que esté muy bien. Gracias por el tiempo y el espacio. Bye.
2: Abrazo.
1: Saludos.
2: Horacio de la Vega, presidente ejecutivo de la Liga Mexicana de Béisbol. Únanse a la comunicación o a la conversación, mejor dicho, y coméntenos desde ahora qué les parece esta decisión que se toma. ¿Qué opinas de la incorporación del umpire robot en la Liga Mexicana de Béisbol Banorte? Ya estamos frotándonos las manos para conocer cómo se va a llevar a cabo esta experiencia, señores.
3: Oye, perdón, Campa, yo la verdad estoy en shock porque, vaya, platicamos acerca de esto hace unos instantes, pero me está cayendo la moneda apenas. que sí, realmente lo que decía Horacio, ¿no? Pues esa determinación de los umpires, el umpire principal, el que.
1: Ya no le voy a poder gritar al umpire, ¿no? Cuando,
3: eso ya va,
1: cuando siente se acabó, que se equivoque.
3: Se acabó, Campa. O sea, ya no va a haber ese criterio del umpire. Él solamente va a recibir la comunicación y va a como tal decir esto fue bola y esto fue.
2: Sí, va a ser un mensajero, pero también para él va a seguir el tema del plato, ¿no? Jugadas en home, auto save.
3: Ah, claro, sí.
2: Ahí vas a tener la oportunidad de mentársela si quieres.
3: Pero bueno, también para eso ya hay retos.
1: Ya hay retos.
3: ¿No? O sea, también, digo, a menos que ya los equipos en cierta parte del juego avanzado ya no tengan retos, quedará la esencia de que se puede equivocar en una decisión el umpire de home.
2: Lo que sí queda completamente obsoleto es el framing, que creo que a ustedes no les gusta. Alguna vez que estuvimos platicando de esta implementación del sistema,
1: es como una especie de engaño, ¿no?
2: Engaño, que la trampa y que tramposos los catchers por intentar presentar un strike ball. pero creo que ahora sí se elimina por completo el factor del framing, del mascoteo por parte del receptor, y eso sí cambia la esencia de al menos de esa posición. ¿No?
1: Sí, definitivamente va a cambiar. Yo sí tengo la duda de cómo va a ser. Con el sistema de EBS ya no tenía dudas. Ya sabía que me gustaba porque lo vimos en Spring Training, lo vimos en Juego de Estrellas, lo vimos en el Racing Star. Y en el Racing Star entiendo que ya también hubo juegos así, pero no nos enteramos. Entonces, sí, yo tengo la duda de saber cómo va a funcionar esto. Entonces, el viernes, pues bien pegados a las tres series que van a empezar así.
3: Pero tú te queda la duda de cuál va a ser la respuesta.
1: Yo creo ver la dinámica de un juego.
3: Bueno, la dinámica ya la explicó Horacio.
1: No, pero lo quiero ver. O sea, una cosa es que te la cuenten, otra cosa es verlo en acción.
3: Ya verlo como tal. Bueno, sí. En Corea, ya decías, Diego, ya lo implementaron
1: de esa manera. No noté diferencia en Corea.
3: Es muy rápido.
1: Vimos juegos en Corea y no noté diferencia.
3: Uno podría pensar, bueno, es el picheo en lo que lo detecta el sistema, en lo que el sistema le envía ese mensaje al cuarto umpire. El cuarto umpire se lo manda al umpire principal y el umpire principal
1: suena un teléfono descompuesto, ¿no? Pero no lo es.
3: Exactamente, pero a ver, yo lo expliqué esto en 5 o 6 segundos. Esto no, esto es automático.
2: Sí, es automático y además, como decía Horacio, que creo que es importante rescatarlo, los equipos van a tener el dashboard. O sea, no es que el umpire le comentaron strike y realmente era bola y ya, pues hay que creerles.
1: Sí, manager va a ver en el momento.
2: Ellos van a poder ver también en este dashboard, que después. La ilustración, digamos, de lo que está ocurriendo. Y de esa manera, pues le das transparencia también para que los equipos estén enterados de que sí fue una decisión correcta y no alterada, ¿no? A algún juicio. Entonces, bueno, pues es interesante. La Liga Mexicana de Béisbol va norte a la vanguardia y haciendo esta decisión histórica con el anuncio que nos acaba de ofrecer el presidente de la Liga, Horacio de la Vega. Vamos a ir a una pausa en Clubhouse, pero más adelante volvemos con Carlos Flores también para preguntar su opinión. Hablaremos de los Toros de Tijuana, que ya llegaron a 20 victorias, y mucho más en la Liga al volver.

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2: 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Egipto volvió al mundial en 2018 con su faraón moderno, renqueante pero indomable. Salah marcó desde el punto penal y devolvió ilusión a un país que esperó casi 3 décadas. Aunque la aventura fue breve, su impacto trascendió resultados. Salah es símbolo cultural, líder silencioso y figura global cuya velocidad y precisión lo elevaron a la aristocracia del fútbol europeo. Su legado es inspiración para un continente. Ha disputado 3 partidos mundialistas, marcando 2 goles. Jugó lesionado del hombro y aún así convirtió ante Rusia y Arabia Saudita. El mejor futbolista hecho faraón de todos los tiempos, que incluso en sus ayunos por el Ramadán, no deja de hacer goles en la Premier, Champions, donde sea. Egipto regresó un mundial tras 28 años y Salah fue símbolo nacional más allá del resultado. Su legado mundialista es breve en estadísticas, inmenso en significado cultural.
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0: Únanse a la conversación. Aquí estamos en vivo a través de YouTube leyendo comentarios. Por ejemplo, ya hay opiniones divididas. Miguel Ángel Fuentes dice: le quita el sabor a los juegos. Nos dice Arturo Osvaldo Jiménez: cuando los juegos cambiaron o terminaron de otra forma por una decisión de umpire, pero el deporte evoluciona y mejora. Recuerden que es un espectáculo que busca hacer más dinámico el juego.
1: Bueno, pues ahí está la justicia que le da, ¿no? O sea, yo estoy de acuerdo en que le va a dar justicia, va a quitar polémica, y yo siempre he estado muy en contra de eso, de la esencia del juego, pero particularmente este punto, sabe, yo tengo cierta resistencia hasta no verlo. Ah, o sea, bueno, ya una vez viéndolo, a lo mejor me termina por convencer.
2: Pero es que la esencia del juego sí se pierde como tal, porque la esencia de este deporte es que exista el error del umpire. Así lo conocimos
1: nosotros.
2: Pero tú
1: crees que para mí la esencia es ir perdiendo un juego y darle la vuelta en la novena entrada. Para mí la esencia va más allá de
2: o sea, los errores. ¿Eso que yo estoy comentando no es esencia? Yo,
1: no sé.
2: ¿O sea, cómo le llamarías?
1: No sé realmente cómo. Entiendo que es parte del juego, ¿no? O sea, sí. Pero no sé si sea algo tan necesariamente.
2: Es la esencia es que una persona, un ser humano, te esté diciendo a su criterio si un picheo es bola o es strike.
1: Pero ¿por qué tú dices que eso es la esencia y
2: porque así se creó el juego?
1: Ya le quitaste la esencia también desde los retos. Primero luego
0: utilizando un cronómetro. O sea, ha ido cambiando y al final es muy abstracto el tema de la esencia. Podríamos platicar horas al respecto. Vamos a preguntarle su opinión a Carlos Flores. Querido Charlie, ¿cómo estás? ¿Cómo viste esta decisión y esta lucha?
3: Con el gusto de saludarlos. Fuerte abrazo desde la capital coahuilense. Me quedo Diego, Lobo, señor Campa. Fuerte abrazo.
0: ¿Cómo viste, Charlie, este anuncio?
3: Pues yo creo que le viene bien al espectáculo. Yo estoy a favor de los cambios. Estamos siguiendo los pasos del béisbol de las grandes ligas, del béisbol organizado. Me parece que la Liga Mexicana de Béisbol está preparada para esto. Yo sí estoy a favor de que entre más justicia se le pueda dar al juego, mejor. Y todo lo que sea a favor del desarrollo de la liga, del desarrollo del espectáculo, del desarrollo de los juegos, nos viene muy bien a todos. ¿Qué vamos a extrañar? La música de viento para los umpires. Las mentadas para los umpires. Sí, ese tipo de situaciones que le daban sabor al espectáculo, pero yo creo que ya estamos preparados para este siguiente nivel, para este siguiente paso, y yo estoy a favor de que entre más justicia se le pueda dar, repito, al desarrollo de los partidos, mejor para todos.
2: Oye, bien dice Charlie, ¿no? Le daban sabor, pero ¿qué tal cuando esa equivocación afectaba al equipo al que tú le vas, ¿no?
1: O ¿qué tal cuando tú eres el umpire? O peor, cuando tú eres la mamá del umpire. Eso debe ser todo. Va a ser un gran alivio también para ellos, ¿no? De cierta forma.
0: Y si bien en Corea del Sur ya se puso en marcha, México va a ser una especie de conejillo de indias donde Grandes Ligas puede observar de cerca el funcionamiento y eventualmente tomarlo como una referencia, ¿no?
1: Uh-huh. Pero lo que dice Charlie, no es que no nada más estamos siguiendo las Grandes Ligas, aquí las estamos pasando.
0: Sí.
1: O sea, está porque Grandes Ligas.
0: No, a eso me refiero también.
1: Ya se empezó a aplicar en el
3: béisbol organizado,
1: ya el año pasado se aplicó este sistema de el full ABS, le llaman ellos, sí. O sea, que ya no es ABS Challenge, es full ABS, que todas las bolas y los strikes se marquen en este sistema, y lo empezaron a experimentar para probablemente ponerlo en marcha la temporada del 2027. Pero hay que ver, de entrada ya, pues aquí la Liga Mexicana en innovación ya está rebasando incluso las grandes ligas.
3: Sí. Ahora, seamos muy honestos. En los últimos años hubo muchas quejas por parte de los equipos, por parte de los jugadores. Digo, obviamente ya los juegos se transmiten, todo es transparente, tiene una enorme visibilidad la Liga Mexicana de Béisbol, y a veces había errores garrafales, que costaron mucho a equipos en situaciones claves, en juegos muy importantes, incluso en pretemporada. Entonces, pues esto lo vamos a dejar de lado. Yo creo que muchos pedíamos a gritos que se mejorara esta parte en la liga, y bueno, pues bienvenido el que ahora vayamos a tener el conteo automático de bolas y strikes.
2: Oye, rápido,
3: si
2: nada más.
3: Si es lo que tanto estábamos pidiendo y ahora se toman acciones, pues yo creo que debemos de recibirlo de una buena manera.
2: Perdón, Diego, rápido, hay muchos comentarios que dice la gente, sin chamba se van a quedar los umpires. Pues no, o sea, eso no es así. O sea, el umpire de home va a seguir con su trabajo, ya decías. Si bien va a ser un comunicador de si fue bola o strike, objetivamente...
1: Bueno, de la marcación más bien, porque ajá, ya ahí no hay decisión, o sea, ahí se marca lo que...
2: Pero hay más jugadas involucradas. Exactamente, hay otras jugadas en las cuales el umpire pues sigue teniendo su trabajo como antes. Nadie va a perder trabajo, ¿eh? Con esto nadie pierde su chamba.
1: Al contrario, eventualmente yo creo que se va a terminar sumando un quinto umpire. Porque estas cuartetas se van a volver tercias durante esta prueba piloto que se va a hacer, porque uno de ellos se va a ir directamente a con el stringer para estar comunicando qué fue lo que se marcó. Yo creo que eventualmente, en lugar de tener 4 umpires, vamos a tener 5, porque uno va a estar ahí ya de planta.
0: En segunda base, que es donde se pierde de momento. Charlie, abrimos tema de la zona norte, Toros de Tijuana. ¿Qué te parece este equipo? 20 triunfos, el primer equipo que llega a esta cantidad. Los Toros andan con todo.
3: Andan con todo y tienen el mejor picheo en la Liga Mexicana de Béisbol, y yo creo que esto ha sido parte, obviamente, del resultado que hasta el día de hoy han tenido los Bureles para liderar la zona norte de la Liga Mexicana de Béisbol. Lo platicábamos hace 8 días, si eran los Pericos de Puebla, si eran los Sultanes de Monterrey o los Toros de Tijuana. Yo creo que los Toros al día de hoy están jugando el mejor béisbol en todo el circuito. No por nada tienen esa cifra en el standing. Y repito, han basado fundamentalmente su pelota en el tema del pitcher. Son líderes en efectividad en la Liga Mexicana de Béisbol.
0: 3.22 la efectividad colectiva, la de Daniel Martínez es tremenda, 1.80 después de 6 aperturas.
1: El líder de toda la Liga Mexicana de Béisbol ya.
0: Sí, 251 ponches de manera colectiva, ahí lo veíamos, y esto de Daniel Martínez, ayer tuvimos el Lobo y un servidor, esa transmisión donde Daniel se fajó, pese al tema de las bases por bolas, que da muchas, ya tiene 18 pasaportes, 22 ponches, la efectividad la mantiene porque sale ileso de esos líos en los que se mete, y lo de Daniel Martínez es de destacarse, Lobo, Campa, Charlie. Otra situación es que el bullpen es muy bueno, lo hablábamos desde el Clubhouse pasado, me parece que con Díaz, con McWilliams, Roel Ramírez como puente para Brett de Goss, es un bullpen que no te permite mucho.
2: Es que está por debajo de las 3 carreras permitidas por cada 9 entradas en promedio, ¿no? O sea, es 2.87 la efectividad colectiva del bullpen de los Toros. Y no es la mejor, porque la mejor es la de los Leones de Yucatán, increíblemente. En cuanto al relevo, el bullpen en Liga Mexicana de Béisbol Banorte, lo que hay que ajustar es la ofensiva. Son séptimos en la zona norte. Imagínate si este equipo estuviera bateando,
1: o sea,
2: como...
1: antepenúltimo, bueno...
2: Siete de diez. En la zona norte. Entonces, imagínate, insisto, si estuviera bateando este equipo como estaba presupuestado al arranque de la liga, porque está armado también para batear mucho.
1: Con muchas lesiones también en la parte ofensiva. ¿Mm? O sea, estuvo buen rato Wilmer Flores fuera.
2: Ya regresó bien.
1: Fuera. Bastantes jugadores que han quedado fuera en la parte ofensiva. Seguramente eso podrá mejorar una vez que se vayan reincorporando. Por cierto, para Toros es la vez que más rápido llegan a 20 triunfos en solamente 27 juegos. La marca de la franquicia era de 29.
2: ¿No los mufaste?
0: Se les fue.
1: No, yo no hago eso.
0: Adelín Rodríguez hace algunas semanas, pero ya llegó Dan Rivas, que es los standings, ahí con los Toros a la cabeza, 20 ganados, 7 perdidos. Sultanes le sigue. Charros, Tecos, Caliente y Rileros son los 6 mejores. Aceleros, Algodoneros, Araperos y Dorados, los que completan este standing de la zona norte. Vamos a hablar entonces también de los Sultanes de Monterrey, que están batallando mucho para batear, sobre todo con corredores en posición de anotar. Charlie, tenemos aquí un dato de que en los últimos 4 juegos batean para .159 de 44.7 cuando tienen corredores en posición de anotar, Charlie.
3: De ayer batallaron mucho justamente en ese sentido y para hacer carreras. Ganaron los Araperos de Saltillo aquí en el Estadio Francisco Madero, el primero del Clásico del Norte, 5 carreras contra 2, pero creo que a final de cuentas Sultanes tiene ese equilibrio, ese balance, tienen muy buenas piezas a la ofensiva. También lo platicábamos la semana anterior, continúan teniendo una extraordinaria base nacional, serpentineros de alto nivel. Yo creo que el equipo de Monterrey a final de cuentas va a estar ahí, ¿no? Estamos pasando apenas el primer mes de temporada, ya cuando nos acerquemos al juego de las estrellas y pasando justamente la mitad de la temporada, pues yo creo que las tendencias van a ser un poco más claras, ¿no? Por lo pronto, pues un mal momento, pues cualquier equipo lo está teniendo en el circuito, ¿no? Todos los conjuntos están buscando los ajustes necesarios para ganar series, para estar ahí en la competencia, y esto es de mantenerse, de mantener un ritmo y de poder estar ahí peleando los boletos para la postemporada.
0: Buena actuación de Tairo Estrada.
2: Sí, que le pegó cuadrangular a Stephen Tarpley después de
1: lanzar sin hit ni carrera.
2: Sin hit ni carrera, exactamente. Ayer pierde, fue el abridor que pierde por parte del equipo de los Titanes. Ojo que hoy va a lanzar Justus Sheffield por los Sultanes de Monterrey.
0: Entre los líderes de efectividad.
2: 1.88 la efectividad. Todavía es mejor la de Daniel Martínez que veíamos del equipo de los Toros, pero hoy con una buena actuación podría ya escalar a la primera posición de efectividad,
1: ¿no? Y si le va mal, ya tenemos prohibido mencionar abridores en este programa, porque abridor que mencionamos que va muy bien, ese día lo agarran a palos, aunque Charlie seguramente va a ser lo que está deseando también, ¿eh?
0: Oye, Charlie, otro equipo de Coahuila, los Algodoneros de Unión Laguna, empezaron flojos la temporada y resalta que juegan mejor fuera de casa que en el Estadio de la Revolución. Su marca es de 7-5 en gira, 11 derrotas en casa y solo 5 victorias en su parque.
3: Pues sí, así pasa increíblemente. Las cosas tampoco se le han dado como quisiera al conjunto de los Algodoneros de la Unión Laguna, que hicieron buenos movimientos durante el off-season. Están batallando mucho los Araperos, comienzan a levantar. Lo menciono porque vaya, pues son dos equipos que me parece estaban presupuestados para estar en otra situación, buscando los primeros lugares en la zona norte de la Liga Mexicana de Béisbol, pero sí ha sido difícil el arranque, sobre todo jugando en casa para el Unión Laguna.
0: Este es el equipo de Fernando Tatis, padre Campa.
1: Sí, tuvieron un inicio malísimo, y de hecho ese inicio fue jugando en casa. Creo que en eso tiene que ver, ¿no? O sea, como que no empezó a carburar luego ese equipo. Tuvieron esa serie contra Tijuana, esa serie contra
3: tuvieron 9 juegos al principio de la temporada en su casa.
1: Sí, tuvieron 9 juegos, empezaron con 9 juegos en casa, increíble. De locales perdieron los 3 juegos que tuvieron contra el equipo de Sultanes, y ahora de visita contra Sultanes, la semana pasada, les ganaron 2-3.
0: Sí, de acuerdo. Algodoneros buscando seguir escalando posiciones, ya los Araperos salieron del fondo en el norte, vimos a los Dorados ya estacionados en la parte más baja, pero los Toros dueños de la cima en esta zona. Más adelante hablaremos del sur, porque los Diablos Rojos habían metido una mala racha, ya parece que carburaron, sobre todo su ofensiva.
1: El picheo sigue mal.
0: Sí, pero la cantidad de carreras que fabrican les da para ganar juegos.
3: El relevo.
0: Y ahí van. Hablaremos de los Diablos más adelante. Vamos a revisar el standing y profundizaremos en esto más adelante, pero tenemos a los Guerreros de Oaxaca que inaugurarán su parque remodelado.
1: Pasado mañana.
0: Ya el viernes, el Yuba, 18-10. Le siguen los Pericos de Puebla, 17-11. Con los Diablos Rojos del México en el tercer sitio, 17-12. Bravos, Olmecas y el Águila completan los 6 mejores. Conspiradores, que ayer dejaron tendidos en el terreno al rival.
1: Viniendo de atrás en la novena entrada, ¿eh?
0: Así es. Están en el séptimo sitio. Piratas, Tigres y Leones, quienes completan el fondo.
2: Oye, yo no sé cuántas veces se haya visto esto, pero en este momento, las mejores 6 ofensivas de la liga son de zona sur. O sea, los 6 mejores equipos instalados en bateo colectivo de la liga son de la zona sur. O sea, Oaxaca, León, Diablos, Olmecas, Conspiradores y Pericos. En los 6 primeros no figuran.
1: Raro, porque en teoría en la zona sur dicen que no vuela tanto la pelota. Uh-huh. Y en uno de los parques donde más vuela la bola todavía no se ha jugado, que es en el de Oaxaca. Entonces, pues vamos a ver si esos números se logran mantener, pero sí, está curioso realmente.
2: Sí.
0: Vamos a ir a una breve pausa en Clubhouse, pero al volver vamos a platicar más de lo que ocurre con Diablos y con Guerreros, con Pericos. Carlos Flores, hasta Saltillo, te mandamos un abrazo, Charlie.
3: Les mando un fuerte abrazo. Hoy debuta por los Araperos el puertorriqueño Brian Salgado. pitcher derecho que están enfrentando, como ya lo mencionaban, al zurdo Justus Sheffield en lo que será el segundo juego del Clásico del Norte aquí en el Parque Francisco Madero en Saltillo. Yo les mando un fuerte abrazo. Dios mediante, platicamos la próxima semana.
2: El Clásico del Cabrito, ¿no?
1: ¿De quién es el cabrito?
2: ¿Dónde se come mejor cabrito?
3: Pues aquí es el Clásico del Norte. Fíjense que hay un mito, ¿eh? Todo mundo piensa, y no lo voy a decir porque estoy en Saltillo, pero es cierto, yo lo aprendí llegando aquí a Sarnel 2021. El cabrito es de aquí. Lo adoptó, obviamente, Monterrey, ¿no? Pero el cabrito es de aquí. Y parte está, de la rivalidad se finca en el tema del cabrito también. Pero por estos lares es el Clásico del Norte de la Liga Mexicana de Béisbol. Yo cuando llegué y dije eso, el Clásico del Cabrito, no, de inmediato me corrigieron. Es el Clásico del Norte.
0: Excelente, mi querido Charlie, un fuerte abrazo. Pues habrá que ir al juego de estrellas
3: fuerte
0: en Monterrey.
3: Fuerte abrazo para los tres. Ah, claro, ahí nos vemos.
0: Y de ahí a Saltillo.
1: Dicen que sí vamos a tener que ir a Saltillo, entonces probablemente tengamos esa posibilidad de probarlo.
2: Y a ver qué nos dice gente como Alex Campos, ¿no? Acerca de...
1: la gente de Monterrey que diga que el cabrito no es regio.
0: Hay buena rivalidad ahí, no solo en el béisbol, ahora también con el tema del cabrito. Bueno, pues hacemos una pausa ahora sí y volvemos para hablar de la zona sur.

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8: Bosnia y Herzegovina. Bosnia y Herzegovina es una historia de resiliencia. Ha disputado una Copa del Mundo 2014, un debut que representó mucho más que fútbol, siempre con la idea de la antigua Yugoslavia que competía en cada torneo. Un país joven, con una identidad que se construye también en la cancha. Su figura más representativa ha sido Edin Dzeko. Bosnia llega al 2026 peleando a cada partido en Europa, con talento ofensivo y carácter, eliminando a Italia en penales. Sergej Barbares es su DT. Demirovic y Nikola Katic, sus fortalezas. No tiene tradición larga, pero sí orgullo. Y cuando juega, lo hace por mucho más que tres puntos.

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4: Tigres bajó su calidad, o sea, por llamarlo de una manera, bajó su estándar, ya no son tan importantes, ya no son ese gran equipo.
5: ¿Dirías que este sigue siendo un clásico?
6: Por supuesto.
7: Clásico, sí, diga nostalgia nada más, pero así rivalidad. Como antes ya no, y los Tigres también lo saben. Ellos ya no, se acabó la guerra civil.
5: Para los antiguos, para los que los queremos desde hace muchos, muchos años, Tigres capitalinos, sí. Para los nuevos no sé, pero para la porra felina, sí.
7: Ya no es un clásico, pero si no, hoy en día ya no se ve como antes.
4: Tijuana y Monterrey son los clásicos para nosotros, Diablos, Yucatán.
8: Yo creo que el clásico siempre va a ser Tigres Diablos.
9: Mis Tigres andamos ahí coqueteándole a Piratitas, allá por el sur, ¿no? Campeche, Tabasco.
10: Bueno, pues ahí estaba la Lili Lepe, nuestra compañera Lili, entrevistando a la gente sobre la rivalidad, si todavía es clásico o no. La guerra de guerras, que el fin de semana pasado se llevó a cabo en el estadio Alfredo Harpelú, y donde Diablos barrió, además fabricando una cantidad enorme de carreras, que ha continuado Campa Lobo ante los Bravos de León, siguió esta orquesta de carreras, de producción ofensiva.
11: El tema para los Diablos sigue siendo el picheo, pero cuando estás ganando, digamos que tienes el colchón para... No importa, corrijo sobre la marcha, ¿no? El tema para Diablos es que habían ligado 6 derrotas. Llegaron a casa, hogar, dulce hogar, ganan 3 juegos y van ayer, bueno, desde el lunes arrancó esta serie en León, ganan el primero pues, haciendo muchas carreras, ganan el segundo juego haciendo muchas carreras el conjunto Escarlata, contó y que el día de ayer se pasó un ratito por la lluvia. Este juego se pudo reanudar e insisto, otra vez a base de batazos, el conjunto Escarlata ya liga su quinta victoria y ahí va poquito a poquito escalando en el stand.
12: Y tú respirándote, te veo respirando bien tranquilo, sereno.
11: Pero ¿por qué lo habrías
12: dicho? Lúcido.
11: Ah, pero no entiendo.
12: O sea, lo dices así como muy, muy tranquilo.
11: Pues la verdad. Yo ya sabía que Diablos iba a terminar estar en esos lugares.
12: Bueno, no está
11: a pesar de que...
12: Todavía no sube, ¿eh?
11: Pero Bravo ya sale en el cuarto, ¿eh? Yo les dije que eventualmente se iba a caer.
12: Oye, en el primero de esta serie, John Singleton se va de 5-5.
11: Dos jonrones, un gran slam.
12: Un gran slam, 6 producidas, pero a lo que voy es que se quedó a un hit de igualar la marca de más imparables en un mismo juego de 9 entradas. Una marca que tiene el dominicano Julio Borbón, que lo hizo además la misma temporada con Monclova y con los Pericos. Se fue en esa misma temporada 2 veces de 6-6 en un juego. John Singleton, en su último turno, que no fue oficial, le dieron la base por bolas. Si no, igual y sí consigue irse de 6-6 en ese juego.
11: Para como estaba bateando, sí se antojaba lógico, ¿eh? Que pudiera dar ese sexto batazo que hubiera sido para empatar esa marca.
10: James Caprillion es el abridor anunciado por los Diablos. Zach Lowther es el anunciado por los Bravos. Bueno, pues vamos a leer si hay comentarios de la gente. La producción ya nos tiene por aquí algunos comentarios que nos han mandado. Vamos a ver, tanto en YouTube como en Facebook, aquí estamos
11: en Twitter, siguiéndolo en vivo. En Twitter están a favor, ahí sí, unánime. Dice John Romero, está bien, justicia todo el juego. El tema es que se ejecute bien. Y Machi dice, mientras haya justicia y no quite mucho tiempo. Y acá vemos lo que nos dice Arturo Osvaldo Jiménez Díaz, 9578. Dice, mejorar la liga, bienvenido sea. Los cambios no siempre son malos. Y tener que hacer todo lo que se pueda por hacer una liga competitiva y no dejar de lado producir talento nacional.
10: Sí, sí, es para mejorar la liga, dice, bienvenido. Pues creo que esa es la opinión de varios. Le quita el sabor a los juegos, este también lo habíamos leído, el de Miguel Ángel Fuentes González.
11: Yo quiero ver que se los quite, ¿eh? O sea, quiero, sí, creo que eso puede llegar a pasar, pero lo quiero ver en ejecución.
12: No, pues sí va a pasar.
11: ¿Le va a quitar sabor?
12: Sí.
11: ¿Ya lo vistes? Yo no lo he visto, yo lo necesito ver. Yo creo que pues va a pasar. Yo creo que va a pasar.
12: Que en algún momento va, le salió su lado sonorense al señor, ¿no?
11: ¿Y por qué?
12: Pero en algún momento va a suceder que va a hacer falta, ¿no? Ese sabor de la equivocación del umpire, insisto, en un juego en el que quizás tú no le vas a ninguno, ¿no? Porque si se equivocan en contra de tu equipo, pues ahí está la rabia. Pero ese es parte del sabor.
10: Pero tú dices que estás a favor de la modernidad, de que los conservadores ya no tenemos cabida, de que puras ideas obsoletas. Y ahora
12: ¡maldita
10: vienes y me
12: sea!
10: Dices, te estás contradiciendo, lobo.
12: Sí, me estoy contradiciendo. O sea, por eso le di este azotón así al celular.
11: De eso no vive.
12: Neta, o sea, de verdad me estoy contradiciendo porque toda mi vida me le he pasado diciendo eso.
10: Estás contradiciendo tu esencia,
11: yo realmente. Exactamente. De todas las reglas nuevas, solamente estoy en contra de la base por bolas automática que aquí no se aplica. Y eso también, como que es la segunda vez, como que me genera un poquito de escozor, insisto. Porque no lo he visto aplicado. La primera vez que me platicaron el reto ABS, yo dije, no, eso no me gusta. Cuando lo vi, cómo funcionaba, cómo se ejecutó, dije, va, déjenme ver cómo funciona esto.
12: Ese es un buen punto, hay que esperar a que suceda para juzgar.
10: Vamos a pasar a otro tema, pero antes vamos a ver otros comentarios que nos han llegado. Pues ya que también haga robots para que jueguen.
12: No, eso es una exageración.
10: Dice Oscar Contreras.
12: Esto sí es una exageración, perdón, Oscar, pero no podemos exagerar de esa manera.
10: Fuir Requena, será un excelente juego de bateo y picheo, ya que en veces las marcaciones en el plato de los umpires marcan diferencia en el conteo, tanto a favor o en contra.
11: Hace un par de años hubo muchas, muchas quejas de cómo estaban, de la disparidad de la zona de strikes de los umpires. Y se quejaron muchos jugadores, directivos. Yo, el aficionado siempre se queja, ¿no? Pero sí, pues ahora eso se va a acabar.
10: Jerry González dice, primero hay que ver qué tal funciona para emitir una opinión.
11: Jerry González está de nuestro lado.
12: Pero es que es un asunto del deporte en general, porque hemos visto otros deportes, el americano, el básquetbol, el fútbol. En todos lados se buscan ya estas herramientas
11: pero que se hayan automatizado muy pocas, ¿eh? O sea, quitando el tenis, por ejemplo, que bueno, con el ojo de halcón está automatizado.
12: En el fútbol, lo de la línea de gol, si cruza...
11: Ah, bueno, es cierto, en el fútbol también.
12: Le marcan el reloj al árbitro. O sea, lo que voy es, del béisbol no está...
11: Pero no era una constante. Para mí esto sí va a romper todos los paradigmas, porque aquí... Pues vamos a ver 250, 300 marcaciones por la tecnología.
12: Es picheo tras picheo.
11: Es picheo tras picheo. O sea, sí. Sí va a cambiar mucho el juego, me parece. Me da esa idea, insisto, lo quiero ver.
10: Vamos a hablar de los Leones. Ya hablábamos la semana pasada de la salida de Sergio Omar Gastelum. Ha llegado el Bam Bam a tomar las riendas de este equipo de Yucatán. Mullens, que pues es un...
11: Pero todavía no llega, ¿eh? Todavía no está dirigiendo el equipo.
10: No, pero digo, ya está anunciado.
11: Ya está anunciado.
12: Cálmate.
10: Jodens, el curazoleño. Y bueno, también le dan la bienvenida al staff de coaches.
11: Que desde duro seguí entre... O sea, no fue nada más el cambio de manager, sino de todo. Empezar prácticamente desde cero para ese equipo de Leones de Yucatán, que tú ves su roster y no te explicas cómo es el peor equipo de la zona.
12: No está bateando. Y Mullens fue, hace no mucho tiempo, coach de bateo de un equipo de grandes ligas, los Rockies de Colorado. También estuvo en los Yankees, exactamente. De hecho, jugó en los Yankees. Él llegó a grandes ligas con los Yankees. Primer
11: jugó en Liga Mexicana en su momento.
12: Exactamente. Es el primer curazaleño que llegó a las grandes ligas a finales de los 80. Entonces, yo cuando escuché esta noticia dije, órale, la verdad es un caballo, ¿eh? Este manager llegó a semifinales a la selección de Países Bajos en Clásico Mundial de Béisbol.
11: Me parece que él fue el 2017.
12: Y también en la
11: edición
12: anterior, exactamente.
11: 2013 y sí. 2017.
12: Entonces, yo creo que tiene un piloto como para mejorar este equipo. Vamos a ver si mejora.
11: No, a lo mejor no me llama tanto la atención porque no es el nombre de un Robinson Cano, no es. Pero me parece que es una contratación bomba, así como en su momento la fue la de Roberto Kelly. La primera vez que llegó a Liga Mexicana de Béisbol, porque venía... Pues de estar en la antesala de dirigir a Grandes Ligas, me parece que lo de Mullens también es algo parecido.
10: Sí, estoy de acuerdo. Sí, creo que llega un manager con mucha experiencia y con una gran calidad, así que los Leones veremos si componen el rumbo, están a tiempo de
11: tendrían
10: hacerlo.
11: Tendrían que hacerlo por el roster que tienen, ¿eh? O sea, insisto, no te explicas el picheo.
12: No, a ver, el picheo está bien.
11: No, el picheo, o sea, complementar ese picheo.
12: Ah, claro.
11: ¿Cómo puede ser que el mejor picheo de toda la liga esté en el último lugar de la zona sur?
12: Porque su bateo es el último lugar de toda la liga. Entonces, yo no me explico cómo no está bateando este equipo. Insisto, tiene experiencia instruyendo a los bateadores, sobre todo Hensley Mullins. Entonces, esperemos que levante el equipo de Leones, ¿no?
10: Se fue el Pepón, se fue Art Charles y parece que está batallando en carburar esa ofensiva. Coméntenos, únanse a la conversación de qué piensan, qué opinan sobre la incorporación del umpire robot en la Liga Mexicana de Béisbol Banorte. Y también ha habido movimientos fuertes, no solamente en la posición de manager con los Leones, sino jugadores que se han ido hacia otros equipos. Es el caso de un préstamo de Diablos a Piratas hacer. Así que vamos a ver los movimientos que ha habido. Ni más ni menos que el gigante de Mulegé, Jafet Amador, con sus 38 años, ya batallando con algunas lesiones, Campa Lobo, se va a los Piratas a préstamo.
11: Un histórico de la organización Escarlata, el jugador en activo que más honrores tiene en la historia de esta organización. Empezó la temporada en la Norte de México con el equipo de La Paz, que terminó por desaparecer, y pues ahora pues ve esta oportunidad y a ver cómo le va. Es préstamo, puede regresar la próxima temporada.
10: Y esos números eran de la temporada 2025, porque ahora con Diablos pues no
11: ha jugado, no ha tomado el turno.
10: Y veremos qué rol ocupa en los Piratas de Campeche. Es uno de los movimientos fuertes que ha habido. También el de Dani Ortiz, que llega a los Zaraperos de Saltillo.
11: Este le duele a la gente de Puebla,
10: Sí, sin duda.
12: Hasta a mí, que no le voy a los Pericos.
11: Sí, porque es un símbolo. ¿Sí? El equipo no había tenido el mejor arranque de temporada, pero sí, la gente en Puebla está muy encariñado con este pelotero que llegó hasta 2026 de regreso, y pues la paciencia fue poca para él en un equipo que está haciendo bien las cosas.
10: Oye, Jafet Amador, Piratas, Dani Ortiz a Zaraperos. ¿Decías, Lobo?
12: Fíjate que no llevaba tantos años Dani Ortiz con los Pericos. Él llegó en 2019. Más de 500 juegos.
11: Campeón de Derby de jonrones aquí en Ciudad de México en el 2019.
12: Sí, exactamente. Justo en esa temporada en la cual llegó a la Liga Mexicana de Béisbol. No tanto como para ponerte nostálgico como la salida de Jafet Amador de Diablos, ¿no? Pero sí.
11: Pues ya les dio un campeonato, ¿eh? Fue parte importante de ese campeonato del 2023.
10: Oliver Ortega llega a Sultanes de Monterrey, 8.38, quiero decir, de efectividad, pero la muestra es pequeña. En apenas 9 entradas y 2 tercios con los Bravos de León iniciando la temporada, pero pues veremos ahora como brazo que refuerza a los Sultanes. Y bueno, también ya platicábamos un poco de Danry Vázquez, porque nos tocó ayer su debut en la transmisión que estuvimos, Lobo. Ahí estuvo el venezolano después de su paso por el Águila de Veracruz.
12: Pegó hit y produjo carrera, una de las carreras que llevaron a la victoria al equipo de los Toros ante los Charros allá en el Panamericano, así que una buena presentación, ¿no? Ya tendrá que hacerlo también allá en casa cuando termine esta gira.
10: Los movimientos fuertes presentados por Banorte, pues son algunos que sí nos apantallaron, sobre todo el de Jafet, ¿no? Cuando surgió la noticia, aunque, digamos, ya no.
11: Podría
10: es
11: la par el de Jafet y el de Dani Ortiz en sentimentalismo, aunque sí, lo de Jafet.
12: No, pero
11: sí,
12: son más años de Jafet.
11: No, lo de Jafet es mucho
12: son más
11: duro.
12: Son más de 1,000 juegos.
11: Sí, es.
12: El de Jafet en Liga Mexicana de Béisbol.
11: Un campeonato nada más, bueno, 2, 3 más bien, pero uno siendo parte clave ese del 2014, en el último en el Corazón.
10: Sí, de acuerdo. Fin de una era.
11: El fin de... ¿Quién sabe? Podría regresar el 2017.
12: Ah, bueno, pero a ver, ya
11: prácticamente
12: el está
11: no
12: muy
11: tiene
12: cerca.
11: Sí. No debe estar lejos el retiro para el gran gigante de Múnich.
10: Bueno, pues vamos con el top 5 presentado por Movistar. Estamos ya en la recta final de Clubhouse, pero todavía tenemos bastante más que ver, como estas jugadas. Empezamos con Allen Hanson. Este batazo que sale hacia el jardín izquierdo, el jardinero va por ella, se desliza y se la lleva. ¡Cuánto lujo del jardinero de los Conspiradores de Querétaro! Es la número 5 de este conteo, después de un batazo a la banda contraria. Y Allen Hanson de Querétaro se llevó la pelota y evitó el imparable.
11: Y ahora vamos con esta, la número 4 de este top 10. Nos vamos hasta Monclova, donde ahí viene el batazo de Jacob Wilansky. Y lanzándose de cabeza, Jacob Resmith. se queda con la pelota, gran jugada, se lanza, parecía que no era un batazo fácil, iba girando al lado contrario y se alcanza a caer con la pelota.
12: Qué bonito narras, Emmanuel Campa, me sorprendiste. Pero vamos con la número 3 a continuación. Ahí está, vamos a ver entonces a Kurt Heyer del equipo de los Charros de Jalisco. Vean nada más la reacción.
11: Reflejos.
12: Felina ante ese batazo que salió recogiendo candela de parte de Estrada. Y ahí está la respuesta por parte del lanzador del equipo de los Charros.
10: Sí, muy buena reacción. Reflejos por parte del pitcher Kurt Heyer. Y nos vamos a la número 2 con Jorge Flores de los Guerreros de Oaxaca. Que viene allá el roletazo por las paradas cortas, el brinco y un tiro espectacular. Wow. Activó el GPS y la puso en el destino, en el Newman del primera base. Tremenda jugada del parador en corto, Jorge Flores, de los Guerreros, que se luce con el guante y también con el brazo.
11: Y vámonos con la número 1 de la semana. Nos vamos con esta que termina siendo Jorge Eduardo Arellano lanzándose hacia atrás, increíble, ya prácticamente del suelo la sacó el parador en corto del equipo de los Olmecas de Tabasco. Ya era un imparable ya esta prácticamente.
12: Voló como un águila, el ex águila de Veracruz.
10: Tremendo vuelo, cuánto lujo de top 5. Oigan, y el Yuba se estrena ya este viernes, la remodelación del Estadio de los Guerreros.
11: No, es un estadio nuevo, no es remodelación, es un estadio nuevo.
10: Pues es remodelación, pero técnicamente es una remodelación, pues es ahí mismo y lo remodelaron.
11: No, porque lo tiraron todo y eso, o sea, no es el Eduardo Vasconcelos, es un estadio totalmente nuevo.
12: Es una reconstrucción.
11: Es una reconstrucción.
12: Uy, qué fino. ¿Qué exigente?
11: Es un estadio nuevo, es un estadio nuevo.
10: Bueno, el punto es que se estrena la Casa de los Guerreros ante los conspiradores de Querétaro este viernes.
11: Tus conspiradores de Querétaro.
10: Y mis conspiradores. Y es nuestra serie Caliente.mx. Ya decías que los conspiradores se dejaron en el terreno anoche en extra innings. Será una buena serie. Y ve nada más, qué chulada estas hermoso, imágenes.
12: El techo,
10: la arquitectura,
12: asemeja a bordados tradicionales de la región, evidentemente. O sea, el techo de la parte de atrás del estadio. Y es solamente una muestra, ¿no? De todo lo que va a reflejar en cuanto a cultura de esta región, el estado de Yuba, juego de pelota en Totonaca, si no mal recuerdo.
11: Y el fin de semana,
10: ¿no es en Mixteco? Creo que es Mixteco,
12: sí. ¿Mixteco?
11: Probablemente sí.
10: ¿Cuba?
12: Cuba.
11: Oye, bueno. Y este fin de semana también en Tijuana, 500 aficionados, un poco más de 500 aficionados, van a viajar de Los Ángeles a Tijuana para ver a Justin Turner, para ver si tiene impacto o no tiene impacto Justin Turner, ¿eh? O sea, 500 aficionados de los Dodgers de Los Ángeles que admiran a Justin Turner se van a hacer presentes en la serie de fin de semana que van a jugar el equipo de los Dodgers de Tijuana.
10: Es una porra, ¿no? Que tiene ahí su nombre, Pantone.
11: Pantone 296, 298.
12: No van a caber en el estadio.
10: Sí, por aquí lo vi en la cuenta de LMB Studio Oficial, sigan a LMB Studio, Pantone 294 o Pantone 294. Así llegamos al final de esta edición de Clubhouse. No se pierdan el juego gratuito a través de YouTube.
11: Precisamente Yucatán contra conspiradores.
10: Justo, los Leones de Yucatán contra los conspiradores de Querétaro. Ya voy a conocer el Estadio de los Guerreros muy pronto. Y
11: gracias por invitar, dice la chaviza.
10: Gracias por invitar a la Lili Lepe también,
12: GPI.
11: GPI.
12: Gracias por invitar, dice la chaviza.
10: Federico Soto y Diego Cortázar en la producción desde LMB Studio, Emmanuel Campa, Lobo Morales y Diego Venegas, junto con Carlos Flores, que también estuvo desde Saltillo. Gracias, compañeros.
11: Saludos.
10: Cuánto lujo haber estado con nosotros.